falta de sabiduría muchas veces. Y la respuesta de David es categórica. En Jehová he confiado. No en mi estrategia de escape, no en mi plan B, he confiado en él. El verso 3 hace la pregunta clave. Si fueran destruidos los fundamentos, ¿qué ha de hacer el justo? Vivimos tiempos donde fundamentos culturales, económicos, políticos y morales tiemblan. La tentación es huir a nuestro monte. Redes sociales de eco, comunidades cerradas, cinismo protector. Pero el verso 4 revela la realidad. Jehová está en su santo templo. Jehová tiene el cielo en su trono. En el cielo su trono. Los fundamentos terrenales pueden colapsar, mi querido. El fundamento celestial es inquebrantable. Así es que cuando recibas consejos de vida estratégica, recuerda estas tres verdades. Tiembla. Reconoce que la situación da miedo. No niegues la realidad. 2. Confía. Pregunta, ¿estoy huyendo por sabiduría o por cobardía? 3. Permanece. Si Dios no te ha movido, no dejes que el miedo lo haga. Daniel aprendió algo poderoso. La fe no es ausencia de temblor. Es permanencia a pesar del temblor, la persecución y la oscuridad. Su iglesia ahora alimenta a familias semanalmente y es refugio de esperanza en medio del caos. Así es que si estás pensando en huir, escapar, haz esta oración conmigo. Señor, cuando todo a mi alrededor tiembla, recuerda que tú no tiemblas. Dame discernimiento para saber cuándo huir es sabiduría y cuándo es cobardía. Que mi fundamento sea trono, no mi estrategia. En el nombre de Jesús, amén. Jehová está en su santo templo, dice el verso 4. Así que mi querido, mi querida, cuando tu mundo se derrumbe, el trono de Dios permanece intacto. Y si el trono de Dios permanece intacto y tú estás allí, permanecerás intacto. Que Dios te bendiga. No permitamos que el mal siga creciendo en un mundo donde todavía existen los hijos de Dios, llamados a luchar, a hacer el bien, a hacer luz, a hacer sal. Nos vemos en un próximo devocional.

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1: Con mucho gusto, amigos, le damos la bienvenida a otro programa de Llamada de Medianoche.
2: Desde hace varias emisiones estamos siguiendo una serie titulada ¿Cuál es la diferencia? Que nos está permitiendo lograr una mejor comprensión de importantes aspectos de nuestra relación con Dios y sus enseñanzas plasmadas en la Biblia.
1: A continuación compartiremos con usted la séptima parte de la serie en la que nos estamos preguntando ¿existe alguna diferencia entre Israel y la Iglesia? ¿Y entre la Iglesia y el Reino de los Cielos? Quédese con nosotros para este interesante estudio que llega en la voz de Guillermo Sauchuk.
3: ¿Qué tal, amigos? Hoy quisiera invitarlos a tener primeramente unas palabras sobre Israel y la Iglesia. Probablemente deberíamos ampliar este título para que dijera las naciones gentiles, Israel y la Iglesia. Y esto lo digo porque el Nuevo Testamento divide a toda la humanidad en estas tres categorías. Por ejemplo, Pablo dice en 1 Corintios 10:32: No seáis tropiezo ni a judíos, ni a gentiles, ni a la iglesia de Dios. Asimismo, él distinguía señalando a los judíos como la circuncisión hecha con mano, a los gentiles como la incircuncisión y a la iglesia como la circuncisión no hecha con manos. A fin de poder mostrar la importancia de saber diferenciar entre la Iglesia e Israel, deberíamos mencionar que hay personas que enseñan que la Iglesia es meramente una extensión o una proyección de Israel. Dicen, Dios ha tenido una Iglesia con una continuidad a lo largo de los siglos. Israel era la Iglesia en el Antiguo Testamento, pero cuando el pueblo rechazó al Mesías, Dios le rechazó a ellos para siempre y no existe ningún futuro nacional para Israel. La Iglesia del Nuevo Testamento ha llegado a ser ahora el Israel de Dios y todas las promesas hechas nacionalmente a Israel tienen su cumplimiento espiritual en la Iglesia. Amigo, según lo que leemos en la Biblia, entendemos que ella enseña otra línea de pensamiento, que Israel y la Iglesia son diferentes en origen, carácter, responsabilidad y destino. Cuando Israel rechazó al Señor Jesús como su Mesías, Dios echó a Israel temporalmente a un lado. Entonces introdujo algo completamente nuevo, la Iglesia. Cuando su programa para la Iglesia sobre la tierra haya llegado a su término, Él volverá a asumir sus tratos con Israel. Así que la Iglesia ha sido introducida como un paréntesis durante la interrupción de las relaciones de Dios con Israel, su pueblo antiguo. Las diferencias entre la Iglesia e Israel pueden verse en el siguiente conjunto de contrastes. Primeramente, en Efesios, Pablo habla de la Iglesia como un misterio, que en otras generaciones no fue dado a conocer a los hijos de los hombres, como ahora ha sido revelado a sus santos apóstoles y profetas por el Espíritu, un misterio que estaba escondido desde los siglos en Dios. Sin embargo, de Israel nunca se habla como de un misterio. En segundo lugar, la Iglesia empezó en Pentecostés, cuando fue dado el Espíritu Santo, momento registrado en Hechos capítulo 2. En cambio, la nación de Israel empezó con la llamada de Abraham en Génesis capítulo 12. Asimismo, Cristo es la cabeza de la Iglesia y la membresía en este caso es mediante el nacimiento espiritual. En el caso de Israel, la cabeza es Abraham y la membresía es por el nacimiento natural. En cuarto lugar, vemos que Israel era el pueblo terrenal escogido por Dios. Sus bendiciones eran principalmente materiales en lugares terrenales. La ciudadanía de los israelitas era terrenal y su esperanza principal era el reino terrenal del Mesías. La Iglesia es el pueblo celestial de Dios, cuyas bendiciones son bendiciones espirituales en lugares celestiales. La ciudadanía de los cristianos es celestial y la esperanza de la Iglesia es estar con Cristo en el cielo. Por otro lado, en la Iglesia, los creyentes judíos y gentiles son hechos uno en Cristo, llegan a ser coherederos y miembros juntamente del cuerpo y copartícipes de la promesa en Cristo por el Evangelio. En Cristo, la pared intermedia de separación entre el judío y el gentil es derribada y ambos son hechos uno. Pero según la perspectiva de Israel, esto no sucede. Para ellos, los gentiles están sin Cristo, alejados de la ciudadanía de Israel y ajenos a los pactos de la promesa, sin esperanza y sin Dios en el mundo. Otra diferencia es que en la iglesia todos los creyentes son sacerdotes y como tales tienen acceso a la presencia de Dios por la fe en cualquier momento. En Israel, los sacerdotes eran elegidos de la tribu de Leví y de la familia de Aarón solamente una vez al año. Como última distinción, cabe señalar que la iglesia será tomada al lugar en el arrebatamiento y entonces volverá con Cristo y reinará con Él sobre la tierra durante el milenio. Mientras tanto, el Israel redimido serán los súbditos de Cristo cuando Él reine. Se podrían señalar muchos más contrastes entre la iglesia e Israel, pero las que le he dado, amigo, deberían ser suficientes para comprender que la iglesia ocupa un lugar único en los planes y propósitos de Dios y que no se debe ser confundida con Israel. Uno de los pasajes de las Escrituras en los que se acostumbra a confundir entre Israel y la iglesia es el discurso sobre el Monte de los Olivos que se haya registrado en Mateo capítulos 23 al 25. Este pasaje se refiere a Israel, no a la iglesia. Describe condiciones anteriores e incluye el retorno de Cristo como rey. Nótese que dice en el capítulo 24, verso 16: "Entonces, los que estén en Judea huyan a los montes". La localidad es evidentemente judía. Y en el versículo 20 leemos: "Orad pues que vuestra huida no sea en invierno ni en sábado". El sábado nunca fue dado a la iglesia, solamente a Israel. Los elegidos mencionados en el versículo 22 son los judíos elegidos por Dios. La venida de Cristo descrita en el versículo 30 no es su venida en el aire por su iglesia, sino su venida a la tierra como rey de Israel. Para concluir con esta parte, quisiera considerar dos de los argumentos más utilizados para demostrar erradamente que la iglesia es lo mismo que Israel. El primero se enfoca en Hechos, capítulo 7, versículo 38, donde Israel es llamado la iglesia en el desierto. Pero tenemos que darnos cuenta de que la palabra iglesia significa simplemente una asamblea o congregación de personas. Se utiliza esta misma palabra para designar una asamblea pagana en Éfeso. El segundo argumento se enfoca en Gálatas, capítulo 6, verso 16, donde Pablo dice: "Y a todos los que anden conforme a esta regla, paz y misericordia sea a ellos y al Israel de Dios". Se utiliza la expresión "el Israel de Dios" para afirmar que todos los creyentes constituyen el Israel de Dios. Pero creemos que esto es una mala interpretación. Cuando Pablo dice "paz y misericordia sean a ellos", se está refiriendo a los creyentes. Pero con las palabras "el Israel de Dios", Pablo señala en particular a aquellos creyentes de origen judío que andan conforme a la regla de la nueva creación y no según la regla de la ley. Por otra parte, querido oyente, también sería bueno que aprendiéramos a distinguir entre la iglesia y el reino de los cielos. En la cristiandad, en general, se toman la iglesia y el reino como sinónimos, pero no hacer distinción entre ellos lleva a serios problemas tanto en la doctrina como en la práctica. Sobre la iglesia, ya hemos dicho sus principales características. Cristo es su cabeza y todos los creyentes son miembros. Las distinciones de raza, posición social y sexo quedan abolidas en Cristo. Todos vienen a ser uno en Él. La iglesia empezó en Pentecostés y será completada en el arrebatamiento o rapto. Se habla de ella como un solo cuerpo y esposa de Cristo y está destinada a reinar con Él en su reino y a compartir eternamente su gloria. Pero, ¿qué sucede con el reino de los cielos? El reino de los cielos constituye la esfera en la que se reconoce el gobierno de Dios. La palabra cielos se utiliza figuradamente para denotar a Dios. Esto se ve claramente en Daniel capítulo 4, verso 25 y 26. En el versículo 25, Daniel dice que el Altísimo gobierna el reino de los hombres. En el siguiente versículo dice que el cielo gobierna. Así, el reino de los cielos anuncia el dominio de Dios que existe allí donde los hombres se someten a este gobierno. Hay dos aspectos del reino de los cielos. el aspecto más amplio incluye a todo aquel que simplemente profesa reconocer a Dios como el supremo gobernante, pero en su aspecto interno incluye solamente a las personas que han sido convertidas de una manera genuina. Mediante una comparación con todas las referencias bíblicas al reino, podemos seguir su desarrollo histórico en cinco fases. Primeramente, el reino fue profetizado en el Antiguo Testamento. Daniel predijo que Dios establecería un reino que nunca sería destruido y que nunca cedería su soberanía a ningún otro pueblo. También previó la venida de Cristo y su reino universal y eterno. En segundo lugar, el reino es descrito como estando cerca y presente en la persona del rey. Primero, Juan el Bautista, después Jesús y luego los discípulos anunciaron que el reino estaba cerca. En tercer lugar, el reino es descrito como estando en una forma provisional. Después de ser rechazado por la nación de Israel, el rey volvió al cielo. El reino existe hoy en los corazones de aquellos que reconocen su condición de rey mientras que él está ausente. Esta fase provisional del reino queda descrita en las parábolas de Mateo capítulo 13. La cuarta fase del reino es su manifestación. Este es el reino literal, milenario, de Cristo sobre la tierra. Tuvo su prefiguración en el monte de la transfiguración cuando el Señor fue visto en la gloria de su reino venidero. La quinta y final forma será el reino eterno. Este es descrito en 2 de Pedro 1, verso 11, como el reino eterno de nuestro Señor y Salvador Jesucristo. Para ir concluyendo, querido amigo, podríamos resumir la distinción entre el reino y la iglesia de la siguiente manera. El reino empezó cuando Cristo inició su ministerio público. La iglesia empezó el día de Pentecostés. El reino continuará sobre la tierra hasta que ésta sea destruida. La iglesia continuará sobre la tierra solamente hasta el arrebatamiento y luego volverá con Cristo en su segunda venida a reinar con él como su esposa. El único aspecto en el que iglesia y reino se solapan es que en el presente las personas que se encuentran en el reino en su realidad verdadera, interna, se hallan también en la iglesia. Querido oyente, ¿se encuentra usted viviendo en el reino y formando parte de la iglesia? Quiera Dios que así sea.
2: Hasta aquí llegamos con este séptimo programa de la serie ¿Cuál es la diferencia?, en el que estuvimos viendo algunas características de la iglesia y sus diferencias con el pueblo de Israel y con lo que la Biblia llama el reino de los cielos.
1: Si esto que escuchó le generó alguna duda o le quedaron preguntas al respecto, puede hacernos su planteo por los medios de contacto que le daremos al cierre. Con gusto estaremos respondiendo de acuerdo a nuestras posibilidades.
2: Amigo, lo invitamos para que nos acompañe en la próxima emisión en la que estaremos conversando sobre el Día del Señor, el Día de Cristo, el Día de Dios. ¿Qué quiere decir todo esto? Lo veremos en el próximo encuentro. Será hasta entonces, si Dios quiere.
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Jesús, hoy no te llama para juzgarte, ni para golpearte, mucho menos para acusarte, tampoco te está condenando. Él quiere un momento contigo, para que puedas sentir ese gran amor tan incomparable, e inmediatamente sientas esperanzas, vida, fuerzas, aliento, y puedas ser salvo. Cuando sientes a Jesús tan cerca, puedes entender algo, que su presencia es suficiente. Ven a Él pronto.

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1: Si supieras que solo tienes un corto tiempo para vivir, ¿cuáles serían tus palabras de despedida? Quizás palabras de confesión. Deseando partir con conciencia limpia, confesarías a otros las faltas cometidas contra ellos. Tal vez serían palabras con recomendaciones, queriendo asegurarte que tus familiares cumplirán tus deseos después de tu partida, darías instrucciones a cada quien. Para algunos, esos últimos momentos serán tenebrosos, de temor, de incógnita. La muerte es un paso cuya experiencia personal totalmente desconocemos y las creencias acerca de lo que está al otro lado son muchas. Otros, sin estar seguros de lo que creen, en sus últimos momentos expresan temor e incertidumbre. El apóstol Pablo, estando en la cárcel, sabía que su tiempo en la tierra era corto y que pronto las autoridades romanas le ejecutarían. Entonces escribió una carta. Sí, Pablo tenía muchas recomendaciones para Timoteo, su hijo espiritual. Recomendaciones basadas en sus experiencias con una vida sin quejas, ni remordimientos, ni excusas. Fue entonces que escribió sus famosas palabras: he peleado la buena batalla, he acabado la carrera, he guardado la fe. En la lucha de la vida, Pablo había rendido bien. Con determinación y sin cobardía se había enfrentado a los diarios obstáculos para cumplir con la voluntad de Dios para su vida. No solo había confrontado las dificultades, sino que, habiendo vencido, estaba por completar satisfactoriamente el tiempo y las responsabilidades de la carrera divinamente estipulada para su vida. Por sobre todo, se había mantenido fiel a la fe que Dios le había revelado en la persona de Jesucristo. Sin titubear, sin abandonar los principios morales y éticos, se había mantenido fiel a su compromiso con Dios. Por lo tanto, partía con la certeza de que, aunque su presencia física en la tierra estaba por llegar a su fin, su futuro eterno estaba seguro en las manos de Dios. Tarde o temprano, todos tendremos que enfrentar la experiencia de partir a la eternidad. ¿Estás listo? ¿Te despedirás con seguridad o con remordimiento? Eso depende de cómo conduzcas tu vida ahora, delante de Dios.
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Ciertamente, llevó Él nuestras enfermedades y sufrió nuestros dolores. Y nosotros le tuvimos por azotado, por herido de Dios y abatido. Mas Él, herido fue por nuestras rebeliones, molido por nuestros pecados. El castigo de nuestra paz fue sobre Él, y por su llaga fuimos nosotros curados. Todos nosotros nos descarriamos como ovejas, cada cual se apartó por su camino, mas Jehová cargó en Él el pecado de todos nosotros. Isaías 53, del 4 al 6.

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1: La radio te informa la hora. 21:40 minutos.

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3: ¿Qué tal, estimado oyente? Sea usted muy bienvenido a otro programa de llamada de medianoche.
4: Queremos invitarle a prestar mucha atención durante este programa, donde Hermann Herbitsch hablará sobre la sanidad espiritual basándose en la historia de Naamán, nombrado en el libro de Segundo de Reyes en el Antiguo Testamento.
3: Pasemos entonces a nuestra pausa musical y mientras entonces podemos buscar nuestras Biblias y encontrar el pasaje.

¿Qué tal, mis amigos? Un placer estar junto a ustedes en esta oportunidad nueva que Dios nos concede. Y hoy yo quisiera compartirles a ustedes la lectura en la Palabra de Dios en el segundo libro de los Reyes, en el Antiguo Testamento, capítulo 5. Tenemos la fantástica historia, el relato de un soldado, un hombre prominente, un general del ejército del rey de Siria, Naamán, y el profeta Eliseo. Voy a estar dando lectura los primeros 14 versículos del capítulo 5 de Segunda de Reyes. Y dice así: Naamán, general del ejército del rey de Siria, era varón grande delante de su señor y le tenía en alta estima, porque por medio de él había dado Jehová salvación a Siria. Era este hombre valeroso en extremo, pero leproso. Y de Siria habían salido bandas armadas y habían llevado cautiva de la tierra de Israel a una muchacha, la cual servía a la mujer de Naamán. Esta dijo a su señora: si rogase mi señora al profeta que está en Samaria, él lo sanaría de su lepra. Entrando Naamán a su señor, le relató diciendo: así y así ha dicho una muchacha que es de la tierra de Israel. Y le dijo el rey de Siria: anda, ve y yo enviaré cartas al rey de Israel. Salió pues él llevando consigo 10 talentos de plata y 6,000 piezas de oro y 10 mudas de vestidos. Tomó también cartas para el rey de Israel que decían así: cuando lleguen a ti estas cartas, sabe por ellas que yo envío a ti mi siervo Naamán para que lo sanes de su lepra. Luego que el rey de Israel leyó las cartas, rasgó sus vestidos y dijo: soy yo Dios que mate y dé vida para que éste envíe a mí que sane un hombre de su lepra. Considerad ahora y ved cómo busca ocasión contra mí. Cuando Eliseo, el varón de Dios, oyó que el rey de Israel había rasgado sus vestidos, envió a decir al rey: ¿por qué has rasgado tus vestidos? Venga ahora a mí y sabrá que hay profeta en Israel. Y vino Naamán con sus caballos y con su carro y se paró a las puertas de la casa de Eliseo. Entonces Eliseo le envió un mensajero diciendo: ve y lávate 7 veces en el Jordán, y tu carne se te restaurará y serás limpio. Y Naamán se fue enojado, diciendo: he aquí, yo decía, para mí saldrá él luego, y estando en pie invocará el nombre de Jehová su Dios, y alzará su mano y tocará el lugar, y sanará la lepra. Habana y Farfar, ríos de Damasco, ¿no son mejores que todas las aguas de Israel? Si me lavare en ellos, ¿no seré también limpio? Y se volvió y se fue enojado. Mas sus criados se le acercaron y le hablaron diciendo: padre mío, si el profeta te mandara alguna gran cosa, ¿no la harías? ¿Cuánto más diciéndote lávate y serás limpio? Él entonces descendió y se zambulló 7 veces en el Jordán, conforme a la palabra del varón de Dios, y su carne se volvió como la carne de un niño y quedó limpio. Mis queridos amigos, hasta aquí la lectura que he tenido en Segunda de Reyes, capítulo 5, versos 1 al 14. En la vida de Naamán tenemos un cuadro, diríamos así, un cuadro vivo del hombre pecador que necesita los auxilios de la gracia y la misericordia de Dios, muy a pesar de su orgullo y vanidad. Y suelo siempre explicar en mi congregación lo que es la gracia y la misericordia de Dios. Misericordia es que nosotros, por la misericordia de Dios, no recibimos lo que merecemos, o sea, el infierno. Pero por la gracia de Dios podemos recibir lo que no merecemos, que es el cielo. El hombre ha sido hecho por Dios y para Dios. Sí, mis amigos, ustedes y yo hemos sido creados por Dios y para Él, y para traerle gloria a Él. Y jamás seremos felices hasta que por la fe nosotros estemos en esa nueva relación con Dios. Ahora repasemos la condición de este hombre. Él era, lo que nos relata aquí el autor de este libro, nos presenta a un hombre valiente en gran manera. Esto es digno de encomio, es de exaltarlo, ¿no es cierto? Era un general del ejército del rey. Tenía una posición
importante, no obstante, el tener una buena posición ante el gobierno, ante la sociedad, no hace necesariamente feliz a la persona. También se nos habla de que por su valor la nación había llegado a ser una gran potencia. Esto es, se destaca el valor de este general del ejército. Dice que el rey le tenía en gran estima. Todo esto muy lindo, pero había un problema. Pero era leproso. Y la Biblia, en la Biblia, la lepra prácticamente es símbolo de pecado. No importa cuánto haya triunfado el hombre en otras esferas de la vida, pero el pecado es su mal. El mal que solo Dios puede perdonar, solo Dios puede quitar. Mis queridos amigos, esta es una verdad inamovible. El apóstol Juan dice en 1 de Juan 1:9, si confesamos nuestros pecados, él, refiriéndose a Jesucristo, es fiel y justo para perdonar nuestros pecados y limpiarnos de toda maldad. Ahora veamos a Naamán buscando el remedio para su mal. Él es enviado por su señor, por su rey, al rey de Israel, ¿no? Lleva regalos de mucho valor, todo lo que tiene, como dijera Job, todo lo que el hombre tiene está dispuesto a darlo por su vida. Y mucha gente está dispuesta a dar todo con tal de tener un gramo de felicidad, un gramo de paz, un gramo de amor. Como Naamán, muchos buscan el perdón, la sanidad. Buscan muchas cosas lindas que anhelan, que no las tienen, que parece que fueran inalcanzables, pero saben una cosa, que las buscan en quienes son incapaces de poder darlo. El profeta, el hombre de Dios, lo llama y le ordena lo que tiene que hacer. Porque claro, fue al rey de Israel. El rey no era el indicado. El rey mismo reconoce, ¿qué piensa él, que soy Dios yo para sanarlo? Hasta creyó que era una provocación de su colega sirio. Pero el profeta lo llama y le ordena hacer algo que Naamán se ofende. Muchos como Naamán quieren impresionar a Dios con sus esfuerzos, con sus ofertas, pero así jamás se recibirá la bendición, porque la redención del hombre, afirma la Biblia, no tiene precio. Porque es tan alto el precio que nadie de nosotros es capaz de poder acceder a él si tuviéramos que pagar. No hay oro, ni plata, ni piedras preciosas en el mundo suficientes como para llegar al valor de nuestra redención. Ahora Dios habla a Naamán. Dios le habla. Dios te habla a ti, mi querido amigo, mi amiga. Te habla por diferentes medios, de diferentes maneras. Aquí, por ejemplo, en la vida de Naamán, encontramos que le habló por medio de una simple muchacha esclava, una humilde muchachita que viendo a su amo sufrir, viendo a la esposa, ella les dice, allá en mi tierra hay un hombre que si le piden, él lo sanaría. Conocía a Naamán, no sé si personalmente o de oídos, pero sabía del poder que Dios había dado a Eliseo, el profeta Eliseo. También le habla por medio de su siervo, o sea, Eliseo, que le dice, bueno, ve, zambúllete 7 veces en el Jordán. Es más, se lo manda decir con su siervo Jesse, ¿no? También le habla a Naamán por medio de sus criados, los propios criados que le acompañaron en ese viaje. Dice, pero señor, si el profeta te mandara hacer algo costoso, algo impresionante, quizás lo haría, pero eso es tan sencillo, ¿por qué no lo haces? Bueno, al fin y al cabo, cuando Naamán obedece y se somete a la orden del profeta de Dios, del hombre de Dios, se zambulle 7 veces en el río Jordán, su piel se vuelve como la de un niño, queda sano de su lepra.
¿Cuántas veces Dios llama a la puerta de nuestro corazón y despreciamos su voz? Porque nosotros, por lo general, como criaturas caídas en el pecado y somos víctimas de esa ambición, de esa pretensión de impresionar, de ser protagonistas, nos queremos mover, salvar por nuestros propios esfuerzos o buscamos sensacionalismo. Pero Dios nos ofrece el perdón a través de su Hijo Jesucristo y nos llama. Nos llama como ahora, por medio de esta reflexión que están escuchando. Oye su voz. Escucha la voz de Dios allí en lo íntimo de tu ser, de tu espíritu. Dios te ha estado hablando durante largo tiempo. Quizás has estado desoyendo y desobedeciendo su orden de arrepentirte de tus pecados y de pedirle perdón y pedirle que entre a morar en tu vida. Es la única forma que tú vas a poder vencer el gran problema del pecado que te domina, que te controla y que te está destruyendo. Si tú haces esta entrega al Señor de tu vida, serás sano espiritualmente. Que Dios te bendiga en tu decisión.

0: Amigo, deseamos que haya escuchado con mucha atención lo que nuestro hermano compartió, especialmente la importancia de ser sano espiritualmente.
1: Si tiene alguna pregunta, puede planteárnosla por medio del correo convencional, o si tiene acceso a internet, por medio de la siguiente dirección que a continuación le daremos.
0: Muy cierto, Rodrigo, puede escribirnos a
1: 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Que Dios le bendiga.
2: Buenas tardes, tomen asiento. Amado, amada, que Dios te bendiga. ¿Cómo están ustedes? ¿Cómo están en esta tarde? ¿Bien? Pregunta, mientras se acomodan, los chicos van a la escuelita a aprender ellos también su tiempo de la palabra. Pregunto, ¿cuántos vinieron en este año por primera vez hoy? ¿Cuántos están por primera vez? A ver, levanten su mano. Tenemos un hermano, allí otra hermana, por aquí. Damos un aplauso al Señor por la vida de ellos que están con nosotros. Señor, les bendiga. Bueno, como siempre, tarea muy, muy difícil y una enorme responsabilidad compartir el mensaje al pueblo del Señor, que ha venido a adorar al Señor como lo hemos hecho, pero también para considerar y escuchar la palabra de Dios, tratando de que sea dinámico, que ninguno se me duerma, y tratando de asimilar lo que el Señor tiene para nosotros, ¿no? Que el Señor les bendiga a cada uno de ustedes, cada familia que ha venido, cada familia representada. La verdad que nos sentimos bendecidos por ustedes. El mensaje de hoy se titula ¿Cómo esperar el regreso del Mesías? Desde los comienzos, desde el principio de la Biblia, de la palabra del Señor, de la historia de la Biblia, vemos la relación que hay de Adán con Cristo, de Noé con Cristo, de Abraham con Cristo, y así seguimos, Moisés y todos los patriarcas de aquel tiempo, los profetas mayores, los profetas menores o postreros, hasta el nacimiento de Cristo. Se cumple todo lo que se ha dicho desde el principio, se cumple en Cristo. De hecho, toda la liturgia, todo lo que se ha hecho en el templo, la adoración, la construcción misma, la ropa de los sacerdotes, todo tenía que ver con, representaba al mismo Cristo. Y realmente, sin duda, como dice la palabra del Señor en Hebreos, que todo era sombra de lo que iba a venir. Tenemos el nacimiento de Jesús, que él nace en un pesebre, por diciembre, ¿no? 25 de diciembre nace Jesús. No, dicen, bueno, la fecha no anda por ahí, sería más o menos para esta fecha, por ahí, marzo, abril, mayo. Pero no era en invierno, allá es otra latitud, bueno, es otro tema. Jesús nace, crece, comienza su ministerio, hace milagros, resucita muertos, camina sobre el mar, multiplica los panes y los peces, resucita a Lázaro. Después, por su predicación, que era contraria al pensamiento de aquel tiempo de la religión y de la religión oficial en aquel tiempo, que era el judaísmo, religión que mismo el Señor ha instaurado de tiempos antiguos, que no han entendido ellos porque terminaron adorando a la Torá y no al creador o al dador de la Torá. Entonces lo matan, muere en una cruz. Él lo había anunciado, estaba profetizado. Y no quedó sepultado, como muchos líderes como muchos maestros y gurúes de este mundo que están sus tumbas allí, sus huesos o sus polvos están por allí, Jesús resucitó al tercer día. Y nosotros lo creemos, amén, porque somos cristianos y sabemos que Él resucitó. Y como resucitó también, dice, no os dejaré huérfano, enviaré al otro Consolador, al Paracleto, al Espíritu de Dios que está en nosotros y con nosotros. Nos dejó su palabra, pero también nos dejó una promesa, su segunda venida. Promesa que, de las cuales nosotros como cristianos deberíamos estar expectantes todos los días, cada momento. Quizás antes de terminar este mensaje se pueda cumplir esto, de que el Señor vuelve, suena la trompeta, como dice Primera de Tesalonicenses, y Cristo llevará a los suyos. ¿Lo creen? Es así, lo dice su palabra, y Él no miente. La segunda venida de Jesús es la esperanza más maravillosa que un creyente debe esperar. Dios está en control de todas las cosas y Él es fiel a las promesas y profecías de su palabra. Eso esperamos. ¿Cómo estás esperando este poderoso evento? Te voy a pedir si me puedes alcanzar la botellita de agua que me olvidé allí. Gracias. ¿Cómo estamos esperando nosotros este evento? Algunos hermanos que estuvieron ayer ya escucharon este mensaje y lo van a repasar. Quizás Dios pueda remarcar y sellar bien esta palabra, ¿no? ¿Cómo estamos esperando este evento? ¿Recuerdan que la última predicación fue ¿hallarás, Señor, lo que vienes a buscar? Gracias, amor. ¿Hallará el Señor lo que viene a buscar? ¿Qué viene a buscar el Señor? ¿Recuerdan? Fe. ¿Hallará fe en la tierra cuando venga el Hijo del Hombre? ¿Hallará fe en la tierra? Ahora, nosotros estamos... Él viene a buscar algo. Viene a ver si hay fe. ¿Y nosotros qué estamos haciendo? Nosotros estamos esperando que Él vuelva. O no, o sí, o más o menos, pero Él vuelve. Pero el mensaje gira de repente y alguien puede pensar, bueno, va a hablar sobre la venida del Señor. Pero no, lo que voy a hablar es cómo debemos esperar ese evento. No me voy a enfocar en la venida del Señor, que lo hemos hablado muchas veces, y lo hablaremos más adelante, más todavía. Por eso vamos a ir a Primera de Reyes, le voy a pedir a Eli si me ayuda, Primera de Reyes 19, que sería el comienzo de este ministerio de un varón llamado Eliseo. Primera de Reyes capítulo 19, versículo 19 al 21. Vamos a estar siguiendo con nuestros ojos ahí la palabra, vamos a estar escuchando la palabra. Primera de Reyes 19, versículo 19 al 21.
3: Llamamiento de Eliseo. Partiendo desde allí, halló Eliseo, hijo de Safat, que araba con 12 yuntas delante de sí, y él tenía la última, y pasando el día por delante de él, echó sobre él su manto. Entonces, dejando él los bueyes, vino corriendo en pos de Elías y dijo: te ruego que me dejes besar a mi padre y a mi madre, y luego te seguiré. Y él le dijo: ve, vuelve, ¿qué te he hecho yo? Y se volvió y tomó un par de bueyes y los mató, y con el arado de los bueyes coció la carne, y la dio al pueblo para que comiesen. Después se levantó y fue tras Elías y le servía.
2: Bien, este mensaje es para toda la iglesia, obviamente, la palabra de Dios siempre nos alimenta, nos fortalece, nos exhorta, nos disciplina, nos sana, todo, ¿no? Pero este mensaje es para, anoche lo prediqué y hoy también, es para aquellos, aquellas, varón, mujer, joven, adolescente, adulto, que ama al Señor, pero desea servir al Señor, o está ahí, no sabe qué hacer, no sabe si ir para allá o ir para allá, qué decisión tomar en la vida. Y en la vida se trata de decisiones, tomar una decisión. Cuando vemos a Jesús caminando de una manera casi natural, caminando el Señor, le dice, sígueme. Le dice a Pedro, a Juan, y soltando las redes le siguieron. Al otro dejó las monedas con todo el trabajo que tenía, era un cambista, dejó todo por seguir al Señor. Es tremendo ese acto del Señor. Obviamente esos hombres no fueron hipnotizados, como que fueron encantados por el Señor y los miró y le dijo sígueme, y le siguieron como hipnotizados. No fue así, fue una decisión. Ya lo venían escuchando al Señor, y llegó un momento que el Señor le dijo sígueme, y ellos dejaron todo. Pedro dice, lo hemos dejado todo por ti, hemos perdido dinero, todo por ti. Entonces el Señor en este mensaje quiere hablarte para que veas qué vas a hacer de aquí a futuro. Quizás alguno el Señor lo llame al ministerio, al pastorado, quizás alguno lo llame para el evangelismo o para algún servicio según el don que el Señor le ha dado. Porque, amados, es tiempo de trabajar. No es tiempo solamente de escuchar, recibir y mantenernos ahí, ¿no? Sino es tiempo de hacer un cambio en nuestra sociedad, en nuestro medio ambiente. Porque las cosas ahí afuera no van a cambiar, o peor, van a empeorar. No van a mejorar, quiero decir, van a empeorar. Entonces nosotros, si estamos como estanque y no corre el río sobre en nuestro interior, no va a pasar absolutamente nada. Es más, nos vamos a secar. Y tenemos a un hombre aquí ocupado, un hombre trabajador como Eliseo. Dice que Elías salió de allí y encontró a Eliseo, hijo de Safat, que estaba arando, y el que ha trabajado en el campo. ¿Quién ha arado así con el arado ese y el caballo? ¿Quién lo hizo? ¿Alguien lo hizo? Acá tenemos una hermana que lo hizo, por acá. ¿Quién da más? Es un trabajo terrible, ¿no? Ahí con el arado, y ahora hay todas máquinas modernas que te sentás a prender el coso y vas, ¿no? Pero antiguamente era con los bueyes. Había 12 yuntas de bueyes en fila. Imagínense, 12 yuntas. Era como un tractor de alta potencia, ¿no? No sé. En aquel tiempo era tener esos bueyes era sinónimo de tener inclusive una postura económica interesante. Y dice que había 12 yuntas de bueyes en fila, y él mismo conducía el arado. Y Elías pasó junto a Eliseo, dirigido por el Señor, obviamente, no era un místico, y tomó el manto y se lo puso en el hombro. Entonces Eliseo dejó sus bueyes y corrió tras Elías. Y él dice, permítame despedirme de mi padre y de mi madre con un beso, dijo él, y luego lo seguiré. Anda, ve, respondió Elías, yo no te lo voy a impedir, dice esta versión. Eliseo lo dejó y regresó, tomó su yunta de bueyes y lo sacrificó. Todo el bien económico que él tenía lo sacrificó. Hizo un altar para el Señor, o sea, eso significa, y los mató, los trozó. Quemó la madera de la yunta, asó la carne, hizo un asado para todo el pueblo, toda la comarca, y no toda la familia, y se la dio al pueblo, dice. Y ellos comieron un hermoso asado. Luego partió para seguir a Elías y se puso a su servicio. Obviamente que esto lo podemos direccionar a un mensaje sobre el servicio al Señor tiempo completo y todo esto, ¿no? Pero casualmente ayer teníamos esta semana teníamos una reunión con un hermano que es un ministro del Señor que pronto va a ser pastor. Entonces una de las preguntas era, bueno, ¿qué piensas sobre el trabajo full time o part-time? Part-time es trabajar, como lo hice yo muchos años, pastoreando y trabajando, viviendo de mi salario, obviamente, de mi trabajo. Pero llegó un momento que la demanda fue tan grande que el Señor me llama, entiendo yo, me llamó para estar a tiempo completo. Y no en todos los casos es así. Hay personas que por ahí piensan, quiero renunciar al trabajo, ya estoy cansado del jefe, entonces me meto a servir al Señor. Es más fácil y bueno, que sea lo que Dios quiera. No es la forma tampoco, ¿no? Sería una irresponsabilidad de nuestra parte decir a la gente que hagan eso. Porque imagínense. Pero esto es un llamado del Señor. Entonces, si Dios te trae a un llamado del Señor, es algo muy, muy personal. Es algo muy personal. Es algo que Dios te está llamando. Miren, yo contaba anoche también que el Señor me llamó al ministerio, ¿no? Yo conocí al Señor a los 10 años. Al ministerio me llama a los 16 años, en un campamento. Y después me hice el otro, me hice el burro, ¿no? Pasaron los años y eso es que el Señor me llamó y que yo sentí claramente, el Señor me habló, yo me comprometí con Él y que Dios, quiero servirte en lo que tú quieras. Después pasó el tiempo y hice mi vida. Hasta me puse, monté un negocio por allí. Y el Señor, como es especialista en desbaratar toda clase de torres de Babel y de andamiajes que uno quiere edificarse en la carne. O sea, no estoy diciendo, amados, que dejemos de lado todo, proyectos, negocios, carrera, no estoy diciendo eso. Estoy diciendo que ese llamamiento es algo muy personal y muy duro. Por ejemplo, ser pastor no es algo sencillo. Como hoy decía el pastor Chuy en su prédica, no, si supieran, porque alguien le dijo, mande, vaya que su pastor se vaya a trabajar y deje de estar ahí, ¿no? Si supiera, decía, si supiera que el trabajo no es 8 ni 10 horas, que es 24 por 24, no se descansa. Segunda de Reyes contiene uno de los pasajes más espectaculares de todo el Antiguo Testamento. Este capítulo nos cuenta la historia milagrosa del ya envejecido profeta Elías y su siervo Eliseo. Y nos metemos en el relato. Dios ha informado a Elías que su ministerio en la tierra se terminaba. Ahora él está por cruzar el río Jordán y por ahí, por ir a cierto lugar donde un carro celestial lo levanta y lo traslada de la tierra, lo lleva. Podríamos decir a su gloria. Y es un tema que de estudio también, porque en el cielo no entrará carne, no entrará sangre, y Eliseo fue, perdón, Elías fue transportado con todo su ser, está vivo y conservado en un lugar. ¿A qué cielo fue? Solo Dios sabe. Dios es poderoso. Lo llevó a un lugar donde está Elías y otro que fue, ¿quién fue el otro que fue arrebatado así y desapareció? Enoc. Algunos me decían Moisés, pero Moisés murió porque su cuerpo, dice por ahí Judas, que el arcángel disputaba con Satanás el cuerpo de Moisés, o sea que Moisés murió. Pero bueno, es un tema teológico, algunos pueden decir que es Moisés también se fue, no hay problema con eso. Pero el tema es que Elías fue llevado. ¿Dónde? No sabemos, porque dice Juan 3:13, nadie subió al cielo sino el que descendió. ¿Quién es el que descendió del cielo? Cristo, el Hijo del Hombre, dice, que está en el cielo. O sea, en el cielo, en este momento, amados, está poblado de gente que va, que muere, se va con el Señor, pero son almas. Es algo muy interesante. Porque este cuerpo que se va envejeciendo, que a veces duele, y que a veces quisiera salir de este cuerpo, ¿no? Pero este cuerpo, el Señor, dice su palabra, que lo restaurará y nos llevará al cielo. Así como Cristo resucitó con un cuerpo glorificado, y Él subió al cielo. Él es la primicia, por eso Él dice la primicia de los redimidos, de los que entraron al cielo, perdón. Cuando el viejo profeta pasó su último día en la tierra, él decidió visitar dos ciudades, Betel y Jericó, e invitó a su discípulo Eliseo a acompañarle. Y los dos se fueron a lo que podemos llamar un viaje donde iba a ser examinado su corazón, un examen. Dios te va a poner en un examen. Miren, amados, en este tiempo he visto personas, esto de la pandemia ha hecho estragos, no solamente de salud, sino espiritual. Vemos gente que ha bajado los brazos y gente que en vez de buscar al Señor se han alejado del Señor y han caído en pecado. ¿Y cómo está la situación, la condición? Una tristeza profunda y un duro intento de salir de ese pozo. Para ir al pozo, al abismo, para caerse de un lugar es muy fácil. Para caerse de una montaña es muy fácil. Escalar la montaña es difícil. Por eso agárrense de Cristo, agárrense de Cristo. Párense sobre la roca, no se van a caer. No dependan de nadie, dependan del Señor. Si bien somos un cuerpo y nos necesitamos, agárrense del Señor, amado, porque si usted se agarra del pastor, el number one, dice, sí que tiene la unción, cae ese pastor, te cae vos también. Agárrate del Señor. Entonces, después de visitar ambas ciudades, Jericó y Betel, Elías y Eliseo, ellos llegaron a la orilla del río Jordán. Elías se quita su manto, medio como que lo pliega un poco, una tela ancha, una toga rústica, y golpea el agua, ¡pam! ¿Y qué pasó? Las aguas empiezan a dividirse y queda un seco en el medio. Versículo 8 de 2 de Reyes 2, vamos a leerlo. Para que vean que no le estoy cuenteando, ¿no?
3: Tomando entonces Elías su manto, lo dobló y golpeó las aguas, las cuales apartaron a uno y a otro lado y pasaron ambos por lo seco.
2: Y bueno, y cuando ellos alcanzaron el otro lado, Elías se volvió a su siervo Eliseo en el versículo 9.
3: Cuando habían pasado, Elías dijo a Eliseo, pide lo que quieras que haga por ti antes que yo sea quitado de ti. Y dijo Eliseo, te ruego que una doble porción de tu espíritu sea sobre mí.
2: Amén. ¿Cuántos quieren la doble porción? ¿Cuántos quieren la doble unción? Algunos. Se me ve como que se anima, pero amén. Y como no sé quién es, porque con el coso no sabe quién habló. No hay drama, ¿no? Entonces, sin vacilar, el hombre más joven responde, te ruego que una doble porción de tu espíritu sea sobre mí, me está diciendo. A primera vista, Elías aparece sorprendido por la respuesta de Eliseo. No es que Eliseo, como ustedes habrán visto por allí, ¿no? Quiero recibir la doble porción. Y ahí está el apóstol caminando sobre el... Acá no podemos, yo no puedo estar caminando como hacen algunos que van con el micrófono. No hacen así, porque estoy acá este pedacito, ¿no? Aparte no me gusta hacer eso. Pero, y ahí está el apóstol y dice, ¡ay, tócame, tócame! Y recibe. Y recibió como un rayo ahí, ¿no? Y recibió la... ¡No, otra vez! Y lo levantan y como tres, cuatro unciones recibe. Cuatro porciones de la... Es triste, ¿no? Porque algunos piensan que esto es así. Yo quiero que me toque el pastor o quiero que esto... No, amados. Elías se sorprende ante esta cuestión. La respuesta que le dice, has pedido, versículo 10.
3: Él le dijo,
2: mueve el micrófono.
3: Ahí va. Él le dijo, cosa difícil has pedido. Si me vieres cuando fuere quitado de ti, te será hecho así. Mas si no, no.
2: Has pedido algo difícil. Cosa difícil has pedido. Respondió Elías, si me ves en el momento en que sea llevado de tu lado, recibirás lo que pediste, pero si no me ves, no lo recibirás. Está acoplando un poquito. Él estaba diciendo, si me ves cuando el Señor me lleva, tu pedido será cumplido, pero si echas de menos la acción, tendrás que ir a casa sin nada, decepcionado. Versículo 11 y 12.
3: Y aconteció que yendo a ellos y hablando, he aquí un carro de fuego con caballos de fuego, apartó a los dos, y Elías subió al cielo en un torbellino. Viéndolo Eliseo, clamaba, Padre mío, Padre mío, carro de Israel y su gente de a caballo, y nunca más le vio, y tomando sus vestidos, los rompió en dos partes.
2: Bueno, por eso les decía que este versículo es uno de los versículos más sorprendentes, y para algunos increíble, ¿no? ¿Qué carro de fuego? ¿Cómo es eso? Pero dice la palabra del Señor que fue así. ¿En cuántos creen que la palabra de Dios es la palabra de Dios? ¿Cuántos creen? Mientras iban caminando y conversando, de pronto apareció un carro de fuego, tirado por caballos de fuego. Hay caballos de fuego. Y carrozas de fuego, como en la canción. Pasó entre los dos hombres y los separó, y Elías fue llevado al cielo por un torbellino. Eliseo lo vio y exclamó, Padre mío, veo los carros de Israel con sus conductores. Mientras desaparecía de su vista, rasgó su ropa en señal de angustia. Cuando ya se desapareció, se sintió como desamparado, ¿no? Y se rasgó la vestidura. Elías se había ido, pero su manto comenzó a caer al suelo. Cuando Elías lo vio, rasgó su propia ropa, rompiéndola en pedazos, y puso el manto de Elías sobre su espalda. Entonces regresó al Jordán e hizo justamente como su maestro había hecho. Él se quitó el manto y golpeó el agua con él. Inmediatamente las aguas se partieron y Eliseo caminó sobre suelo seco. Así empezó su ministerio, este joven profeta. Los eventos son absolutamente increíbles, ¿verdad? Pero, ¿qué tiene este pasaje que decirnos hoy en día? Es un suceso, un acontecimiento muy particular y sobrenatural que Dios quiso que esté plasmado en las Escrituras para que hoy, tantos siglos después, estemos hablando de esto. Amados, creo que Dios nos está dando una lección inconfundible, con un claro y simple significado, sin entrar en teologías muy profundas ni muy complicadas. Dios quiere hacer cosas mayores con cada nueva generación. El tiempo pasa, nos vamos poniendo viejos, dice la canción del poema, ¿no? Y nos vamos, y volamos, dice la palabra, y volamos y nos fuimos. Yo antes pensaba que el hombre era inmortal, porque tenía 14, 15, 16, 17, 18 años, y tenía toda mi familia entera, o sea, todos sanos, todos fuertes. Uno no piensa en la muerte, hasta que partió la abuela que me crió, en parte mi abuela Delia, que conoció al Señor antes de morir. Después partió mi tío, después partió otro tío, y después empezaron pasaron los años y mucha gente más murió. Y con esto del virus, mucha gente, no está más. Hace poco partió muy cercano, mi cuñado, que realmente es así. A cualquiera de ustedes que le ha tocado perder en este tiempo a alguien, les parece increíble que esa persona no esté. Es increíble. Entonces nos damos cuenta, amados, que somos tan frágiles que un simple virus imperceptible, que tenés que verlo en un microscopio para darte cuenta que está ahí, puede entrar en nuestro sistema y puede traer muchos problemas y llevarnos hasta la muerte, como ha pasado. Entonces, la vida es corta. No podemos perder el tiempo, no podemos estar viviendo como si intensamente, como por 4 días locos que vamos a vivir intensamente, o otro piensa que es eterno, que tiene muchos proyectos por delante. Está bien, no estoy diciendo que no seamos previsores hacia adelante, pero tomemos una decisión con respecto a Dios, que es lo más importante hoy. ¿Qué vamos a hacer de nuestra vida? Y Dios quiere que la generación que viene también tome esta antorcha que vamos dejando nosotros. Nosotros, como pastores, a nosotros nos pastorearon y tuvimos nuestros maestros, mentores, como quiera llamarle, quienes nos acercaron a Cristo, quienes nos enseñaron la palabra, y muchos de ellos hoy partieron, son ancianitos, algunos partieron ya. Por eso dice Pablo a Timoteo, esto enseña a hombres fieles, no a infieles, a hombres fieles. ¿Cuántos hombres fieles habrá en este lugar? ¿Cuántas mujeres fieles? Es triste pensar, amados, que solamente el Señor viene a buscar un remanente. Si vos lees las Escrituras, un gran pueblo, grande gente siguiendo a Jesús, siempre un remanente, siempre un grupo. Pero no porque el Señor sea despectivo, Él no hace acepción de personas, sino que son pocos los que realmente se meten con Él. Dios quiere hacer cosas mayores, y con la generación que está, la generación nueva, estos jóvenes, mis hijos, José, tus hijos, tus sobrinos, los más chiquitos también, de chiquitos, 9, 10 años, el Señor quiere levantarlos. Pero estamos tan metidos en nuestra propia vida que no tenemos ni tiempo de nosotros tener intimidad con Dios, y mucho menos instruir a nuestros hijos en la verdad. Le damos educación secular, los llevamos a hacer deporte, los llevamos de paseo, pero tenemos poco tiempo de enseñarle, y no solamente enseñarles, como decía Eduardo, sino vivir lo que hablamos. Entonces, claro, Eliseo encuentra un hombre que era un hombre de Dios, evidentemente. Este hacía caer fuego del cielo. Con este no se podía jugar, te caía fuego del cielo y te mataba. Era un hombre tremendo de Dios, Elías. Y Eliseo dice, se agarra del manto simbólicamente de Elías. Pero ¿saben qué? El Señor quiere, a través de estos mensajes que estoy trayendo, porque la verdad que estoy preparando una serie, pero el Señor me está llevando a esto. Día por día el Señor me da un mensaje y me doy cuenta que va conectado con el otro. Es una serie. Vez pasada hablábamos que Abel dio su ofrenda, y Abel era el hijo de Adán y Eva, ni más ni menos, aquellos que caminaron con Dios, aquellos que conocieron a Dios cara a cara, pero cuando cayeron fueron separados de esa gloria. Pero seguramente su padre le habrá, entre charla y por ahí un momento con su hijo, le habrá contado toda la historia con Dios. Y Abel, él quiso tener su trato especial con Dios. Ya no vivamos de historias pasadas, no vivamos de testimonios. Yo conozco gente que me cuentan testimonios asombrosos de cosas maravillosas que alguien hizo por allí, que no tengo duda que Dios pueda usar a esa persona, pero no viven sus propias experiencias con Dios. Es maravilloso, amados, es maravilloso leer sobre cómo Dios abrió el Mar Rojo a través de Moisés. Y está la película allí que se para, no sé si habrá sido tan así, pero se para un pico ahí y levanta el palo ahí y abre el mar. Habrá sido algo tremendo, y eso se ha contado y se cuenta hasta hoy. Josué hizo lo mismo, Josué partió el Jordán. Pero otra cosa es nosotros, de pedirle a Dios que Dios haga un milagro en nosotros y por nosotros. Un milagro, quizás sea un milagro de salud, quizás para tu vida, o quizás para alguien que te enteraste que está mal, que está grave, y decís, Señor, envía un milagro. Quizás algo financiero, quizás tenés que pagar deuda y la verdad hace falta un milagro. ¿Por qué no? Pero sobre todo, el milagro de un corazón transformado por Dios. Que Dios haga un milagro en tu vida. Por eso es exactamente lo que el Señor desea para nosotros. Algo fresco, algo nuevo. La palabra de Dios son situaciones pasadas, que la palabra de Dios dice, el cielo y la tierra pasarán, su palabra no pasará, pero nos quiere inyectar fe esa palabra para que nosotros vivamos nuestros propios milagros. Y algunos milagros son imperceptibles. Cuando uno piensa en milagro, piensa en uno que tiró las muletas, ¿no? Y qué sé yo, ¿no? Pero hay cosas que Dios hace imperceptibles. Él quiere hacer milagros y proveer en nosotros más de su Espíritu. Y no como si el Espíritu Santo fuese un líquido que tenés un poquito, te falta más. Sino estoy hablando de una relación con Dios, de una intimidad, de amistad, de conocerle, más allá que cualquier cosa que hayas visto o hayas escuchado. Él anhela ampliar, él anhela incrementar nuestra fe. Y las pruebas, hoy escuchaba el mensaje de Chuy, se lo recomiendo, ¿no? Las pruebas producen paciencia también, y tiene que ver con fortalecer la fe, porque hoy hablaba sobre hay que morir para nacer. Entonces el grano de trigo, hablando Jesús del mismo, el grano de trigo no puede dar su fruto y mañana ser un pan, por ejemplo, si primero esa semilla no muere. Entonces nosotros tenemos que morir a nosotros, morir a nuestros derechos, renunciar a nuestros derechos aquí en esta tierra, a nuestros proyectos, a nuestros anhelos, y todo eso volcárselo al Señor, porque Él tiene mejores proyectos y mejores cosas para nosotros, sin duda. Es necesario, amado, amada, cuando hablamos de pedir una doble porción de su Espíritu. Yo quiero una doble porción de su Espíritu. ¿Cuántos quieren una doble porción de su Espíritu? Pueden levantar la mano, así yo no tengo duda de que sí. Bueno, yo quiero todo lo que sea de Dios.

lo llegaron a ver, ahora hay muchos videos sobre eso. En un lugar en Estados Unidos había una unción, la unción tomaba a las personas y uno empezaba a cantar como un gallo y el otro ladraba como un perro, y el otro, no sé, hacía como un gato, qué sé yo, ¿no? Y me acuerdo que Julio Márquez contaba que él estaba en un tiempo, él estuvo en una iglesia así y él decía, Señor, si esto, y él mientras tocaba, pobrecito, veía que estaba el gallo allá, el otro gateando, y estaba meta a tocar y decía, bueno, Señor, si es tuyo, yo me hago lagartija, pero si es tuyo, ¿no? En un momento yo también lo pensaba, decía, Señor, si esto de la unción y el otro. Un día, amados, mi esposa, podemos contar un montón de. Un día vino un hermano que tenía la unción del diente postizo. Se sacaba el diente así todo baboseando y decía, ¡recibe! Decía, y te tocaba con el. Un asco, ¿no? Hoy con el tema de protocolo es una cosa casi imposible. El otro se sacaba el zapato, ¿no? Y tiraba zapatazo. Al que le caía, ese estaba tocado por el Señor. Bueno, todo eso hemos visto, amados, por eso no nos sorprende nada. Entonces, el tema de la doble unción, es necesario conocer algo para no entrar en ese misticismo, y muy peligroso, de creer que doble porción signifique doble poder, o doble milagro, o doble hablar en lenguas, ¿no? Que las dos partes de tu espíritu sean sobre mí, le está diciendo. Esta petición no fue, como se supone comúnmente, por el poder de obrar más milagros o exceder en magnitud y número a su maestro Elías, ni tampoco significa un don superior del espíritu profético, que este va a profetizar mucho más que Elías, porque Eliseo en definitiva no fue superior a su predecesor, ni tampoco fue igual, Dios lo usó a su manera. Pero la frase doble porción se aplicaba a los primogénitos, por lo tanto la petición de Eliseo fue sencillamente algo que Elías comprendió, no había problema, que era una herencia. La herencia del primogénito, para hacerlo claro, era doble. Por eso dice Deuteronomio 21:17, deberá reconocer los derechos del hijo mayor, etcétera, etcétera, etcétera, con una parte doble de lo que le corresponde al resto. Entonces él está diciendo, yo soy tu primer, porque había una escuela de profetas, así, pero Eliseo fue el primero que, cuando se acuerda que quemó los bueyes, hizo un asado con los bueyes, fue el primero, le dijo, yo quiero la primera parte de la herencia, de lo que Dios, de lo que tenés vos. En esta situación del Antiguo Testamento, Elías es un tipo de Cristo que asciende al Padre, es una simbología, y Jesús nos prometió, les digo la verdad, todo el que crea en mí hará las mismas obras que yo he hecho, y aún mayores porque yo voy a estar con el Padre. Él está diciendo, en otras palabras, ustedes necesitarán mi unción, poder y autoridad que la pasada generación, y mi espíritu lo investirá como a hijos adoptados y coherederos. Amados, miren, el mundo, como le dije, no está estático en su avance. Y el avance es el avance de la maldad, el avance, nada bueno hay en este mundo. Voy a pararse, así te va a llevar el viento, la corriente de este mundo. Y Satanás sabe quiénes son los tibios, y los va a hacer volar como a hojas. Por eso, amados, parémonos en la roca, sabiendo dónde estamos parados y en quién hemos creído. A la verdad, Betel, él tenía una gran herencia espiritual. Jacob mismo había ofrecido sacrificio en esa tierra, Betel. Pero al pasar los años, se corrompió Betel. Betel pasó a ser maldita para Dios. Aunque muchos ponen nombre, bueno, Betel significa casa de Dios, pero literalmente este lugar fue corrompido, fue profanado. Habían levantado un becerro de oro. Jeroboam, el rey, había levantado un becerro de oro en el lugar de la adoración a Dios. Y pronto la gente estaba entregada a la idolatría. Como resultado, una generación entera había sido perdida en el escepticismo y en el agnosticismo también. ¿Saben que hay cristianos agnósticos? Creen, no tienen duda que Dios existe, pero no, pero tienen una fe distorsionada con respecto a Dios. ¿Por qué? Porque no inquieren en la palabra de Dios, no buscan, no estudian la palabra de Dios. Como resultado, una generación estaba perdida. La burla y el desprecio por la palabra de Dios

0: proliferaba, robando a sus hijos cualquier huella de la herencia pasada, de lo que fue Betel espiritualmente hablando. Amados, imagínense que esta iglesia se corrompa. ¿Qué queda para nuestros hijos? ¿Qué queda para la herencia? ¿Qué queda para los que siguen? A nosotros nos han acusado, a mi esposa y a mí, de cambiar de iglesia en iglesia. Yo sé que algunos también a ustedes lo han acusado de eso, ¿no? Es que nosotros estamos en una insatisfacción espiritual, porque recuerdo a mi primer pastor, quien fue Osvaldo Pupilo, un hombre de Dios, hace muchos años. Él me enseñó la palabra cuando yo era niño. Y yo iba a los estudios bíblicos, que eran los días jueves. Iban todos gente grande. Y yo estaba metido ahí porque quería saber más de la Biblia. Y ahí anotaba y escribía, y le volvía loco con preguntas al pastor. Con el tiempo, bueno, se empezó a desvirtuar, todo empezó a, lamentablemente, a distorsionarse. No por el pastor, obviamente, sino que situaciones que pasaron. Y cuando vinimos aquí a Lomas de Zamora, buscando iglesia, amados, la verdad es que nos echaban casi con las actitudes, no nos abrían la puerta, no nos, eran grupos cerrados, no permitían, es algo insólito, ¿no? Que uno, la iglesia está para ganar a otros para Cristo, nos sentimos así. Entonces se abrió este lugar, era un pedacito, era hasta ahí, hasta donde está la columna, un poquito más allá, donde está Hernán, por ahí, hasta ahí era la iglesia. Y yo casi me perdí un ojo acá, porque esto era todo un baldío, entonces con el pisón, hice pum, pum, pum, me lo puse, y se quedó como la marca, andaba con la cara así por pisar este lugar, así que lo pisaba, ¿no? Pero se abrió este lugar, y se llamó Casa de Oración. ¿Por qué? Bueno, antes de abrirse ese lugar, se hacía ahí donde está la cocina, se hacían reuniones, mi esposa con un grupo de hermanas y algún hermano que venía. Yo estaba en lo mío, yo estaba trabajando, yo estaba ganando dinero. Y ella comenzó. Y fue en los tiempos donde yo puse un negocio y allí estaba, y yo no quería congregarme. Estaba lejos. Pero el llamamiento estaba ahí. Y un día, bueno, quisimos hacer como dice la palabra del Señor, trajimos a varios pastores nosotros aquí a este lugar. Pero que todos querían plata, no querían otra cosa. Y algo notable, todos los que venían, porque pasaron como 4 o 5 pastores por aquí. Estamos hablando de hace más de 20 años. Y nos decían, no, pero ustedes tienen que ser los pastores. Y yo no quiero saber nada, porque yo soy hijo de pastor y sé lo que es, y no quiero pasar por lo que pasó mi papá. Y fue así que el Señor nos llamó. Pero había una insatisfacción espiritual, porque por aquí han pasado de todo, por esta plataforma ha habido de todo. Profetas y de todo, declaradores, de todo. Buscando, como muchos de ustedes, buscando a Dios. Y hay gente que está espantada con las iglesias. No quieren saber nada porque se han asustado. Y nosotros hemos buscado, teníamos una insatisfacción espiritual. Y un día dimos con el pastor Chuy Olivares. Pero no por él, porque no se trata de un hombre. Se trata de que nos seducía a escuchar la palabra de Dios como te sedujo a vos. Y así fue como comenzó Casa de Oración. Ya vamos casi, creo que por 11, 12 años, ya no recuerdo. Entonces, ¿qué quiero decir con esto? Si nosotros nos quedamos estancados y viendo a ver qué pasa, que esperando la carroza... Y amados, la verdad, como decía mi abuela, nos van a comer los piojos, porque el Señor quiere que nosotros tengamos nuestra experiencia con el Señor. Y gloria a Dios que podamos tener este lugar que, bueno, es un lugar físico, pero la iglesia son ustedes, donde podemos estudiar la palabra del Señor, donde podemos aprender, donde podemos ayudarnos mutuamente y, bueno, y descansar en el Señor. Porque hay cosas que pasan que no las podemos evitar. Cuando orábamos por mi cuñado, pedíamos, Señor, un milagro. Y yo estaba convencido que el Señor iba a hacer un milagro. Pero el Señor no lo quiso. Es lisa y llanamente. No lo quiso. Lo quiso llevar. Ahora, el Señor me hace pensar en esto. Que el Señor no quiso quitarme la vida a mí hasta ahora. No me llevó. Entonces, ¿qué hago con eso? ¿Cómo lo administro? Tu vida, todavía estás respirando, todavía estás andando y haciendo un montón de cosas, ¿no? No debiéramos preguntarnos por qué la gente muere, sino debiéramos preguntarnos por qué estamos vivos todavía. Y no perdamos el tiempo. No dejemos que Satanás caer en las manos, en las trampas de Satanás. Perdernos, amados, la bendición de servir al Señor. ¿Y cómo vas a servir al Señor? ¿Cómo lo vas a hacer? De muchas maneras. Yo conozco gente en este lugar, hermanos, que no se quedan quietos. Y no se trata de servir y estar acá, o sacar a la hermana del teclado y ponerte vos. No, servir al Señor predicando el Evangelio a otros. Hay gente que trae familia, trae amigos y están viniendo gente, porque son gente que le están hablando, porque esta situación de pandemia hace que las personas tengan hambre de escuchar algo de Dios. Y como nosotros a veces callamos la boca, viene el de la palomita. ¿Saben cuál es la iglesia de la palomita, no? El padre de sufrir, se van para allá o van para el otro lado. ¿Por qué? Porque nosotros que tenemos la verdad de la palabra, estamos callados. Tenemos que ser como Eliseo. Versículo 23, segunda de Reyes 2:23.
1: Después huyó de allí a Betel y subiendo por el camino salieron unos muchachos de la ciudad y se burlaban de él diciendo: Calvo sube, calvo sube.
0: Cuando él vuelve, cuando Eliseo vuelve, las cosas estaban tan mal que esta gente probablemente se burló de Elías y Eliseo cuando los dos llegaron. ¿Cómo sabemos esto? Pues solo un día o algo así, cuando Eliseo regresó a Betel después de que su señor Elías se va, los jóvenes de esa ciudad salieron corriendo a reírse de él. Se ve que este era un hombre joven, pero era pelado. Después Eliseo salió de Jericó y subió a Betel. Mientras iba por el camino, unos muchachos de la ciudad comenzaron a burlarse y a reírse de él. Vete de aquí, viejo calvo, gritaban, vete de aquí, viejo calvo. Ahora, cuando ellos caminaron por las calles, Elías, probablemente cuando todavía estaba, notó el horror y la indignación de su siervo, la total decadencia del pueblo. Elías mismo había enfrentado burladores, despreciadores, religiosos, como los sacerdotes de Baal, cuando en el monte Carmelo, ¿quién era el que hacía descender fuego del cielo? Ustedes recordarán esa situación. Pero él sabía que se tomaría aún mayor fuerza sobrenatural para enfrentar a una nueva generación. La juventud, amados, está cada día más endurecida. La juventud cada día está más dura. Entonces, ¿qué futuro nos queda? Creo que Elías decidió probar a su siervo, es más, probablemente le sugirió Eliseo, ¿por qué no te estableces aquí y pastoreas a esta gente? A estos jóvenes. Vos tenés un llamado del Señor. Dios afirmó el ministerio del profeta con otra obra sobrenatural. Cuando Eliseo examinó la situación en Betel, él sabía que no estaba listo para levantarse contra la situación de maldad que reinaba allí. Él se dio cuenta de que lo que Elías había sabido todo el tiempo, la imprescindible necesidad del Espíritu Santo para poder hacer la obra. Humanamente no se va a poder hacer. Antes de que él pudiera confrontar con el mal en tal malvada ciudad, así que dijo a su maestro, versículo 6, volvemos ahí, Segunda de Reyes, 2:6.
1: Y Elías le dijo, te ruego que te quedes aquí porque Jehová me ha enviado al Jordán. Y él dijo, vive Jehová y vive tu alma, que no te dejaré. Fueron pues ambos.
0: Dice las Escrituras, fueron ambos, no te dejaré. Eliseo vio algo en Elías y dijo, no, este hombre es de Dios, no te voy a dejar. Bueno, Betel representa el tipo de sociedad maligna que hoy nuestra generación ha llegado a ser en el espacio de solamente unas cuantas generaciones. Si yo hablara, acá es una congregación joven, ¿no? Pero si hablamos con una persona de 60, de 70, 80 años, no, nos va a contar historias que parecen inverosímiles, parece como algo de cuento de hadas, ¿no? Nosotros comíamos en la vereda, hacíamos las fiestas, todos los vecinos, y entraba y salía de la casa, no había candado, no había dejado la bicicleta de afuera, nadie. En algunos pueblos existe todavía esto, ¿no? Pero se está terminando. En la provincia se puede dormir sin frazada, como dice Carlito Bala. Pero la cosa está peor. O sea, vos escuchás un ruido y el jefe de la casa saca la itaca, agarra el perro, roba baile y sale, ¿no? Porque está complicado la cosa, está difícil. Y la cosa va peor. La cosa viene peor. Últimamente en estos días no estoy pudiendo dormir, descansar bien. Hay unos muchachones dando vuelta, no sé si ustedes lo escucharon, una moto, motos que van y vienen. No sé si practican para hacer sus cosas, no sé. Pero no te dejan dormir. ¿A alguno le pasó esto? Yo tengo ganas de poner una. Mis hijos se reían porque tengo malos pensamientos. Poner un tensor de acero, ¿viste? Como la película. Pero no, vamos a orar para que se conviertan, Señor, que se conviertan. Betel representa ese tipo de sociedad, cada vez peor. En el espacio de solamente unas cuantas generaciones, amado. Hablemos de 40, 50 años atrás. La cosa era menos mala. Siempre hubo maldad. No nos olvidemos que siglo pasado hubo Primera y Segunda, no, Segunda Guerra Mundial, ¿no? Segunda Guerra Mundial. También nosotros vivimos en medio de burladores, despreciadores, gente carnal, entregados a codicia, idolatría, perversiones sexuales. Terrible. Y esta generación presente es peor que cualquiera que Elías o Eliseo tuvieron que enfrentar, aunque hubo maldad también. Estos hombres santos, profetas, vieron a niños riéndose, burlándose y blasfemando. Pero los niños de nuestros barrios hoy están matándose unos a otros, andan, como se dice en la jerga, calzados con fierros, andan con armamento. Y la hacen frente a la policía. Pibes de 10 años violan a niñas de 5 o a niños de 5. Niños matan sin sentir nada de culpa o arrepentimiento, como los soldaditos, así les llaman, de los narcos, como Dumbo de Villa Lugano, que no lo toca nadie al tipo porque él les paga lo que vos ganás en 2 meses, lo gana él en una semana. Y los cuidan y son como le dicen soldaditos, como un ejército. Cuando va llegando la policía, hay unos pibes ahí que le van avisando y esos son los que venden drogas. Terrible. Insultan, degradan a los propios padres y madres, no respetan a nadie, traicionan, destruyen y se autodestruyen a diario. Bueno, dice la palabra que el carácter de los últimos tiempos, el carácter de los hombres, ya no solo hombres, sino niños, es terrible. ¿Es así o no? ¿Es así? No quiero hacer un juicio de valores, amados, satanizando a toda la juventud, obviamente. Yo sé que hay muchos adolescentes fieles en esta sociedad que aman a Jesús. En este lugar hay jóvenes que aman a Jesús. Doy gracias a Dios que por cada persona joven que se mantiene firme en Cristo en tiempos malignos. Doy gracias a Dios, bendigo y felicito a los jóvenes que se mantienen vírgenes hasta el día de su casamiento. Eso es un perfume de alabanza para el Señor. No obstante, en este tiempo maligno se demanda que el pueblo de Dios obtenga una doble porción de su poder y autoridad, para ser capaz de rescatar a muchos en esta generación perdida. No una doble unción para un despliegue, decir que toda la gente me vea, voy a filmar cuando sano a los enfermos. No, amados, una unción para servir a otro. Una pasión, un amor para servir a otro. Y eso solamente puede ser una obra del Espíritu. Si no, nos transformaremos en cristianos de domingueros, como me dijo hoy un hermano. Entonces, yo soy dominguero, el otro sabatero, sabatista. Que el Señor nos ayude. Pueden decir conmigo que el Señor nos ayude. Parece una iglesia católica. El próximo día, estos mismos ministros rogarían a Eliseo de dejarlos. Había una escuela ahí de profetas, Segunda de Reyes 2:5. Ahí va. Fíjate lo que pasó.
1: Y se acercaron a Eliseo los hijos de los profetas que estaban en Jericó y le dijeron: ¿Sabes que Jehová te quitará hoy a tu señor de sobre ti? Él respondió: Sí, yo lo sé, callad.
0: Ahí había un grupo de discípulos que estaban en una escuela de profetas. Eliseo rápidamente los cortó diciendo: Sala, silencio, cállense. Sal, yo lo sé que el Elías va a ascender. Ahora estos jóvenes fuertes, hombres de Dios, eran estudiantes de las Escrituras, que existía en ese tiempo, de la Torá. Ellos hasta tenían algo de visión profética, porque ellos sabían que Elías iba a ser levantado ese día. Esta era la generación de ministros que serían enviados por toda Judea a Israel para ministrar al pueblo. Pero el próximo día, estos mismos ministros rogarían a Eliseo de dejarlos ir a buscar el cuerpo de Elías. Fíjate la dicotomía o la incongruencia, que de un día decían, sabemos que Elías va a ascender al cielo. Y después, al poco tiempo, a los días, le rogaron a Eliseo para ir a buscar el cuerpo de Elías. Así son. Mucho conocimiento, mucho ministerio, pero poca obra del Espíritu en ellos. No tenían comunión con Dios fluida. Eliseo sabía que sucedería. Si él pastoreara a estos ministros, ellos permanecerían encantados del poderoso ministerio de Elías. Y constantemente lo atacarían con preguntas al ministro Eliseo. ¿Y cómo fue Elías? ¿Y cómo hacía? ¿Y qué hay que hacer? ¿No? ¿Qué significa esto? Que las personas muchas veces idealizan a los pastores o a los líderes, ¿no? Entonces su vida depende de lo que diga él o lo que diga ella. Y Eliseo terminaría pasando todo su tiempo contando de avivamiento y milagros y cosas, lo que hizo Elías en el Monte Carmelo, etc. Y estos jóvenes ministros gastarían toda su energía tratando de ser pequeños Elías. No sé si han visto por allí alguno que se mimetizan tanto con el pastor o el apóstol, que terminan, hablan igual que él, se mueven igual que él y predican igual que él. Por eso, sea original. A mí nunca me gustó copiar a nadie ni imitar a nadie, pero a veces pega alguna cosita, pero no imitar. Una vez nos pasó que uno de los ministros empezó a hablar, medio mexicano empezó a hablar. Tanto escuchar de los pastores mexicanos, órale, decía, pero si vos naciste acá en Wilde. Pero sin el poder y la autoridad del Espíritu Santo, amados, vamos a estar idealizando hombres. Ah, no, yo solamente escucho al pastor Chuy Olivares. Yo de ahí no bajo. Y si no, el otro, no, yo escucho a Armando Alducin. Son como lo de Corinto, que uno seguía a Apolos y el otro a Pablo, ¿no? Me contaba el pastor Daniel Alfano, quien está ministrando allí en Salta, estableciendo casa de oración allí. Dios bendiga esa obra allí en Salta, en Rosario de Lerma y también en Jujuy, la provincia de Jujuy, San Salvador de Jujuy. Claro, y me contaba que bueno, Dios está haciendo algo hermoso en aquel lugar en este momento, y que como se enteraron muchos que en la ciudad está casa de oración, porque está saliendo en la radio de la capital el anuncio y las prédicas de Chuy, dice que se acercaron algunos, o lo llamaron, y le dijeron, la verdad no nos interesa mucho venir a congregar a este lugar. Solo avísenos cuando venga el pastor Chuy Olivares para poder venir a escucharle. Y tocar su manto y recibir la doble unción, ¿no? O sea, buscan al hombre, amados. Buscan personas de renombre para la selfie o lo que sea, o la Biblia firmada y todo eso. No, no es así, amados. La iglesia de hoy ha caído en esa misma situación. Estudiamos movimientos, avivamientos, leemos y releemos pensamientos de teólogos, predicadores, pastores de otro tiempo, buscando la clave, tratando de descubrir cómo hacer para que caiga fuego del cielo. Desde que yo puedo recordar, la iglesia ha clamado por un avivamiento del Espíritu Santo desde hace mucho tiempo. ¿Y saben qué? Avivamiento no ha llegado. Lo que ha llegado es apostasía. Pero el avivamiento, no el avivamiento como lo presentan, un avivamiento así como que el fuego, alguien prende una llama como si fuese una pólvora y empieza a quemarse todo en el espíritu. No, no, no ha pasado eso, amado. Todo lo contrario. Hay un pulular y una multiplicación de lugares donde se dice que se predica la verdad y terminan matando las vidas y vacunándolas, como dice Osvaldo Paiva, contra el evangelio. Porque una vez que le inyectaron esa cepa extraña, que es una mezcla de evangelio con otra cosa, cuando le hablas la verdad, le parece legalista. Cuando le hablas la palabra, le parece muy duro. No, yo quiero el poder, yo quiero la unción, yo quiero el polvito de oro que cae del cielo. Que el Señor nos ayude, amados. Yo quiero volver ahora a la situación del río Jordán. ¿Por qué Elías se empeñó en pasarlo milagrosamente al río? ¿Por qué no buscó una balsa, una canoa y vamos, ¿no? Tanta historia, ¿no? Pero lo que Elías buscaba era enseñar a su sucesor. Ahí está la cuestión. Porque Elías lo que estaba haciendo era, mirá a Dios, no me mire a mí. Mirá a Dios. Estaba tratando de mostrarle que Moisés y Josué cruzaron por aguas profundas. Fueron todas las historias antiguas. Están ahí. Él quería desafiar a Eliseo como diciéndole, vos mismo podés tener una experiencia ahora con Dios. Ya no lo que dice tal pastor, que es hermoso lo que cuenta el pastor, o lo que dice el otro, sino lo que te pase. ¿Cuánto hace, amados, que no corre agua por tu alma? Estás seco. Puede estar pasando eso. ¿Cuánto hace que estás así? La mayoría de nosotros no tiene fe de creer en Dios para nuestros propios milagros de hoy. Pasamos nuestro tiempo sobre los increíbles milagros que están en las Escrituras, y gloria a Dios, y creemos que es así, y nos gozamos por eso, pero necesitamos nosotros nuestro propio milagro. Nosotros mismos necesitamos cruzar el río Jordán por nosotros mismos, con el poder de Dios. Pasar al otro lado. Hay una hermosa canción que dice, contigo pasaré al otro lado. Pedir lo que quiera que haga por ti antes que yo sea quitado. El viejo profeta no ofreció esto como si él fuera el genio de la lámpara de Aladino, ¿no? Decime tres deseos que te lo cumplo. No, él lo ofreció a Eliseo como un maestro en la fe. Fue una última prueba y él quiso ver cómo ese joven iba a responder. Amado, amada, la mayoría de los cristianos de hoy en día hubieran respondido, la sociedad está torcida, cada vez está peor, está caótica, no sabes si salís, si volvés, estoy cansado de luchar, estoy cansado del ataque diabólico, estoy cansado de luchar con la carne, vivir en este mundo es muy peligroso. Entonces hagamos una cosa, Elías, ¿por qué no haces un lugar en el carro y vamos los dos para arriba? Sería, la verdad, una especie de escapismo, ¿no? Entonces, a eso, por eso viene el tema del título. ¿Cómo esperar el regreso del Mesías? El Mesías vuelve. Pero no estamos así como ahí escapándonos. Tenemos que estudiar, hay que trabajar, hay que edificar, hay que viajar. Hay que hacer todo lo que hay que hacer. No hay que parar. Pero amados, con nuestro corazón, nuestros ojos mirando al Señor, mirando al de arriba que vuelve pronto. Y mientras tanto, trabajando. No solo trabajando en lo secular, que es necesario, porque el que no trabaja no coma, dice la palabra, ¿no? Sino trabajando para el Señor. Nos contaba ayer el pastor Jorge Fuertes de Punta Alta, un testimonio hermoso y fresquito. Se fue a dar la segunda dosis de la vacuna, y él fue como todo el mundo, va a poner el brazo y listo, ¿no? Estaba como, yo decía, como Pedro y Juan, ¿no? Que fueron a orar al templo, ellos no estaban pensando, ahora vamos, entramos, sanamos al paralítico de 40 años, se va a causar ahí un lío, un tumulto, y ahí le predicamos. ¿Qué te parece? Todo planificado. No, ellos fueron a orar al templo y Dios preparó eso. Dice que Pastor Jorge, empieza a hablarle a la enfermera, pero no había mucho tiempo, porque viste que te ponen la vacuna y ya está, váyase. Entonces le empezó a hablar. Dice, algo el Señor, la vi, y no sé qué le dijo, y ahí le dio varios textos bíblicos, le habló sobre la salvación de su alma, sobre la vida eterna, y la persona empezó a llorar, en cuestiones de minutos, y terminó rindiendo su vida a Cristo. El otro también, ¿qué pasa? ¿Queremos vacunar? No, golpeaban, querían vacunarse, ¿no? Pero, amados, hay un hambre, hay una necesidad, esa es la forma de servir al Señor. Quizás esa enfermera conoció al Señor, entregó su vida al Señor y ahora va a seguir al Señor y es un alma más que va al cielo. ¿Qué te parece? Eso es lo que quiere que el Señor que hagamos, amado, que no nos callemos la boca. Hablamos tantas cosas fuera de la voluntad de Dios. Santifiquemos nuestros labios. Dice la palabra del Señor, o que debemos ocuparnos entre tanto que vengo, dice aquel que le da la mina, ¿no? Y llamando a 10 siervos suyos, le dio 10 minas. Y les dijo, negociad, 10 talentos, negociad entre tanto que vengo. No nos quedemos quietos, amados. Seamos evangelistas, seamos pastores, desde nuestro hogar, que nuestros hijos evangelicen a sus compañeros. Tenemos que, amados, afectar, no infectar, como el virus, tenemos que afectar a la sociedad. ¿Cuántos dicen amén? Ayúdanos, Señor. Ahora, después de recibir ese toque de Dios, Eliseo, ya voy terminando, se iba adelante con su propia fe, con su propia experiencia, y su propia parada fue Jericó. La facultad de los 50 profetas que estaban allí inmediatamente reconocieron el toque de Dios sobre ese varón. Porque dice, el mismo espíritu que reposó sobre Elías ahora está sobre Eliseo, dijeron ellos. Vamos a leer 2 de Reyes 2:19. Los profetas dijeron esto, después de conversar un rato.
1: Y los hombres de la ciudad dijeron a Eliseo, he aquí el lugar en donde está colocado esta ciudad es bueno, como mi señor ve, mas las aguas son malas y la tierra es estéril.
0: Bueno, los hombres de la ciudad dijeron a Eliseo, he aquí el lugar donde está colocada la ciudad. La ciudad es un buen lugar, pero las aguas son malas y la tierra es estéril. Hay que saber esto. Ellos estaban diciendo, hay veneno en el agua y está matando a todos. Pero aparentemente estos 50 hombres de Dios estaban impedidos de parar el veneno que trajo muerte a Jericó. Según un comentario rabínico, el Talmud, se cree que en Jericó el daño había sido hecho de manera deliberada, como negocio, para vender agua potable, y estaban involucrados en una conspiración contra la ciudad. Por eso aparentemente se indignaron después que las aguas fueron sanadas por Eliseo. Eliseo miró hacia atrás, los vio, percibió en ellos la crueldad y el egoísmo. Se dio cuenta de que fueron los causantes de la desgracia de Jericó y que envenenaron la fuente de las aguas para sacar provecho de la necesidad de la gente. ¿Ustedes pueden ver el significado, amados, en esto? El agua, podemos utilizar esta analogía, el agua envenenada en Jericó significa la palabra contaminada. El agua que está contaminada produce enfermedad, cólera y un montón de situaciones, hasta hepatitis, tanta enfermedad, ¿no? Entonces, el agua representa la palabra de Dios, predicada desde los púlpitos. Estos hombres nunca han tratado sus propios pecados, así que sus sermones están llenos de venenos. ¿Saben cuántos hay predicando y están llenos de pecado en su vida, cometiendo pecados ocultos y están parándose dando cátedras a otros? Y en realidad los están matando, los están envenenando. Sus sermones son sin vida, llenos de carne, orientados a hacer sentir bien al oyente y exaltar al que está hablando. Pero estaban causando la muerte espiritual entre este pueblo. Oseas más adelante lo dice, mi pueblo pereció porque le faltó conocimiento. Esta palabra que a la carne le aburre, esta palabra que a algunos se duermen, no nos pasa cuando estamos viendo El Reino, la serie de Netflix, tres al hilo vimos. ¿La vieron ya? A Peretti. U otra, no sé, qué sé yo. ¿Vieron que la carne no se duerme ahí? Está viendo el partido, Efraín, está viendo Colombia y Argentina. Está atento a la palabra. Pero no, nadie se duerme en un partido de fútbol. Pero en la palabra, ¿por qué? Porque la palabra está produciendo algo en nuestra alma. Dice que la palabra de Dios no volverá vacía. Así como cae la nieve y la lluvia que moja la tierra produce su fruto. Reciba la palabra de Dios. Reciba la palabra de Dios. Mostrarme un predicador en el púlpito que no cree en la palabra de Dios, que es infalible, que la relativiza, que ha rechazado el nacimiento, por ejemplo, original de Cristo, que es adicto a un pecado secreto, que no llora por el pecado que ve en la casa de Dios, y te mostraré una iglesia que se está muriendo por las palabras que sale de ese predicador. Que el Señor me libre y me guarde y me baje si yo fuese uno de ellos. ¿Cuál fue la cura para el veneno en Jericó? Se tenía que purificar el suministro de agua y este fue justamente lo que hizo Eliseo. Él tomó una vasija limpia, la llenó de sal, la vertió en el manantial de agua de la ciudad. Pronto todas las aguas quedaron limpias. Ahora Eliseo regresa a Betel, la corrupta sociedad con una generación de juventud perdida, y tan pronto que llegó comenzaron a burlarse. Pelado, pelado, ándate de aquí, pelado, le decían, ¿no? Y Eliseo se dio vuelta, los miró y los maldijo en el nombre del Señor. Entonces dos osos salieron del bosque y atacaron a 42 de ellos. Qué terrible situación. Podrás pensar, qué Dios cruel que permite que niños pequeños sean atacados por osos. Pero la palabra muchacho aquí es una cuestión de traducción. Habla de jóvenes hombres. ¿Causó Eliseo su muerte en una egoísta reacción colérica por haber sido ofendido porque le dijeron pelado? No, este hombre temeroso de Dios se estaba moviendo bajo el poder y la autoridad del Espíritu Santo. Amados, miren, Yo estoy recordando en este momento una iglesia que no sé qué es lo que pasó allí, pero yo puedo decir que Dios allí estuvo haciendo algo, sin duda, que tres personas pasaron al altar y cayeron muertas. En un suceso de varios meses. Pasa una persona, la profeta dice, le agarró un infarto, está. Después pasa el otro, lo mismo. Entonces entendimos que Dios ahí está, algo estaba haciendo, y sabe que tengo temor de Dios ahí para subir acá yo. Porque el Señor me va a demandar a mí primero, ¿qué estoy haciendo? Y a vos también te va a demandar. Este hombre temeroso de Dios se estaba moviendo bajo el poder de Dios, y con Dios no se juega, no nos podemos burlar de Dios. Porque estamos hablando de jóvenes que han conocido también la historia que conocía Elías y Eliseo. Sabían de lo que pasó, pero aún así relativizaban lo de Dios. No juguemos con Dios, no juegues con Dios, no juegues con Dios. Sin duda los muchachos habían escuchado sobre la traslación de Elías al cielo, pero no les importó nada. Se burlaron después de su discípulo. Y termino con esto. Espero que el Señor, a través de su Espíritu, esté hablando y sellando esta palabra en sus corazones. Por muchos años, amados, Dios tuvo paciencia con la iglesia caída, profanada en Betel. Multitudes se reunieron allí para adorar en un altar cómodo, la comodidad. De ir a la iglesia, ahí, acá estas sillas son medio incómodas, pero hay iglesias que son butacas, tienen aire climatizado, calor, frío, todo, te sirven un cafecito si querés, ¿no? Acá ni agua te dan. Pero en esa comodidad, escuchando, y el Señor envió muchos profetas a esa iglesia cómoda, incluyendo a Elías, para hablar advertencia, pero llegó un tiempo cuando Dios no toleró más la idolatría y la maldad de la ciudad. Así que demandó juicio, enviando a esa gente malvada un hombre con un llamado fuerte del Espíritu Santo como Eliseo. Amados, demasiados ministros hoy en día están confiando en métodos carnales, como lo hizo la iglesia caída de Betel. Ellos están trayendo a la casa de Dios precisamente lo que el mundo está haciendo. Están consultando al mundo para traerlo aquí. Estrategias desde la música, desde las artes y todo lo que hacen ahí afuera. Amados, este lugar es un lugar de adoración a Dios y de proclamación de la palabra de Dios. Acá no exaltamos a nadie, mucho menos al pastor, a la pastora, porque parecen reyes en algunos lugares. Lo sientan ahí. Ay, ahí no se sienten porque se sienta el siervo de Dios, ¿no? Amados, somos todos iguales. ¿Y saben qué? Mi anhelo, varones. ¿Cuántos varones hay acá? ¿Cuántos hombres hay acá? Levanten la mano. ¿Sí? Bien. Yo anhelo que estos hombres se paren en este lugar a predicar la palabra del Señor, pero que la vivan también. Les desafío. ¿Aceptan el desafío? ¿Aceptan el desafío? Miren que el Señor los anotó. A medida que el pecado ha abundado en estos últimos tiempos, amado, trato de ponerme en contacto con hombres santos. Tienen que hacer lo mismo. Yo sé que en el trabajo no son muy santos los tus compañeros de trabajo, en la escuela, en la facultad, pero trata de contactarte, trata de tener amistad en tus WhatsApp, bueno, todo es así ahora, ¿no? Con gente que te tire un texto bíblico, que te diga cómo estás, hermano, que te mande una prédica, escucha esta prédica, chesa, que gente que te acerque al Señor, no que te aleje. Y hablo para grandes, maduros y pequeños, ¿eh? Quiero encontrar a esa gente, la gente que está en la línea, en el nivel de Eliseo. Busco gente que sigue en adelante haciendo voluntad del Señor, la voluntad del Señor, que intercedan, que estén afligidos por el pecado de la sociedad, de la iglesia, buscando realmente la llenura de Dios. No sé vos, amado, pero mi casa y yo serviremos al Señor. Si querés ponerte de pie, vamos a orar al Señor. ¿Cómo esperar el regreso del Mesías? Haciendo esto, estando en su casa, escuchando la palabra, apartando este tiempo para esto. Ahora la vida continúa, secular, mañana hay que trabajar, hay que ir a estudiar, hacer cosas. Pero no nos olvidemos, amado, no nos olvidemos que el tiempo es corto. No desperdiciemos el tiempo que el Señor nos da. Administremos bien, así como administramos el dinero, así como administramos otras cosas, administremos nuestro tiempo para Dios. Aparta un tiempo, levantate que más temprano, si sé qué, pero es linda esa rutina, levantarse media hora antes, ponerte a orar, escuchar un mensaje, poner la BBN, andar en el auto con la BBN y ya vas recibiendo palabra. Empapate del Señor, no te alejes del Señor, metete con el Señor. Ha llegado el tiempo de advertir a todos los aborrecedores de Cristo, el tiempo se acabó. Hablar claro, Dios va a traer ruina y juicio. Si ustedes piensan que lo que está pasando es, viene peor. Y cuando esto suceda, hasta los más endurecidos dirán, Dios ha hablado. Señor, bendice a tu pueblo. Bendice a tus hijos, Señor. Bendícelo, Señor. Tu palabra es bendición. Tu palabra es lumbrera en el camino, Señor. No sabemos qué va a pasar, como decía la canción. No sabemos si mañana vendrá el día. No sabemos. Pero sí sabemos que el día del Señor vendrá como ladrón en la noche. Puede pasar en minutos, en esta medianoche puede suceder. Pueden pasar algunos años más. No lo sabemos. Las señales están dadas. Señor, sabemos, Padre amado, tu palabra dice, cuando vean que las hojas de la higuera está reverdeciendo, es porque el verano se acerca. Ayúdanos, Señor. Ayúdanos a vivir una vida santa, piadosa, mirando con interés el día del Señor y la prontitud del que pronto viene. Debemos ser piadosos, cristianos que sean diferentes, no raros, diferentes en esta sociedad. Somos llamados a vivir apartados para Él, nuestra adoración para Él, como siempre dice mi papá cuando él predica, apasionado por Cristo, Cristo primero, Cristo durante y Cristo después, Cristo nuestras vidas. Debemos esperar la segunda venida de Cristo y darnos cuenta que Cristo está por regresar, y eso debería impulsarnos a santificarnos más. No esperar, ¿qué vamos a esperar? No hay nada más que esperar. Todo lo demás no importa. Sí, son medios, el trabajo, la casa, el auto, todos son medios, son añadiduras que Dios nos ha dado para la vida. Pero solamente son herramientas, nada más, que en definitiva va a ser destruido. Por eso miremos lo más importante. Venga tu reino, Señor, y hágase tu voluntad. Así en el cielo como en la tierra. Señor, bendice a tu pueblo, que ha tenido, Señor, la atención de escuchar este mensaje de tu palabra, Señor. Que desechen quizás lo que no sea tuyo, pero que reciban tu palabra. Señor, Padre, levanta hombres fieles. Fortalécelos, Señor. Fortalécelos, Padre. Algunos están tristes, otros están deprimidos, como Elías mismo los tuvo. Otros no tienen fuerzas ni siquiera para levantar sus manos y adorar, pero tú les amas, Señor. Como decía, Señor, aquel varón, Señor, tú comparaste a Israel como una prostituta que te engañó. Pero tú rogabas, suspirabas por Israel y decías, si tan solo se arrepintiese, yo le perdonaría. El Señor está suspirando por nosotros. No endurezcamos nuestros corazones. No estoy hablando del nuevo nacimiento. Si alguien tiene que nacer de nuevo, entregue su vida a Cristo. Pero estoy hablándote a vos, que ya sos hijo de Dios. Que recibas el llamamiento del Señor a servirle. Quizás Dios quiera levantarte como un Elías, un Eliseo, un profeta, un pastor, un maestro, con el don que Dios te ha dado para bendecir, para ayudar, para aconsejar, para adorar al Señor con la música, con la voz, con el canto, para estar con los niños, para visitar los hospitales, para evangelizar en la calle, para trabajar en lo que haga falta. Abrí tu corazón al Señor y decirle, Señor, heme aquí en este día. heme aquí, envíame a mí. Señor, y sabemos que si buscamos el reino de Dios y tu justicia, todo lo demás será añadido. Si alguno está pasando situaciones, necesita ese milagro, Señor, tú verás por cada necesidad. A ti no se te escapa nada, Señor. Trae, Señor amado, convicción en este tiempo a tu pueblo. Es hora de levantarnos. Es hora de levantarnos del sueño. Y te alumbrará Cristo. Y te usará. Y sentirás una alegría, una paz de haber servido al Señor. Haber sido, aunque sea un siervo inútil, pero haber levantado a otro que está caído. Haber predicado a alguno que estaba a punto aún de quitarse la vida. Algunos están sumidos en las drogas. Señor, tú puedes hacer milagros asombrosos, como lo hiciste con estos hombres. Gracias, Señor, en el nombre de Jesús. Amén. Dios te bendiga, iglesia. Amén.
2: La radio te informa la hora. 23:29.

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1: Durante un semestre cuando estudiaba en la universidad, mis calificaciones bajaron drásticamente. Me metí en problemas con los compañeros de clases y tuve que presentarme en la oficina del decano. Me fui a mi habitación y pensé seriamente en mi situación. El problema no era el trabajo de la escuela ni los compañeros de clase. El problema era yo. Cuando cambié mi actitud y mi conducta, las cosas empezaron a mejorar. No todos nuestros problemas los causamos nosotros mismos, pero cuando surgen las dificultades, es sabio meditar en nuestros caminos. La obediencia es el único camino a la bendición.
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1: Amigos, es una alegría recibirles en un nuevo programa de estudios de Llamada de Medianoche.
2: Así es, y hoy continuamos con el estudio de la adoración según la Biblia, basados en el libro Adoremos. En el programa anterior aclaramos los conceptos de culto y alabanza que muchas veces utilizamos erróneamente.
1: En esta oportunidad continuaremos con algunos puntos que nos ayudarán a entender mejor cuál es el propósito de la adoración.
2: Ya sea que nos escuchen por primera vez o que nos estén siguiendo a través de una serie de programas, deseamos que la audición de hoy les sea de bendición. Pausa y ya nos adentramos en el estudio. ¿Qué?

Amigos, gracias por acompañarnos. En esta serie estamos hablando de la adoración y sería bueno retomar algunos conceptos del programa anterior antes de continuar. Estudiamos juntos que podemos hablar de culto cuando nos presentamos delante de Dios como sacerdotes para ofrecerle nuestros sacrificios de alabanza. Además, sobre el propósito de la adoración, comentamos como puntos importantes que fuimos creados y rescatados para adorar a Dios. Continuamos entonces agregando que el Padre mismo busca adoradores, tal y como leemos en Juan 4:23. La hora viene y ahora es cuando los verdaderos adoradores adorarán al Padre en espíritu y en verdad, porque también el Padre tales adoradores busca que le adoren. El Padre busca adoradores, tal y como el Hijo del Hombre busca pecadores para salvarlos, el Padre busca adoradores. Ambas cosas son igual de importantes. Si hemos sido salvos, tenemos que convertirnos en adoradores. Si nos alegramos de que el Hijo del Hombre nos ha buscado y salvado, entonces igualmente deberíamos considerar que el Padre nos ha buscado para hacer de nosotros adoradores. El Evangelio no tiene como único objetivo el de meramente salvar al pecador de la perdición. Mientras el pecador no se haya convertido en un sacerdote para Dios, el Evangelio no ha cumplido su propósito. Pablo lo sabía y de acuerdo a ello predicaba el Evangelio, como expresa en Romanos 15, para ser ministro de Cristo Jesús a los gentiles, ministrando a manera de sacerdote el Evangelio de Dios, a fin de que la ofrenda que hago de los gentiles sea aceptable, santificada por el Espíritu Santo. Pablo predicaba el Evangelio con el corazón de un sacerdote. En los gentiles, que adoraban a los ídolos mudos, blasfemando con sus labios a Dios el Padre y a su Hijo, Pablo veía a personas que Dios quería transformar en adoradores. Su corazón ardía para apartarles de los ídolos y guiarles al Dios vivo. Para entender mejor su propósito, es bueno entender que la adoración es nuestra suprema vocación. Dios escogió a Abraham y le llamó. Le enseñó a creer en él y a andar delante de él. Eso le llevó muchos años. Sin duda, el punto cúspide en la vida de Abraham fue el día en que estuvo dispuesto a poner sobre el altar a su amado Isaac, en fe y obediencia a su Dios. Con ello, Dios se había conseguido el objetivo de su enseñanza de Abraham. Abraham se había convertido en un adorador. Cuando Jacob llegó al final de su vida, también había llegado a ser un adorador. Podemos apreciarlo en que bendijo a sus nietos, hijos de José, y adoró. Y Dios salvó a Israel. Pero la obra no terminó hasta que Israel había salido de Egipto y fue llevado a Dios. Vosotros visteis lo que hice a los egipcios, y cómo os tomé sobre alas de águilas, y os he traído a mí. Son las palabras registradas en Éxodo 19:4. Porque también Cristo padeció una sola vez por los pecados, el justo por los injustos, para llevarnos a Dios. Señala Pedro en su primera carta en el capítulo 3. Llevados a Dios, eso es un pueblo de sacerdotes. Un sacerdote es alguien que está autorizado y puede entrar en la presencia de Dios. Hemos sido hechos reyes y sacerdotes. Reinaremos eternamente con Cristo y eternamente adoraremos como sacerdotes a aquel que está sobre el trono y al Cordero. También vemos que en la adoración Dios recibe el lugar que se merece. Nos presentamos delante de Dios como sacerdotes. Cuando estamos delante de Él, Él es todo y nosotros nada. En la adoración expresamos conscientemente que Dios es el primero y el sublime, que Él es el centro del mundo, que todo ocurre por y para Él, que el sentido y objetivo de todas las cosas es glorificarle. Apocalipsis 4:11 leemos: Señor, digno eres de recibir la gloria y la honra y el poder, porque tú creaste todas las cosas y por tu voluntad existen y fueron creadas. En la adoración,
todo vuelve a Dios. Y eso tiene que ser así. Podemos confesar, como David en 1 Crónicas 29, 10 al 14, que todo lo que somos y tenemos viene de Dios. Leemos que, bendijo a Jehová delante de toda la congregación, y dijo David, bendito seas tú, oh Jehová, Dios de Israel, nuestro Padre, desde el siglo y hasta el siglo. Tuya es, oh Jehová, la magnificencia y el poder, la gloria, la victoria y el honor, porque todas las cosas que están en los cielos y en la tierra son tuyas. Tuyo, oh Jehová, es el reino, y tú eres excelso sobre todos. Las riquezas y la gloria preceden de ti, y tú dominas sobre todo. En tu mano está la fuerza y el poder, y en tu mano el hacer grande y el dar poder a todos. Ahora pues, Dios nuestro, nosotros alabamos y loamos tu glorioso nombre, porque ¿quién soy yo y quién es mi pueblo para que pudiésemos ofrecer voluntariamente cosas semejantes? Pues todo es tuyo y de lo recibido de tu mano te damos. La creación predica estas sublimes verdades. ¿De dónde vienen los ríos? Del mar. Todos vuelven al lugar de donde vinieron. El teólogo Richard Sibes lo describe así. Como los ríos van al mar de donde vinieron, así el alma que cree vuelve a entregar todo a Cristo de quien lo ha recibido todo. Estimados oyentes, habiendo concluido con estos puntos que nos ayudan a entender el propósito de la adoración, debemos tener en cuenta que todos los redimidos son adoradores y todos los creyentes son sacerdotes. La conversación sobre la adoración, que el Señor no la tuvo con el teólogo Nicodemo, sino con la samaritana. ¿No será esto así? Porque quería mostrarnos clarísimamente que esto es válido para todos los redimidos y no para un grupo específico de especialistas y oficiales. Para los judíos esto era algo inaudito. ¿Todos debían ser adoradores, o sea, sacerdotes? Y por si esto fuera poco, no solo hombres, sino también mujeres. Mirándolo bien, no se debía haber extrañado tanto porque Dios ya había dicho a Israel muy al principio de su historia que quería hacer de ellos un pueblo de sacerdotes. En el cristianismo, la verdad sobre el sacerdocio universal de los creyentes cayó en el olvido durante largos siglos. La Reforma recordó a los cristianos también esta verdad, pero a pesar de ello, la mayoría de las iglesias reformadas permanecieron iglesias con cargos oficiales, en los cuales el clero ejercía la función sacerdotal, mientras que la gran masa de los laicos permanecía pasiva. Las iglesias libres también se estructuraron y concibieron mayoritariamente según el modelo de las grandes iglesias protestantes. Toda esa idea de instalar una clase especial de adoradores contradice a la verdad sobre el sacerdocio de todos los redimidos. El acceso a Dios es igual de libre para todos. El poder allegarse a Dios no está fundado en una capacitación y vocación especial, como es el caso en los apóstoles, profetas, evangelistas, pastores y maestros. Toda persona redimida, ya sea hombre o mujer, es un sacerdote de Dios y es un derecho por nacimiento de todos los hijos e hijas sacerdotes el poder presentarse delante de Dios con gratitud, adoración e intercesión. Por eso, cada uno que abre la boca en la iglesia alabando a Dios es un líder de adoración, porque lidera la adoración y la iglesia confirma con un amén en alta voz que le ha seguido. Pero el verdadero líder de adoración es el Hijo de Dios presente allí por medio de su Espíritu, como dice Hebreos 2:12, anunciaré a mis hermanos tu nombre, en medio de la congregación te alabaré. Y como leemos en 1 Pedro 2:9, mas vosotros sois linaje escogido, real sacerdocio, nación santa, pueblo adquirido por Dios, para que anunciéis las virtudes de aquel que os llamó de las tinieblas a su luz admirable.

0: Amigos, estamos llegando al final de nuestro encuentro por el día de hoy. Nos vamos con una idea más clara sobre cuál es el propósito de la adoración y el papel que cumplen todos los creyentes como sacerdotes.
1: Así es, pero nos queda mucho aún por estudiar sobre la adoración bíblica. Le recordamos que nos estamos basando en el libro Adoremos de Benedict Peters. Puede comunicarse con nosotros a través de las vías que compartimos al cierre del programa para adquirirlo.
0: Esperamos también sus saludos, sus opiniones o preguntas. Gracias por acompañarnos. Será hasta el próximo programa y que el Señor les bendiga ricamente.
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Hola amiga, estamos aquí para compartir unos momentos de reflexión espiritual. En uno de los salmos de la Biblia leemos: ¿qué es el hombre para que te acuerdes de él? El autor de estas palabras reconocía su pobreza e iniquidad ante la santidad y grandeza de un Dios creador. Sin embargo, vemos cómo Dios se reveló muchas veces y de muchas maneras a la raza humana para demostrarle su amor. Y llegado el cumplimiento del tiempo, la mayor revelación del amor de Dios fue la persona de su Hijo Jesús, quien descendió a este mundo para morir en una cruz y darnos vida eterna. En estos días en que la humanidad llamada cristiana recuerda la muerte y resurrección del Señor Jesucristo, quiero guiar tus pensamientos a la cruz donde fue clavado, soportando el desprecio y el maltrato de los hombres y abandonado por su Padre Celestial, y todo por amor a cada uno de nosotros. A su lado, dos malhechores, recibiendo el castigo merecido a causa de sus delitos, que también le injuriaban. Pero uno de ellos, recapacitando, se dirigió a Jesús diciendo: acuérdate de mí cuando vengas en tu reino. Ese pedido final de alguien que estaba pronto a dejar este mundo fue suficiente para que el Hijo de Dios le respondiera: hoy estarás conmigo en el paraíso. No necesito tiempo para hacer limosnas, sacrificios, largas oraciones ni cumplir con ritos religiosos. Solo pocas palabras fueron suficientes para asegurarse su futuro eterno. Amiga, aquel que estuvo en este mundo sanando enfermos, consolando a los afligidos, dando vista a los ciegos y pan a los hambrientos, está hoy vivo y esperando que también, como aquel hombre, le pidas perdón por tus pecados para recibir la misma respuesta: el que cree en mí tiene vida eterna. Si quieres tomar esta misma actitud y acercarte por la fe a Jesús, podemos ayudarte. Escribe tu WhatsApp al 11-6656-6282 o un mail a deamigaamiga@gmail.com. Recibirás el folleto "Necesito ayuda". Será hasta nuestro próximo encuentro, si Dios quiere.

0: La radio te informa la hora. 0:10.
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2: Alabar a Dios en su santuario, alabarle en la magnificencia de su firmamento, alabarle por sus proezas, alabarle conforme a la muchedumbre de su grandeza, alabarle a son de bocina, alabarle con salterio y arpa, alabarle con pandero y danza, alabarle con cuerdas y flautas, alabarle con címbalos resonantes, alabarle con címbalos de júbilo. Todo lo que respira, alabe a Jehová. Aleluya. Salmos 100.

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1: En el Antiguo Testamento, el salmista habló de usar toda clase de instrumentos para alabar y adorar a Dios. Nosotros también usamos himnos, coros, cantatas, órganos, pianos, orquestas y toda forma posible de música para comunicar nuestra adoración al Señor, al único que tiene inmortalidad, que habita luz inaccesible. Dios se ha revelado a sí mismo para que podamos conocerle a Él y la salvación que provee, pero nunca entenderemos la profundidad de su ser. Dios es digno de toda nuestra alabanza. Alabadle conforme a la muchedumbre de su grandeza.
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1: La radio te informa la hora. 0:36.
2: El autor Eugene Peterson escribió: hay personas que no quieren que seamos libres. El resto de la cita dice: no quieren que seamos libres delante de Dios, aceptados por su gracia. Quieren controlarnos y usarnos. Estas personas se infiltran en las iglesias para espiar la libertad que tenemos en Jesucristo, y frecuentemente encuentran la manera de controlar, restringir y reducir las vidas de los creyentes libres. Desconcertante, ¿no es cierto? Sin embargo, él tiene mucha razón. Todos conocemos a personas así, pero yo escojo la libertad. Hágalo usted también.
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1: Saludamos a toda nuestra querida audiencia en esta nueva oportunidad en la que nos encontramos. ¿Cómo está, Silvia?
2: Hola, Rodrigo. Le damos la bienvenida a nuestros queridos oyentes al programa de preguntas y respuestas.
1: Así es, tenemos para compartir con usted a lo largo de unos cuantos programas una nueva serie de preguntas. Esta serie se titula ¿Quién creó a Dios? Y es Norman Geisler quien a través de su libro nos acerca a estos programas en la voz de Jorge Patpatián.
2: Hoy el programa girará en torno a dos preguntas. La primera, ¿quién creó a Dios? Y la segunda, ¿por qué el mundo no podría haber existido desde siempre?
1: Preguntas que en algún momento cada uno de nosotros nos podríamos haber hecho, ¿no?
2: Sin lugar a dudas, pero ahora nos interesan sus respuestas. Antes vamos a escuchar algo de música y comenzamos en breve con nuestro programa.

0: Bueno, Jorge, ya estamos preparados. Y la primera pregunta es, ¿quién creó a Dios?
1: Norman Geisler, quien escribió el libro ¿Quién creó a Dios?, comienza diciendo: mi hija Ruth, esposa de un pastor, le dijo a su hijo mayor, Samuel, que entonces tendría unos 4 años, pregúntale a tu abuelo. Después de un rato me enfrentaba con esa pregunta. Abuelo, ¿en qué lugar del cerebro está la mente? La pregunta no ofrece dificultad alguna a un estudiante de filosofía universitario o seminarista que sabe en qué consiste una confusión de categorías. Pero, ¿cómo explicárselo a un niño de 4 años? Como cualquier padre o líder de iglesia que haya ministrado a niños pequeños puede atestiguar, las cuestiones más difíciles suelen ser las planteadas por los miembros más jóvenes de la congregación. A menudo están relacionados con Dios. Por ejemplo, papá, ¿quién creó a Dios? Seguro que son muchos los padres que han escuchado esta pregunta con anterioridad, aunque solo un puñado sabría responderla. Debemos estar preparados para responder a toda pregunta hecha con sinceridad. A lo largo de estos programas, intentaremos dar respuesta a preguntas que no son tan fáciles de responder, de manera que puedan ser entendidas aún por los niños más jóvenes. Nadie no fue creado, siempre existió. Solo las cosas que tienen un principio, como el mundo, necesitan que haya un creador previo. Dios no tuvo principio y, por lo tanto, no necesitaba ser creado. Para quienes son un poco mayores, es posible agregar algo más. Tradicionalmente, la mayoría de los ateos que niegan la existencia de Dios creen que el universo no fue creado, simplemente estuvo allí. Apelan a la primera ley de la termodinámica para respaldar su argumento. La energía no se crea ni se destruye. Correspondería aquí realizar algunas observaciones. Primero, esta manera de expresar la primera ley no es científica, más bien es una observación filosófica. La ciencia se basa en observaciones y no hay ninguna observación empírica que pruebe ese dogmático nada se creó. Para ser científica debería expresarse de la siguiente forma. Según las observaciones, la cantidad de energía presente en el universo permanece constante. Es decir, nadie ha observado el aumento de nuevas existencias de energía o la disminución de

las actuales. Esta ley, debidamente entendida, no se pronuncia acerca de la eternidad, ni dice nada acerca de que el universo tenga o no principio. Se entiende que la energía bien podría, como bien no, haber sido creada. Se limita a afirmar que si la energía fue creada, lo más que se puede decir es que la cantidad total ha permanecido constante desde entonces. Es más, supongamos que la energía, el universo de energía que llamamos cosmos, no haya sido creado como muchos ateos han creído tradicionalmente. Entonces no tendría sentido preguntar quién creó el universo. Si la energía es eterna y nunca fue creada, nadie la pudo haber creado, siempre existió. Por lo tanto, si no tiene sentido preguntar quién creó el universo, ya que siempre existió, tampoco tiene sentido preguntar quién creó a Dios, por cuanto siempre existió. Si el universo no es eterno, es necesario que obedezca a una causa. Pero, por otra parte, si no tiene principio, no necesita una causa que le dé origen. De igual modo, si existe un Dios que no tiene principio, es absurdo preguntar quién creó a Dios. Preguntar quién creó lo no creado o quién hizo lo no creado es una confusión de categorías. Sería lo mismo que preguntar quién es la esposa del soltero. Vayamos a una pausa musical y enseguida regresamos.

0: Luego de esta pausa contestaremos la siguiente pregunta. ¿Por qué el mundo no podría haber existido desde siempre?
1: Estimado oyente, los cristianos naturalmente creen que debe haber un Dios porque el mundo tuvo un principio y todo lo que tenga un origen requiere de alguien que le haya dado origen. La pregunta que corresponde responder, entonces, es ¿cómo sabemos que el mundo tuvo un principio? Tal vez siempre existió. El famoso agnóstico Bernard Russell presentó el dilema en los siguientes términos. Existen dos posibilidades. ¿El mundo tuvo un principio o no lo tuvo? Si no lo tuvo, no necesita una causa, o sea, Dios. Si lo tuvo, podemos preguntar, ¿cuál es la causa de Dios? Pero si Dios tuvo una causa, no es Dios. En cualquiera de los casos, no podemos concluir que haya una primera causa sin causa, o sea, Dios. La dificultad de este difícil dilema es que implica también plantearse una pregunta que no tiene sentido. ¿Quién creó a Dios? Expresado de otro modo, supone erróneamente que todo obedece a una causa, cuando en realidad no afirma más que todo lo que tenga un principio obedece a una causa, que es muy distinto. Por supuesto, todo lo que tuvo un principio tuvo a alguien que le dio origen. La nada no puede crear algo. Como cantaba Julie Andrews, no puede salir nada de la nada, sería imposible. Dios, por lo tanto, no obedece a ninguna causa porque no tuvo principio. Si este es el caso, bastará entonces demostrar que el universo tuvo un principio y probar que obedece a una causa, por ejemplo, a Dios. Hay dos argumentos contundentes que permiten probar que el universo tuvo un principio. Uno proviene de la ciencia, la segunda ley de la termodinámica. El segundo proviene de la filosofía y consiste en la imposibilidad de un número infinito de momentos. Según la segunda ley de la termodinámica, la energía utilizable del universo se está agotando. Ahora bien, si el universo está agotándose, no puede ser eterno. De lo contrario, ya se habría agotado completamente. Si la cantidad de energía fuera ilimitada, no se podría agotar. Pero una cantidad limitada de energía puede agotarse. Por lo tanto, el universo debió tener un principio. Pongamos una ilustración. Cualquier vehículo cuenta con una cantidad limitada de energía, o sea, de combustible. Por eso, es necesario cargar el tanque cada tanto tiempo, más seguido que lo que desearíamos. Si contáramos con un enorme y limitado tanque de combustible, ya no tendríamos que cargar nunca más. El que tengamos que cargar el tanque cada tanto demuestra que tuvo que haber sido llenado por primera vez. O para usar otro ejemplo, un viejo reloj que poco a poco se queda sin movimiento y al que debemos darle cuerda para que siga andando, no se detendría si no se le hubiera dado cuerda en un principio. En resumidas cuentas, el universo tuvo un principio y todo lo que haya tenido principio requiere de alguien que le haya dado origen. Por lo tanto, el universo tuvo alguien que le dio origen. Ese origen es Dios. Algunos han especulado con que el universo se retroalimenta o recupera automáticamente, pero esta posición no es más que mera especulación sin ninguna evidencia empírica que la sustente. De hecho, es contraria a la segunda ley de termodinámica, por cuanto aún, si el universo pudiera recuperar su estado inicial, como un balón que rebota, gradualmente perdería fuerza. No hay sencillamente ninguna observación que pruebe que el universo se retroalimenta automáticamente. Incluso los astrónomos agnósticos, como Robert Huttrow, han señalado, una vez que el hidrógeno de la estrella se ha consumido y convertido en elementos más pesados, nunca puede ser restaurado a su estado original. Por lo tanto, minuto a minuto y año tras año, a medida que las estrellas consumen el hidrógeno, las reservas de este elemento disminuyen. Si la cantidad total de energía permanece constante, pero la cantidad utilizable en el universo disminuye, nunca hubo una cantidad infinita, porque una cantidad así nunca disminuiría. Esto implica que el universo no podría haber existido eternamente en el pasado. Debió tener un principio. O para expresarlo de otra manera, según la segunda ley de termodinámica, dado que aumenta el desorden en el universo, este no puede ser eterno. De lo contrario, el desorden ya sería completo. Lo cual no es el caso. Por lo tanto, debió haber tenido un principio, uno extremadamente ordenado. Un segundo argumento para probar que el universo tuvo un principio y por lo tanto que hay alguien que le dio origen lo aporta la filosofía. Plantea que no podría haber existido un número infinito de momentos antes de hoy. De lo contrario, hoy nunca hubiera llegado a ser, cuando efectivamente lo es. Esto se debe a que, por definición, el infinito no se puede atravesar, no tiene fin ni principio. Pero como los momentos anteriores a hoy han sido atravesados, porque así hemos llegado al día de hoy, debe concluirse que sólo puede haber existido un número finito, limitado, de momentos anteriores a hoy. O sea, el tiempo tuvo un principio. Pero si el universo de tiempo y espacio tuvo un principio, no. Su existencia debió obedecer a una causa. Esta causa de todo lo que existe se llama Dios. Dios existe. Incluso el gran escéptico David Hume aceptaba las dos premisas de esta argumentación a favor de Dios. Es más, nunca negó que la existencia de las cosas se debiera a una causa. Escribió: "Nunca afirmé una proposición tan absurda como que alguien pudiera surgir sin una causa que le diera origen". También dijo que era absurdo creer que había un número infinito de momentos. El mundo temporal tuvo un principio, un número infinito de partes de tiempo real que se suceden y agotan unas tras otras. Es una contradicción tan evidente que ningún hombre cabría uno pensar cuyo juicio no está corrompido, en vez de ser mejor debido a la ciencia, podría admitir. Ahora bien, si ambas premisas son verdaderas, debemos concluir que debió haber un creador del universo temporal y espacial que llamamos cosmos. Por lo tanto, Dios existe.

0: Esperamos que este haya sido un momento agradable para usted, así como lo ha sido para nosotros.
1: Te esperamos en el próximo programa, en el cual compartiremos la segunda parte de las preguntas difíciles acerca de Dios.
0: No queremos despedirnos sin antes presentarle nuestros medios de comunicación, porque nos gustaría saber de usted. 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
1: También puede escribirnos un correo electrónico a preguntasyrespuestas@llamadaweb.com o también nos puede enviar una carta a Llamada de Medianoche, casilla de correo 6557, Correo Central, Montevideo, Uruguay.
0: Será hasta el próximo encuentro.

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1: Hola, qué gusto tenerte nuevamente aquí en esta dosis diaria y leyendo unas frases, reflexionando algo sobre la dosis de hoy, me encontré con esta. Es justo para para empezar esta dosis. Dice así la frase que quiero que retenga en su memoria, o si la quiere escríbala, consérvela y de algo le ha de servir en algún momento que usted tenga que dar una charla o qué sé yo. El celoso no sufre por lo que ve, sufre por lo que se imagina. Es tremendo creativo el celoso, ¿no? El celoso no sufre por lo que ve, ¿no? El celoso vive pendiente imaginando y es el gran productor. Eso crea, imagina, libretea. Excelente. Cuando uno es celoso es muy creativo, imagina muchas cosas. Ahora, uno dice, uy, sí, yo sé que tan pronto dije esta frase, más de uno o de una, están diciendo, sí, es verdad lo que está diciendo William, que el celoso no sufre por lo que ve, sino por lo que se imagina. Y uno dice, el celoso, pero ahora yo quiero preguntarle, ¿usted ha sido una persona celosa? ¿Usted es una persona celosa o ha sido una persona celosa? Yo quiero decirle y voy a abrirle mi corazón, yo fui muy celoso. Yo entré en ese juego y fui esclavo de los celos. Hace muchos años en mi vida, dentro de tantas cosas que he tenido que trabajar en mi vida, tuve ese problema de ser una persona celosa. Pero ¿sabe una cosa? Uno cuando es celoso o cuando tiene cualquier tipo de conducta complicada, yo creo que uno tiene que aprender a reflexionar sobre esas conductas que tenemos y qué está pasando y qué estoy haciendo hacia los demás. Y creo y estoy seguro que los celos son un estado mental que está surgiendo de un temor, algo que tengo aquí adentro que no me deja tranquilo andar porque siento inseguridad. No he aprendido a valorarme lo suficiente para ser una persona tranquila. Conocí una persona que quería controlarlo todo. El horario del juego de los muchachos, la ropa que se ponía el esposo, todo lo quería controlar. Y esas son características de una persona que es celosa. Cuando uno le pregunta a una persona, ¿usted es celosa? ¡No! ¿Cómo se le ocurre? Pero cuando uno reflexiona sobre conductas que tiene, repito, y cuando uno no es tan flexible para ciertas cosas, creo que nos damos cuenta de que nosotros queremos controlarlo todo. ¿Por qué? Porque tal vez tenemos miedo a perder atención, perder cariño, cosas. ¿Y por qué digo yo que yo fui? Porque yo tenía ese problema. Yo nací, crecí en un hogar disfuncional con unas carencias en cuanto al amor, el afecto que lo brinda el papá y la mamá y yo no tuve eso. Y a mí me ha tocado enfrentarme a la vida muchas cosas. Entonces viene uno con faltantes y esos faltantes hacen que uno tenga ciertas cosas o conductas que no nos dejan andar tranquilamente por la vida. No nos dan la libertad para uno poder caminar y vivir la vida. Mire lo que dice Santiago 3.16 acerca de los celos. Dice en la Biblia, en el manual del hombre, en el libro de Santiago, capítulo 3, verso 16, dice: porque donde hay celos y contención, allí hay perturbación y toda obra perversa. Es decir, los celos son de nuestra propia naturaleza, sí, nuestra naturaleza humana. Y de pronto es normal sentir cierto punto de celos, pero los celos no son normales cuando se vuelven así obsesivos, recurrentes, por todo quieres controlar. Los celos oprimen a las personas y son capaces de impulsar esa imaginación al extremo. Cuando te vuelves enfermizo con esto de los celos, nosotros tenemos que tener cuidado porque se tiene la particularidad de inducir a todo tipo de pensamientos irracionales, fantasiosos, y el celoso cae detenidamente sobre esos detalles de lo que hace o dice la parte opuesta, es decir, la parte celada. Queremos controlar, queremos perseguir, queremos desconfiar de todo. Y vuelvo y te digo, solamente Dios, en su infinita misericordia, hace que uno vuelva a tener valor, vuelva a tener confianza, porque los celos es eso. Y hasta que no entreguemos todo eso y que Dios empiece a sanar y a ser libres para romper ese yugo ese yugo que controla tu corazón, es sanar las emociones dañadas. Cuando nos sentimos desvalorizados, nos sentimos ese amor propio, ahí es donde cobra ese y va enraizando ese problema y nos sentimos menos que los demás y por eso queremos tener el control. Y creo que la clave para ser libre de esta atadura de los celos es que tú tienes que aceptarte a sí mismo, así como nuestro Padre Eterno lo hace. Amarnos, respetarnos. Amigo, amiga que me escuchas, recibir y aceptar el amor que Dios tiene. Así que yo hoy te invito a que abras tu corazón para que entiendas que eres una joya preciosa y tienes un potencial extraordinario. Y vamos a pedirle a Dios hoy en esta dosis que te ayude. Vamos a cerrar tus ojos si puedes hacerlo y decirle: Señor, perdóname. Perdóname por tener estos celos enfermizos. Ayúdame, Señor, a entender que debo renunciar completamente a controlar, a poseer, a absorber, a desconfiar. Hoy te entrego todo esto, Señor. Te entrego a la persona que amo. No quiero hacer más daño, Señor. Quiero que me ayudes. Te entrego esto, Señor, en el poderoso nombre de Jesús. Amén y amén.

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1: ¿Quiere usted aprender a dar? Bienvenidos amigos, soy David Ormachea con otra vivencia. Si quiere aprender a dar, estas son mis sugerencias. Reflexiones sobre lo que Dios le ha dado. ¿No es cierto que es mucho más de lo que usted merece? Segundo, recuerde las promesas de Dios para los generosos. No dé para recibir, pero dé porque Dios le manda. Porque usted es obediente, sentirá la alegría de ser un hijo obediente y recibirá las bendiciones de Dios constantemente. Tercero, examine su corazón. ¿Está dando generosamente o tacañamente? ¿Da con regularidad o en forma inconsistente? ¿Da en forma sistemática o en forma impulsiva? Recuerde, querido amigo, si usted quiere aprender a dar, tiene un excelente texto de estudio en la Palabra de Dios. Finalmente, recuerde que el Señor honra la generosidad constante. Le invito a seguir fiel y obediente desde hoy en adelante.
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1: Rompiendo el colchón.
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Él está en toda la creación. Habita en la alabanza de su pueblo. Vive en el corazón del creyente fiel y verdadero. Y hoy está tocando la puerta de tu corazón. Quiere que lo conozcas y te aseguro que tu vida cambiará. Tanto que después no vas a poder vivir sin Él. Y verdaderamente será lo mejor. Los cielos cuentan su gloria y el firmamento anuncia la obra de sus manos. Síguelo.

0: La radio te informa la hora. 1:29. Este es un momento para detenerse y pensar en lo que realmente tiene valor. 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
1: En Norteamérica y en otros países industrializados se hacen protestas, se organizan eventos para recaudar fondos, se busca el apoyo de legisladores, se invierte en campañas publicitarias para la radio, la prensa y la televisión para proteger los derechos y por lo tanto la vida de ciertos animales, entre ellos el topo y el lobo. Pero con la mayor frescura, a millones de niños se les quita la vida prematuramente al ser abortados. Cantidades billonarias se invierten en promover el derecho de una mujer a abortar. Énfasis equivocado. Enfatizando el derecho de un animal a vivir y el supuesto derecho de una mujer a escoger, se ignora totalmente el derecho que millones de niños tengan a vivir. Quizás estas sean causas extremas en las que algunos concentran su énfasis, pero la realidad es que siempre que pones el énfasis de tu vida en algo que no es realmente prioritario, sino que secundario, algo que te interesa a ti y que tiende a favorecer tu preferencia, entonces marginarás a muchos y tu énfasis será causa para división y contienda. Examina tus prioridades. ¿Qué es lo que en tu vida prefieres y enfatizas, pero que te distancia de tu familia, de tus hijos, de tus padres, de tus vecinos o de tus amigos? En nuestra sociedad, ambos padres ponen sus esfuerzos en sus trabajos y dejan a sus hijos en manos de trabajadoras domésticas. Esto puede llevar a un distanciamiento de los padres y los niños pueden crecer sin un verdadero sentido de responsabilidad y obediencia hacia ellos. Cuando los hijos dedican su tiempo a la diversión, a sus amigos, a conformarse a la moda y a las costumbres prevalentes entre su generación, se produce un choque con los padres y hay desunión en la familia. Énfasis equivocado. Cada quien que dedica su esfuerzo, tiempo y recursos y enfatiza lo que le atrae, pero ignora lo que verdaderamente es prioritario, se aísla y siembra las semillas de desunión y discordia, sea en la familia, en el lugar donde trabaja o en cualquier otro organismo al cual pertenezca. Cuidado, te equivocas de énfasis. Lee la Biblia, estúdiala, créela. Recibe a Cristo y a su Evangelio. Eso es lo único cuyo énfasis tiene resultados eternos.
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Jesús hoy no te llama para juzgarte, ni para golpearte, mucho menos para acusarte, tampoco te está condenando. Él quiere un momento contigo para que puedas sentir ese gran amor tan incomparable e inmediatamente sientas esperanzas, vida, fuerzas, aliento y puedas ser salvo. Cuando sientes a Jesús tan cerca, puedes entender algo, que su presencia es suficiente. Ven a Él pronto.

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1: Yo no sé qué tenía Daniel, que cuando oraba Leonel.
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1: ¿Cómo les va? Les saludamos cordialmente y les invitamos a disfrutar del estudio que hoy comienza.
2: Se titula Los últimos tiempos, el último discurso de Dios. Está basado en un mensaje de Bill Malgo, quien fuera el fundador de Llamada de Medianoche.
1: Él partió para estar con el Señor en el año 1992, pero su obra aún perdura y es de ella que hemos extraído este estudio, cuyo tema se vuelve muy actual en nuestra época.
2: Ya llega entonces la voz de Germán Harbich, quien nos guiará en este mensaje, y primero vamos a hacer una pausa musical.

Estimados amigos oyentes, como ya se dijo, vamos a comenzar hoy con el tema Los últimos tiempos, el último discurso de Dios. Winmalgo fue realmente un estudioso de esos temas, los cuales hoy en día se han vuelto muy actuales. Los acontecimientos se precipitan y nos muestran que el juicio se acerca a grandes pasos. Veremos que hay una similitud entre lo que sucedía en el tiempo anterior al juicio del diluvio y lo que sucede en nuestros tiempos actuales. En vista de la eternidad, se hace muy urgente e importante que entendamos esto. Por eso, comenzamos leyendo en el Evangelio de Mateo capítulo 24, versículos 37 al 39, que dice así: «Mas como en los días de Noé, así será la venida del Hijo del Hombre. Porque como en los días antes del diluvio estaban comiendo y bebiendo, casándose y dando en casamiento, hasta el día en que Noé entró en el arca, y no entendieron hasta que vino el diluvio y se los llevó a todos, así será también la venida del Hijo del Hombre». Por lo tanto, nos preguntamos, ¿cómo era el tiempo de Noé? Es importante que entendamos esto claramente, y más cuando el Señor Jesús compara este tiempo con el tiempo inmediatamente anterior a su segunda venida. Para empezar, por un lado, el tiempo de Noé fue el punto culminante del hablar de Dios, y por otro, la fase final del endurecimiento de los hombres. Antes del diluvio y antes de Noé, Dios habló muchas veces a los hombres. Por medio del sacrificio de Abel, por ejemplo, él habló de su voluntad de reconciliación, como leemos en Hebreos 11:4. Por medio del caminar divino de Enoc, habló de la necesidad de santificación y de su llegada para el juicio. Lo vemos en Hebreos 11:5 y en Judas, versículos 14 y 15. Y entonces Dios habló otra vez, por última vez, a través de Noé, como menciona Hebreos 11:7. En medio de un tiempo preparado para el juicio, hizo surgir el arca de la salvación por intermedio de Noé. Ese fue en aquel entonces el último hablar de Dios. Aquí tenemos el punto de enlace entre nuestro tiempo actual y aquel de Noé, porque también en nuestros días Dios habló por última vez a este mundo. En Hebreos 1, versículos 1 y 2 dice así: «Dios, habiendo hablado muchas veces y de muchas maneras en otro tiempo a los padres por los profetas, en estos postreros días nos ha hablado por el Hijo». Así que, así como Dios habló por medio del arca de Noé, por última vez al mundo de aquel entonces, así habló también por última vez por intermedio de su Hijo Jesucristo, ya que el arca es una representación concreta y profética de la Iglesia de Jesús, que será salva, pero también de Jesús mismo. ¿Cómo comprobamos esto? Primero, debido a que el arca fue la única salvación en medio del juicio, podemos comparar esto con Hechos 4:12. Luego, vemos que solamente tenía una puerta. Así leemos en Génesis 6:16 y en Juan 10:9 Jesús dijo: «Yo soy la puerta. El que por mí entrare será salvo». Él es la única salvación, la única puerta en medio de un tiempo maduro para el juicio. Lo fue en la cruz del Gólgota. Y tercero, debido a la sustancia esencial que preparó al arca como tal para la salvación, que dice en el Génesis 6:14, «la calafetearás con brea por dentro y por fuera». El arca en sí misma no salvaba, sino que era la sustancia lo que hacía al arca impermeable. Noé estaba protegido interna y externamente de la avalancha del agua del juicio. Si Jesús hubiera fallecido de una muerte normal, la salvación no sería eficaz. Pero la sustancia de la salvación, la sangre valiosa y santa que Él derramó en la cruz del Gólgota, la hizo eficaz. Dice en Efesios 1:7, «en quien tenemos redención por su sangre».
Y así como Noé estaba protegido interna y externamente de las fuerzas destructoras del juicio por la brea, con la cual el arca estaba cubierta, asimismo la sangre valiosa de Jesús nos protege externa, pero también internamente de los poderes corrompidos de los últimos tiempos. ¿Cuánto necesitamos hoy internamente de esta protección de su sangre?

Decíamos antes de la pausa que, así como Noé estaba protegido interna y externamente de las fuerzas destructoras del juicio por la brea, con la cual el arca estaba cubierta, asimismo, la sangre valiosa de Jesús nos protege externa, pero también internamente de los poderes corrompidos de los últimos tiempos. ¿Cuánto necesitamos, mis queridos hermanos y amigos, hoy, internamente, de esta protección de su sangre? El Señor Jesús mencionó en su discurso profético en Mateo 24 los 6 pecados más terribles de los últimos tiempos, cuyos conceptos ahora nos invaden. Habló en el versículo 7 de la soberbia, en el versículo 9 del odio, en el versículo 10 de la ira y la traición entrelazadas, en el versículo 6 de la seducción y en el versículo 12 del enfriamiento del amor. Además, el hecho de que el número 3 aparezca 3 veces señala hacia la obra completa de salvación. En Génesis 6, versículos 15 y 16 leemos: de 300 codos la longitud del arca, de 50 codos su anchura y de 30 codos su altura, y le harás piso bajo, segundo y tercero. Una imagen emocionante, 3 veces 3. ¿Por qué? ¿Por qué fue planeada nuestra salvación antes de la fundación del mundo? Por Dios, el Padre mismo, según Efesios 1:4. ¿Por quién fue ejecutada la salvación en la plenitud del tiempo? Por Dios, el Hijo, como lo dice 1 Pedro 2:24. ¿Y por quién fue firmada y sellada la salvación? Por Dios, el Espíritu Santo, como está escrito en Efesios 1:13. Había 3 pisos en el arca, uno arriba. Aquí pensamos en la majestad entronada en lo alto, Dios el Padre. Uno en el medio, Dios el Espíritu Santo, quien vigila sobre nosotros y obra en nuestros corazones. Y uno abajo, el Dios el Hijo, quien descendió a las profundidades del abandono de Dios. Alguno se preguntará: ¿de qué me sirve la sangre de Jesús que fue derramada hace casi 2000 años? ¿De qué me sirve eso ahora, en el siglo XXI? ¿No se ha desvanecido ya esa sangre como puede ser eficaz aún hoy?, se preguntan. Con la respuesta a estas importantes preguntas volveremos en el próximo programa. No se lo pierda. Hasta entonces, y que Dios les bendiga.

0: Les agradecemos su preferencia. Esperamos que hayan disfrutado de la primera parte de este estudio bíblico y que esté siendo de edificación para su vida.
1: Les ofrecemos la oportunidad de comunicarse con nosotros. Si desean hacernos una pregunta o un comentario, o también para solicitar una muestra de literatura gratuita.
0: Vayan preparando dónde anotar, que enseguida les estaremos proporcionando nuestra dirección.
1: Muchas gracias por su compañía, que pasen muy bien y hasta el próximo programa.
0: Aquí van nuestros datos.
2: 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Muchas gracias y será hasta un próximo encuentro.

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0: Mi Dios es omnipotente. Tiene el poder sin límites e inagotable. En otras palabras, poder infinito. Es omnisciente. El estado de tener un conocimiento total. La cualidad de saberlo todo. Es omnipresente. Capacidad de estar presente en todas partes simultáneamente. Significa que Dios está siempre presente en todas partes. Ese es mi Dios.
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2: La radio te informa la hora. 2:34 minutos.

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2: Hola, estimado oyente, esperamos que esté contento de poder sintonizar este programa que hemos preparado para compartir con usted y le damos una muy cordial bienvenida saludándole en el nombre de nuestro Señor y Salvador Jesucristo.
3: En el programa de hoy, el pastor Germán Harbich nos entregará una muy linda meditación bíblica titulada Entrad por la puerta estrecha.
2: Seguramente va a ser más que interesante y es por eso que le pedimos que no se vaya y que preste mucha atención para escuchar más de la palabra de Dios.

¿Qué tal, mis amigos? En esta oportunidad deseo invitarles a dar lectura en el Evangelio de Mateo capítulo 7, versículos 13 al 27, y dice así la palabra de Dios. Entrad por la puerta estrecha, porque ancha es la puerta y espacioso el camino que lleva a la perdición, y muchos son los que entran por ella. Porque estrecha es la

frutos. Todo árbol que no da buen fruto es cortado y echado en el fuego. Así que por sus frutos los conoceréis. No todo el que me dice Señor, Señor, entrará en el reino de los cielos, sino el que hace la voluntad de mi Padre que está en los cielos. Muchos me dirán en aquel día, Señor, Señor, ¿no profetizamos en tu nombre, y en tu nombre echamos fuera demonios, y en tu nombre hicimos muchos milagros? Y entonces les declararé, nunca os conocí, apartaos de mí, hacedores de maldad. Cualquiera pues que me oye estas palabras y las hace, le compararé a un hombre prudente que edificó su casa sobre la roca. Descendió lluvia y vinieron ríos y soplaron vientos y golpearon contra aquella casa y no cayó porque estaba fundada sobre la roca. Pero cualquiera que me oye estas palabras y no las hace, le compararé a un hombre insensato que edificó su casa sobre la arena. Y descendió lluvia y vinieron ríos y soplaron vientos y dieron con ímpetu contra aquella casa y cayó y fue grande su ruina. Y cuando terminó Jesús estas palabras, la gente se admiraba de su doctrina, porque les enseñaba como quien tiene autoridad y no como los escribas. Mis queridos amigos, en el sermón Jesús expuso varios principios relacionados con la justicia del reino. Jesús concluye con cuatro ilustraciones de la justicia personal, hablando de dos puertas y dos caminos, dos clases de profetas, dos clases de frutales, dos clases de siervos, dos clases de constructores. En este pasaje vemos una serie de advertencias en contra de la vida fácil, sobre los falsos profetas, de profesión sin obediencia y acerca de constructores sobre cimientos falsos. Se destacan advertencias de graves peligros en estos versículos que hemos dado lectura. Pero veamos dos puertas y dos caminos. Mucho se oye decir por ahí, no importa la religión que uno siga, todos los caminos conducen a Dios. Todas las religiones son buenas. Mis amigos, estas expresiones son incompatibles con las enseñanzas de Jesús. No solamente existe un camino, sino que ese camino es también estrecho, dice el Evangelio. El camino que conduce a la vida está abierto a todos, pero el que decida andar en ese camino tiene que someterse a demandas rigurosas. El camino angosto probablemente se refiere a las demandas del discipulado. Compromiso personal, renuncia de sí mismo, persecución, tentación y aún la muerte, siguiendo en las huellas de Jesús. En Mateo 5, 10 al 12, dice, bienaventurados los que padecen persecución por causa de la justicia, porque de ellos es el reino de los cielos. Bienaventurados sois cuando por mi causa os vituperen y os persigan y digan toda clase de mal contra vosotros. Gozaos y alegraos, porque vuestro galardón es grande en los cielos, porque así persiguieron a los profetas que fueron antes de vosotros. En el capítulo 6, versículo 13, dice lo siguiente. Dice, y no nos metas en tentación, mas líbranos del mal, porque tuyo es el reino y el poder y la gloria por todos los siglos. Amén. Y así continúa en varias partes del Evangelio hablando acerca de las demandas difíciles del discipulado. En el relato de Lucas, Jesús pronunció esta advertencia en contestación a la pregunta, Señor, ¿son pocos los que se salvan? En efecto, Jesús está enseñando que pocos llegarían a la vida que Él ofrece. Son pocos los que andan por el camino angosto. Son pocos los que entran por la puerta estrecha y se salva. Por otro lado, son muchos los que andan por el camino espacioso y entran por la puerta ancha y que llegan a la perdición. Mis queridos amigos, estas son realidades.

que estamos viviendo en este tiempo. Mucha gente va tras una religión fácil. Mucha gente va tras los sentimientos. Mucha gente va buscando la palabra que agrada su oído, pero que no conviene a su corazón y a su espíritu. Yo quiero dejarles en esta oportunidad tres verdades importantes que se desprenden de este pasaje que hemos leído al comienzo de nuestra reflexión. En primer lugar, existen solamente dos caminos en que uno puede caminar. Solo dos caminos, contrariamente al deseo del corazón natural del hombre. Quisiéramos que hubiera una tercera, una cuarta, una quinta opción o múltiples opciones. Los hombres quieren muchas opciones y nunca se deciden por nada. Y cuando se deciden, lo más probable es que deciden por la peor opción. Pero la Biblia nos habla solamente de dos caminos. Uno conduce a la vida, el otro conduce a la perdición eterna. La segunda verdad importante que podemos sacar de este pasaje es que todos los hombres tienen que escoger uno de los dos caminos. No hay la más mínima insinuación de un tercer camino o de la posibilidad de la neutralidad, inclusive. Pero cada persona tiene que escoger. O va en uno o va en otro. No puede permanecer imparcial. No puede decir, no, yo no tomo ninguno de los dos. Yo tenía un muchacho conocido. Lo tengo, mejor dicho. Hasta el momento todavía andado por aquí, por allá, que entra, que no entra, y en una oportunidad, cuando le confronto acerca de su responsabilidad en escoger, como Josué confrontó al pueblo de Israel y les dijo, hoy ustedes deben decidir si siguen a Dios, quien les ha salvado, quien les ha hecho pasar por el Mar Rojo y por el Jordán, etcétera, etcétera, o van a servir a los dioses paganos. Pero yo les quiero decir que yo y mi casa voy a servir a Dios, a Jehová. Cuando confronté a este joven, me dijo, pastor, sabe que yo no quiero andar mal ni con Dios, ni mal con el diablo. Entonces tuve que responderle, a la luz de la palabra de Dios, lamento mucho, mi querido, pero en esa posición solamente estás bien con el diablo. Porque no hay una posición neutral. La tercera verdad que aprendemos de este pasaje es que el camino que conduce a la vida es más difícil y son pocos los que lo escogen. Y por el otro lado, el camino ancho es fácil y atrae a la mayoría. Yo aprendo aquí que no siempre lo fácil, lo atractivo a los ojos y donde va la mayoría es el camino que conviene. Justamente aquí me enseña lo contrario. Normalmente, en obediencia a nuestra naturaleza caída, nosotros escogemos lo fácil, donde va la mayoría y donde todo es más llevadero. Pero mis queridos amigos, esto no es el pensamiento de Dios para nosotros. Leí en una oportunidad que en una escuela militar, en la puerta de entrada había un cartel que decía, aquí formamos a los futuros héroes de la patria. No se atreva a pasar por esta puerta si no está dispuesto a ser uno de ellos. Mis amigos, el Evangelio tiene dos caras como una moneda, oír y hacer. No se entra con palabras solamente, sino con palabras y obras. Si tú quieres entregar tu vida a Jesucristo, si tú quieres seguir a Jesucristo, debes hacerlo de lleno, en un compromiso total, en una entrega total a Él. Que Dios te bendiga y deseo que tú tomes la sabia decisión de entrar por la puerta angosta, transitar por el camino angosto que es Jesucristo.

0: Qué bueno es saber que hay alguien que se preocupa por nosotros, que quiere cuidarnos y amarnos si decidimos caminar por el camino angosto.
1: Su nombre es Jesucristo. Él espera que tome esta decisión tan importante. Está esperando que decida seguirle. ¿Usted está dispuesto?
0: Eso esperamos. Por hoy se nos ha terminado el tiempo de transmisión. Nos gustaría que se comunicara con nosotros. Puede hacerlo a...
1: Obra Misionera, Llamada de Medianoche, Casilla de Correos 6557, Montevideo, Uruguay. También puede enviarnos un email a estudiosbiblicos@llamadaweb.com. Y si lo desea, puede visitarnos en nuestra página en internet, www.llamadaweb.com. Que Dios le bendiga.

Día 20. Restaurando la comunión rota. Dios ha restaurado nuestra relación con Él a través de Cristo y nos ha dado este ministerio de restaurar relaciones. Segunda de Corintios 5:18. Siempre vale la pena restaurar las relaciones, porque si de lo que se trata la vida es aprender a cómo amar, Dios quiere que valoremos las relaciones y que hagamos el esfuerzo de mantenerlas en vez de descartarlas cuando haya un rompimiento, una herida o un conflicto. De hecho, la Biblia nos dice que Dios nos ha dado el ministerio de restaurar relaciones. Por esta razón, gran parte del Nuevo Testamento es dedicado a enseñarnos a cómo llevarnos bien unos con otros. Pablo escribió esto: si han sacado algo del todo de seguir a Cristo, si su amor ha hecho alguna diferencia en sus vidas, si estar en una comunidad del Espíritu significa algo para ustedes, pónganse de acuerdo entre ustedes, ámense, sean amigos desde lo más profundo. Pablo enseñó que nuestra habilidad de llevarnos bien con otros es una marca de la madurez espiritual. A continuación, queremos compartir 7 pasos bíblicos para restaurar una relación. Este es el primero. Hable con Dios antes de hablar con la persona. Discuta el problema con Dios. Si primero ora acerca del conflicto en lugar de ir y contárselo como chisme a un amigo, a menudo vas a descubrir que Dios o cambia tu corazón o bien cambia a la otra persona sin tu ayuda. Todas las relaciones serían más placenteras si tan solo oraras un poco más por ellas. Segundo paso, siempre tome la iniciativa. No importa si usted fue el que ofendió o el que fue ofendido, la expectación de Dios es que usted tome el primer paso. No espere que la otra persona lo haga. Usted vaya primero. Restaurar la comunión rota es tan importante que Jesús mandó que tuviera prioridad antes de la adoración del grupo. Él dijo lo siguiente, preste atención: si entras a tu lugar de adoración y cuando estás a punto de hacer una ofrenda, de pronto recuerdas un rencor que un amigo tiene contra ti, abandona tu ofrenda, sal inmediatamente, visita a este amigo y haz lo que se debe hacer. Entonces, y solamente entonces, regresa y arregla tus cosas con Dios. Cuando la comunión está lastimada o rota, planee una conferencia de paz inmediatamente. No lo prorrogue, no haga excusas y no prometa que lo hará algún otro día. Tercer paso, simpatice con los sentimientos del otro. Use sus oídos más que su boca. Antes de buscar resolver cualquier desacuerdo, primero tiene que oír los sentimientos de la persona. Esto significa que debemos concentrarnos en los sentimientos del otro y no en los hechos. Comience con la simpatía y no con las soluciones. El cuarto paso es este: confiese su parte en el conflicto. Si quiere en serio restaurar una relación, debería de empezar con admitir sus propios errores o pecados. Jesús dijo que esta es la manera de ver más claras las cosas. Primero, sácate la viga de tu propio ojo. Tal vez después verás lo suficientemente bien como para sacar la astilla del ojo de tu amigo. Quinto paso, ataque el problema, no la persona. No puede resolver el problema si está obsesionado con echar la culpa. Tiene que escoger entre los dos. La Biblia dice: una respuesta amable neutraliza el enojo, pero una lengua cortante prende un carácter incendiario. Nunca podrá comunicar su punto de vista si es cortante. Por tanto, escoja sus palabras sabiamente. Una respuesta suave es siempre mejor que una respuesta sarcástica. Sexto paso, coopere en lo más que pueda. La paz siempre tiene un precio. A veces nos cuesta nuestro orgullo, frecuentemente nos costará egocentrismo, y por el bien de la comunión, haga lo mejor que pueda para llegar a un arreglo, ajustarse a otros y mostrar preferencia por las necesidades del otro. Y el séptimo paso es enfatice la reconciliación y no la resolución. No es realista esperar que todos estén de acuerdo con todo. La reconciliación lo enfoca en la relación, mientras que la resolución lo enfoca en el problema. Cuando nos enfocamos en la reconciliación, el problema pierde su importancia y muchas veces se hace irrelevante.
Como resultado de lo que usted ha escuchado en este día, ¿a quién necesita contactar? Sea honesto. No se dilate un segundo. Haga una pausa en este momento y háblele a Dios acerca de esa persona. Después, tome el teléfono y comience el proceso. Estos 7 pasos son simples, pero no son fáciles. Mucho esfuerzo es necesario para restaurar una relación. Por eso es que Pedro nos instó urgentemente: trabajen duro por vivir en paz con otros, porque cuando uno trabaja por la paz, está haciendo lo que Dios haría. Por eso es que los que hacen la paz, Dios los llama sus hijos.

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2: La pregunta que voy a contestar hoy es de suprema importancia y está recurriendo más y más en la correspondencia que estamos recibiendo. En verdad, en todos los países de la América Latina donde estamos viajando, con nuestras cruzadas en televisión, radio, lo que sea, esta pregunta está surgiendo más y más y la voy a tratar de vez en cuando, cuando lleguen cartas y cuando surja la pregunta en este programa. En esencia, la pregunta es esta. ¿Qué dice la Biblia acerca del espiritismo? Le voy a decir, lo que la Biblia dice acerca del espiritismo, el ocultismo, la magia negra, la magia blanca, etcétera, etcétera, no es muy delicado. Le voy a advertir antes de empezar a darle citas que la Biblia se opone terminantemente a todo lo que tenga que ver con el ocultismo, todo lo que tenga que ver con magia, todo lo que tenga que ver con afectar a los demás por medio de toques supuestamente ocultos. Voy a citar por lo menos tres versículos clave. Primero, ¿sabe usted, por ejemplo, que Dios condenaba a la muerte a todo médium espiritista? En los días del Antiguo Testamento, ¿no sabía eso? Demuestra la gravedad del caso, ¿no le parece? Dice así, a la hechicera no dejarás que viva. Ahora, hechicera aquí es la palabra, no en el sentido, digamos, de las canciones modernas, de una muchacha bonita que es hechicera por su atractivo, por su mirada cautivadora. No, aquí se trata de una médium, y usa la palabra hechicera, no dejarás que viva. Segundo, ¿sabía usted, por ejemplo, que Dios cortaba de su pueblo a todos los que acudían a los espiritistas también en el tiempo del Antiguo Testamento? Y lo que en el Antiguo Testamento Dios demandaba afecta a los que estamos bajo el Nuevo Testamento, o sea, de la era cristiana. Dice así, libro de Levítico, capítulo 20. Dice, a la persona que atendiere a los encantadores y adivinos, para prostituirse tras ellos, yo pondré mi rostro contra la tal persona y será cortada de entre mi pueblo. Dios no tolera, no permite, incluso dice que no es parte del pueblo de Dios la persona que se entromete entre adivinos y encantadores. Y por último, ¿sabía usted, por ejemplo, que la hechicería, la adivinación, el leer el cristal, la palma de la mano, las hojas del té, el horóscopo, la astrología o la magia negra en cualquier forma son aliados del espiritismo y son igualmente condenados por Dios? Lamento tener que decírselo, pero aquí está, en el libro de Deuteronomio, dice así, no sea hallado en ti quien haga pasar a su hijo o a su hija por el fuego, ni practicante de adivinación, ni agorero, ni sortílejo, ni hechicero, ni fraguador de encantamientos, ni quien pregunte a Pitón, ni mágico, ni quien pregunte a los muertos, porque es abominación a Jehová Dios. Ahí está. No lo dije yo, le he citado literalmente lo que la Biblia dice, y al fin esa fue la pregunta. ¿Qué dice la Biblia? La Biblia condena el espiritismo, el ocultismo, todas las magias, todos los médiums. Si usted se arrepiente y se convierte a Jesucristo, Dios le perdonará y usted se puede librar del ocultismo y los temores de Satanás. Hágalo hoy.
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Sí, Señor, queremos adorarte como Moisés estuvo en tu presencia y fue transformado para ya nunca más ser el mismo. Así queremos ser transformados nosotros, Señor. Solo tu presencia puede cambiarnos.

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1: Bienvenidos al programa de Llamada de Medianoche. Aquí estamos nuevamente para ofrecerles la segunda entrega de la primera parte del estudio bíblico de Norbert Litt, Moisés, Jesús y el futuro de Israel.
2: Habíamos dicho que así como José, David, Salomón y algunos de los jueces representan una imagen de Cristo, en la vida de Moisés también vemos algunos paralelos con la vida de Jesús.
1: En el programa anterior habíamos llegado al paralelo número 9. Ahora llega la voz de Herman Harwich para guiarnos en el mensaje de hoy y avanzar en esta serie de paralelismos. Hacemos una pausa musical.

¿Qué tal, amigos? Qué placer estar nuevamente con ustedes. Como ya se dijo, continuamos con los paralelismos entre la vida de Moisés y Jesús. Y hoy tenemos que comenzar diciendo que, en décimo lugar, vemos que Moisés muchas veces tuvo que soportar la murmuración del pueblo. De igual forma, Jesús también soportó la murmuración de la clase alta de Israel contra su persona. El paralelismo número 11 es que, al igual que Moisés, en un momento no fue reconocido por sus hermanos de sangre, Aarón y Miriam, así tampoco los hermanos de Jesús le creyeron al principio. Podemos comparar esto leyendo Números 12:1 en adelante y en el Evangelio de Juan capítulo 7, versículo 5. El paralelo número 12 lo encontramos al leer Éxodo 7:11. Allí vemos que Moisés, en Egipto, luchó contra las fuerzas malignas con los brujos y los demonios. También el Señor combatió con las fuerzas malignas, y esto lo leemos, por ejemplo, en Mateo 8:30 en adelante, y en el Evangelio de Marcos, capítulo 1, versículo 23 en adelante. En décimo tercer lugar, vemos que Moisés realizó señales y milagros como confirmación divina de su servicio. Lo mismo hizo Jesucristo. En Éxodo 7, versículos 8 y 9 leemos: Habló Jehová a Moisés y a Aarón diciendo: Si Faraón os respondiere diciendo, mostrad milagro, dirás a Aarón, toma tu vara y échala delante de Faraón para que se haga culebra. A su vez, Esteban testificó en Hechos 7:36 en relación a Moisés. Este los sacó, habiendo hecho prodigios y señales en tierra de Egipto, y en el Mar Rojo, y en el desierto por 40 años. En el Salmo 105, versículos 26 y 27, el salmista dijo: Envió a su siervo Moisés y a Aarón, al cual escogió, puso en ellos las palabras de sus señales y sus prodigios en la tierra de Cam. Por otro lado, vemos que en Hechos 2:22, Pedro dijo acerca de Cristo: Varones israelitas, oíd estas palabras. Jesús Nazareno, varón aprobado por Dios entre vosotros con las maravillas, prodigios y señales que Dios hizo entre vosotros por medio de él, como vosotros mismos sabéis. El paralelismo número 14 es que, así como Moisés tuvo dominio sobre el mar, así también el Señor Jesús dominó soberanamente el mar. Esto lo podemos ver comparando Éxodo 14:21 con Mateo 8:26. El paralelo número 15 lo encontramos cuando Moisés se sentó junto a un pozo y tuvo un encuentro especial. Se encontró con siete mujeres. Eran las hijas de Jetro, de Madián. Así lo leemos en Éxodo 2:15 y 16. También Jesús tuvo un encuentro especial cuando cierta vez se sentó junto a un pozo. Encontró allí a una mujer samaritana, como lo relata Juan 4. El paralelismo número 16 es que, así como Moisés tuvo una mujer extranjera, entonces, teniendo en cuenta que en la Biblia se habla de la iglesia como de la esposa de Jesús, también Jesús tiene en su iglesia mundial una esposa extranjera. El 17º paralelo es que, así como con su vara Moisés venció a los dioses egipcios, Jesucristo venció, en el modelo de la cruz, el poder de las tinieblas. Podemos comparar esto leyendo Éxodo 9:23, capítulo 10, versículo 13, con Colosenses 2:15. Como paralelo número 18, vemos que en el desierto Moisés levantó una serpiente para la salvación del pueblo. Más tarde, Jesús aplica esto a su propia persona y a su muerte en la cruz. En el Evangelio de Juan, capítulo 3, verso 14 y 15, leemos: Y como Moisés levantó la serpiente en el desierto, así es necesario que el Hijo del Hombre sea levantado, para que todo aquel que en él cree no se pierda, mas tenga vida eterna. En lugar número 19, vemos que Moisés fue a sus hermanos, vio su carga y sufrió por eso, como leemos en Éxodo 2:11. Así también Jesús vino a sus hermanos, como se menciona en Hebreos 2:11 y 17, y sufrió bajo su carga.

En lugar número 20, sabemos que Moisés sentía una carga por Israel, pues los veía como ovejas que no tienen pastor. En Números 27:17 leemos, que salga delante de ellos y que entre delante de ellos, que los saque y los introduzca, para que la congregación de Jehová no sea como ovejas sin pastor. De la misma forma, en Mateo 9:36 y en Marcos 6:34 se dice de nuestro Señor Jesús, y al ver las multitudes, tuvo compasión de ellas, porque estaban desamparadas y dispersas como ovejas que no tienen pastor. Como paralelo número 21, vemos que Moisés fue pastor en el desierto de Madián, y Juan capítulo 10 nos dice que Jesús es el buen pastor. Paralelismo número 22. Moisés alimentó a la multitud de Israel con maná, el pan celestial, así lo leemos en Éxodo 16:15. De igual forma, Jesús también alimentó a una multitud en Israel. Una vez fueron 4.000, otra vez fueron 5.000. Pero finalmente Jesús habló del maná como de sí mismo, como el pan de vida. Juan 6:30-35 dice así. Le dijeron entonces, ¿qué señal pues haces tú para que veamos y te creamos? ¿Qué obra haces? Nuestros padres comieron el maná en el desierto, como está escrito, pan del cielo les dio a comer. Y Jesús les dijo, de cierto os digo, no os dio Moisés el pan del cielo, mas mi Padre os da el verdadero pan del cielo, porque el pan de Dios es aquel que descendió del cielo y da vida al mundo. Le dijeron, Señor, danos siempre este pan. Jesús les dijo, yo soy el pan de vida. El que a mí viene nunca tendrá hambre, y el que en mí cree no tendrá sed jamás. El paralelo número 23 es que así como resplandeció el rostro de Moisés cuando bajó del monte Sinaí, también resplandeció el rostro de Jesús en el monte de la Transfiguración. Éxodo 34:35 dice, y al mirar los hijos de Israel el rostro de Moisés, veían que la piel de su rostro era resplandeciente. Y en Mateo 17:2 leemos acerca de Jesús, y se transfiguró delante de ellos, y resplandeció su rostro como el sol. El paralelismo número 24 es que así como Moisés intercedió por el pueblo, Jesús, el verdadero sumo sacerdote, intercede por nosotros delante de Dios. Podemos comparar Éxodo 32, versículos 31 y 32, Números capítulo 12, verso 13, capítulo 14, versículo 13 al 19, y en el capítulo 16, verso 22, con Juan capítulo 17, y también con la Epístola a los Hebreos capítulo 8, versículo 6. Y en Hechos 7:38 dice, este es aquel Moisés que estuvo en la congregación en el desierto con el ángel que le hablaba en el monte Sinaí y con nuestros padres, y que recibió palabras de vida que darnos. En lugar número 25, vemos que Moisés actuó como intermediario entre Dios y el pueblo. Y dijeron los del pueblo a Moisés, habla tú con nosotros, y nosotros oiremos, pero no hable Dios con nosotros para que no muramos. Esto dice Éxodo 20:19. Y en Deuteronomio 5:5 dice, yo estaba entonces entre Jehová y vosotros para declararos la palabra de Jehová. Como paralelo vemos que ahora Jesús es el mediador entre Dios y el hombre, porque así lo dice 1 Timoteo 2:5, porque hay un solo Dios y un solo mediador entre Dios y los hombres, Jesucristo hombre. Vamos al paralelismo número 26. Solamente Moisés podía estar ante Dios como mediador e intercesor. Del mismo modo, solamente Jesús es Señor y Salvador, el único acepto delante de Dios. Éxodo 24:2 dice, pero Moisés solo se acercará a Jehová, y ellos no se acerquen, ni suba el pueblo con él. Queridos amigos oyentes, qué interesante poder ver todos estos paralelismos entre Moisés y Jesús.
Esta ha sido la primera parte de este estudio, pero volveremos con la segunda parte, donde continuaremos a partir del paralelismo número 27. Hasta entonces, y que Dios les bendiga.

0: Gracias por acompañarnos. Como ya se anunció, volveremos con la segunda parte de este estudio bíblico para continuar viendo los paralelismos entre Moisés y Jesús.
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0: Que pasen muy bien, que Dios les bendiga. Hasta el próximo programa. Aquí van nuestros datos.
2: 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Muchas gracias y será hasta un próximo encuentro.
3: La radio te informa la hora. 3:43. 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Recordemos que cada día es una oportunidad que Dios nos regala para crecer, aprender y amar más. La Biblia nos anima diciendo: encomienda al Señor tu camino, confía en Él y Él lo hará. Salmos 37:5. No sabemos todo lo que vendrá, pero sí sabemos que Dios camina con nosotros. Pongamos nuestros planes en sus manos. Vivamos con fe, esperanza y agradecimiento. Y confiemos que Él guardará de nosotros.
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5: San Pedro no explicó los profundos secretos de cómo es que tres personalidades son en esencia un Dios. Solo reconoció con gratitud el papel del Padre, del Hijo y del Espíritu Santo en nuestra salvación. Sigamos el ejemplo de Pedro. En vez de tratar de entender la Trinidad de Dios, aceptemos humildemente esta verdad bíblica y unámonos con el pueblo del Señor en alabanza a nuestro Dios Padre, Hijo y Espíritu Santo. Dios no sería digno de la adoración del hombre si la sabiduría del hombre pudiera

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1: La radio te informa la hora. 4:08.
2: ¿Es usted una persona íntegra? Hola amigos, soy David Ormachea. Que tenga integridad significa que existe armonía entre los altos valores morales que profesa y su comportamiento, sus palabras, sus caminos, sus actitudes y sus acciones. La integridad es lo que uno es cuando nadie lo ve. Quien vive siendo honesto, actuando con justicia, no haciendo lo malo y anhelando hacer lo correcto, vivirá una vida fuerte y de mucha altura. El gran profeta Isaías dijo eso al pueblo de Israel. Les dijo que disfrutarían de ese beneficio los que procedan con justicia y hablen con rectitud, los que rechacen la ganancia de la extorsión y que no acepten sobornos, que no se metan en planes siniestros ni se alegren del mal de los demás. Ser lo que Dios quiere que seamos en nuestras casas, trabajos y en toda relación es lo que demuestra la integridad de nuestro corazón. Determine tener un alto compromiso con la integridad. Seguro que no siempre tendrá el respeto de todos. Sin embargo, usted vivirá en paz con Dios, con su familia, con su conciencia y en absoluta tranquilidad.
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2: Nos encontramos en un nuevo programa de Entre Amigas. Es un gusto poder saludarlas y también saludar a Adriana Bonet, que está con nosotros compartiendo acerca de lo que fue su experiencia con su hijo Alexis. En el programa anterior hablábamos acerca de su accidente y de cómo fueron los primeros momentos, los primeros días, que llamamos primeros días, de esos 2 años y 4 meses de los que ella nos hablaba que el Señor permitió que Alexis estuviera con ellos. Adriana, ¿cómo continúa la situación para ustedes?
3: Y bueno, entonces empezamos a transcurrir los días, informe tras informe. Cada informe era una cuchillada directo al corazón, porque claro, los médicos tienen que decirte, yo entiendo la realidad, pero a veces es como muy cruel, porque lo primero que decían es: bueno, familia, Alexis está grave, no sabemos cuánto más va a vivir. Y ya arrancaban por ahí, ¿no? Entonces ya era una cuchillada aquello, y decían: neurológicamente no hay resultados, no hay avances, no vemos respuesta, y así está. La cuestión es que en 45 días él empezó a tener alguna respuesta neurológica, pero leve, muy leve. Él mantenía su mirada fija, no te seguía con la mirada, nada. Era como que abrió los ojos, pero quedó así como fijo.
2: Sí.
3: Después lo pasaron, después de esos 35 días más o menos, a sala. Estuvimos en sala unos 20 días más, un mes más, hasta que nos dijeron que teníamos que llevarlo a casa, así, en esas condiciones. Y bueno, nos llevamos a Alexis a casa, le instalamos allí en el comedor con una cama especial, todo, porque él no hablaba, él no te veía, no seguía tus movimientos, o sea, estaba su mirada fija en el techo, no se podía mover.
2: Bueno, alimentarse.
3: No se podía alimentar. Lo llevamos con un cañito en el estómago que le hicieron, que es una gastrostomía.
2: Sí.
3: Y yo le tenía que preparar el alimento licuado, bien licuado, y se lo hago una jeringa por ahí. Baño en cama, bueno, pañales. O sea, volví a tener a Alexis bebé, tal cual un bebé, pero grande. Entonces yo sola no podía con él, teníamos que hacer equipos con los dos hermanos, y con Carlos hacíamos equipos de para bañarlo, para todo, para
2: movilizarlo, como por turnos también, ¿no? Sí, total,
3: para higienizarlo todo. Y una cosa que sí tuvimos, que yo siempre no me voy a cansar de dar las gracias a muchísimos hermanos que nos hicieron el aguante, que nos acompañaron en este proceso, en ir a casa a cuidarlo. En las noches siempre venía un hermano, teníamos una lista, ya habían armado toda una lista, y se quedaban toda la noche un hermano diferente, o a veces se repetían, obviamente, para que nosotros pudiéramos descansar como familia, pudiéramos descansar y saber que Alexis estaba cuidado. Y así tuvimos, no sé, como 2 meses fácil, que fue toda la etapa crítica de Ale. Bueno, después Ale empieza de a poquito a mover los dedos, mover la mano. Bueno, obviamente en medio de todo esto empezamos a apagar todas las terapias que existían, para que vinieran a casa, para que lo ayudaran, fisioterapia, bueno, todo, hasta incluso para que tratar de que volviera a hablar. Y me decían que no iba a hablar más, bueno, de todo, nos dijeron, de todo. Sí. Yo siempre cancelé todo eso, siempre decía no, y yo sé que Dios va a hacer milagros, yo sé que Él va a volver, yo sé que va. Y esa convicción, ¿no? Esa fe, que era la esperanza que teníamos. Y bueno, vimos que Alexis de a poquito empezó a volver. Un día habló, rezongó al hermano en algo que estaba haciendo Gastón.
2: Muy bello.
3: Esa fue, se ve, su motivación para hablar, porque él lo estaba mirando, ya ahí ya miraba, y vos veías, porque incluso nos contestaba con los ojos, ¿viste? dos guiñadas eran un sí y una guiñada era no. Uh-huh. Y así nos estuvimos manejando un tiempito. Y en ese día rezongó a Gastón en algo que le estaba haciendo. Gastón le estaba calentando leche, no sé qué, y se le volcó la leche, no sé qué. Uh-huh. Bueno, y ahí le dijo, no, dámelo igual, le dijo. Y
4: ¿qué? Claro, el susto que se le había dado Gastón.
3: ¿Qué dijiste? Uh-huh. Dámelo igual.
4: Sí.
3: Y ahí empezó a hablar de a poquito. Bueno, y eran todas luces que se encendían y esperanza que el Señor nos iba renovando, nos iba dando. Uh-huh. Día a día, porque ahí empezó un avance en él, en todo lo neurológico. Día a día fue avanzando. Uh-huh. Al principio lo usó silla de ruedas, incluso íbamos a la iglesia. Uh-huh. Siempre lo llevábamos en silla de ruedas. Y después empezó de a poquito a agarrar más movilidad. Uh-huh. Y empezó a caminar con un andador primero. A lo último ya estaba usando muletas. Uh-huh. Pero ya estaba dando pasos solos. Uh-huh. ¿Por qué digo a lo último? Porque este proceso llevó 2 años y 4 meses. Uh-huh. Ahí fue cuando empieza a venir todo el tema de la pandemia. Uh-huh. Del COVID. Estamos hablando que fue en 2021. Uh-huh. Ya desde el 2020 estaba el COVID acá, pero en 2021 fue cuando nosotros, en mi familia, en el uh-huh. grupo nuestro, en el núcleo interno, llega el COVID. Uh-huh. Llega el COVID y nos contagiamos, obviamente, todos. El último en contagiarse fue Alexis, el último en dar síntomas de que tenía la enfermedad. Y bueno, ahí allá por junio del 2021, mediados de junio, fue que él se agarra también a COVID. Con todas las restricciones que exigía esa pandemia, ¿no? Que no podíamos salir de casa, que no podíamos ver mucho médico, no podíamos... Alexis, seguramente debido a las secuelas que le quedaron por el accidente y por todo eso neurológico que él sufrió, y que él estaba tomando también medicación fuerte. Uh-huh. sí. Uh-huh. Empeoró con COVID, empezó a tener una gran dificultad en lo respiratorio, hasta que está bueno, un día llamando al médico, cada 2 o 3 días llamaba al médico, pero no venían. Claro. Era todo por teléfono, no te venían.
4: Sí, es verdad, era todo una demanda además impresionante.
3: Sí. Hasta que en una le dije, yo lo veo mal, no está respirando bien, él uh-huh. es un chico que tiene secuelas por un accidente, bueno, todo, uh-huh. y vinieron. Primero vinieron, le dieron ahí algo y se fueron. Uh-huh. Un inhalador, me acuerdo, no me acuerdo qué más le dieron, y se fueron. Y ese mismo día de noche volvimos a llamar, de tardecita, y vinieron de nuevo, y ahí sí, dijeron que estaba mal, que tenían que trasladarlo a internar, ya le pusieron oxígeno, y bueno... Ya ahí lo llevaron y fue cuestión de 10 días, un poco más. Ya al día siguiente lo entubaron y de ahí yo ya no tuve más contacto con él. Además, acá hay muchas cosas fuertes, ¿no? Para mí. Uh-huh. Como madre, ¿no? Porque justamente por el tema del COVID yo no pude ir con él. Uh-huh. Él se fue lo llevaron solo en la ambulancia.
4: Sí.
3: Entonces mi último saludo, la despedida que tuve con él fue desde la ambulancia, que él me hizo con la manito. Uh-huh. Que sí, chau. Uh-huh. Yo le di el celular, él llevó su celular, entonces yo estuve un poco más en contacto con él por el celular. Uh-huh. Hasta la medianoche más o menos, en que una hermana de la iglesia, Karine,
4: uh-huh. sí.
3: Ella tenía es enfermera, en ese momento era enfermera y
4: sí, trabajaba en el sanatorio en donde estaba
3: Alexis. Sí. Entonces
4: ella había acceso por ella.
3: Sí, ella se ofreció a ir a verlo. Uh-huh. A entrar, obviamente poniéndose todo el equipo que se tenía que poner y todo, pero ella entró y me dijo, yo te voy a hacer una videollamada con él desde allí para uh-huh. que te quedes tranquila. Uh-huh. Y ese fue el último contacto que yo tuve con él, porque ya hicimos la videollamada. Uh-huh. Lo vimos a Ale. Ale nos saludó de allí, de la videollamada. Y él no quería estar, dijo que no se quería venir. Uh-huh. No me dejen acá, decía, quiero irme.
4: Sí.
3: Con ustedes. Y bueno, pero tratando de darle ánimo, tratando de darle paz, tratando de que se quedara tranquilo. Y esa fue nuestra despedida, porque de allí, en cuestión de 10 días más o menos, cada informe que nos daban era peor, peor, peor, hasta que llegó la noticia más dolorosa que podemos vivir como seres humanos y como
4: como
3: padres, como y como familia.
4: Y sin duda que para una familia es un antes y un después en cómo concebís todo en la vida, ¿no? Porque no es, sí está el tema de la soledad y de lo obvio, pero la manera de ver el mundo, las cosas que uno lo cambian, las cosas que uno toma en cuenta y las que deja pasar, las cosas que uno valora, esto que vos decías de todos los días, el camino cuando él se fue recuperando, porque convengamos que Alexis, si bien fue consecuencia, él se recuperó del accidente.
3: Sí.
4: Y ver cuando se empezó a comunicar, cuando daba los primeros pasos, cuando llegó a agarrar incluso hasta alguna herramienta del taller.
3: Llegó a manejar de nuevo.
4: Llegó a manejar, es verdad.
3: Llegó a manejar, estuvo dando unas vueltas en la camioneta.
4: Sí.
3: Que se nos escapó un día.
4: Sí.
3: Pero era tanto sus ganas de volver.
4: La voluntad que ponía para hacer todo.
3: Una de las cosas que siempre que nosotros decimos y nos acordamos con la familia siempre es que él, jamás lo vimos triste a él en esos 2 años. Él nunca estuvo triste ni lloró. Él nunca renegó de verse así como estaba. Él tenía mucha fe. Oró como nunca antes en ese tiempo. Leía la palabra y compartíamos, hacíamos devocionales en casa. Todos los días, un día nos tocaba un día cada uno.
4: Ajá.
3: Y había un día que le tocaba a él.
4: Claro.
3: Y él preparaba también y lo compartíamos. Entonces, sabemos que Dios estuvo en medio de todo esto, por muchas cosas. En Dios siempre hay propósito. Y aún estas cosas que capaz que no tienen un final feliz como el que uno hubiera deseado, pero entendemos que a Dios no se le escapó nada, ningún detalle, que esto era parte de la voluntad de Dios para Alexis y para nosotros. Hoy por hoy nosotros como familia le damos gracias a Dios porque Él nos regaló tener a Alexis por 2 años y 4 meses más. Cuando todo el diagnóstico daba que él iba a fallecer esa noche.
4: Sí.
3: La noche del accidente. Y supuestamente ese era el final de Alexis, pero no. Dios no quiso. Dios, yo creo que eso, por eso yo creo que eso fue la oración. Esa oración con esa fe, esa fe, porque fe no faltó nunca. Fe no faltó nunca, al contrario. Y esa fe yo creo que es lo que hizo mover la mano de Dios, que nos dio, nos regaló, y fue un regalo. Se los dejo este tiempo más para que estén con Él, que lo disfruten y que aprendan lo que es el amor. Porque el amor, como dice en Primera de Corintios 13, ¿verdad? Que dice que todo lo sufre, todo lo soporta. Pero no solo habla el amor a nivel de un matrimonio, pareja. Esto es amor, habla del amor en todo sentido. Y bueno, y acá es que nosotros siempre decimos, nosotros ahí fue una prueba real de que teníamos que amar. Y lo amamos, aprendimos a amarlo a pesar de que él volvió a ser un bebé en una etapa que teníamos que bañarlo, cambiarle pañales y hacer cosas que nunca nos imaginamos que después de grande íbamos a volver a vivir con él.
4: Claro.
3: Pero que nunca tampoco renegamos de eso. Al contrario, le damos gracias a Dios cada día por tenerlo vivo.
4: Y Alexis tampoco renegaba.
3: No.
4: Yo, ¿no? De acuerdo de tus palabras y de escucharte, que Alexis tampoco renegaba, él hablaba con el Señor, y la sonrisa que tenía ese muchacho, tenía una sonrisa hermosa antes de todo, pero después era algo que es difícil de explicar. Y uno no quiere caer ni en cosas místicas ni en ninguna clase de cosa extraña, pero era la sonrisa de alguien que conocía a su señor.
3: Sí.
4: Y que amaba a su señor. El tiempo que Dios nos regaló con Alexis, que después hasta me acuerdo que de repente lo encontraba tomando mate en el fondo de la iglesia. Ese tiempo fue de verlo, de ver al Señor en él. No porque específicamente por el milagro, sino por el ánimo, las ganas de vivir, las ganas de aprovechar lo que Dios le había dado.
3: Exacto.
4: El único dueño y conocedor de los por qué, cómo y cuándo es el Señor.
3: Sí, exactamente. Sabemos que todos nos vamos a ir algún día de este mundo, uh-huh. ¿verdad? Somos seres eternos, uh-huh. y el Señor nos promete una eternidad junto a Él si caminamos de su mano acá en este mundo, ¿no?
4: Sí, la invitación es esa.
3: Pero todos algún día nos vamos a ir. Algunos se van antes y otros nos iremos después. Bueno, a Alexis le tocó irse con 25 años. Uh-huh. Pero sí entendemos que él vivió, el tiempo que vivió acá, él vivió apasionado por la vida. O sea, él vivió, realmente los vivió esos 25 uh-huh. años. O sea, hizo muchas cosas uh-huh. que le gustaron y él las logró, las alcanzó, las peleó, las disfrutó. Uh-huh. Entonces eso nos da paz, eso nos da a nosotros realmente de agradecerle a Dios, porque fueron 25 años bien vividos. Uh-huh. Sabemos que él disfrutó de la vida, el tiempo que estuvo disfrutó, y bueno, tal vez para Dios era ese su tiempo de vida en este uh-huh. mundo, y lo aceptamos y lo entendimos y le damos gracias a Dios por esos 2 años que nos regaló después del uh-huh. accidente, porque entendemos que eso vino como una gracia, por regalo uh-huh. de Dios. Sí. Porque se pidió, y se pidió con mucha fe, y bueno, es lo que te digo. Tal vez el tiempo de Alexis era ahí. Uh-huh. Y bueno, Dios sabe también por qué. Uh-huh. Por qué no tuvo que seguir viviendo acá. Uh-huh. Dios conoce el corazón, sabe cómo era Alexis. Y pienso que tal vez una de las cosas que él podría de repente llegar a perder era su salvación. O no sabemos si él seguía vivo y recuperándose. Uh-huh. O sea, Dios sabe todas las cosas. Lo que nosotros aceptamos es su voluntad, la voluntad uh-huh. de Dios. Que eso es lo más difícil, ¿no? Porque a veces decimos, la palabra dice, ¿no? Pedid y se os dará. La palabra dice, pedid con fe y, uh-huh. y Dios escucha tu oración. La palabra muchas veces nos dice que si pedimos, Él va a ser. Uh-huh. Pero también tenemos que entender que muchas de las cosas que pedimos, capaz, no es lo que Dios quiere para uh-huh. nosotros. Entonces, Dios es el que ve más allá de lo que nosotros vemos acá humanamente, uh-huh. por encima de lo que nosotros vemos. Entonces, Dios es el que sabe el tiempo de cada uno y por qué a veces tiene que hacer cosas drásticas a veces y dolorosas para nosotros. Uh-huh. Pero cuando creemos de verdad, aceptamos la voluntad de Dios. Uh-huh. Aceptamos porque entendemos que Dios es soberano sobre todo.
4: Uh-huh. Amigas, estamos escuchando a una madre que está hablando de la partida de su hijo con 25 años. Y está hablando de aceptar la voluntad de Dios. Yo no sé por lo que puedan estar pasando ustedes quienes están escuchando. No sé a lo que se puedan estar enfrentando, sea lo que me puedo estar enfrentando yo. Pero la soberanía de Dios y el doblegarse ante la soberanía de Dios es algo que tiene que estar presente en todo creyente. Y si hoy no conoces de qué es lo que estamos hablando, se trata de la gracia que nos dio Dios al enviar a Jesús a morir por nosotros. Él puso el cuerpo y la vida. Él no fue 100% Dios y 100% hombre. Mm. Y fue el que acompañó a Alexis dentro de su mente cuando afuera todos decían que no se veía absolutamente nada. Mm-hmm. Jesús Lo acompañó cada día dentro del CTI, cuando la familia no podía entrar. Jesús lo acompañó hasta el último momento. Uh-huh. Sí. Y entendemos que para el razonamiento puede ser, ay, bueno, pero eso, ese tiempo que sufrió, ¿por qué Dios lo permitió? Pero, ¿por qué morir tan joven? Amigos, nosotros no tenemos la vida garantizada, ninguno de nosotros. No. Estamos hablando de un accidente y de una posterior un posterior desenlace con un contagio. Ninguno de nosotros está libre de pasar por eso.
3: Y una cosa también que capaz que quiero mencionar es que hay una parte que son pasa por las decisiones de cada uno, ¿no? Uh-huh. Y nosotros como padres con Carlos sabemos que Alexis no tomó una buena decisión aquel día cuando él apretó el acelerador. Uh-huh. En aquel momento, en aquella situación, con lluvia, con uh-huh. Tal vez se eso pasó por él, es una decisión de él. Uh-huh. Y que terminó en lo que terminó, ¿no? O sea, Dios igual en medio, con su gran misericordia, le concedió,
4: es impresionante eso,
3: 2 años más de vida, 2 años y 4 meses, lo cual a nosotros como familia nos dio aliento, nos dio uh-huh. aire, nos dio fuerzas para disfrutarlo a full ese tiempo, ¿no? Pero eso pasó por una decisión de él. Uh-huh. Él ya era un adulto, él ya era una persona que él, tomaba sus decisiones en todo. Uh-huh. Por eso, justamente, como mencioné en un principio, él decidió no ir al campamento, uh-huh. que tendría que haber estado allí. Y bueno, fue una decisión de él. Entonces, ¿cuán importante es tomar decisiones sabias, ¿no? De la mano de Dios, que sea él nuestra guía en todo, en cada detalle, ¿no? Y darle lugar a Dios en todo. Nosotros entendemos que esa decisión que Alexis tomó, que no fue la correcta, uh-huh. fue la que llevó a todo esto.
4: Sí. ¿Tá?
3: Y bueno, es justamente que podamos ser sabios en cada, porque nuestra vida es una decisión tras otra.
4: Sí, pequeñas acciones. Estamos hablando de apretar un acelerador.
3: Exactamente. Uh-huh. Exactamente. ¿Cómo puede eso determinar uh-huh. El cambio del futuro de una familia, ¿no?
4: Uh-huh. Sí, una familia. Totalmente. Adri, para mí eso es un ejemplo tenerte delante. Sé que lo que menos te importa es ser un ejemplo.
3: No.
4: Lo sé, pero sí, la fe y hoy que lo estás compartiendo con amigas y amigos que nos están escuchando, que ni siquiera te conocen, que no conocieron a Alexis, bueno, sí lo conocen un poco ahora por lo que hemos hablado y por lo que vos contaste. Mirá hasta dónde está llegando y cómo Dios lo sigue usando sin el estar. Es un recordatorio de para qué estamos acá y de por quién estamos acá. Y no hay mucha más que agregar a esto. Por eso yo te quiero agradecer por este tiempo de charla, porque no es una entrevista, es una charla entre amigas, literalmente. Y pedirte que hagas vos tus palabras para aquellas que nos estén escuchando, aquellos que nos estén escuchando y que no conozcan al Señor o tal vez estén pasando ya sea por un duelo o una situación que haya cambiado por completo su vida, que puedas dejarles un mensaje.
3: Bueno, antes que nada, muchas gracias nuevamente, Vito, por la invitación acá entre amigas, realmente entre amigas, poder hablar de todo esto, poder juntas compartir con toda esta audiencia que no sabemos hasta dónde va a llegar, pero que el Señor la use para bien. Vito decía que no me tienes, o sea, no es que yo quiera ser ejemplo de nada ni de nadie, tengo muchísimos los defectos que más se puedan imaginar los tengo, y a pesar de eso creo en el Señor con todas mis fuerzas, con toda mi alma, con toda mi mente, y es quien me sostiene y me tiene hoy de pie aquí para que yo pueda estar hablando. No es fácil, tal vez allí hay alguien que esté pasando por una situación parecida, similar o no, pero no es fácil perder un hijo. Perder en el sentido de que no esté ahora en este mundo acá con nosotros, porque no es perderlo, ya que yo sé que Alexis está bien, yo sé que Alexis está en la presencia del Señor, y también sé que algún día me voy a reencontrar con él, y esa es la esperanza que tenemos los hijos de Dios, los que creemos de verdad, porque la palabra lo confirma y la palabra lo dice. Uh-huh. La palabra es viva y eficaz, la palabra se cumple y se va a seguir cumpliendo, y por la palabra es que yo estoy aquí hoy hablándoles y transmitiéndoles que tengan fe, que se agarren fuerte de la mano de Jesús, que se agarren fuerte de su mano, porque Él es el que nos da la fuerza. Hay cosas que no las vamos a entender. No perdamos tiempo en preguntar por qué al Señor, sino para qué, porque en todo hay un propósito y Él es el que conoce cuál es el propósito. Si hoy estás viva, si hoy están vivos, la persona que me está escuchando, es porque todavía hay propósito de Dios en tu vida. Dios quiere hacer algo contigo. Y lo mismo yo me preguntaba, Señor, ¿por qué no me llevaste a mí? En vez de él, un joven, tenía toda su vida por delante.

0: proceso doloroso, pero es un proceso donde ¿quién dijo que en este mundo no íbamos a tener aflicción? La palabra, Jesús mismo nos dice, en el mundo tendréis aflicción, pero también dice, pero confiad, agarrémonos de Él, porque Él venció, y con Él vamos a vencer también. Entonces, esa es la fe, esa es la esperanza, agarrémonos fuerte de Él, de Jesús. Él es nuestro aliento de vida, Él es nuestra fuerza, Él es mi fuerza, por eso estoy hoy aquí. Y bueno, creo que por ahí sería lo que quiero dejarles.
1: Muchas gracias, Adriana, una vez más. Y a nuestras amigas, si se quieren poner en contacto con nosotros, les decimos que pueden enviarnos un correo electrónico a la página de Llamada de Medianoche. También pueden comunicarse al WhatsApp, que también lo encuentran en la página de Llamada de Medianoche. Y nos despedimos hasta el próximo programa, recordando que el Señor tiene propósitos.
2: Jesús, hoy no te llama para juzgarte, ni para golpearte, mucho menos para acusarte, tampoco te está condenando. Él quiere un momento contigo, para que puedas sentir ese gran amor tan incomparable, e inmediatamente sientas esperanzas, vida, fuerzas, aliento, y puedas ser salvo. Cuando sientes a Jesús tan cerca, puedes entender algo, que su presencia es suficiente. Ven a Él pronto.

0: Alguien dijo una vez, la comparación es la raíz de toda inferioridad. ¿Y qué cierto es eso? Cuando miramos los puntos fuertes de otra persona y los comparamos con nuestros puntos débiles, no hay ninguna manera de que salgamos de esa comparación sintiéndonos bien acerca de nosotros mismos. Nunca olvidaré la pregunta que un joven me hizo. Me dijo, parece que todo el mundo tiene más que ofrecer que yo. Tengo envidia de los tipos que son mejor parecidos que yo, o más atléticos o inteligentes. ¿Cómo puedo enfrentarme a mis propias inseguridades? Lo que sucede es que, incluso a una edad temprana, la imagen que tenemos de nosotros mismos es formada por la manera en que nos comparamos con nuestros compañeros. La respuesta que le di a ese joven es una que muchos adolescentes necesitan oír. Cuando te pones a competir con los mejores y más inteligentes, empiezas a ir por un camino que conduce al fracaso. Es que la salud mental comienza con una aceptación de la vida tal como es y una disposición a aprovechar al máximo los puntos fuertes y los talentos extraordinarios que nos han sido dados. Cuando eso se logra, la comparación con otros ya no es un asunto importante. Les habla el Dr. Dobson de Enfoque a la Familia.
1: La radio te informa la hora. 4:50 minutos.
2: Levántate, iglesia, en esta noche. Declara su alabanza en la tierra. Declara la victoria del Cordero. Él es el Señor.

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2: Primera de Corintios 13:8 dice, el amor nunca deja de ser. Y en Romanos 5:8 leemos, más Dios muestra su amor para con nosotros, en que siendo aún pecadores, Cristo murió por nosotros. Dios nos ama tal como somos, con nuestras faltas y defectos. Su omnisciencia no entra en conflicto con nuestro comportamiento. Por esto su amor es incondicional y no se ve afectado por nuestras malas acciones. Dios nos creó para ser copartícipes de su santidad y no para vivir separados de su amor. Pero también Él sabe que habrá momentos en nuestra vida cuando nuestro comportamiento será pecaminoso. Mas nuestra mala conducta no detiene el fluir constante del amor de Dios. El pecado logra que perdamos las bendiciones que Él tiene preparado para nosotros o nos separa en nuestra comunión con Él, pero nunca Dios guarda o esconde su amor. Al amarnos, el Señor sabe que nunca podremos ser recíprocos con Él, más siempre espera que mostremos su amor los unos con nosotros de la misma manera que Él muestra su amor para con nosotros. David Hazar, en su libro titulado El asombroso poder de tu mano, parafrasea las palabras de Andrés Murray y dice, si hay algo esencial para nuestra vida cotidiana, eso es el amor. Un espíritu que perdona es un espíritu que ama, y porque Dios es amor, Él nos perdona. Consecuentemente, solo si el amor de Dios mora en nosotros, podremos perdonar como Él sabe hacerlo. Nuestro amor por los demás es el reflejo de nuestro amor por Dios. Es el fundamento para dirigirnos confiadamente al Señor en oración y es la certeza que nuestras peticiones serán escuchadas, como lo confirma 1 de Juan 4:20. Mostremos que el amor que tenemos por Dios se representa en amor y perdón por los que nos rodean.
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El andar de los hijos de Dios. Los hijos de Dios deben andar en novedad de vida, por fe, en el Espíritu, en amor, en la verdad, según sus mandamientos, con prudencia, en forma digna del Señor, en la luz. Y andad en amor, como también Cristo nos amó y se entregó a sí mismo por nosotros, ofrenda y sacrificio a Dios, en olor fragante. Efesios capítulo 5, verso 2.

0: La radio te informa la hora. 5:11.
1: ¿Espera usted que Cristo regrese? Saludos, soy David Ormachea. Si Jesucristo viniera esta noche o si usted partiera de este mundo súbitamente, ¿está preparado para ir al cielo o al infierno? En Mateo capítulo 5 hay una parábola que describe las consecuencias de dos actitudes en cuanto al regreso de Jesucristo. Está el obrero que con diligencia se prepara para la venida del Señor, quien cumple con responsabilidad y por ello será recompensado. Aquellos que han aceptado a Jesucristo como su Salvador están allí también. A esto les dirá: venid benditos de mi Padre, heredad del reino preparado para vosotros desde la fundación del mundo. Y están también aquellos que han rechazado el mensaje del Evangelio y dicen: Mateo, nosotros no creemos. Mateo responde que irán al castigo eterno, al infierno, lugar donde todos los que no quieren arrepentirse reciben su merecido después de la muerte. Mi pregunta es: ¿dónde pasará usted la eternidad? ¿En el infierno o con Jesucristo?
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0: y señor. ¡Aleluya!
1: La palabra de Dios dice en el Salmo 7.

0: La radio te informa la hora. 5:34 minutos.
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1: Saludamos muy cordialmente a todos nuestros amigos oyentes y le damos una bienvenida a nuestro programa.
2: En cierta ocasión, una persona escéptica le preguntó al pastor del pueblo: "Señor pastor, cuando usted ora, está hablando de un lado de la línea telefónica, sin saber siquiera si del otro lado hay alguien que ha levantado el tubo".
1: "No, no", respondió el pastor, "usted está equivocado. Yo hablo porque antes sonó de mi lado".
2: Dios habla, pero ¿cómo? Este es el título del mensaje de Thomas Litt, que escucharemos en la voz de Herman después de la pausa musical.
3: Estimados oyentes, el tema de hoy es Dios habla, pero ¿cómo? Vamos a intentar responder a este interrogante. Veamos nuevamente la anécdota que se mencionó en la introducción. En cierta ocasión, un escéptico de la fe le preguntó al pastor del pueblo: "Señor pastor, cuando usted ora, está hablando de un lado de la línea telefónica sin saber siquiera si del otro lado alguien ha levantado el tubo". "No, no", responde el pastor, "usted está equivocado. Yo hablo porque antes sonó de mi lado". Es verdad. Dios habla. Isaías 1:2 dice: "Oíd, cielos, y escucha tú, tierra, porque habla Jehová". Desde que existe el hombre, Dios no ha permanecido oculto, sino que se ha revelado de múltiples formas y maneras. Inmediatamente después de la creación del primer hombre, Dios se le dio a conocer. Dice: "Y creó Dios al hombre a su imagen, a imagen de Dios lo creó, varón y hembra los creó, y los bendijo Dios y les dijo". O sea, habló con ellos. Esto lo leemos en Génesis 1:27-28. Dios quiere tener comunión con el hombre. No es un Dios anónimo, indiferente o superficial. No es un Dios caprichoso y mucho menos un Dios muerto, sino un Dios personal, amoroso y santo. Este Dios nos habla desde tiempos inmemoriales. Sí, Dios habla, pero ¿cómo? Hebreos 1:1-3 dice: "Dios, habiendo hablado muchas veces,

Los judíos que habían llegado a la fe viva en el Señor Jesucristo, en virtud de su trasfondo, el escritor de la carta a los hebreos, inspirado por Dios, se remite una y otra vez al Antiguo Testamento para demostrar que Jesucristo es el cumplimiento del Antiguo Pacto. La carta a los hebreos comienza con el hecho de que Dios le habla a los hombres. Dios, habiendo hablado muchas veces y de muchas maneras en otro tiempo a los padres por los profetas, al decir a los padres, se refiere a los patriarcas y a los israelitas en general del tiempo del Antiguo Testamento. Dios habla por los profetas. Dios ha hablado a su pueblo por medio de los distintos profetas hasta llegar a Juan el Bautista, el último profeta antes de la aparición del Hijo de Dios, Jesucristo. Los dos pasajes que vamos a mencionar a continuación son representativos de muchos profetas y discursos de Dios. Oseas 12:10 dice, y he hablado a los profetas, y aumenté la profecía, y por medio de los profetas usé parábolas. Y en Esdras 9:10-11 leemos, pero ahora, ¿qué diremos, oh Dios nuestro, después de esto? Porque nosotros hemos dejado tus mandamientos que prescribiste por medio de tus siervos los profetas, diciendo. Es claro que Dios hablaba por los profetas. También Moisés y David son vistos como profetas. Así dice en Deuteronomio 34:10. Y nunca más se levantó profeta en Israel como Moisés. Y en Hechos 2:30 se dice del rey David, pero siendo profeta. Veamos cómo Dios habla a los gentiles. La carta a los hebreos no se ocupa de lo que Dios habló a los gentiles en el Antiguo Testamento, aunque Dios no los había dejado sin testimonio. Por un lado, los israelitas tenían que testificar de Dios a los gentiles, y por otro lado, Dios habló y habla por medio de la creación, los poderes de la naturaleza, las catástrofes y los sueños, así como también por los milagros y las señales. Pensemos en el capitán del ejército sirio Naamán, a quien Dios le habló por medio del testimonio de una niña judía, por el actuar del profeta Eliseo y la consecuente sanidad de su lepra, lo que fue un milagro, como leemos en 2 de Reyes 5. Ya sea a su pueblo o a las naciones, Dios ha hablado de muchas formas y maneras a través de los siglos, desde la creación hasta el día de hoy. Así dice Romanos 1:19-25, que su ser invisible se revela en lo que está hecho, la creación, y que por eso el hombre no tiene excusa. Porque cuando éste camina sobre la tierra con los ojos abiertos y sobre todo con un corazón abierto y preparado, Dios le es revelado. Pero el hombre en su desenfrenada ignorancia prefiere adorar el producto, o sea, la naturaleza, en vez de darle la gloria a Dios, el Creador. Ahora, Dios redime únicamente por Jesucristo. Los hombres en los tiempos del Antiguo Testamento aún no tenían la Biblia, y Jesucristo, el Hijo de Dios, el ungido y Salvador, todavía estaba oculto para ellos. Y aún así, el Nuevo Testamento nos enseña que también estos hombres, en el tiempo del Antiguo Pacto, solamente podían alcanzar la salvación eterna por la fe en Jesucristo. ¿Cómo es eso? Es una paradoja. Es como decir que hoy invitaré a alguien a que coma ayer conmigo. Y quizá todavía agregue, por favor, sea puntual. Intentemos descifrar esta aparente contradicción a través de la palabra. Leemos en Hebreos 9:15, así que por eso es mediador de un nuevo pacto para que interviniendo muerte para la remisión de las transgresiones que había bajo el primer pacto, los llamados reciban la promesa de la herencia eterna. El primer pacto es el antiguo pacto. La muerte de Cristo también fue para los pecados del tiempo del Antiguo Testamento. Dios habló por los profetas. Aquellos que creyeron la palabra de Dios por boca de los profetas fueron salvos por su fe, aunque el sacrificio perfecto aún no había sido hecho en ese tiempo. Así que la salvación era por la fe en el Salvador Jesucristo venidero, aunque como tal, éste todavía estaba oculto para las personas. Eso nos demuestra claramente que nunca, ni en ningún lugar, el perdón de los pecados y la salvación eterna se alcanzan pasando por alto la figura de Jesucristo. El Salvador
no solo pagó con retroactividad

0: actividad de nuestra culpa en la cruz del Gólgota, sino que también pagó la culpa de las personas que vivieron después del Gólgota. En el Gólgota se encuentran el pasado, el presente y el futuro. El Gólgota nos demuestra claramente que Dios no está atado ni al espacio ni al tiempo. Así fue posible que Jesús, en ese único momento, pagara por los pecados de todo el mundo, libre del espacio y de toda época, libre del tiempo. Y esto es para todos los que creen y creerán en Él. Algo tan increíble no lo encontrará en ningún otro lugar. ¿Es la Biblia palabra de hombre? No. No la pudo haber inventado ningún ser humano, aunque tuviera una gran imaginación. ¡Qué miserables son las personas que solo ven la Biblia como palabra de hombre! Se parecen a aquellos que, en una fiesta, ante un enorme buffet repleto de delicias culinarias, solamente comen la decoración y beben el agua de los floreros. ¡Qué deliciosa comida se están perdiendo! Dios habla en el Nuevo Testamento. Así lo dice Hebreos 1:2. Dios, en estos postreros días, nos ha hablado por el Hijo. Con este hablar de Dios por medio del Hijo, prácticamente comenzó el último tiempo, porque después del hablar de Dios por los profetas en el Antiguo Testamento y por el Hijo en los tiempos postreros, hasta el reino de los 1000 años, ya no hay ni habrá otro discurso para los seres humanos, porque Dios habla en el Hijo. Ahora, Dios no habla solamente por el Hijo, sino en el Hijo, y ahí existe una diferencia. Hans Bruns nos muestra esta diferencia con una muy buena expresión en su traducción de Hebreos 1, 1 y 2. Dice, de muchas y variadas maneras habló Dios antes por los profetas a los padres, pero ahora al final de los días nos habló en su Hijo. En la traducción Elberfeider, encontramos una anotación de que en el texto griego falta el artículo antes de la palabra hijo y que en consecuencia la forma correcta sería en la persona del Hijo. Entre el hablar de Dios por los profetas y el hablar de Dios por el Hijo o en el Hijo, existe una gran diferencia. Jesús es más que un profeta. Él es Dios mismo. En nuestro tiempo actual neotestamentario, Dios no habla ni por profetas, ni apóstoles, ni adivinos, ni intérpretes de sueños, ni señales, sino únicamente en el Hijo, y con ello por la palabra viva de Dios hecha carne, según Juan 1:14. Todo nos ha sido dado, todo ha sido dicho. El mensaje bíblico está culminado. El camino a Dios es conocido y muy bien descrito. La carta a los Hebreos dice que Cristo entró una vez y para siempre en el lugar santísimo y alcanzó una salvación eterna. Hebreos 9, 11 y 12. Dios hoy todavía puede hablarles a las personas a través de sueños y otros sucesos y en general utiliza esos métodos con aquellos que no tienen acceso a la Biblia, pero siempre habla en un 100% de acuerdo a la palabra santa, no agregando ni quitando. Para nosotros, en el llamado mundo cristiano occidental, donde abundan las traducciones de la Biblia, vale lo que le fue dicho al hombre rico y que leemos en Lucas 16:31. Si no oyen a Moisés y a los profetas, tampoco se persuadirán aunque alguno se levantare de los muertos. Hoy lo diríamos así, tienen la Biblia, a ella escuchan. En principio va a decir, quien quiera saber cómo piensa Dios y qué tiene para decirnos, debe encontrar sus palabras por medio de la lectura de la Biblia y la oración, como Pablo escribe en Colosenses 2:2-4, a fin de conocer el misterio de Dios el Padre y de Cristo, en quien están escondidos todos los tesoros de la sabiduría y del conocimiento. Y esto lo digo, para que nadie os engañe con palabras persuasivas.
1: Lamentablemente tenemos que terminar aquí. Pero les invitamos a no perder la segunda parte de este mensaje.
2: Para eso esperamos que nos acompañen cuando anunciemos otro programa de Llamada de Medianoche.
1: Si desean comunicarse con nosotros para hacer una pregunta, un comentario o solicitar una copia escrita de algún mensaje o de una muestra de literatura, todo totalmente gratuito.
2: Tomen nota de la dirección que enseguida les vamos a ofrecer. Por ahora les decimos hasta el próximo programa, que pasen muy bien y que Dios les bendiga.
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0: Bienvenidos a nuestro pan diario. También disponible en la página web nuestropandiario.org. El tema para el día de hoy, tú puedes. La lectura se encuentra en Filipenses capítulo 4. Todo lo puedo en Cristo que me fortalece. Un muchacho había ido al barbero a cortarse el pelo. La habitación estaba lleno de humo de cigarro. El muchacho se tapó la nariz y exclamó:
1: ¿Quién ha estado fumando aquí?
0: El barbero confesó tímidamente: Yo. El muchacho respondió:
1: ¿No sabe que eso no es bueno para usted?
0: Lo sé, contestó el barbero. He tratado de dejarlo mil veces, pero no puedo. El muchacho comentó:
1: Lo entiendo. Yo he tratado de dejar de chuparme el dedo y tampoco puedo.
0: Estos dos me recuerdan la manera en que los creyentes a veces piensan acerca de su lucha con los pecados de la carne. Pablo lo resumió bien al exclamar: Miserable de mí, ¿quién me libertará de este cuerpo de muerte? Su batalla espiritual pudo haberlo dejado en desesperación si no hubiera hallado la solución. Después de su agonizante pregunta, declaró con triunfo: Gracias a Dios por Jesucristo, Señor nuestro. ¿Estás luchando para acabar con algún hábito obstinado? Igual que Pablo, tú puedes vencer. Si conoces al Señor Jesucristo como Salvador, la victoria es posible por medio del poder del Espíritu Santo que mora en ti. Afirma con confianza junto con Pablo: Todo lo puedo en Cristo que me fortalece. Tú puedes. Pensamiento para este hermoso día. Piensa menos en el poder que tienen las cosas sobre ti y más en el poder de Cristo en ti.

0: nuevas en ti, Señor. Somos renovados aquellos que confiamos en ti.
1: Hasta el fin. En la Biblia, la expresión hasta el fin adquiere una gran importancia. Hasta el fin debemos permanecer firmes. Hasta el fin debemos mantener la osadía de la esperanza. Hasta el fin debemos mantener la confianza. Hasta el fin debemos mantener la plena certeza de la esperanza. Hasta el fin debemos guardar las obras de Cristo. Permanece hasta el fin.
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5: La radio te informa la hora. 6:08.

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2: ¿Qué tal, amigas? ¿Cómo están? Es un gusto encontrarnos con ustedes y poder compartir estos minutos. Enseguida vamos a la entrevista del día de hoy, que se trata de relaciones tóxicas. Y nos va a hablar la psicóloga Mirta Esteiro, que está con nuestra compañera Victoria Pereira. Tenemos mucho para escuchar, así que vamos enseguida a la entrevista de hoy.
3: ¿Por qué a veces estamos en relaciones que resultan tóxicas? ¿Por qué nos es tan difícil salir de ellas? En los próximos minutos vamos a conversar con la psicoterapeuta integrativa con formación en psico-neuroinmuno-endocrinología, Mirta Esteiro, para comprender cómo funcionamos y cómo nos relacionamos. Vamos a hablar de relaciones tóxicas y dependencias afectivas. Así que, Mirta, gracias por conversar con nosotras. ¿Cómo estás? Bienvenida.
4: Muchas gracias por esta oportunidad de conversar acerca de un tema tan relevante en este tiempo, que a veces no paramos a detenernos en cuanto a qué es lo que pasa realmente, porque uno dice por qué una persona permanece en relaciones y por qué no sale. Ajá. Y a veces tenemos que entender esa historia desde una visión justamente integradora y desde su historia y cuántas situaciones y conductas se sostienen.
3: Así que, Mirta, si te parece, antes que nada,
4: entender.
3: ¿Cómo definimos una relación tóxica, antes que nada?
4: Una relación tóxica es una relación afectiva con una gran dependencia y una gran demanda, donde justamente cuando les decía esto de entender los que implican, están involucrados en una relación así, es que hay una... intenso estado de alerta, de amenaza, que va deteriorando la salud y la forma de vincularse por una gran necesidad afectiva, pero desde un lugar de vacío, desde un lugar de una historia disfuncional.
3: ¿Y nos referimos a relaciones tóxicas en qué sentido? ¿Afectivas, amorosas, familiares, de amigos? ¿A qué ámbito se extiende?
4: Exacto. Lo podemos ver en todos los ámbitos. Ajá. En el ámbito en una relación de pareja, y me hace pensar en las situaciones que vemos hoy cotidianamente con respecto a las situaciones de violencia, donde uno dice por qué una mujer no sale de una relación así. Ajá. O a la inversa, también hay hombres que padecen violencia, o sea, en las relaciones de pareja, pero también eso se puede trasladar a relaciones de amistad, relaciones familiares, donde hay una gran dependencia, una gran demanda, y a su vez una relación que es de tipo asimétrico, ¿no? Porque alguien está en una dependencia, pero alguien está en una situación que ejerce de alguna manera esa violencia, ¿no? O ese maltrato.
3: ¿Y cómo podemos identificar que estamos en una relación tóxica? Porque por ahí alguien que nos está escuchando, vamos a ejemplificar, por ejemplo, una relación de pareja, bueno, hay peleas, hay diferencias, y decir, bueno, esto en realidad no tiene que ver con toxicidad, sino es un mal momento, fue un mal día, fue una circunstancia. Por ahí la persona se puede estar preguntando si realmente está dentro de una relación tóxica. ¿Cómo podríamos despejar esa duda? ¿Qué signos o qué señales podemos ver de la otra persona? Incluso de nosotros mismos, tal vez, porque a veces miramos al otro, pero tal vez por ahí supongo yo que nosotros también tenemos que ver para adentro si estamos siendo tóxicos. ¿Cómo podemos orientarnos para saber si estamos en una relación de esas características, Mirta?
4: Sabes que me hace pensar como en varios aspectos. A ver. Uno es el tema del maltrato. Tú por un lado decías, sí, a veces en las relaciones tenemos momentos de desencuentro, los conflictos son parte de, pero ¿qué pasa cuando abundan más los conflictos y no hay soluciones? Cuando hay esos círculos viciosos donde no se puede salir, cuando lo que predomina es el maltrato, que es la denigración del otro, es uno que se somete y otro que abusa. Cuando uno podría decir esto es amor o más bien es un mal amor, mal amor al que una persona se adapta y se queda ahí porque de alguna manera está cubriendo otras necesidades no resueltas.
3: ¿Cómo cuáles?
4: como cuáles, como la, por eso esto que decía, la historia de una persona, claro. Porque una persona tolera el maltrato, y entonces ahí uno empieza a ver de qué, de dónde viene, cómo fue su historia y cuántas necesidades no satisfechas o no cubiertas, cuántos vacíos tiene una persona que es capaz de tolerar cambio de un momento de bienestar, de un momento gratificante. Porque si me permitís, tal vez como para ejemplificarme, es de pensar en algunas relaciones de pareja que comienzan con mucha pasión y en esto que dicen, bueno, wow, me enamoré, esta es la persona de mi vida, pero fueron momentos, son momentos muy fugaces, y uno, y en esa intensidad emocional uno anestesia otros dolores más profundos del alma, de la historia de la persona. Entonces, por esos momentos pasionales o de ese trato que fue muy fugaz, y eso anestesia, y uno empieza a hablar ahí de la dependencia afectiva, y lo hacemos similar a entender qué pasa con la dependencia a otras sustancias, porque psíquicamente, cerebralmente, funcionan de la misma manera. Una persona sabe que una le hace daño, pero es capaz de matar por conseguir, lo vemos hoy con todo el tema de las adicciones, por ejemplo, ¿no? Entonces, cerebralmente funciona de la misma manera. Cualquier cosa y a cualquier precio, prefiero eso que me van a anestesiar otro dolor. El que consume ese síndrome de abstinencia que le hace arriesgar a cualquier cosa para consumir un poquito más. Y si lo trasladamos eso a una relación de pareja, por ejemplo, soporta el maltrato, soporta el golpe, soporta el menosprecio que puede ejercer una, con tal de que haya un momento de me miró, me trató bien, y que de alguna manera es un uso, un abuso, pero eso es tolerable más que verse a sí mismo en su necesidad. No sé si se queda claro, sí, espero queda que claro. Quede claro, ¿no?
3: Sí, no, pensando sobre todo lo que vos apuntás, es a personas que por ahí tienen carencias emocionales. Estamos pensando en que por ahí son personas que tienen una autoestima baja, que tuvieron carencias a lo largo de su vida. ¿Estamos pensando en ese tipo de personas, Mirta?
4: Fundamentalmente sí, porque si pensamos en esto de la construcción de la historia de una persona y sus vivencias, sí vamos a encontrar no solamente una baja autoestima, sino esa naturalización de situaciones de maltrato, de situaciones donde lo que a mí me pasa no importa, porque hay que cuidar al otro, porque es más importante lo que necesitan los otros. Entonces yo me acostumbro a tolerar lo que sea a cambio de una migaja de un momento de bienestar. Entonces hay una situación idealizada, porque en realidad se idealiza al otro y no se conecta con la persona real, y hay un trato abusivo, pero es incondicional, porque hay una ilusión y no se acepta la realidad. La persona que está en una situación de dependencia y de maltrato no conecta con la realidad de que sí, estoy en una situación que me está haciendo daño y tengo que salir. Lo tolera porque ya va a cambiar, porque yo voy a ser mejor para que la persona no se moleste y me siga queriendo estar al lado. Claro. Y ahí se vuelve a eso, lo tóxico, ¿no? Con una característica de una relación que es asimétrica, es idealizada y no es de ida y vuelta. Por eso cuando tú me preguntabas al principio, en las relaciones no tóxicas, que hay conflictos, sí, en todas las parejas y las familias hay conflictos, pero hay un trato recíproco y de ida y vuelta, de respeto mutuo, del diálogo que donde podemos volver a entendernos. Acá no hay eso. Acá hay una asimetría, ¿no? Podemos decir que son vínculos adictivos porque de alguna manera funcionan como la adicción a las sustancias. Me hace mal, pero no puedo dejar la conducta, no puedo dejar la persona. me hace sentir bien por un breve momento de euforia, ¿no? Y de alguna manera me sirve para escapar de ese dolor, que es un dolor más profundo, más del alma, más de la historia, ¿no? Donde hubo muchas carencias, ¿no? Estamos, un poco así.
3: Estamos hablando por ahí de una persona, me refiero a la que está siendo de alguna manera abusada en esa relación, que por ahí lo que tiene en mente es cuánto le gusta a esa persona, pero no tiene en cuenta cuánto respeto hay o no de esa persona hacia ella, ¿no? Entonces hay como una asimetría, claro, como decías vos, ¿no? Está basada más tal en cual, ese deseo o en ese sentimiento. Tendríamos que pensar entonces que para estar en una relación sana, la persona tiene que tener una buena autoestima, tiene que por ahí fijar límites. ¿Qué podríamos decir para trasladarlo a un amor sano, como vos decías, y no a un mal amor, Mirta?
4: Y en esta medida, cuando tú decís de la autoestima, si uno hiciera una encuesta, ¿no? En cuanto a cuánto realmente es el grado de autoestima que nos tenemos, cuánto nos conocemos a nosotros mismos, cuánto hemos superado otros aspectos de dolor o traumáticos de nuestra historia de vida, que al no superarlos, no procesarlos, se van a trasladar a otros vínculos y nos vamos a instalar nuevamente en lugares parecidos a los que vivimos, donde hubo de pronto situaciones de maltrato, de abuso, o incluso hasta no necesariamente así, porque uno piensa en situaciones donde en la crianza no hubo los cuidadores, o un papá o una mamá que tal vez por situaciones de enfermedad no ejercieron el lugar de cuidado, y el menor empieza a asumir el lugar de un adulto que cuida, que es responsable, que entonces se va a buscar de adulto una relación donde va a tener que cuidar a otros, responsabilizarse por otro, entonces se elige a un adulto niño, ¿no? Entonces uno ve eso en este tipo de relaciones, ¿no? Donde hay alguien que se sacrifica, abnegado, que cuida, que vuelve y vuelve y vuelve a soportar, a tolerar, a esta dificultad, como tú decís, de poner límites, de ese tener ese amor a sí mismo como una forma realmente de aprender a amar bien. Porque no podemos amar bien si no aprendemos a amarnos a nosotros mismos. Así como se expresa ama a tu prójimo como a ti mismo, o sea, también es pensar de qué manera me amo realmente, me cuido. Y de esa manera puedo aprender a amar bien al otro y aún poner el límite.
3: Claro. ¿Y la persona es consciente de que está en una relación tóxica? ¿No lo quiere reconocer? ¿Piensa que está todo bien? ¿Cómo se observa ese comportamiento, Mirta?
4: La persona no es que sea o que entienda, bueno, acá el problema es algo más profundo que tengo que entender. Muchas veces la persona hablar de esto cuando toca fondo, porque si no, la persona, con un poco pensando en esto, por esa misma baja autoestima y por la actitud autoritaria y del destrato, la persona piensa, ¿seré yo que estoy mal? ¿Seré yo que tengo que cambiar? ¿Soy yo lo que estoy haciendo las cosas mal que provoca el malestar del otro? No puede ver en qué lugar está ubicada en una relación. Entonces, no es tan consciente y siempre está esa cosa, me tengo que esforzar para cambiar, para que esto mejore. Y después así yo voy a hacer que la otra persona esté contenta y me trate bien. Entonces, uno no es tan razonado, no es tan consciente, hasta que a veces se llegan a veces tristemente a situaciones límites donde quieren pedir ayuda, donde quieren poder entender qué es lo que ha pasado o cómo poder vivir de otra manera.
3: Porque yo calculo que si van por el camino de mejorar para hacer al otro feliz, supongo yo que con este tipo de personalidad nunca va a ser suficiente, siempre va a haber algo que tenga que reparar, ¿no?
4: Exactamente, y tú estás diciendo algo muy importante para entender esto, eso nunca es suficiente, ahí es otro tema que pasa en este tipo de vínculos. Se va aumentando la tolerancia. Antes me aguantaba un grito, mañana me aguanto un golpe, mañana me aguanto otras cosas, aumenta, porque nunca es suficiente lo que hago mal y no logro hacer feliz al otro, o que no me deje, o que no me deje. Entonces, aumenta esa tolerancia al maltrato. Se aceptan cosas que no se aceptaban al principio. Por ejemplo, se van corriendo las fronteras y se naturalizan algunas conductas que uno de afuera dice, no puede ser, como una persona aguanta eso. Lo naturaliza, es así y somos así, ¿no?
3: Claro.
4: Y son relaciones que por esa misma razón se hacen cada vez más peligrosas. Las personas están en riesgo. Lo vemos hoy en los noticieros en situaciones de por qué el tema tanta violencia, ¿no?
3: Sí, sí, sí. La relación entonces que está, como vos lo mencionaste en algunas otras oportunidades, es un estado de zozobra permanente donde se corre desde la pasión por un lado al dolor, ¿no? No, como que no hay punto medio, digamos.
4: Exactamente. Uh-huh. Por eso es esto que llegamos a hablar de ese mal amor.
3: Claro.
4: Y es como una forma de anestesiar lo que no sané. Lo que no sané de mi vida, porque si uno piensa, ¿quiénes son las personas más vulnerables que entran en este tipo de relaciones, no? Entonces ahí vamos al origen de nuestra construcción de personalidad, de nuestra identidad. Son personas que de pequeños incluso asumieron responsabilidades de adultos, ¿no? Donde hubo padres que no pudieron cuidar, ¿no? Donde las funciones en la familia, los roles se alteraron, ¿no? Y son hijos que ocuparon el lugar de, a veces, de padres, donde se postergaron sus propias necesidades para cuidar a otros. Incluso por eso mismo la persona se instala de adulto en una relación donde se posterga a sí mismo con tal de hacer bien al otro. Y no sabe ni identificar lo que a mí me gusta, lo que me hace bien. No, yo vivo para que complacer a los otros. O cuidar a los otros, ¿no? Entonces ahí uno va creciendo con una imagen muy deteriorada de sí mismo, que es desde ese lugar, ¿no? Uh-huh. Hay un bajo autoconcepto, un buen autoconcepto, pero una pobre, muy pobre autoestima, bien como tú decías, y con ese deseo siempre de complacer al otro, a cualquier precio, ¿no? Son personas que llegan a ser sumamente responsables, protectoras, y protectoras, pero para el otro.
3: Claro.
4: Lo que me pase a mí no me importa, yo me aguanto, por ejemplo. Y son muy pacientes, hipertolerantes ante situaciones que de pronto una persona con otra autoestima dice no, claro. Puede poner su límite, decir esto así no funciona.
3: Claro. ¿No? Eso viene un poco, ¿sabes?, de la mano de la siguiente pregunta que te iba a hacer, porque supongo que para la persona que está en esa relación tóxica, que, bueno, claramente está siendo víctima, la salud también física puede ser afectada, ni que hablar la emocional, ¿no? Pero físicamente también hay consecuencias, supongo, Mirta.
4: Totalmente. Ajá. Por eso, muy buena la pregunta, porque un poco ese nombre largo que tú dijiste, sí. La formación en psiconeuroinmunoendocrinología, sí. Cómo funcionamos, ¿no? Porque mis emociones tienen un efecto, a su vez, a nivel de mi sistema inmune, a nivel de mi sistema endocrino, a nivel emocional, la conexión. Entonces, una persona en un permanente estado de estrés por una relación mal sana también va a bajar, liberar hormonas que van a promover enfermedades. O sea, baja el sistema inmune. Muchas veces hay enfermedades que realmente tienen un origen emocional, y por eso una vez incluso hasta tiene que pensar en el contexto y en la situación que vive la persona. Claro. Permanentemente. Cuando a veces hay consultas médicas, nadie le pregunta emocionalmente cómo está o con quién vive y cómo vive.
3: Claro.
4: Porque eso puede ser el factor, lo que detonó el origen y el mantenimiento de una enfermedad.
3: Claro.
4: Porque somos una unidad.
3: O sea, que vos como psicoterapeuta ya tomás en cuenta el contexto, digamos, porque es algo bastante particular, ¿no? No es muy común.
4: Por supuesto, ajá. Por supuesto, tenemos que tomar. Y otro factor importante es la espiritualidad también, ¿no?
3: Ajá.
4: No solamente, en todas las dimensiones, es ver la persona de una manera integradora, en todas las dimensiones. Y cómo ir pudiendo, bueno, ir ayudando a ser más consciente de esos aspectos, para que pueda pensar, bueno, ¿me merezco realmente vivir bien y ser cuidado y que me traten bien? Porque de alguna manera una persona aprendió, bueno, eso es así, es lo que me tocó y lo que me tengo que aguantar. Y las personas se someten o no ven que pueda haber otra realidad.
3: Mirta, ¿qué le indicarías a una persona que está escuchando y por ahí está por ahí sintiéndose identificada porque está en una relación de estas características? Nos hemos volcado básicamente a las relaciones amorosas, también puede pasar con vínculos familiares o con amistades, capaz que ahí un poco el consejo es un poco distinto, pero ¿qué se les puede indicar que hagan? ¿Qué tipo de ayuda se les puede ofrecer?
4: Una cosa importante es darse cuenta que solo una persona no puede salir.
3: Ajá.
4: ¿No? El tema de hablar con otro, de poner palabras y darse cuenta y poner palabras en lo que realmente está viviendo. No justificar y defender a los otros o al entorno, ya sea pareja, familia, quien sea, sino poner palabras, validar lo que está sintiendo y buscar ayuda, hablar con otros, porque el tema de poner palabra es donde empieza una persona a conectarse con lo que siente. Por muchas veces ni siquiera una persona se conecta con que me siento así, me pasa esto. Y empezar por ahí, y incluso entender que sin ayuda una persona está atrapada, porque es lo que aprendió. Entonces una persona está atrapada en su manera de pensar, con ideas erróneas de que eso es así y no hay otra opción. Bueno, ¿cómo uno puede entender eso cuando puede poner palabras y hablar con otro, con una persona que le brinde confianza, apoyo, ayuda para poder salir, ¿no?
3: Claro.
4: Eso es como que lo primero, porque a veces es tanto el dolor, es tanto el temor, o incluso hasta la vergüenza que sienten de que los demás sepan lo que está pasando, uh-huh. O se sienten con culpa porque piensan, soy yo el que provoco esto, uh-huh. ¿No? O les da mucho miedo a las represalias. Entonces, claro. Pensemos en esto, ¿cuánto incide el miedo, la culpa, la vergüenza para silenciar a una persona? Entonces es esto de poder identificar si hay algo de esto y animarse a hablar. Y entender que se sale en un proceso. De alguna manera salir de la negación, legitimar la situación de lo que está pasando, que esto es maltrato, salir de ese estado de sentirse a veces culpable o de no poder reaccionar. Y como no puede reaccionar, no actúa. Pero bueno, cuando uno puede empezar a verbalizar lo que siente, es como el primer gran paso. Salir de silencio, ¿no?
3: Claro. Porque ¿cuánto puede llegar a mejorar, ¿no? La situación de esa persona una vez que empieza a liberarse, ni que hablar cuando ya está liberada ese vínculo, ¿no? Más allá de que puede perder esa pasión que sentía, pero por otro lado gana en tranquilidad, gana en salud, gana en paz mental, en un montón de cosas, incluso en prepararse, en mejorar su autoestima para una relación sí positiva, sí que sea de amor verdadero, ¿no?
4: Eso es lo que uno aspiraría. Ajá. Y lo que las personas poder de pronto pensar, es posible,
3: claro.
4: Es posible, un proceso es posible, ¿no? A veces el tema, la gran trampa es cuando la persona solo conoció eso y lo que tiene en sí mismo que sostiene en una relación es la ilusión, pero la realidad le dice otra cosa, el maltrato es su realidad y no piensa que exista otra posibilidad de vivir de otra manera. Entonces está bueno esto de poder, estos espacios donde uno empieza a hablar de estas cosas y darse cuenta, bueno, esto que estoy viviendo es sano, es saludable, me está haciendo bien, ¿a qué precio sostengo una compañía al lado? ¿No? Y poder buscar esos espacios de diálogo con un otro para que reciba ayuda, ¿no?
3: Claro. Mirta, abro un pequeño paréntesis que puede dar para todo otro programa, pero nos estamos quedando sin tiempo, pero no quería dejar de señalarlo porque a veces no solo me quiero referir a relaciones amorosas, sino también, por ejemplo, a vínculos familiares o de amistades. Capaz que el de amistad es parecido al de relación amistosa porque en algún momento se puede cortar, pero en el caso de los familiares, estos vínculos son familiares y permanecen, y además bueno, puede ocurrir que se convierva con ese familiar, sea de familiar de núcleo directo o un allegado, pero cómo manejar también, ¿no? Tal vez por ahí vos podrías por lo menos darnos una idea de qué hacer o cómo manejarnos cuando es una persona de nuestro entorno familiar la que nos está haciendo daño también.
4: Porque uno vuelve a pensar en varios puntos, ¿no? ¿Por qué el silencio? ¿Por qué aguantar? ¿Por qué ser en un lugar así? Porque a veces hay gente que está a riesgo de su propia vida, ¿no? Entonces uno dice, ¿por qué permanecer? ¿Cuál es la obligación de sostener? Porque ahí hay una relación enferma, tóxica, claro, de un lado y del otro, ¿no? Entonces, poder identificarlo y poder pensar, no tengo por qué permanecer en una situación así. A veces vuelvo a esto, ¿cuánto miedo puede haber para hablar? ¿Cuántos sentimientos de culpa? ¿No? ¿Cómo voy a dejar a una persona que es mayor que yo, pero me maltrata? No, salir de la culpa, salir del miedo, salir de la vergüenza. A nivel familiar hay veces que no puedo cambiar, no animar en ese sentido.
3: Mirta, yo te quiero agradecer mucho por estos minutos, sin dudas que esto ha sido muy valioso para nosotras, para, bueno, de alguna manera analizarnos, analizar las diferentes relaciones y, bueno, de alguna manera animar a otras a que también lo hagan y que en caso de necesitar ayuda, como bien vos lo decías, puedan pedirlo, de arrimarse, qué sé yo, a una profesional, a un centro de salud, a diferentes ayudas comunitarias que hay también en diferentes regiones, en iglesias, ni que hablar. Así que agradecerte a vos y, bueno, sin dudas que más adelante seguramente te volvamos a convocar para hablar de estos temas que son tan tan interesantes y también tan sanadores.
4: Bueno, muchísimas gracias y espero que esto haya sido como un granito de arena o un rayito de luz para brindar esperanza de que uno puede vivir mejor.
2: Bien, así pasaba la entrevista con la psicóloga Mirta Esteiro. Y cuánto cuidado tenemos que tener en las relaciones interpersonales. Tenemos un consejo en Romanos 12:21 que dice simplemente así: no seas vencido de lo malo, sino vence con bien el mal. Nos despedimos diciéndoles que pueden comunicarse con nosotros a través de WhatsApp al 00598 99 000 540. 00598 99 000 540. Les esperamos en el próximo programa. Que pasen bien.
5: La radio te informa la hora. 6:46 minutos.

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1: Qué frustrante buscar a quien necesitas y no encontrarlo. Quise llamar por teléfono para averiguar los detalles de un trámite, pero cuando busqué en el directorio telefónico el nombre bajo el que pensé estaría listado, no estaba. Busqué bajo varios nombres sin éxito. Cuando decidí llamar a un número, me pasé un gran rato siendo referido a una y a otra oficina sin localizar la persona indicada ni la información que necesitaba. Buscar sin hallar no solo es frustrante, también puede ser peligroso. Un joven buscaba el lugar donde se realizaba una fiesta de disfraces. Con una máscara sobre su rostro, tocó la puerta de una casa. Pero no era ese el lugar. El que abrió la puerta pensó que era un ladrón. Sacó un revólver y le mató instantáneamente. Puede ser frustrante y es peligrosísimo buscar a Dios donde no se encuentra. Moisés subió al monte Sinaí para hablar con Dios. Pero al tardarse, el pueblo de Israel se desesperó. Pensando que algo le había sucedido, decidieron buscar a Dios a su manera y construyeron un becerro de oro. Israel creyó poder encontrar la ayuda de Dios en una estatua. Mientras tanto, Dios estaba instruyendo a Moisés para que construyese un tabernáculo, un santuario portátil para habitar en medio de su pueblo. Ese sería el único lugar donde encontrar a Dios, hasta ser sustituido por el templo del rey Salomón.

0: Dios se manifestó a Israel en aquella estructura portátil y temporal, Él se manifestó a todo el mundo en la persona de su Hijo. Dice la Biblia que Dios se hizo carne y habitó entre nosotros. Y agrega la Biblia, y vimos su gloria, gloria como la del unigénito del Padre, lleno de gracia y de verdad, virtudes que vinieron por medio de Jesucristo. Israel buscó a Dios en una invención idólatra y fracasó. Si tú hoy le buscas en sistemas humanos, filosofía, religiones, templos, cosas disfrazadas con unos cuantos pincelazos de la verdad, no lo encontrarás. Solo en Jesucristo encuentras la grandeza y santidad de Dios Padre, quien envió a su Hijo para revelar su gloria en nuestro tiempo y por las edades venideras.
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1: Con mucho gusto damos inicio a un nuevo tiempo de estudio bíblico de llamada de medianoche.
2: Estamos llegando al último programa de esta extensa serie de estudios sobre el mensaje profético de Mateo 24 y 25. Y nos hemos estado basado en un libro que escribió el hermano Norbert Litt, y que si lo desea usted puede hacer el pedido para adquirirlo por los medios que daremos al cierre del programa. El título del libro es Señales de su venida.
1: En esta última parte conversaremos un poco más sobre el juicio de los cabritos y agregaremos algunos hechos interesantes sobre la importancia de nuestro vínculo con la nación israelí. Luego de una breve pausa musical llega el mensaje en la voz de Guillermo Sauchuk.

Amigos, quisiera comenzar el programa de hoy analizando el llamado juicio de los cabritos que hallamos en el capítulo 25 de Mateo. Del verso 41 al 46 de dicho capítulo leemos: Entonces dirá también a los de la izquierda, apartaos de mí, malditos, al fuego eterno preparado para el diablo y sus ángeles. Porque tuve hambre y no me disteis de comer, tuve sed y no me disteis de beber, fui forastero y no me recogisteis, estuve desnudo y no me cubristeis, enfermo y en la cárcel y no me visitasteis. Entonces también ellos le responderán diciendo, Señor, ¿cuándo te vimos hambriento, sediento, forastero, desnudo, enfermo o en la cárcel y no te servimos? Entonces les responderá diciendo, de cierto os digo que en cuanto no lo hicisteis a uno de estos más pequeños, tampoco a mí lo hicisteis. E irán estos al castigo eterno y los justos a la vida eterna. El Dios justo juzga a los cabritos utilizando el mismo criterio que empleó con las ovejas. Los cabritos han menospreciado a Jesús y, por consecuencia, también a sus hermanos, los judíos. No han creído en Jesús y por eso tampoco han ayudado a su pueblo. En lugar de eso, se han dejado involucrar en el programa del anticristo y han perseguido, denunciado y entregado a la muerte a judíos y a creyentes. Cuando el Señor Jesús los reprende, no solo dice que no vinieron a visitarlo, sino que también omite la frase, no vinisteis a mí. Eso significa que nunca tuvieron una verdadera relación con Él. En Judas 14:15 leemos, de estos también profetizó Enoc, séptimo desde Adán, diciendo, he aquí, vino el Señor con sus santas decenas de millares para hacer juicio contra todos y dejar convictos a todos los impíos de todas sus obras impías que han hecho impíamente y de todas las cosas duras que los pecadores impíos han hablado contra él. Y el Salmo 83 dice, contra tu pueblo han consultado astuta y secretamente y han entrado en consejo contra tus protegidos. Han dicho, venid y destruyámoslos para que no sean nación y no haya más memoria del nombre de Israel. Porque se confabulan de corazón a una, contra ti han hecho alianza las tiendas de los edomitas y los ismaelitas, Moab y los agarenos. Personas como estas serán excluidas del reino e irán a la perdición eterna. Se habrán creído muy inteligentes y superiores, pero al final quedará de manifiesto que no han sido ni más ni menos que engañadas por Satanás. Ahora, querido oyente, a la luz de todo esto que estamos estudiando, ¿cómo es posible que algunas iglesias e instituciones cristianas manifiesten sentimientos hostiles frente a Israel? Porque falta la relación viva con Jesucristo. Son representantes de un mero cristianismo nominal. Consideran las cosas únicamente con su razón entenebrecida por el pecado, pero la verdad no la tiene el razonamiento humanista, sino la palabra de Dios, la cual es la verdad. Debido a una equivocada interpretación de las Escrituras, se ha marcado a fuego a los judíos, los han perseguido, odiado, excluido de la sociedad, bautizado obligatoriamente, culpado de catástrofes y asesinato. Y las sociedades no se han dado cuenta de que las catástrofes justamente ocurrían por el trato que se les daba a los judíos. Al darles la razón a los enemigos de los judíos, se hicieron enemigos de Dios. Por eso, amigo, existen muchos ejemplos históricos de que la maldición y la bendición dependen de la actitud frente a Israel. Los destinos de los más grandes imperios mundiales fueron determinados por su actitud frente a Israel. Pensemos en Egipto bajo el faraón, Asiria bajo el rey Senaquerib, Babilonia, Roma, España en el siglo XVI, Rusia en el siglo XIX bajo los zares, Gran Bretaña en el siglo XX y la Alemania nazi en los años del Holocausto, una época de antijudaísmo en Estados Unidos, desembocó en 1929 en un gran colapso bancario, crisis económica mundial y desocupación masiva. Quisiera compartir con ustedes lo que escribió el autor cristiano G. L. Carrigiet
para subrayar los ejemplos ya nombrados. Dice así: el pueblo de Dios, Israel o los judíos, también es llamado la niña de su ojo, y quien la toca, sin lugar a dudas, traerá el juicio divino sobre sí. Europa lo tuvo que experimentar dolorosamente. Estados, imperios y dinastías que habían existido a lo largo de los siglos sucumbieron en menos de dos generaciones. La marca común de aquellos imperios caídos era el antijudaísmo. En España en el siglo XVI, en el resto de Europa en los siglos XIX y XX, el antisemitismo fue especialmente fuerte en Rusia, luego también en Francia y en Polonia. En Alemania, la discriminación y persecución culminaron en un genocidio sistemático. Inglaterra, que había acogido a los judíos y luchó contra el diabólico régimen alemán, traicionó a los israelíes en Palestina cuando estos quisieron fundar su estado, aprovisionando a los árabes con armamento pesado. El hundimiento del Imperio Británico ya no se podía detener. Europa, un pequeño continente que gobernaba el mundo, sucumbió en pocas décadas, volviéndose políticamente insignificante. Por otro lado, Estados Unidos comenzó su ascenso, convirtiéndose en el único imperio mundial en la actualidad. Interesante, ¿no le parece? Ahora, yendo al texto bíblico de Génesis 31, nos encontramos que cuando Labán, legítimamente enojado por el engaño y la huida de su yerno, perseguía a Jacob, Dios vino a él y le dijo: guárdate que no hables a Jacob descomedidamente. En la conversación con Jacob, Labán le dijo: poder hay en mi mano para haceros mal, mas el Dios de tu padre me habló anoche diciendo: guárdate que no hables a Jacob descomedidamente. Llama la atención que Labán no habló de mi Dios, sino que dijo el Dios de tu padre. Por un lado, a Labán le estaba prohibido tocar a Jacob, es decir, a Israel. Por otro lado, tenía conocimiento de que el Señor lo había bendecido gracias a Jacob. Y Labán le respondió: halle yo ahora gracia en tus ojos y quédate. He experimentado que Jehová me ha bendecido por tu causa. Luego nos encontramos también con la problemática relación con Egipto. La Biblia, por un lado, habla de un futuro juicio sobre Egipto. Parece que Dios tendrá que juzgar a Egipto por haber oprimido, engañado y perseguido a Israel, y porque en el futuro lo volverá a hacer. Por otro lado, en el mismo capítulo de Isaías, la Biblia nos habla de futuras bendiciones para Egipto y de su redención. Probablemente porque los egipcios recibieron a José, porque fue allí donde nació el pueblo judío como nación y porque más tarde también dieron refugio al Señor Jesús. Parece que la bendición de Jacob traerá frutos para Egipto. Es bueno recordar que el faraón de aquel entonces le dijo a José: la tierra de Egipto delante de ti está. En lo mejor de la tierra haz habitar a tu padre y a tus hermanos. Habiten en la tierra de Gosén. Y luego el texto bíblico agrega: también José introdujo a Jacob su padre y lo presentó delante de Faraón, y Jacob bendijo a Faraón. Y Jacob bendijo a Faraón y salió de la presencia de Faraón. Amigos, ¿acaso Israel no es un pueblo que ha estado cautivo por más de 2000 años? ¿No nos tendríamos que haber preocupado más por él, especialmente por aquellos que creen en Jesús como su Mesías? El Señor dice: estuve en la cárcel y vinisteis a mí. Muchos cristianos nunca visitaron a los hermanos más pequeños de Jesús cuando estos estuvieron en la cárcel. Engañados por el Dios de este siglo, hasta se han puesto del lado de los que están en contra de Israel. A Israel se le ha despojado de las promesas bíblicas. Los judíos fueron encarcelados y aislados. ¿Por qué? Porque muchos, entre los que se dicen cristianos, nunca vinieron a Jesús para permanecer junto a él. Pero Jesús lo dejó muy claro en Mateo 25, cuando dijo: irán estos al castigo eterno y los justos a la vida eterna. La raíz de la iglesia de Cristo es el judaísmo. A él le debe su existencia, pues el pueblo judío nos ha traído a Cristo. De no existir Israel, tampoco habría iglesia. El plan y la estrategia de salvación de Dios fue crear al pueblo judío para que, a partir de él,
surgiera la iglesia. No por nada dijo el Señor Jesús, la salvación viene de los judíos. Y el texto de Romanos agrega, de los cuales, según la carne, vino Cristo. Si hay cristianos que están en contra de Israel, deberían ser conscientes de que, con esta actitud, están menospreciando sus propias raíces. Por eso, nosotros, que fuimos injertados en el tronco formado por los patriarcas de Israel, tomemos a pecho las palabras de Romanos 11:18. No te jactes contra las ramas, y si te jactas, sabe que no sustentas tú a la raíz, sino la raíz a ti.

0: finalizar esta serie de estudios damos gracias a Dios por todo lo que hemos podido aprender y le rogamos que ese conocimiento transforme nuestra manera de pensar y de actuar.
1: Gracias también a usted, amigo, por habernos acompañado en todo este recorrido. Nos gustaría saber su punto de vista sobre los temas que hemos tratado y sobre la serie en general. ¿Le ha resultado útil? ¿Fue interesante? ¿Ha provocado algún cambio en usted? Esperamos su mensaje por los medios que daremos a continuación.
0: De esta manera nos despedimos hasta el próximo encuentro, en el cual estaremos comenzando con un nuevo tema de estudio tan interesante como este. Será hasta entonces. Mientras tanto, deseamos que el Señor le bendiga en abundancia a usted y los suyos.
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2: La radio te informa la hora, 7:20. 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

Jesús hoy no te llama para juzgarte, ni para golpearte, mucho menos para acusarte, tampoco te está condenando. Él quiere un momento contigo para que puedas sentir ese gran amor tan incomparable e inmediatamente sientas esperanzas, vida, fuerzas, aliento y puedas ser salvo. Cuando sientes a Jesús tan cerca, puedes entender algo, que su presencia es suficiente. Ven a Él pronto.

0: ¿Ama a los que le hacen mal? Saludos, queridos amigos, soy David Ormachea y esta es otra vivencia. No existe peor error que actuar mal porque alguien le hizo mal. Si en los últimos meses o años ha tenido que vivir bajo la constante amenaza de quien ha decidido rechazarle y odiarle, le ruego que perdone a esas personas. Todos sabemos que es angustiante ser perseguido y maltratado, pero todos sabemos que recibir mal y reaccionar mal es peor para nosotros. Espero que usted, en vez de llenarse de amargura y resentimiento, decida actuar conforme al mandato de Dios, que aunque no es fácil cumplir, nos trae maravillosas consecuencias, especialmente porque actuamos como hijos obedientes de nuestro Padre Celestial. Cristo dice que todos podemos amar fácilmente a los que bien nos hacen, pero amar aún a nuestros enemigos es un mandamiento de Dios. Por lo tanto, no es una opción para quienes desean vivir como verdaderos cristianos. La pregunta es, ¿obedece usted a Dios?
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Jesús, hoy no te llama para juzgarte, ni para golpearte, mucho menos para acusarte, tampoco te está condenando. Él quiere un momento contigo, para que puedas sentir ese gran amor tan incomparable, e inmediatamente sientas esperanzas, vida, fuerzas, aliento, y puedas ser salvo. Cuando sientes a Jesús tan cerca, puedes entender algo, que su presencia es suficiente. Ven a Él pronto.

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0: Radio te informa la hora. 7:48. 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
1: El día de hoy haremos una escala en el libro de Primera de Crónicas. Cuando nos encontramos en medio de tiempos difíciles, todos nosotros necesitamos que se nos recuerde de buenos tiempos. Y esto no fue diferente para aquellos exiliados judíos que estaban regresando a un futuro desconocido en la tierra en la que antes vivían. De esta manera, el autor de Primera de Crónicas le da al pueblo una breve historia para recordarle de que a pesar de su pasado turbulento, Dios será fiel en cumplir sus promesas de pacto. El autor se enfocó en David para inspirar al pueblo. Cuando David se convirtió en rey, su primera prioridad era establecer la adoración de Dios como el centro de la vida de Israel. Él estaba preocupado porque el pueblo diera a Jehová la gloria debida a su nombre. Que la prioridad de David también nos inspire a nosotros.

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1: Hola amigos, continuamos hoy con el estudio Oseas, el amor redentor de Dios, en el cual hemos escuchado el tema Lo que trasciende a nuestro nombre.
2: Así es hoy la última parte de este tema dentro del estudio de Marcel Malgo del libro de Oseas.
1: Como dijimos desde el principio, quedamos asombrados con los aspectos personales que tienen que ver con nuestra vida, mencionados en este estudio, los cuales nos conducirán cada vez a un nuevo desafío.
2: Sin tardar más, vamos a escuchar el mensaje de hoy en la voz de nuestro hermano Germán Harbich.
3: ¿Cómo están, amigos? Como dijimos en el programa pasado, es muy importante lo que transmite nuestro nombre. Dimos el ejemplo del apóstol Tomás. Aunque tuvo algunos perfiles positivos en su vida, la gente siempre que se menciona su nombre, solo recuerda los aspectos negativos. Nos preguntamos entonces ahora, ¿qué es lo que transmite nuestro nombre? Estoy seguro que si su carácter tuviera tres rasgos bien destacados, dos positivos y uno negativo, entonces muchas personas al mencionar su nombre se acordarían primeramente del rasgo negativo. Por eso es que existe el dicho popular, una vez ladrón, siempre ladrón. Cualquiera que en aquella época llamara a uno de los hijos de Oseas, Jezreel o sin perdón, o no sois mi pueblo, inmediatamente sería confrontado con un aspecto negativo, con el juicio de Dios sobre Israel. Sucede exactamente lo mismo con nosotros. Nuestro nombre está relacionado con determinados rasgos de nuestro carácter. Preguntémonos por un momento, ¿con qué se relaciona? ¿Cuál es el mensaje que transmite? ¿Qué sonido propaga? ¿Qué piensa la gente al mencionar mi nombre? ¿Piensan en una persona difícil, desequilibrada y caprichosa? ¿Viene a sus mentes la imagen de alguien que no permite que se le acerquen demasiado o al que pueden tocar solo si se lleva puesto guantes de seda? ¿Existe alguna persona que al mencionar nuestro nombre se estremezca por haber tenido alguna experiencia negativa con nosotros a causa de nuestra mala conducta, la cual no ha cambiado aún? En cierta ocasión, un cristiano dijo, «Vamos a pedirle al hermano fulano que nos ayude con este asunto». Inmediatamente otro pidió, «¡No, por favor, a ese no, solo trae problemas!». Mencionar el nombre de aquel hermano al cual se le pediría ayuda ocasionaba grandes dudas. Un joven aspiraba a ser estudiante en una escuela bíblica. Cuando un hermano mayor vio su nombre en la lista de aspirantes, quedó meditabundo por un buen rato. ¿Por qué? La respuesta está en que este hermano conocía al joven como un trasnochador, haragán y perezoso. Cuando el joven David huía de Saúl, se dirigió a la casa del sacerdote Ahimelec. Encontrándose allí con el edomita Doeg, ahora, por su intuición, David supo de forma inmediata, este me va a traicionar. Más adelante leemos en el relato bíblico de 1 Samuel 22:22 que David dice, yo sabía que estando allí aquel día, Doeg el edomita, él lo había de hacer saber a Saúl. El nombre Doeg significaba para David una vil traición. Cuando el rey David huía de su hijo Absalón, al escuchar acerca de su consejero, Ahitofel está entre los que conspiran con Absalón, elevó al cielo esta oración. Entorpece ahora, oh Jehová, el consejo de Ahitofel. Así lo leemos en 2 Samuel 15:31. Ahora, ¿por qué David pedía esto? Porque el nombre Ahitofel figura en el hebreo como astuto, mañoso y disimulado. Leemos en la Biblia, en Mateo 2:22, el relato de José cuando regresaban con María y el niño Jesús a Israel desde Egipto. Pero oyendo que Arquelao reinaba en Judea en lugar de Herodes, su padre, tuvo temor de ir allá. El simple hecho de nombrar a Arquelao infundía tanto miedo a José que decidió cambiar el destino de su viaje. Leemos sobre Jesucristo en Mateo 4:12. Cuando Jesús oyó que Juan estaba preso, volvió a Galilea. O sea, Jesús asoció el apresamiento de Juan el Bautista con un único nombre, el del temido Herodes, y así volvió a Galilea. Al oír Pablo el nombre de aquella persona que Bernabé deseaba le acompañase en su segundo viaje misionero, se opuso de inmediato, declarando que el nombre Juan Marcos aún le traía recuerdos dolorosos. Así leemos, por ejemplo, en Hechos 15, 37 y 38. Y Bernabé quería que llevasen consigo a Juan, el que tenía por sobrenombre Marcos, pero a Pablo no le parecía bien llevar consigo al que se había apartado de ellos desde Panfilia y no había ido con ellos a la obra. Pablo asociaba el nombre Juan Marcos con la infidelidad y la desconfianza. ¿En qué piensa la gente al pronunciar nuestro nombre? ¿Qué es lo que él revela? ¿Qué testimonio da de nosotros? Déjeme decirle esto. Si el pronunciar su nombre causa reacciones negativas en otras personas o un perplejo silencio, entonces usted es como uno de los hijos de Oseas, cuyo nombre daba evidencia del juicio de Dios. No dudamos que pueden existir personas a las cuales por ninguna razón justificada no les agradamos, pero no nos referimos a estos casos. Lo decimos en el sentido de aquel desagrado hacia nosotros que nos hace correr nuevamente tras la santidad para vivir una vida de la cual pronunciar nuestros nombres no provoque reacciones y sentimientos desagradables, sino, por el contrario, positivos. Por supuesto, esto no resulta fácil, ya que es imposible hacer que todas las personas tengan un grato recuerdo de nosotros al pronunciar nuestro nombre, pero podemos vivir de tal forma que nuestro nombre no deshonre a nuestro Señor. Finalmente, no es tan importante lo que la gente piense de nosotros, sino cómo nos ve el Señor. Cuando el Señor Jesús le dijo a Tomás, «No seas incrédulo, sino creyente», quedó claro que para el Señor el nombre de Tomás tampoco sonaba bien. Jesús conocía todo lo que se decía sobre Tomás. Este es el discípulo que tiene la fama de ser escéptico, un hombre inconstante, un incrédulo. Debemos examinar ante el Señor qué clase de sonido difunde nuestro nombre. Si este no es agradable, es hora de trabajar en ello. Porque recordemos que el que cambia su vida con el Señor recibe un nuevo nombre. Me hace muy feliz saber que cuando vayamos al cielo todos recibiremos nombres nuevos, tal como es anunciado en las profecías de Isaías 62:2 y también en Apocalipsis 2:17. Allí dice, y te será puesto un nombre nuevo que la boca de Jehová nombrará, y al que venciere le daré una piedrecita blanca y en la piedrecita escrito un nombre nuevo, el cual ninguno conoce sino aquel que lo recibe. Por supuesto, es menester que nos preocupemos desde ahora en nuestro nombre terrenal con el objetivo de que éste tenga un buen sonido aquí sobre la tierra y un significado positivo, además de ser libres de los juicios que puedan caer sobre nosotros. ¿Es esto posible? Claro que sí. Pensemos en Jacob, cuyo nombre solo demostraba engaño y alevosía. Su nombre en hebreo comparte este mismo significado, o sea, agarrado al talón, estafador o tramposo. A esto se refería Esaú, su hermano, después que Jacob le robaría su primogenitura y luego la bendición. Leemos en Génesis 27, 36, que lleno de amargura dijo, «Bien llamaron su nombre Jacob, pues ya me ha suplantado dos veces. Se apoderó de mi primogenitura y aquí ahora ha tomado mi bendición». Pero un día todo cambió para Jacob. ¿Por qué razón? Porque un día él quiso arreglar su vida con Dios y por ese motivo recibió el nombre Israel, el cual significa el que lucha con Dios. Leemos en Génesis 32, 28, y el varón le dijo, «No se dirá más tu nombre Jacob, sino Israel, porque has luchado con Dios y con los hombres y has vencido». A partir de ese día, en distintas situaciones se le siguió llamando Jacob, pero el sonido negativo de su nombre había desaparecido. Él tenía un nuevo sonido, el de un Israel, a alguien que lucha con Dios. Mis queridos oyentes, al igual que Jacob, arregle su vida con el Señor, para que su nombre no evidencie más el juicio, sino que difunda el sonido de la gracia vivida. Que Dios les bendiga.

0: El tiempo se ha ido rápidamente y nos tenemos que despedir, pero no sin antes invitarles a acompañarnos en el próximo programa.
1: Así es, en el cual comenzaremos con un nuevo tema dentro del estudio de Oseas, el amor redentor de Dios.
0: El nuevo tema será No perdonado, pero sí amado. Pero mientras llega este momento, les invitamos a ponerse en contacto con nosotros.
1: Y para eso le ofrecemos nuestra dirección.
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0: ¿Vive usted con sabiduría en el reino de Dios? ¿Cómo están, amigos? Soy David Ormachea. Para poder vivir con sabiduría en el reino de Dios, debemos conocer lo que significa este reino de Dios que es inconmovible. Desde aquel breve periodo de inocencia del Jardín del Edén, hasta la tremenda corrupción de nuestros días, el reino de Dios no ha cambiado. Ha permanecido intacto. Sorprendentemente, Dios todavía nos ofrece la posibilidad de vivir dentro de su reino, aunque nosotros nos hayamos rebelado. Todavía Dios anhela de todo corazón que vivamos en su justicia, en su paz, en su gozo. Todavía anhela darnos su poder para vivir, no una vida de mediocridad, no una vida de pecado, sino una vida de victoria. Es triste y difícil que no seamos vasos vacíos, sino que esa plaga llamada depravación desde el jardín del Edén inundó la vida del ser humano y nos ha limitado, nos ha puesto en rebeldía contra Dios. Sin embargo, si usted está listo a aceptar el control de Dios sobre su vida y recibir el don gratuito de la salvación, solamente debe aceptar a Cristo y será parte del reino de Dios, porque Él entrará en su corazón.
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0: La radio te informa la hora. 8:18 minutos.
1: Gracias, Señor, por tu victoria, porque has sido bueno con nosotros.

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1: Es un mito pensar que si amamos a nuestra pareja, no seremos atraídos por alguien del sexo opuesto. Soy Sixto Porras, de Enfoque a la Familia. Hombres y mujeres podemos ser tentados a la infidelidad, y esto no significa que no amemos a nuestra pareja. La fidelidad no radica en ausencia de tentaciones, sino en la decisión de respetarse a sí mismo y de honrar a la persona que ama. La fidelidad se debe proteger desde las emociones y los pensamientos, ya que es ahí donde primero se concibe la idea que llevará al hecho. Así que debemos reconocer nuestra vulnerabilidad y ser preventivos. Los sentimientos hacia una persona del sexo opuesto se pueden desarrollar cuando nos encontramos en contacto frecuente con ella. Puede ocurrir entre compañeros de trabajo, amigos íntimos, vecinos o jefe y subalterno. Puede parecer casi irresistible, muy natural e inclusive correcto. Esto es porque la novedad excita, oculta las imperfecciones y las consecuencias. Ante una posible tentación, valoremos a nuestro cónyuge e hijos. Seamos conscientes de que construir un hogar no es cosa fácil. Hagamos una lista de lo que más amamos y de lo que perderíamos si fuésemos infieles. Tomemos una decisión inteligente. Le habla Sixto Porras, de Enfoque a la Familia.

Él se hizo pobre para que nosotros fuésemos enriquecidos. Él no tenía dónde morar para que nosotros tuviésemos un hogar. Él fue el varón de dolores para que nosotros tuviésemos alegría. Él lloró para que nosotros fuésemos consolados. Él sufrió sed para que nosotros fuésemos saciados. Él fue hecho pecado por nosotros, para que nosotros fuésemos hechos justos. Él se vació de todo, para que nosotros tuviésemos la plenitud. Este es nuestro Señor.

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El tema para el día de hoy, vive como la realeza. La lectura se encuentra en Gálatas capítulo 4. Así que ya no eres esclavo sino hijo, y si hijo también heredero de Dios por medio de Cristo. Hay una antigua historia acerca de un hombre llamado Astiago que decidió deshacerse de un niño de la realeza llamado Ciro. Llamó a un oficial de su corte y le dijo que matara al bebé príncipe. El oficial a su vez entregó al niño a un ganadero con instrucciones de que se lo llevara a una alta montaña donde muriera por la exposición a los elementos. Sin embargo, el ganadero y su esposa tomaron al niño y lo criaron como si fuera propio. Al crecer en el hogar de aquellos humildes campesinos, naturalmente pensó que ellos eran sus verdaderos padres. Ignoraba su nacimiento y linaje reales, puesto que pensaba que era un campesino, vivió como tal. Muchos cristianos no se dan cuenta de la herencia real que tienen en Cristo. Viven como campesinos espirituales cuando deberían estar viviendo como la realeza. Según el apóstol Pablo, los creyentes son todos hijos de Dios mediante la fe en Cristo Jesús. También dijo, y por cuanto sois hijos, Dios envió a vuestros corazones el Espíritu de su Hijo, el cual clama, Abba Padre. Así que ya no eres esclavo sino hijo, y si hijo también, heredero de Dios por medio de Cristo. Dios nos ha dado todo lo que necesitamos para vivir vidas victoriosas y satisfactorias. No vivamos como campesinos. Pensamiento para este hermoso día. Un hijo del rey debe reflejar el carácter de su padre.

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Muy buenos días, mis queridos hermanos. Bienvenidos a nuestro devocional diario. Hoy nos vamos una vez más al libro de Proverbios, escrito, como ya he dicho en muchas ocasiones, por el sabio rey Salomón, el hijo del rey David, uno de los mejores reyes que jamás ha tenido el pueblo de Israel. Pues bien, en el capítulo 18, a partir del verso 19, leemos las siguientes palabras. El hermano ofendido es más tenaz que una ciudad fuerte, y las contiendas de los hermanos son como cerrojos de alcázar. Del fruto de la boca del hombre se llenará su vientre, se saciará del producto de sus labios. La palabra del Señor es muy clara respecto a las ofensas, a los posibles problemas, discrepancias que puedan surgir entre hermanos. Hay que arreglar el asunto, hay que arreglar el tema cuanto antes. Porque lo que hoy parece algo pequeño e insignificante, una pequeña ofensa, si mantenemos esa ofensa, si no le prestamos atención y si no actuamos lo antes posible, se puede convertir, tanto a corto como a largo plazo, en un grandísimo problema. Y eso le puede dar lugar al diablo y hacer mucho daño en relaciones que se pueden deteriorar, que se pueden romper para siempre si no se les presta la debida atención. La palabra de Dios nos dice que incluso hay que hacer todo lo posible en privado y a veces hasta en público para que los hermanos ofendidos vuelvan a recuperar la relación, la amistad, el amor. Y repito, no darle lugar al diablo para que de esa manera siga dañando la relación entre esas personas. Hemos leído en esta mañana, en este proverbio capítulo 18, verso 19, que cuando un hermano se siente ofendido, cuando cree que alguien le ha ofendido, que alguien le ha dañado, que alguien le ha humillado, que no le ha tratado como él cree que debería de haber sido tratado, se convierte en una especie de castillo, de fortaleza totalmente cerrada. Y lamentablemente se comienzan a perder muchas bendiciones. Esa persona comienza a darle lugar a malas palabras, a malos pensamientos, a malas actitudes. Y repito, lo que se podía haber arreglado en una pequeña conversación con una oración, al final se termina convirtiendo en algo muy lamentable, que trae mucha tristeza, mucho dolor y mucha desunidad al cuerpo de Cristo. Tal vez por eso el proverbio que hemos leído en esta mañana, los proverbios que hemos leído hoy, relacionan la ofensa del hermano con el vocabulario. Porque la palabra de Dios nos enseña muy claramente que de la abundancia del corazón, pues comenzamos a sacar por la boca malos comentarios, malas expresiones, malas palabras, etcétera, etcétera. Y terminamos envenenando nuestra fe. Terminamos haciéndonos daño a nosotros mismos. Por eso, mis queridos hermanos, seamos maduros, seamos sabios en este aspecto y no permitamos que una pequeña herida, por no haber sido tratada, se convierta en una enorme herida, en una situación que nos robe la paz, el gozo, la bendición del Señor de nuestras vidas. Es muy importante que tengamos sumo cuidado con este asunto, porque muchas veces encontramos a hermanos que por no haber hablado, por no haber aclarado en su momento lo que se tenía que haber hablado y tratado, resulta de que se produce un distanciamiento, se produce, digamos, algo que no trae ninguna honra ni ninguna gloria al Señor. Y vivimos en unos tiempos en los que tenemos que cerrar filas, tenemos que estar atentos a estos pequeños detalles que pueden convertirse en grandes detalles, porque entonces se pierde más de lo que realmente se gana. Cuidado con la gente ofendida, cuidado con la gente que no ha solucionado sus problemas hoy, porque mañana pueden reaccionar de una forma muy mala, muy peligrosa, muy dañina, y eso puede perjudicar al cuerpo de Cristo. Tenemos muchísimos, muchísimos ejemplos en la Biblia de personas que no trataron en su momento el asunto y luego a la larga dieron unos problemas terribles. Por eso si entendemos que la iglesia es un cuerpo, no puede haber en el cuerpo un miembro, una parte del miembro ofendida, digamos, no tratada adecuadamente, porque lamentablemente a veces por falta de madurez, por falta de crecimiento y de desarrollo espiritual,
esa ofensa puede convertirse en una puerta abierta para mayores conflictos el día de mañana. La Biblia nos proporciona toda la información necesaria para solucionar los problemas entre hermanos lo antes posible. Y si usted forma parte de ese grupo de personas ofendidas, pues la pregunta es, ¿qué va a hacer? ¿Cómo va a responder usted ante esa ofensa que usted cree que fue una ofensa? ¿Cómo va a solucionar usted esta situación? ¿De una forma bíblica, con una actitud de madurez, tratando de solucionar la situación lo antes posible, o va a alimentar esa ofensa y compartirla con otras personas y no solamente haciéndose más daño usted a sí mismo, sino también incluso a otras personas? Cortemos el proceso, cortemos esta línea, esta forma de trabajar o de actuar, porque no trae ni a corto ni a largo plazo ningún beneficio espiritual, sino todo lo contrario. Roba de nosotros bendiciones, quita de nuestras vidas la paz del Señor. Y por favor, hermanos queridos, a estas alturas de la vida, viendo cómo está el mundo, cuando tenemos que estar más unidos que nunca, con la mirada puesta única y exclusivamente en el Señor, no le demos lugar al diablo. Ya lo dice la Escritura muy claramente: no deis lugar al diablo para que no tome ocasión de vosotros. Tenemos que reaccionar de una forma madura, de una forma correcta ante cualquier ofensa que hayamos podido recibir. Pero quiero también decir, y aprovecho esta oportunidad para decir, que la mejor manera de no sentirse nunca ofendido por nadie es no esperar nada de nadie. Si usted espera un trato, si usted espera un cargo, si usted espera algo y no lo recibe, seguramente usted se va a sentir ofendido. Pero si usted no espera nada de nadie, sino solamente espera en el Señor, cualquier puerta que se abra o cualquier puerta que se cierre, cualquier palabra o no, usted va a darle gracias al Señor y a gozarse en cualquier situación, porque usted se va a dar cuenta de que en el único que usted debe de esperar es en el Señor. Y no hay nada en nuestra vida que ocurra por casualidad. A veces Dios permite ciertas y determinadas situaciones para que nos demostremos a nosotros mismos realmente nuestro nivel de madurez. Porque a veces podemos considerarnos o podemos creernos que somos más maduros de lo que en realidad somos. Y por eso muchas veces el Señor permite que venga a nuestra vida una situación, una prueba, que recibamos una palabra o no, para ver cómo reaccionamos, para que nos demos cuenta a nosotros mismos, sin necesidad de compararnos con otra persona, si realmente hemos crecido, si realmente hemos madurado. Es triste, es lamentable ver a creyentes que siguen repitiendo y repitiendo los mismos problemas. Da igual si están aquí o si están allá, si están en una congregación o están en otra. Algunas personas inmaduras, repito, inmaduras, lo que hacen es cuando se sienten tal vez ofendidos en un lugar, en vez de tratar de solucionar con la ayuda del Señor y con la palabra de Dios la situación, la ofensa, lo que hacen es que huyen de la situación, creyendo que marchándose a otra iglesia, marchándose a otra denominación, marchándose incluso a otro país, usted va a solucionar su problema personal. Y permítame decirle, permíteme recordarle, porque esto lo hemos enseñado en muchas ocasiones, que cuando usted tiene un problema, usted se va a llevar su problema a donde quiera que vaya. No huya de una situación que usted tiene que solucionar lo antes posible. Arréglela en el nombre del Señor. Cerremos esa puerta que el enemigo puede utilizar para hacernos mucho daño y démosle toda la honra y la gloria al Señor. Y de esta manera vamos a evitar problemas mayores y vamos a hacer también un ejemplo para las personas. Al ver cómo reaccionamos correctamente, ellos también van a aprender y van a ver que usted supo solucionar adecuadamente, bíblicamente, esa situación que tantas lágrimas, tanto dolor o tanto sufrimiento trajo en un momento determinado a su vida. Y no preste su boca para críticas, para murmuraciones, para comentarios despectivos, sino utilice su boca, su vocabulario, para glorificar a Dios, para cantar alabanzas a nuestro Dios, para hablar de las virtudes de aquel que nos llamó de las tinieblas a la luz admirable. No abramos puertas al enemigo para que la luz de Cristo desaparezca o mengue de nuestra vida, sino que la luz de Cristo brille cada día más
y la gente pueda ver en nosotros que no importa la situación en la que nos encontremos, nosotros sabemos actuar adecuadamente, porque para eso es la madurez, para ayudarnos a comportarnos correctamente en cada circunstancia y en cada situación de la vida. Cerremos las puertas al enemigo, pero abramos las puertas con buenas actitudes, con buenas palabras y buenos pensamientos a todo lo que viene de parte de nuestro Dios, y la bendición, le aseguro, estará totalmente a nuestro alcance y totalmente será una realidad la presencia del Señor en nuestras vidas. Así que mis hermanos queridos, con esta palabra vamos a orar juntos a nuestro Dios y a ver qué es lo que hoy tenemos que solucionar, o tal vez recibir esta palabra, tenerla en nuestro corazón, interiorizar esta verdad de nuestra vida, para que cuando llegue el momento oportuno sepamos cómo actuar, como Cristo lo haría, exactamente igual nosotros también tenemos que actuar. Oramos. Padre Celestial, gracias por tu palabra, gracias por la enseñanza que cada día traes a nuestra vida. Te ruego que hoy todo lo que tengan que solucionar las personas entre sí, que lo hagan, que no tengan temor de actuar bíblicamente, correctamente, porque cuando hacemos nuestra parte, la bendición tuya está asegurada. Gracias por esta palabra, gracias por este nuevo día lleno de oportunidades, nos rendimos, nos sometemos a ti y pedimos que hoy nos dirijas, nos cuides, nos pastorees y que todo salga conforme a la voluntad tuya. Pedimos todo con acción de gracias en el nombre de Jesús. Amén y amén. Hermanos queridos, Dios les bendiga. Gracias a todos los hermanos que pudieron hacer un esfuerzo y visitarnos en estos días que estuvimos en los Estados Unidos. Como pueden comprobar, ya estamos nuevamente aquí en Canarias, en nuestras casas, pero con el corazón tremendamente agradecido por todo este tiempo maravilloso que el Señor nos permitió tener entre los hermanos allí en Estados Unidos, en nuestro Congreso Internacional. Y ya orando y preparándonos, ¿verdad?, para el próximo evento importante en Guatemala, Dios mediante, en el mes de junio. Y dándole también muchas gracias al Señor por estos cambios positivos que se van a llevar a cabo en el Centro Evangélico Vida Nueva en Estados Unidos, donde algunos locales que se han estado utilizando hasta ahora como lugar de culto, que ya la gente no cabe y ya la gente no está ahí en ese lugar cómodo, ahora tanto en Miami como en Cape Coral, se van a inaugurar nuevos locales de culto para que todos los que quieran asistir, que no tengan una iglesia, lo puedan hacer. Así es que felicito a mis hermanos, a todos ustedes, les mando un saludo y los emplazo para mañana al siguiente devocional. Hermanos queridos, Dios les bendiga. Disfrutemos de nuestra comunión con el Señor y no dejemos que nada deteriore ni afecte nuestra comunión con el Señor y entre nosotros. Dios les bendiga, mis amados hermanos.

La radio te informa la hora. 9:18. 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
1: Con mucho gusto es que nos encontramos en este espacio radial para tener un lindo tiempo de estudio con la Biblia, la palabra de Dios.
2: La invitación para hoy es a continuar conversando sobre cómo Dios nos sostiene y ayuda cuando nos encarga alguna tarea. También veremos cómo nuestro compromiso con el Señor puede ser apreciado por los que nos rodean.
1: Ya llega entonces este programa, amigo, en el cual es el décimo de esta serie, que se titula Verdadera Búsqueda Espiritual. Guillermo, adelante.

Amigos, en el programa anterior estuvimos conversando sobre cómo Dios nos sostiene a la hora de realizar esas tareas, esas buenas obras que Él nos encarga que hagamos. Este principio espiritual es seguro. Cuando Dios le da una tarea a una persona, también asume la responsabilidad para que la pueda llevar a cabo. De esta forma, nunca tendremos una excusa para no obedecer a algo que Él nos indique hacer. No pongamos excusas cuando Él nos llama para algo. Su poder nos habrá de acompañar, porque Dios es el que en vosotros produce así el querer como el hacer, por su buena voluntad. Según indica Filipenses 2, esto significa también que cuando estamos haciendo la obra para la cual fuimos llamados y surgen problemas, desengaño, oposición, injusticias y muchas cosas más que podrían llevarnos al desánimo y aún al abandono de la tarea, tenemos que volver a pensar, ¿quién fue el que nos llamó? ¿Quién es el que nos capacita? ¿Y quién prometió estar con nosotros todos los días? Hace poco, una persona de cierta iglesia me contaba, profundamente desanimada, cómo se sentía sola en la tarea que Dios le había encomendado. No se sentía aceptada y veía una lucha por reconocimiento y competencia en lugar de servicio a Dios. Estaba por dejar todo y hasta pensaba en cambiarse de iglesia. Creo poder decir que esto es algo muy común porque lo escucho continuamente por infinidad de iglesias. ¿Qué nos pasa? ¿Habrá ya fallado el llamado? Si abandonáramos, ¿no estaríamos demostrando nuestra incredulidad en que Dios es omnipotente? ¿No estaríamos demostrando nuestra incredulidad en que Dios es omnipotente? ¿No estaríamos evidenciando desobediencia al llamado de un Dios soberano y desconfianza en la fortaleza de un Dios lleno de misericordia que conoce nuestras debilidades? Por lo tanto, debemos seguir adelante a pesar de cualquier viento contrario que haya, sabiendo quién es el que guía nuestra barca, y así llegaremos a buen puerto. Digamos y actuemos como el apóstol Pablo, el cual, aún frente a la inminente encarcelación por causa de Cristo, decía: «Pero de ninguna cosa hago caso, ni estimo preciosa mi vida para mí mismo, con tal que acabe mi carrera con gozo, y el ministerio que recibí del Señor Jesús para dar testimonio del Evangelio de la gracia de Dios». O también, ya estando en la cárcel, escribía, «Una cosa hago, olvidando ciertamente lo que queda atrás y extendiéndome a lo que está delante, prosigo a la meta, al premio del supremo llamamiento de Dios en Cristo Jesús». A estos principios se suma otra realidad. Cuando el Señor nos llama para una tarea, también podemos contar con su provisión. Si estamos seguros de la guía del Señor, también podremos contar con lo necesario para nuestro sostén. Jesús nos dejó una preciosa promesa en el Evangelio de Mateo, añadiendo el ejemplo de Salomón. «Por tanto os digo, no os afanéis por vuestra vida, qué habéis de comer o qué habéis de beber, ni por vuestro cuerpo, qué habéis de vestir. ¿No es la vida más que el alimento y el cuerpo más que el vestido? Mirad las aves del cielo, que no siembran, ni siegan, ni recogen en graneros, y vuestro Padre Celestial las alimenta. ¿No valéis vosotros mucho más que ellas? ¿Y quién de vosotros podrá, por mucho que se afane, añadir a su estatura un codo? ¿Y por el vestido? ¿Por qué os afanáis? Considerad los lirios del campo. ¿Cómo crecen? No trabajan ni hilan. Pero os digo que ni aun Salomón, con toda su gloria, se vistió así como uno de ellos. Y si la hierba del campo que hoy es y mañana se echa en el horno, Dios la viste así, ¿no hará mucho más a vosotros, hombres de poca fe? No os afanéis, pues, diciendo, ¿qué comeremos? ¿O qué beberemos? ¿O qué vestiremos? Porque los gentiles buscan todas estas cosas, pero vuestro Padre Celestial sabe que tenéis necesidad de todas estas cosas. Mas buscad primeramente el reino de Dios y su justicia, y todas estas cosas os serán añadidas. Así que no os afanéis por el día de mañana, porque el día de mañana traerá su afán. Basta a cada día
su propio mal. Por lo tanto, mi amigo, si como dijimos estamos capacitados con los dones que Dios nos dio por medio de su Espíritu, y si se comprometió a darnos lo necesario para llevar a cabo la obra, tenemos una responsabilidad aún mayor. No solo que hay obras que Dios tiene planeadas para llevar a cabo con y por medio de nosotros, sino que también nos capacitó específicamente para ello. Como consecuencia, nuestra responsabilidad aumenta exponencialmente. Por eso te pregunto, ¿sabes cuál o cuáles son tus dones? ¿Los pones al servicio del Señor y edificación de la iglesia? Si no lo haces, estás limitando el avance nada menos que del cuerpo de Cristo y estás fallando con el propósito principal aquí en la tierra. Ahora, si lo haces con fidelidad, recibirás recompensa, pues el Señor así lo afirma en Apocalipsis 22. He aquí yo vengo pronto, y mi galardón conmigo para recompensar a cada uno según sea su obra. Si hacemos lo dicho anteriormente, también nuestro entorno dará testimonio de que contamos con la bendición de Dios. Ahora, quisiera volver una vez más a la frase de la reina respecto de Salomón. Bendito sea Jehová tu Dios, el cual se ha agradado de ti. Dios se había encontrado agrado en Salomón. Él había cumplido con la expectativa que Dios tenía para con él, así como más tarde el Señor Jesús lo cumplió respecto a la voluntad del Padre. Entonces me pregunto, ¿cumplo yo y cumple usted con la expectativa que el Padre tiene para con vuestras vidas? ¿Puede Dios agradarse en nosotros? Una forma de analizarlo es observar qué ven otros en nosotros respecto a lo que el Señor puede hacer en y por nuestra vida. Existen quienes se nos acercan y reconocen la presencia, el obrar de Dios y el fruto del Espíritu en nuestras vidas. ¿Dan testimonio de la bendición que tenemos y que somos para ellos y otros? Salomón ha escrito una preciosa verdad en Proverbios 3, para aquel que actúa respondiendo a la palabra de Dios, y hallarás gracia y buena opinión ante los ojos de Dios y de los hombres. La reina de Sabá testificó de Salomón, tu Dios se ha agradado de ti. ¿Te han dicho algo similar alguna vez? La clave para que Dios y los hombres puedan dar este testimonio de nosotros la encontramos en el ejemplo de Jesucristo anticipado en el Salmo 40 y confirmado en Hebreos 10. En este Salmo mesiánico, David anticipa la actitud de nuestro Señor. El hacer tu voluntad, Dios mío, me ha agradado, y tu ley está en medio de mi corazón. He anunciado justicia en grande congregación. He aquí, no refrené mis labios. Jehová, tú lo sabes. No encubrí tu justicia dentro de mi corazón. He publicado tu fidelidad y tu salvación. No oculté tu misericordia y tu verdad en grande asamblea. La persona que es reconocida por agradar a Dios busca y hace su voluntad, estudia la palabra de Dios y la obedece, habla, testifica y enseña de Dios, su persona, su obra y su salvación. Y así podríamos seguir con varios aspectos más. Frente a esto, ¿somos personas en las cuales Dios puede encontrar agrado, querido amigo? Antes de concluir por el día de hoy, quisiera introducir el próximo tema sobre el que estaremos conversando. Se trata puntualmente de la ofrenda que le son entregadas al rey. En el versículo 9 de nuestro texto de 2 de Crónicas 9, leemos: y la reina dio al rey 120 talentos de oro, y gran cantidad de especies aromáticas y piedras preciosas. Nunca hubo tales especies aromáticas como las que dio la reina de Sabá al rey Salomón. La reina le dio a Salomón 120 talentos de oro. Esto no era un par de anillos y pendientes. Esto equivale a 4 toneladas de oro. Si a esto le sumamos las piedras preciosas y las especias que trajo, entendemos por qué necesitaba tanta gente y camellos. Uno se podría preguntar, ¿para qué le trae estas riquezas? ¿No era Salomón el rey más rico? ¿No habían impactado a la reina la gloria de su reino
su palacio, el templo y sus siervos? Además, justamente el versículo 13 nos dice: el peso del oro que venía a Salomón cada año era 666 talentos de oro. Esto equivale a 22 toneladas. Si había un hombre rico, entonces este era Salomón. ¿Qué diferencia harían estas 4 toneladas frente a las 22 que ya recibía? ¿Tenía Salomón necesidad de este regalo? Probablemente no. Se podría decir que esto era lo que se acostumbraba a hacer para tener la aceptación cuando se llegaba a visitar a un rey. Pero creo que existe algo más detrás de ello y le invito a descubrirlo juntos en el próximo programa.

0: concluyendo por aquí nuestro encuentro de hoy, amigos, pero ya nos quedó la invitación para continuar el tema en la próxima emisión. ¿Por qué será que la reina de Sabá llegó con esta ofrenda para Salomón, a pesar de todo lo que él ya tenía?
1: Escucharemos la respuesta en el próximo programa. Y mientras tanto, nos quedamos a la espera de su comunicación. Los medios los daremos en breves instantes. 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El título es La reina de Sabá y su escritor, nuestro hermano Esteban Bates.
0: Nos despedimos, amigos, deseando que puedan estar meditando sobre lo escuchado hoy y que nos encontremos en la próxima emisión, si así Dios lo quiere. Hasta entonces, bendiciones.
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1: Cuando eso sucede, yo me vengo con mis padres para acá, para Miami. Estuve un tiempo, pero se me hizo muy difícil adaptar, porque entonces, de ser hijo único en aquella casa a venir a ser uno de cinco en esta casa,
2: wow, sí,
1: fue muy difícil para mí.
2: Claro.
1: Porque yo estaba acostumbrado a que todo era mío, y todo lo hacían era para mí.
2: Sí.
1: Y entonces, de repente, encontrarme con que tengo tres hermanos y una hermana, que todos se dividen en quintas partes.
2: Wow.
1: Pero estuve un tiempo con ellos, pero terminé siempre regresando a California, y así, me pasaba entre las dos costas, California, Miami, California, Miami. Pero lo más increíble de todo esto fue de que, o sea, creciendo con mis tíos, ellos empezaron a ver, o sea, que había un talento en mi vida. Yo tenía sí. talento de cantar. Y entonces mis tíos fueron muy inteligentes, o sea, vieron y me empezaron a dar clases de piano.
2: ¡Ay, excelente!
1: A los 9 años, yo empecé a tocar piano. Y después, como a los 11 años, 12 años, empecé a tomar clases de voz. Entonces empecé a desarrollar lo que el Señor ya me había dado. Y a los pocos años de eso empecé a cantar en confraternidades de jóvenes, en diferentes eventos. Y así poquito a poco me fui a dar a conocer. Pero en el año 80, cuando mi padre me invita, él me llama y dice: Dani, quiero que me acompañes a una cruzada que estoy haciendo en Quetzaltenango, Guatemala. Y yo, ok, papi, yo voy, tengo mis vacaciones. En ese tiempo yo trabajaba en TVN, porque en todo esto, a mí siempre me gustó las comunicaciones. A mí me encanta radio y televisión,
2: qué
1: me
2: bueno,
1: fascina.
2: Excelente.
1: Y estaba estudiando en la universidad, en la mañana y después en la tarde y a la noche, y me iba a trabajar a TVN. Estuve trabajando con ellos en el 78 y 79.

Números, capítulo 23. Jehová es mi pastor, nada me faltará. En lugares de delicados pastos me hará descansar. Junto a aguas de reposo me pastoreará. Confortará mi alma. Me guiará por sendas de justicia, por amor de su nombre. Aunque ande en valle de sombra de muerte, no temeré mal alguno, porque tú estarás conmigo. Tu vara y tu cayado me infundirán aliento. Aderezas mesa delante de mí, en presencia de mis angustiadores. Unges mi cabeza con aceite, mi copa está rebosando. Ciertamente el bien y la misericordia me seguirán todos los días de mi vida, y en la casa de Jehová moraré por largos días.

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1: La radio te informa la hora. 9:53 minutos.

0: Bienvenidos a Terapia para el Alma. Continuamos con nuestro devocional diario. Abre tu corazón y tu Biblia en el Salmo 5. Kevin, un trader de criptomonedas en Miami, comenzaba cada día revisando mercados a las 5 de la mañana. Su primera hora determinaba su humor. Si Bitcoin subía, era amable. Si bajaba, era insoportable. Su esposa le dijo: "No estás casado conmigo. Estás casado con tu teléfono, con tu trabajo, con tus socios". Un día su mentor le retó: "¿Qué pasaría si la primera voz que escucharas cada mañana no fuera el mercado, sino tu propósito?" Kevin empezó a madrugar 30 minutos antes, no para ver las gráficas, sino para leer y orar. En 6 meses su portafolio creció menos, pero su matrimonio resucitó. Su alma estaba en paz. El Salmo 5:3 dice: "Oh Jehová, de mañana oirás mi voz, de mañana me presentaré delante de ti y esperaré". Este Salmo es un masterclass en gestión de energía espiritual. David establece una rutina no negociable. La mañana pertenece a Dios y el día pertenece a la misión. Fíjate la secuencia: "De mañana oirás mi voz", él habla primero. "Me presentaré delante de ti", conexión intencional. "Y esperaré", pausa antes de la acción. En un mundo que idolatra la productividad inmediata, esto suena contraproducente. Pero David sabía algo que Jeff Bezos descubrió milenios después: las decisiones de alta calidad requieren un espacio mental. El versículo 8 revela el secreto: "Guíame, Jehová, en tu justicia, endereza delante de mí tu camino". No puedes ser guiado si ya saliste corriendo. Tu mañana programa tu día. Los primeros 30 minutos después determinan tu estado mental para las siguientes 16 horas. Experimenta esta semana. Día 1 al 3. Despierta, agarra tu teléfono, tu rutina actual. Día 4 al 7. Despierta, habla con Dios antes que con los algoritmos. Registra la diferencia en claridad de pensamiento, paciencia con personas, calidad de decisiones. Kevin descubrió que los mercados seguían volátiles, pero él ya no, porque su identidad estaba anclada en algo más estable que un gráfico. Oremos esta mañana para que el Señor nos ayude a encontrar claridad, paciencia y calidad de decisiones. Señor, perdona las mañanas que te he robado para distraerme en las pantallas. Mañana quiero escucharte primero antes del caos. Antes de las demandas, antes de las redes, guía mis pasos desde el primer paso en la mañana. Amén. Porque tu palabra dice: "De mañana presentaré delante de ti mi alma, mi mente y mi corazón". La prisa es enemiga de la dirección. Velocidad sin rumbo es solo agotamiento. Que Dios les bendiga y tengan un excelente día. Cuéntame, ¿cómo te ha ido dando el primer lugar a Dios en tus 24 horas?
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2: Es un placer, queridas oyentes de Entre Amigas, reencontrarnos en un nuevo programa. Hoy estaremos hablando acerca de la automedicación y para ello estaremos compartiendo especialmente estos momentos con la doctora Sandra Armandugón. Pero antes quiero saludar a quien me acompaña hoy, Victoria San Martín. ¿Cómo estás, Vito? Bienvenida.
3: Muy bien, Victoria, es un gusto estar contigo como siempre, con nuestras amigas. ¿Y qué tema este de la automedicación, no? En los tiempos que corren es como que para todas las cosas hay una pastilla que te soluciona casi para todas las cosas.
2: Casi para todas las cosas, pero bueno. Sí. Vito, vamos a hablar de los criterios a la hora de tomar un medicamento por nuestra cuenta, también sobre el autocuidado y las consecuencias negativas que puede tener la automedicación, evitar cometer también errores por lo extenso del tratamiento. Y por ello, si te parece, vamos a compartir unas recomendaciones que trajimos del portal Fuente OK Salud, que habla un poquito justamente de este fenómeno que se ha generado en los últimos años, ¿no? Como lo es de la automedicación. Algunos tomamos medicación recetada, otros nos animamos a tomar determinada medicación, muchas veces prestada de otras personas. ¿Es bueno, es malo, está recomendado? Bueno, vamos a hablar un poco de todo eso, porque generalmente a medida que envejecemos, pero en algunos casos también desde nuestros primeros años de vida, puede que tengamos que convivir con algunos remedios que nos ayuden a disfrutar de la mejor calidad de vida posible, previniendo diversas enfermedades. Claro que la efectividad va a depender de seguir las recomendaciones médicas y los consejos para tomar esa medicación de forma correcta. A veces no importa si estamos hablando de pastillas, cremas, jarabes o incluso inyecciones o parches. Lo más relevante es respetar aquellas indicaciones que los profesionales de la salud nos hayan dado para que los productos surtan efecto y no se eviten diferentes desequilibrios.
3: Así es, si la lista completa de medicaciones es un poco larga, es posible que surjan inconvenientes como olvidarse de alguno de ellos. Lamentablemente, pasar por alto alguna de esas dosis puede suponer que el impacto positivo de algunos medicamentos se vea recortado. La gran mayoría de los remedios no solo pierden efectividad cuando dejamos de tomarlos, así sea solo uno o dos días, sino que también puede generar efectos secundarios adversos, en ocasiones relacionados con un agravamiento de la afección que combaten. Dicho esto, hay ciertas pautas que pueden ayudarnos a llevar nuestra medicación diaria de una forma más organizada y previsora.
2: Tan pronto el médico te recete algún remedio, tienes que ir a la farmacia, comprarlo y leer su prospecto, que ofrece información detallada. Siempre que tengas dudas, consulta a este profesional para que te explique aquello que no comprendas, hasta poder explicar tú mismo cuáles son las propiedades de esta medicación y por qué es indispensable que no interrumpas su suministro si pretendes vivir mejor. Y hay algunas también recomendaciones, Vito, para evitar, a veces nos olvidamos de tomar alguna pastilla, nos ponemos nerviosos por saber qué pasa si justamente no la tomamos, claro, o si nos excedemos al día siguiente. Bueno, hay algunas herramientas que podemos utilizar para de alguna manera ser disciplinados y sistemáticos a la hora de consumir estos medicamentos que nos han recetado, y algunos tienen que ver con crear un calendario, usar alarmas del celular. Hay varios tips, como decimos, o consejos de cómo hacerlo, ¿no?
3: Sí, hoy en día no tenemos excusa prácticamente para no saber en qué horario tomar los medicamentos, a no ser que en personas mayores, que está bueno que otra persona se los administre, ¿no? Pero, por ejemplo, como comentabas, el tema de los dispositivos móviles, de los celulares, hoy en día no tenemos excusas para no anotar cuáles son los medicamentos que debemos consumir, ya sea por día o por semana. Los celulares que llevamos con nosotros a todas partes incorporan tanto calendarios con eventos como alarmas y avisos. Tienes que crearte un calendario de ingesta o aplicación de tus pastillas, cremas y jarabes y programar alarmas para no olvidarlos. Evidentemente, sobre todo cuando alguno de estos remedios se te haya prescripto, para que tu memoria funcione como debería. En las tiendas se venden objetos pequeños pero útiles, conocidos como pastilleros, dentro de los que puedas guardar todos tus remedios. Disponen de divisiones internas según el día y de ese modo solamente tendrás que preocuparte por organizarlos una vez a la semana. En última instancia, si nada de lo anterior es suficiente, se le puede pedir, como decíamos, a un familiar o amigo que nos dé una mano, uh-huh, que nunca está de más.
2: Así es, así que con la doctora Sandra Almandugón vamos a estar conversando en los próximos minutos acerca, como decíamos, de los criterios a la hora de tomar medicación por nuestra cuenta, también sobre el autocuidado y las consecuencias negativas de la automedicación, también acerca de la importancia de despejar las dudas cuando un medicamento es recetado, entre otros temas que le estaremos consultando a la doctora en los próximos minutos. Es común que cuando nos sentimos mal, dolor de cabeza, malestar estomacal, tomemos algún medicamento que nos va a mejorar. Ya sabemos qué medicación tiene mejor efecto en comparación a otra, o incluso quienes tomamos algún tipo de medicación prescripta, nos animamos a tomar más de lo indicado o incluso sugerirle a otra persona tomar lo mismo que a nosotros nos hizo bien. En los próximos minutos vamos a conversar con la doctora Sandra Almandugón respecto a la automedicación, un tema sobre el que tenemos varias dudas, hasta, por ejemplo, dónde es correcto tomar determinada cantidad de medicación de venta libre, si es correcto consumir más de lo que nos indica el médico, porque así me voy a sentir mejor. Así que, Sandra, bienvenida, gracias por estar con nosotras para ayudarnos justamente a despejar estas dudas. ¿Cómo estás?
4: Buenas tardes, muchas gracias.
2: Bueno, Sandra, antes que nada te planteamos este tema porque creemos que, en las últimas años se ha visto un incremento, ¿no?, de la gente que decide automedicarse de diferentes formas. Primero que nada, vamos a definir el concepto de automedicación, ¿le parece?
4: Claro, dale. Bueno, de forma muy sencilla, inicialmente se podría decir que es toda situación en la cual una persona decide tomar algún tipo de medicamento que no ha sido prescripto, uh-huh, o sea, no ha sido recetado por un médico, uh-huh, ¿verdad? Esa sería la idea más sencilla.
2: Bien.
4: Pero ha habido una evolución en este concepto, de manera que también se extiende a aquellas situaciones en las cuales las personas, por ejemplo, consideran que, bueno, que es mejor por ahí prolongar el tratamiento, o por temor deciden acortarlo, o variar las dosis, o los intervalos entre, ajá, dosis, o sea, toda situación en la cual se modifica de alguna manera lo que fue prescripto, ya sea en cuanto a las dosis o a la duración, por ejemplo,
2: ajá,
4: ¿no?
2: Ajá. Hablamos de medicación entonces porque está... Hay diferentes tipos de acceder a los medicamentos. Está, uh-huh, la venta libre, que uno va a la farmacia y sin ningún tipo de receta, claro, obtiene ese medicamento. Uh-huh. Y después está lo prescripto, como decís vos, por un médico, uh-huh, o un psiquiatra o demás. Pero, ¿qué pasa? ¿Cómo deberíamos manejarnos a la hora justamente de estos medicamentos de venta libre, ¿no? Porque, claro, hay como una medicación, automedicación responsable. ¿Qué se aconseja en ese sentido,
4: ¿no? Claro. O sea... Por un lado, los medicamentos más comúnmente consumidos, uh-huh, sin prescripción, son algunos de uso adecuado, digamos, como puede ser un analgésico, un antiinflamatorio, que puede tener hasta una razón positiva, uh-huh, porque de alguna manera, bueno, alivia en su momento de pronto un malestar que puede ser pasajero.
2: Sí.
4: El problema es cuando, concretamente en relación a estos medicamentos, esa persona sigue teniendo los síntomas y no consulta, uh-huh, por ejemplo. Otra situación muy particular es la de los antibióticos, que son están muy difundidos, y que justamente hay un cierto conocimiento por parte de la gente de su uso, pero que es otro capítulo, uh-huh, porque hay todo un tema en relación a qué puede pasar con el uso indiscriminado de antibióticos. Uh-huh. Y después estarían medicamentos, bueno, para el tracto gastrointestinal, de pronto la acidez, el estreñimiento, la diarrea, que también merecen mucha cautela al usarlos, porque pueden enmascarar situaciones, claro, que realmente requieran otro tipo de cuidado.
2: ¿Cuál sería el criterio adecuado? A mí me duele algo, yo tomo algo, me calma y a partir de ahí ya sé que ese medicamento me hace bien. ¿Cada cuánto lo puedo tomar? ¿Siempre tengo que recurrir a ese medicamento cuando me duele algo o puedo esperar a que se me pase, por ejemplo, un dolor de cabeza o lo más básico? Uh-huh. ¿Cómo debería actuar en ese sentido?
4: Bueno, yo diría que ahí es peligroso generalizar, ¿verdad? Ajá. Porque, digo, no es lo mismo de pronto un dolor en una persona joven que en un anciano, que en un niño, una mujer embarazada. Entonces, por un lado, sentido común, en el sentido de nunca caer en reiterar el uso sin consultar al médico.
2: Claro.
4: Pero desde luego que, por ejemplo, un dolor de cabeza, un dolor muscular, por llamarle así, que a nosotros nos alivia con una vez, dos que usamos el medicamento, puede ser suficiente, puede ser algo circunstancial que no requiere de mayor atención, pero con cautela, o sea, observándose y considerando que, como dicen en tantos lugares, si el dolor persiste, consulte a su médico.
2: Claro, ¿verdad? Claro. Y en ese caso, te lo mencionaba recién, pero entonces abrimos una ventana a el autocuidado. Yo no sé si es un concepto que se contrapone con el de automedicación o van en paralelo, pero entonces, ¿cuál sería la postura que uno tendría que tomar de aquí en más sobre todas estas cosas que hemos conversado?
4: Claro, el autocuidado es un concepto un poco más amplio. Ajá, ¿verdad? Porque tiene que ver ya con establecer un estilo de vida saludable. Bien. En el cual la persona tiene cuidado de su alimentación, se informa respecto de qué es lo más conveniente, el ejercicio, el descanso, e incluye también el observarse, y ahí viene un capítulo en cuanto a lo que puede ser interpretar correctamente lo que nos está pasando, en lo cual desde luego hay un margen de error, por eso el reiterar que si no es un malestar pasajero que el analgésico resuelve, consultar. Y desde luego, por ejemplo, supongamos que un cuadro empieza con un dolor de garganta, fiebre, bueno, podemos bajar la fiebre, pero si esto a las 24, 48 horas persiste, consultar al médico, no empezar el antibiótico clásico de la garganta, porque en realidad muchísimas infecciones, por ejemplo, del tracto respiratorio son virales. Y sobre todo los niños, particularmente. Entonces, no ir más allá de eso. Incluso un comentario, en los niños en particular, puede ser muy importante bajar la temperatura al momento en que se va a consultar, porque eso va a preparar a un paciente más o mejor dispuesto a ser examinado, tranquilo, sin las molestias que conlleva la fiebre en un niño, ¿verdad? Que además muchas veces no puede entender qué es lo que están haciendo con él.
2: Claro.
4: Nosotros vemos a veces que los padres dicen, no le di nada porque quería que usted comprobara. O sea, desde luego que el pediatra cree, particularmente soy pediatra, cree cuando el papá o la mamá le dice, tuvo 38, no es necesario de pronto la comprobación en el momento de la consulta. Nosotros en ese sentido aconsejamos ir recurrir a un antitermo analgésico, por ejemplo, e incluso es parte de nuestra consulta de prevención, cuando el niño viene sano de los controles en salud, instruir a los padres sobre cómo deben proceder cuando la temperatura del niño es anormal. O sea que ya vemos cómo en algunos casos el uso de determinados medicamentos de venta libre puede ser beneficioso, porque de alguna manera colabora en ese autocuidado, es un aspecto más del autocuidado.
2: Claro. Muy bien, Sandra, en cuanto a la automedicación, ¿existen consecuencias negativas?
4: Sí, sí, por supuesto que sí. O sea, como yo decía hoy, por ejemplo, un aspecto es el previo al recibir la medicación, que es la interpretación por parte de la persona de qué le está pasando, de cuál es su afección, ¿verdad? Entonces, ahí puede haber un error, obviamente, porque no es lo mismo la valoración objetiva que puede hacer un profesional entrenado a la que el paciente de pronto percibe de acuerdo a lo que puede ser su información, su formación, ¿verdad? Y eso indudablemente puede llevar a dos cosas. Por un lado, enmascarar síntomas que al momento de la consulta no estén presentes, pero formen parte de un X cuadro. Y también a lo que sería alterar el curso natural de la enfermedad, ¿verdad? Si, por ejemplo, sistemáticamente se ha bajado la temperatura de manera de que esta ha sido un poco oculta, eso puede complicar las cosas al momento de hacer un diagnóstico, ¿verdad? También hay otros aspectos que tienen que ver con la toxicidad de los medicamentos. O sea, no olvidemos que a veces hay personas que reciben más de un medicamento y entonces puede haber interacciones de esos que la persona ya tomaba con este nuevo que va a recibir, que pueden ser peligrosas y que incluso pueden determinar una toxicidad al respecto. Otro aspecto es, como mencionábamos hoy con los antibióticos, el riesgo de aumentar la resistencia bacteriana.
2: Claro.
4: ¿Qué sucede? Como que los gérmenes se van modificando en su genética de manera que pueden llegar a obviar el antibiótico, por decirlo de una manera sencilla, ¿no?
2: Ha sido un problema mundial ese, ¿no? Ha generado muchos problemas.
4: Obviamente, sí, sí. Es un problema, sí, de salud pública global.
2: Claro.
4: Y bueno, y luego algunos otros aspectos como puede ser el riesgo de abuso y de dependencia, o sea, lo hemos visto, por ejemplo, recuerdo una situación no vivida por mí, pero relatada, en la cual a una persona se le indicó un antialérgico que contenía un corticoide y después no volvió al médico, o sea, yo pienso que se le habrá dicho, bueno, lo toma por una semana de pronto. Pero esa persona interpretó que como era bueno, lo siguió usando. Y fíjense ustedes que realmente los corticoides son medicamentos que no deben usarse en periodos prolongados, salvo indicación expresa en algunas situaciones particulares, ¿no?
2: Claro.
4: Entonces, eso es bien peligroso.
2: ¿Y qué pasó en ese caso?
4: No, no pasó gran cosa. O sea, por otro motivo, el paciente regresó y entonces se advirtió que estaba en esa situación de desinformación.
2: ¿Se genera una adicción en ese caso?
4: No, adicción no. No, son otros los aspectos que tienen que ver con el uso prolongado de corticoides. Pero sí puede haber una adicción, por ejemplo, con sedantes, de determinadas familias de sedantes, que claro, producen en la persona un efecto beneficioso, pero que intrínsecamente debe estar incluido el concepto de que debe ser por un tiempo X.
2: Claro.
4: Pero claro, es algo que de pronto a la persona le facilita su vida, le da bienestar y tiende a conseguirlo y a volverlo a usar, ¿verdad?
2: Claro.
4: O sea, ahí van también otros aspectos como puede ser el control de que determinados medicamentos no se expendan si no es bajo estricta supervisión médica, ¿no?
2: Claro, claro. ¿Qué pasa entonces en el caso, como hablábamos de la automedicación y en este caso de la información que uno tiene al respecto, cómo toman los médicos cada vez que un paciente por ahí, antes de la consulta o en general, creo que todos lo hacemos, recurrimos a googlear o a buscar en internet información? Claro. Hay algunos sitios calificados, pero siempre está esa aclaración, ¿no? Que también hay que consultar al médico. ¿Cómo ustedes manejan también este tema que puede estar incidiendo en justamente en la automedicación,
4: claro,
2: ¿no?
4: Sí, sí, por un lado incide la automedicación y yo creo que también un poco orada por ahí la confianza, ¿verdad? En el profesional. Porque, bueno, por ahí se entiende que ahí está todo lo que necesito saber y no es así. En realidad la medicina es tan amplia y tan compleja que, es necesario un profesional para que abarque todos los aspectos de una determinada situación de enfermedad, ¿verdad? O sea, yo creo que también a veces asusta mucho en soledad leer algo que no nos pueden terminar de explicar o que hay aspectos que no se ven completamente y entonces creo que hay ahí algo de alguna manera indeseable.
2: Claro.
4: O sea, si bien es información, bueno, a veces la información puede llevar a la desinformación, a una deformación de la información.
2: Claro,
4: ¿no?
2: Claro. ¿Y qué pasa en el caso entonces de los medicamentos ya prescriptos? Cuando a veces pasa de que muchas personas, seguramente nos ha pasado a todos, de que tengo determinada dolencia y un familiar que tomó determinada cosa justamente porque sentía lo mismo, me aconseja, incluso me comparte de su medicación que le fue prescrita a esa persona, pero no me fue prescrita a mí.
4: Sí.
2: ¿Qué pasa en ese caso? Yo calculo que la mirada de los médicos es un poco más negativa en esa decisión, pero es algo que ocurre.
4: Sí.
2: No sé si se controla, se puede controlar, pero ¿qué pasa en ese sentido? ¿Cuál es la recomendación?
4: Y no, porque, digo, como todo, ¿no? Existe lo que se llama el sentido común.
2: Claro.
4: Hay algunas cosas que sí pueden llegar a intentarse, por lo menos, pero nunca de forma prolongada o indiscriminada. O sea, hay que entender también que, de alguna manera, la automedicación es, en parte, un recurso de salud pública, porque vamos a ver, según autores, llegarían a la consulta médica quizás de 50 a al revés, sí, de un 80 a un 50% de situaciones se resuelven por ahí en la casa.
2: Bien.
4: No quiere decir que sea con automedicación necesariamente. Bien. Pero si todas esas situaciones acudieran al médico para una cosa puntual, de un día, como decíamos, el ejemplo del dolor de cabeza, que bueno, que puede ser porque hoy estoy mal cansada o porque, en fin. Pero claro, detrás de eso puede haber, si eso se prolonga o se repite, muchas otras situaciones.
2: Claro, ¿no? Claro. También hay, hablábamos más temprano de las adicciones, se puede generar accediendo a determinada medicación también algún tipo de adicción. Ya estamos hablando, hablamos de fármacos,
4: sí,
2: de drogas.
4: Sí, sí.
2: ¿Se genera algún tipo de adicción?
4: Sí. Las benzodiazepinas, concretamente, sí, que son una familia de sedantes, relajantes musculares con efecto hipnótico. Bien. También, o sea, de producir el sueño, que son clásicamente el diazepam,
2: claro,
4: clorazepam, alprazolam. Esa medicación puede y produce adicción.
2: Porque es una línea muy delgada, por eso pregunto, ¿no?
4: Exactamente.
2: En convertirse en una
4: por eso
2: adicta.
4: En esas situaciones, sobre todo cuando hablamos ya de medicación con receta verde, como
2: claro,
4: se le llama, indudablemente que tiene que ser bajo el control de un profesional.
2: Claro. ¿Y qué pasa cuando esa persona se excede entonces? ¿Qué se recomienda en ese caso?
4: Y consultar.
2: Consultar,
4: o sea, si,
2: y
4: si
2: hay que iniciar una desintoxicación,
4: claro,
2: por ejemplo.
4: Claro, o sea, sí.
2: Ajá.
4: Sí, sí, sí. Paulatinamente, seguramente el médico va a ir retirando o cambiando esa medicación por otra, porque digo, puede ser posible administrar otra que no produzca adicción.
2: Claro.
4: Pero eso justamente surge de una buena información y de conducta, de autocuidado. Ahí volvemos al autocuidado, ¿verdad?
2: Doctora, ¿qué pasa cuando tenemos en casa por ahí medicación que me recetaron, pero está vencida?
4: Ah,
2: a veces pasa, ¿no?
4: Sí, justamente, sí. He sabido que, bueno, que hay un botiquín familiar que digo, no está mal tenerlo, pero claro, revisar periódicamente, porque sí, los medicamentos tienen una fecha de vencimiento.
2: Y puede generar, o no genera nada, o genera un efecto negativo.
4: Claro, sí. En general no lo vemos, ¿no? Pero sí, desde luego que por algo está esa fecha de vencimiento, como está en otras cosas. No comeríamos algo que está vencido y del mismo modo no usar un medicamento que está
2: vencido,
4: que expiró, sí, sí.
2: Claro,
4: sí.
2: ¿Y qué pasa con las terapias alternativas? Estoy pensando, últimamente se usa mucho el tema del aceite de cannabis. Bueno, la gente puede recurrir a homeopatías. ¿Qué pasa en ese caso? ¿Cómo lo observa la medicina? ¿Es una opción válida? ¿Juega en contra? ¿Juega a favor de ese autocuidado del cual hablábamos? ¿Cómo lo observa usted?
4: Bueno, también, digo, hay ya formados departamentos de medicina canábica. Entonces
2: bien,
4: yo digo, bueno, si se ha pensado en esa opción, una vez más, recurrir a la consulta con el profesional formado en ese sentido. O sea, no recurrir a la compra que por internet o en determinado lugar y usarlo. También, por lo que decimos, puede enmascarar síntomas, puede generar un beneficio transitorio e indudablemente tiene que ser un tratamiento que sea supervisado por un médico.
2: Claro.
4: Indicado y supervisado.
2: Claro. En resumen, entonces, simplemente para concluir este tema, no está mal automedicarse entonces, pero hay que tener una conducta responsable ligada a un estilo de vida saludable también. Y ni que hablar, bueno, esa consulta periódica al médico, ya que aprovechamos a preguntar cada cuánto corresponde hacerse un chequeo,
4: claro,
2: a veces aplazamos los chequeos anuales.
4: Seguro.
2: Bueno, ¿cómo,
4: sí,
2: cuál sería la recomendación?
4: Bueno, si una persona, digamos, no ha consultado nunca, hacerlo lo antes posible.
2: Claro.
4: Y el médico, de acuerdo a lo que entienda, a la edad y a la condición del paciente, va a seguir explicando cada cuánto tiene que volver.
2: Bien.
4: En los niños es mucho más frecuente ese control,
2: claro,
4: sobre todo en los primeros meses, indudablemente, para seguir el crecimiento y el desarrollo. Eso, afortunadamente, en nuestro país está instrumentado y se cumple.
2: Bien.
4: Pero en los adultos, claro, también depende de la condición, ¿verdad? Indudablemente que a mayor edad, con mayor razón, se tienen que seguir esos controles.
2: Muy bien.
4: Porque hay determinados estudios que ya pasan a ser rutinarios en los adultos a partir de determinada edad.
2: Muy bien. Doctora, muchísimas gracias por el tiempo. Seguramente la vamos a convocar más adelante para hablar de este y otros temas.
4: Bueno, muchas gracias a ustedes por permitirme esta oportunidad de informar de pronto y apoyar a las personas.
2: Muy bien. El agradecimiento a la doctora Sandra Armandugón por habernos acompañado en este programa. La vamos a tener más adelante hablando de otros temas. Pero para el cierre del programa queríamos compartir dos reflexiones del libro Sabiduría para el Camino. Una que se titula Celebre la Vida y que está extraída o es en base al Salmo 90, versículo 12, que dice: enséñanos de tal modo a contar nuestros días que traigamos al corazón sabiduría. Y dice que el texto hebreo sugiere que correctamente contamos nuestros días. Hallo interesante, dice el autor, que debemos ver la vida por los días, no los años. Debemos vivir esos días de tal manera que cuando se acerquen a su final, hayamos adquirido un corazón de sabiduría. Con el Señor, Dios, ocupando el primer lugar en nuestras vidas, aceptamos y vivimos cada día con entusiasmo por Él. El resultado será ese corazón de sabiduría que menciona el salmista. Debido a que no podemos alterar lo inevitable, nos ajustamos al mismo. Y hacemos eso no un año a la vez, sino un día a la vez. En lugar de carcomernos debido a unos cuantos dolores y dolencias, decidimos celebrar la vida en lugar de simplemente aguantarla. El envejecimiento no es una opción, pero nuestra respuesta al mismo sí lo es. De muchas maneras, nosotros mismos determinamos cómo vamos a envejecer, dice esta reflexión Celebre la Vida, que queremos ligarla a otra reflexión que dice Entréguele a Dios sus preocupaciones, del mismo libro Sabiduría para el Camino, y que se basa en Isaías capítulo 50, versículo 10, que dice: ¿quién hay entre vosotros que teme a Jehová? Confíen en el nombre de Jehová y apóyense en su Dios. Y la reflexión dice: fijemos con calidad en nuestra mente 8 palabras. Estas palabras son el cimiento del proceso terapéutico de Dios para los preocupados. No se afanen por nada, oren por todo. ¿Qué califica como un afán? Cualquier cosa que drena su estanque de alegría. Algo que usted no puede cambiar, algo que no es su responsabilidad, algo que no puede controlar, algo o alguien que le asusta o lo atormenta, que le agita, que lo mantiene despierto cuando debería estar dormido. Todo eso ahora necesita que se lo cambie de su lista de preocupaciones a su lista de oración. Entréguele toda preocupación, una por una, a Dios. Dígale que ya no va a guardarse su ansiedad. Mientras más se practica al entregarle al Señor las cargas mentales, más emocionante se vuelve ver cómo Dios atiende las cosas que son imposibles para que uno haga al respecto. Son dos reflexiones que queríamos compartir respecto entonces a este tema, que sin duda la automedicación tiene otro problema de fondo que muchas veces es emocional, más allá de las dolencias que podemos tener físicas, pero de todas maneras queríamos compartir esta reflexión. Y también queremos compartir las vías de comunicación, Vito.
3: Las vías de comunicación para saber de ustedes, amigas, y cómo les ha ayudado tal vez este programa. 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Los esperamos en el próximo programa. Que pasen bien.
5: La radio te informa la hora. 10:36

0: ¿Está usted sufriendo? ¿Qué tal, amigos? Soy David Ormachea. Si está escuchando allí en su lecho de dolor y diciendo, ¿por qué yo? ¿Por qué a nosotros? ¿Por qué mi hijo? Si está pasando por un divorcio o un tiempo de enfermedad, quiero recordarle que si es un hijo de Dios, usted no está solo. Dios nunca lo abandonará, querido. Dios está junto a la esposa que perdió su matrimonio y que ha dicho cientos de veces, nunca pensé que este sufrimiento llegaría a mi hogar. Dios está junto a quien perdió su trabajo, junto al estudiante que ha fracasado y junto a los que han vivido una temporada de rebeldía y que hoy están siendo disciplinados y están pidiendo misericordia. Es que el sufrimiento no asusta a Dios y cuando Él lo permite, siempre es para nuestro bien. Alexander Solzhenitsyn, en su libro El Archipiélago de Gulag, dice, solamente cuando estaba acostado en aquella paja podrida de la prisión, por primera vez sentí dentro de mí las primeras cosas buenas. Por lo tanto, te bendigo, prisión, por haber estado en mi vida. Es difícil aceptarlo, pero aún en las situaciones más difíciles de la vida podemos aprender las más grandes lecciones.
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Jesús hoy no te llama para juzgarte, ni para golpearte, mucho menos para acusarte, tampoco te está condenando. Él quiere un momento contigo para que puedas sentir ese gran amor tan incomparable e inmediatamente sientas esperanzas, vida, fuerzas, aliento y puedas ser salvo. Cuando sientes a Jesús tan cerca, puedes entender algo, que su presencia es suficiente. Ven a Él pronto.

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3: Cuenta una historia, un hombre rico le entrega una canasta con basura a un hombre pobre que pasaba por ahí. El hombre pobre recibe la canasta, sonríe, llega a su casa, saca todo lo que era basura, la lava, la limpia y la llena de flores. Y va y busca nuevamente al hombre que le había entregado esto y le entrega la canasta con las flores, limpiecita. El hombre que le había entregado esto, el hombre rico, queda sorprendido y dice: ¿por qué me has dado flores si lo que yo te di fue basura? No entiendo. A lo cual contesta el hombre pobre: porque cada uno da de lo que tiene en su corazón. ¡Qué tremendo! ¡Qué historia! En la palabra de Dios encuentro una cita bíblica que quiero compartir con ustedes, que está en Juan. Dice Juan 15: yo soy la vid verdadera y mi Padre es el labrador. Toda rama que en mí no da fruto, la corta, pero toda rama que da fruto, la poda, para que dé más fruto todavía. Jesús está hablando que el fruto que nosotros demos puede dar más fruto, pero únicamente bajo la dirección de Dios. Que el que no dé fruto, lo va a cortar. Es decir, se corta de raíz y hasta luego. Yo no te estoy diciendo con esto que te va a matar, porque la gente va a decir de pronto: William me está amenazando. No, estoy hablando de lo que habla la Biblia. Dice que es la poda, y a lo que está podada una planta, un árbol que está dando fruto, su fruto será mejor cada vez. Cada vez será más y más amplio ese fruto. Y qué interesante, dice que la rama que da fruto podrá dar más fruto todavía. Ustedes ya están limpios. Yo no sé qué fruto estás dando tú. No sé el fruto que hayas decidido dar. Fíjate la historia que hoy tomé para reflexionar. Como un hombre, teniéndolo todo, decidió dar basura. Pero el hombre que no tenía nada, aparentemente material, dentro de su corazón tenía bondad, amor, gratitud por la vida. Porque fue capaz de ir a limpiar ese cesto y echarle unas flores bien hermosas y darlas, porque era lo que había en él. ¿Qué estás dando? ¿Qué estoy dando? ¿Cómo estamos dando? ¿Qué hay dentro de nosotros? Creo que una cosa importante es que yo debo entender que el fruto que dé va a multiplicarse, y por eso lo que yo siembre voy a recoger. ¿Qué estás sembrando en las demás personas? ¿Qué estoy sembrando en los demás para que lleguen? Muchas veces nosotros no queremos y vivimos como necios y peleando contra el mundo, porque el mundo me ha tratado mal, porque muchas cosas me han pasado, y entonces dejo que las cosas no me importen y no me importa dar lo mejor. Hay algo más adelante. Él vuelve y dice: yo soy la vid y ustedes son las ramas. El que permanece en mí como yo en él dará mucho fruto. Separados de mí nada pueden hacer ustedes. El que no permanece en mí se seca, es desechado. Es tremendo. Yo lo he experimentado. En alguna ocasión comencé mi relación con Dios, después me enfrié. Los amigos y el entorno en el cual me desenvolvía me jaló, me alejé de las cosas de Dios. Trajo consecuencias y sentí cómo me secaba. Este texto se hizo en mi vida real. Sentí que, como dice la palabra y como dice Jesús aquí, que Él es la vida. Él es, no la vid, está hablando, sí es vida, pero la vid de ese fruto, de esa planta. Y cuando yo permanecí en Él, en mí había esperanza. Pero cuando me alejé, empecé a secarme. No sé cómo está tu vida, no sé cómo está tu relación con Dios. No sé si tú has decidido alejarte. De pronto te está secando. Dice la palabra que el que no permanece en él es desechado y se seca. Y las ramas que se secan se recogen y se arrojan al fuego y se queman. ¡Qué tremenda! Pero mire lo que dice el mismo capítulo 15 de Juan en el verso 7. Quiero que lo memorice, quiero que lo estudie, quiero que lo retenga, quiero que lo viva. Porque aquí está la respuesta a muchas preguntas e inquietudes que usted se hace hoy. ¿Por qué Dios no me responde? ¿Qué está pasando? Porque yo no he tenido aún una respuesta a mi situación. Dice: si permanecen en mí y mis palabras, dice Jesús, permanecen en ustedes, pidan lo que quieran y se les concederá. Tremendo. Si yo permanezco en Dios, si yo realmente soy fiel, agarrado de su mano, sosteniéndome de él, confiando en su palabra y en sus promesas, él dice que si yo permanezco en él y él permanece en nosotros, pidamos lo que queramos y se nos va a conceder. Es decir, tendremos respuesta a una oración, tendremos una respuesta a una necesidad. El enemigo no te podrá aplastar, no te podrá avergonzar, ninguna enfermedad, ningún problema, ninguna situación económica, nada. El enemigo tendrá que huir, porque si permanecemos a la vid, a la fuente, nada podrá cortar eso. Padre bueno y eterno, yo te doy gracias por esta dosis. Yo te doy gracias por tu palabra. Yo te doy gracias por lo que tú me enseñas a través de ella, por este manual precioso que tú has dejado para nosotros, tu palabra santa. Hoy anhelamos, Señor, permanecer en ti. Sin ti nada somos. Sin ti nos secamos. Que hoy el mundo entero entienda que te necesita en medio de tantas circunstancias difíciles. En el nombre poderoso de Jesús, te bendigo. Amén y amén. Te tengo una super invitación, y es que este domingo vamos a estar en reunión presencial en Bogotá. 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Te mando un abrazo y te bendigo.

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1: Muy bienvenidos al programa de llamada de medianoche. Continuamos con el estudio de las siete dispensaciones de la historia de la salvación.
2: Comenzamos a hablar en nuestro encuentro anterior de la dispensación de la gracia o de la iglesia, la cual es la sexta dispensación.
1: Después de la pausa musical, Hermann Harwich seguirá acercándonos este mensaje de Norbert Lied, el cual deseamos le sea de mucha bendición.

Amigos oyentes, muy bienvenidos. ¿Cómo están? Comenzamos en el programa anterior con la sexta dispensación de la salvación, la dispensación de la gracia o la dispensación de la iglesia. Vimos que el nuevo pacto muestra cuán universal y perfecta es la obra de nuestro Señor Jesucristo llevada a cabo en la cruz del Gólgota. No existe algo más sublime. Las cartas doctrinales del Nuevo Testamento no nos llaman a guardar el pacto del Sinaí, sino el mandamiento de Cristo, el mandamiento del Espíritu. No alcanzamos la salvación por buenas obras, sino que llegamos a las buenas obras por medio de la salvación y que, por la gracia, tenemos un nuevo fundamento para la obediencia. La ley de Cristo es mayor que la ley del Sinaí y la prueba de una fe verdadera es una vida cambiada. Es la consecuencia de la salvación en Cristo. En lo que refiere a la salvación, no hay diferencia entre judío y gentil, ni tampoco entre hombre y mujer. Hay diferentes disposiciones, como por ejemplo el orden en la iglesia, en la creación, la sociedad o la familia, las cuales hay que contemplar y seguir, pero delante de Dios, todos somos iguales. De este modo, surgió un nuevo pueblo entre judíos y las naciones. Ahora también está la iglesia. La iglesia escogida antes de la fundación del mundo. Dijimos que todas las naciones están bajo la bendición de Abraham, así como Dios lo prometió. Y finalmente dijimos en Romanos 10:12 que se nos dice que quien cree en Jesús e invoque su nombre, creyendo en su corazón, es justificado por la gracia de Dios. Vamos a ver ahora que ya no existe un santuario central como lo era el tabernáculo o el templo judío. El hombre ahora puede encontrar a Dios en cualquier lugar. Jesús se lo enseñó a la mujer samaritana en Juan capítulo 4. Puede clamar al Señor en cualquier lugar, a cualquier hora del día o de la noche, y está al instante en el lugar santísimo. La nueva dispensación de la gracia es un misterio de Dios. Su culminación será cuando la plenitud de los gentiles haya sido alcanzada para la iglesia y ésta sea arrebatada, como dice Romanos 11. Hablemos de la posición única del creyente en Jesucristo. Escuche, todo aquel que crea en el Señor Jesucristo nacerá de nuevo, será nacido de Dios, lo podemos ver en 1 Juan 5:1, y recibirá el Espíritu Santo, según Gálatas 3:12, Efesios 1:13. Dicha persona esperará la nueva venida de Jesús, la resurrección de los muertos, como dice 1 Corintios 15, y tendrá vida eterna. Moody dijo antes de su muerte: pronto leerán en los diarios que estoy muerto. No crean eso, ni por un segundo. Estaré más vivo que nunca. Todo aquel nacido de nuevo queda libre del poder de Satanás y de la oscuridad y es colocado en el reino del Hijo de Dios. Lo leemos en Colosenses 1:13. Todos los pecados del pasado, presente y futuro les serán perdonados. Cuando un hijo de Dios peca, su comunión con Jesús es perturbada. Sí, es como los padres y sus hijos. No importa lo que el hijo haga, sigue siendo el hijo de sus padres. Si un hijo es desobediente, puede perder en cierta forma la comunión con su padre y su madre, pero igual seguirá siendo su hijo. Y si el hijo pide perdón, la comunión es restaurada. Así es también entre Dios y sus hijos. Pero si alguien se aferra conscientemente al pecado y vive en él, hay que poner en duda su nuevo nacimiento. Quizás se trate meramente de un cristiano nominal. Los que creen en Jesús son hijos de Dios. Así dice Juan 1:12 y 13. Además dice coherederos con Cristo, así como miembros del cuerpo de Cristo y de la esposa de Cristo. Son expresiones que usan el apóstol Pablo. Ahora, son hijos de Dios, bendecidos con toda bendición espiritual en los lugares celestiales, como se nos presenta en Efesios. A ellos, los hijos de Dios, les es dada la promesa de ser resucitados o arrebatados. Lo presentan en la epístola a los Tesalonicenses, en 1 Corintios. Y son parte del misterio de Dios. Veamos el fracaso del hombre en la dispensación de la gracia. Cada dispensación termina con el fracaso del hombre.
no será distinto en el caso de la dispensación de la gracia. La Biblia nos dice claramente que la mayoría de los hombres de este mundo rechaza el Evangelio de Jesús y el Señorío de Dios. Las caídas, las tentaciones y la impiedad se acrecentarán al final de la dispensación de la gracia. Esto lo vemos en 2 Tesalonicenses 2 y en 1 Timoteo capítulo 4. Léalo. En 2 Timoteo 3, 2 Pedro, en Judas. La tibieza de la iglesia de la Odisea marcará el final de la dispensación de la gracia. De esto lo leemos en Apocalipsis 3, 14, el 22. El amor a la verdad será rechazado, la injusticia abundará, la burla y las palabras en contra de Jesús crecerán drásticamente, como vemos en Judas 15. Los pecados rompen todas las barreras y récords en cualquier forma y manera. El actual anhelo de autorrealización, la tendencia a la autoexaltación, a autoimponerse, a la desmedida sobreestimación, a la caza de las ganancias y a la acrecentada criminalidad juvenil, seguramente lo podemos asociar con 2 Timoteo 3, 1 al 4, que dice: también debes saber esto, que en los postreros días vendrán tiempos peligrosos, porque habrá hombres amadores de sí mismos, avaros, vanagloriosos, soberbios, blasfemos, desobedientes a los padres, ingratos, impíos, sin afecto natural, implacables, calumniadores, intemperantes, crueles, aborrecedores de lo bueno, traidores, impetuosos, infatuados, amadores de los deleites más que de Dios. Peter Scholl-Latour afirmó hace poco en este sentido: el ateísmo actual se convirtió en una nueva religión. Es la caída de las creencias bíblicas antes aceptadas en el mundo occidental, caracterizado por el cristianismo. La Biblia describe esta caída de los tiempos finales en muchos lugares. Por ejemplo, 1 Timoteo 4:1 y dice: pero el Espíritu dice claramente que en los postreros tiempos algunos apostatarán de la fe, escuchando a espíritus engañadores y a doctrinas de demonios. Al respecto también lo podemos leer en 2 Timoteo 3:1 en adelante, en 2 Tesalonicenses, en 2 de Pedro, en Judas. Analicemos ahora las consecuencias de la caída en la dispensación de la gracia. La iglesia es arrebatada. Dios se inclina hacia el remanente de Israel. Por ejemplo, en Romanos 11, 25 al 28. El Apocalipsis, la ira de Dios viene sobre este mundo. Leamos en Romanos 1, 18 y 5, 9, 1 Tesalonicenses 1, 10 y 5, 9, en Apocalipsis 6, 16, 17 y 11, 18, y Satanás será expulsado a la tierra. Se lleva a cabo la denominada Gran Tribulación. Un reino anticristiano se levanta con el señorío de las dos bestias y finalmente llega la batalla de Armagedón entre Israel y las naciones. Y la segunda venida de Jesús en poder y gloria. Dios juzga a los de Israel y las naciones. El dictador anticristiano y el falso profeta son destruidos. Para todo esto hay una cantidad de citas bíblicas que usted puede solicitarlas, se las enviaremos, o puede ingresar a nuestra página de internet y puede tomar copia, nota de todo este material. Esta es la última dispensación antes de la segunda venida de Jesús. La Biblia dice claramente en 1 Corintios 10, 11 que la dispensación de la iglesia es la última antes del regreso de Jesús. Cuando dice: y estas cosas les acontecieron como ejemplo, y están escritas para amonestarnos a nosotros, a quienes han alcanzado los fines de los siglos. El próximo suceso que espera la iglesia de Jesús es el rapto. La nueva traducción Vida de la Biblia dice en Hebreos 9, 26 al 28, se presentó una vez para siempre para quitar de en medio el pecado por el sacrificio de sí mismo, y aparecerá por segunda vez, no por nuestro pecado, sino para salvar a los que le esperan. Vemos con suficiente claridad que no tenemos que esperar otro suceso más que la segunda venida de Jesús. La iglesia como tal puede esperar el regreso de Jesús en cualquier momento, pero ¿en qué generación sucederá? Esa ya es otra historia. El fin de la dispensación de la gracia
alcanza su última hora. Esta está vinculada con el engaño del anticristo. Así está escrito en 1 Juan 2:18. Hijitos, ya es el último tiempo. Y según vosotros oísteis que el anticristo viene, así ahora han surgido muchos anticristos, por esto conocemos que es el último tiempo. Debemos partir de la base que Juan escribió proféticamente más allá de su época, para el último tiempo. Esto ya podría haber sucedido en aquel entonces. Los cristianos esperaban en cualquier momento el regreso de Jesús. Ya en el tiempo de Juan existían las primeras señales de la última hora, pero la última hora recién vendrá cuando el anticristo mismo se levante y engaña a todo el mundo, como se deja entrever en Apocalipsis 3, 10 al 11. Por cuanto has guardado la palabra de mi paciencia, yo también te guardaré de la hora de la prueba que ha de venir sobre el mundo entero, para probar a los que moran sobre la tierra. He aquí yo vengo pronto, retén lo que tienes, para que ninguna tome tu corona. Tenemos muchas razones para creer que la iglesia será arrebatada antes de la hora de la prueba del anticristo. Sí, el Señor vuelve pronto. Está a la puerta, la dispensación de la gracia o la iglesia está terminando. Querido oyente, Dios le ha abierto la puerta del cielo en la forma más amplia posible. Si aún no ha entrado, aproveche la oportunidad antes de que sea demasiado tarde. La puerta es Jesús. Pase ahora. Está invitado a un gran banquete al cual no necesita llevar nada más que su presencia.

0: Gracias por su atención. Les invitamos a acompañarnos también en el próximo programa.
1: Ya estamos llegando al final de este estudio y queremos ofrecerles, si les ha interesado algún tema en especial del mismo, la posibilidad de solicitar una copia escrita, la cual le enviaremos gratuitamente.
0: Para comunicarse con nosotros, tome nota de la dirección que enseguida le vamos a proporcionar. Mientras tanto, nos despedimos, hasta la próxima, deseando que pasen muy bien y que Dios les bendiga.
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3: La radio te informa la hora. 11:24 minutos.

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1: La salvación de Dios. ¿Qué es la salvación de Dios? El amor de Dios revelado a la humanidad. La adopción divina para todos los que aceptan a Jesús. El perdón de los pecados para todos los que se lo piden. La esperanza viva para todos los que en Él creen. Mas a todos los que le recibieron, los que creen en su nombre, les dio potestad de llegar a ser hijos de Dios. Juan 1:12.

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El tema para el día de hoy: descansa en paz. La lectura se encuentra en el Salmo 4. En paz me acostaré y así también dormiré, porque solo tú, Señor, me haces habitar seguro. Un hombre ha creado una cama de seguridad que, dice él, protege contra huracanes, tornados, ladrones, secuestradores y terroristas. La página de internet del inventor la llama el descanso más seguro que haya tenido jamás. Cuando un sensor de movimientos detecta una amenaza a la cama Quantum Sleeper, se dobla automáticamente, arropando a su ocupante. Dentro de la bóveda prueba de balas, una alarma despierta al durmiente protegido, el cual puede rociar gas lacrimógeno al intruso o mirar una película de DVD mientras pasa una tormenta. Aún así, yo sospecho que ni siquiera una cama blindada puede garantizar un buen sueño que no se vea afectado por la ansiedad o el temor. En el Salmo 4, versículos 4 al 5, tiene allí una receta de tres partes para encontrar paz en un mundo problemático. Cuando estés enojado, no lo expreses desobedeciendo a Dios. Cuando te acuestes por la noche, hazlo en silencio y examina tu corazón. Vive con sacrificio, poniendo tu confianza en el Señor. Un viejo himno afirma esta instrucción bíblica: no hay que temer ni que desconfiar en los brazos de mi Salvador. Por su gran poder, Él me guardará de los lazos del engañador. David concluyó su salmo diciendo: en paz me acostaré y así también dormiré, porque solo tú, Señor, me haces habitar seguro. Y ese es, sin duda, el descanso más seguro que jamás tendremos. Pensamiento para este hermoso día: el que descansa en Jesús, descansa bien.

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2: La radio te informa la hora. 11:54 minutos.

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El tema para el día de hoy, seguir confiando. La lectura se encuentra en el Salmo 139. En tu libro se escribieron todos los días que me fueron dados. ¿Cómo pudo suceder esto? ¿Cómo pudo Dios permitir que nuestra hermosa hija Melissa muriera en un accidente automovilístico a la edad de 17 años? Y no somos solo nosotros, también son nuestros amigos Steve y Robin, cuya hija Lindsay, amiga de Melissa, murió 9 meses antes. Y Richard y Lea, cuyo hijo John, otro de los amigos de Melissa, yace en una tumba unos

50 metros tanto de Lindsay como de Melissa? ¿Cómo pudo permitir Dios que estos tres adolescentes cristianos murieran en un término de 16 meses? ¿Y cómo podemos seguir confiando en Él? Incapaz de comprender esas tragedias, nos aferramos al Salmo 139, versículo 16. En tu libro se escribieron todos los días que me fueron dados. Por diseño de Dios, nuestros hijos tenían una cantidad específica de días para vivir, y entonces Dios amorosamente los llamó al hogar celestial para que recibieran su recompensa eterna. Encontramos consuelo en las misteriosas palabras de Dios. Estimada a los ojos del Señor es la muerte de sus santos. La muerte de nuestros seres queridos podría robarnos nuestra confianza en Dios, llevándose con ella nuestra razón de vivir. Pero el plan insondable de Dios para el universo y su obra redentora continúa, y debemos honrar a nuestros seres amados haciéndonos de la mano de Dios. No entendemos, pero debemos seguir confiando en Dios mientras esperamos la gran reunión que Él ha planeado para nosotros. Pensamiento para este hermoso día. No permitas que la tragedia te robe la confianza en Dios.

¿Cuántos alaban a Dios?

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1: Es una alegría para nosotros poder encontrarnos en otro programa de estudio de Llamada de Medianoche.
2: Estamos siguiendo la serie El Señor es mi pastor, que nos está permitiendo conocer más de la Biblia y al mismo tiempo aprender verdades claves para nuestro diario vivir. El foco de este estudio es el conocido Salmo número 23.
1: Sí, llegamos hoy al versículo 3, donde encontraremos que el Señor nos quiere guiar por sendas de justicia por amor de su nombre. ¿Qué son estas sendas de justicia? ¿A qué se refiere con que lo hace por amor de su nombre? Enseguida llegan las respuestas.

Al avanzar con el estudio del Salmo 23, nos encontramos con el versículo 3, donde leemos: me guiará por sendas de justicia por amor de su nombre. Ya hemos visto, amigos, que el buen pastor lleva a los suyos a pastos verdes y aguas frescas para reconfortar sus almas. El Señor Jesús quiere solamente lo mejor para los suyos. Sin embargo, no es por ellos mismos que los guía por sendas de justicia, sino para que su nombre sea glorificado, pues así lo dice el Salmo, por amor de su nombre. Porque todo lo que recibimos de nuestro Señor y todo lo que el buen pastor es y hace por nosotros, al fin y al cabo, no es por amor de nosotros, sino ante todo, por amor de su nombre. En otras palabras, somos colmados de dones celestiales por Jesucristo, para que estos sean para la honra del nombre de nuestro gran Dios, para que Él sea glorificado. Es una realidad el hecho de que Jesús murió por nosotros, nos liberó y nos salvó. Pero por más hermoso y verdadero que sea este hecho, Jesucristo no solamente se ofreció como Cordero de Dios en nuestro favor, sino que en primer lugar quiso hacer la voluntad de su Padre Celestial, por amor de su nombre. Como los seres humanos no glorificaron el santo nombre de Dios, no hubo otro camino que mandar al Hijo amado de Dios al mundo para que el nombre de Dios volviera a recibir la gloria que le correspondía. En la creación, que se registra en el libro de Génesis, el Dios uno y trino dijo: hagamos al hombre a nuestra imagen, conforme a nuestra semejanza. Y creó Dios al hombre a su imagen, a imagen de Dios lo creó, varón y hembra los creó. Me impresiona cada vez que pienso que Dios depositó su propia imagen gloriosa en el hombre cuando lo creó. Sin embargo, los primeros seres humanos obedecieron a la voz del seductor, transgrediendo el único mandamiento que Dios les había dado, y cayeron en pecado. De esta manera, la imagen de Dios que Él había puesto en el hombre fue profanada y manchada, y una terrible sombra se interpuso en la gloriosa comunión entre Dios y el hombre. ¿Qué haría Dios? Había un solo camino para que Él pudiera restablecer su gloria profanada: el Gólgota. Pero la obra de salvación en la cruz sucedió, en primera instancia, por amor de su nombre, y recién en segundo lugar, para salvar al hombre. Somos tan unilaterales en nuestra manera de pensar, aún como creyentes renacidos, que pasamos por alto o simplemente olvidamos esta verdad. Por supuesto que permanece siendo completamente válido lo que dice Juan 3:16, porque de tal manera amó Dios al mundo, que ha dado su Hijo unigénito, para que todo aquel que en Él cree no se pierda, mas tenga vida eterna. ¿De qué amor se habla aquí? Del amor del Creador por su amada creación, que está bajo el maligno desde que entró el pecado al mundo. A veces hablamos del amor del Creador como si éste recién se hubiera puesto en acción en la cruz del Gólgota. Pero se trata de un amor que se demostró plenamente cuando Dios puso su imagen en el hombre en la creación. ¡Qué amor ilimitado! ¡Qué derroche de amor extraordinario de Dios fue la creación del hombre! Por lo tanto, la obra de salvación en el Gólgota produce, en primer lugar, la gloria de nuestro gran Dios. La victoria del Cordero de Dios en la cruz fue, ante todo, una victoria a favor del Padre Celestial. Sucedió por amor de su nombre, del nombre del Padre. En Isaías capítulo 43, Dios dice por medio del profeta a su pueblo: pusiste sobre mí la carga de tus pecados, me fatigaste con tus maldades. Pero inmediatamente sigue una gloriosa afirmación: yo soy el que borro tus rebeliones por amor de mí mismo, y no me acordaré de tus pecados. ¿Por qué borra el Señor aquí los pecados de Israel? Por amor de su nombre. Y lo mismo pasa hoy también con todos los otros dones de gracia. Los recibimos en primer lugar para que nuestro gran Dios sea ensalzado. Somos, pues, guiados por sendas de justicia, porque lo más importante es Dios el Señor. Lo hace por amor de su nombre, para que Él sea honrado. En el antiguo pacto, las personas eran absolutamente conscientes de esta verdad. Por ejemplo, en el Salmo 115 leemos: no a nosotros, oh Jehová, no a nosotros, sino a tu nombre da gloria, por tu misericordia, por tu verdad.
También Ezequiel capítulo 36, que nos habla de la redención de Israel, de la promesa de un nuevo corazón y de un país bendecido. El Señor dice: no lo hago por vosotros, oh casa de Israel, sino por causa de mi santo nombre. Otro ejemplo es el de Daniel, que se arrepintió en nombre de su pueblo y oró así, como registra el capítulo 9. Oye, Señor, oh Señor, perdona, presta oído, Señor, y hazlo, no tardes, por amor de ti mismo, Dios mío, porque tu nombre es invocado sobre tu ciudad y sobre tu pueblo. Lo mismo pasa con el buen pastor, el Señor Jesús, quien dio su vida por sus ovejas. Él guía a los que le pertenecen por sendas de justicia, por amor de su nombre, para que a través de eso Él sea honrado. ¿Y cuánto es honrado el Padre en el cielo cuando realmente puede guiar a sus hijos, si es que ellos quieren ser guiados por Él? Cuando se manifiesta en la vida de un hijo de Dios, que el buen pastor es quien tiene las riendas y lo puede guiar por sendas de justicia. Esto es para alabanza y gloria del santo nombre de nuestro Señor. Ahora, quizás usted se está preguntando, querido amigo, bien, pero ¿cómo es esta senda de justicia? ¿Qué características tiene? A mi entender, la senda de justicia en nuestra vida tiene las siguientes características. Número 1, es un camino de misericordia y verdad. Número 2, es un camino de sabiduría. Número 3, es un camino recto. Y por último, es el camino de la vida. Veamos la primera característica, que es un camino de misericordia y de verdad. Encontramos su base en el Salmo 25. Todas las sendas de Jehová son misericordia y verdad para los que guardan su pacto y sus testimonios. Todos los caminos por los cuales el Señor guía a los suyos, no importa cómo sean, siempre son caminos de misericordia y de verdad. Los motivos del Señor nunca son malos. Al contrario, detrás de todos los caminos de la vida de un hijo de Dios, incluso los más difíciles, siempre están las mejores intenciones del Señor, pues Él está lleno de bondad, verdad, fidelidad y gracia. Esto también es lo que el Señor prometió a los suyos en Jeremías 29. Porque yo sé los pensamientos que tengo acerca de vosotros, dice Jehová, pensamientos de paz y no de mal, para daros el fin que esperáis. Conocer y creer esto puede darnos mucho consuelo, trae paz a los creyentes en muchas tormentas de sus vidas. ¿Y quién no conoce momentos de tormenta? Sin embargo, hay una condición para esta promesa. Todas las sendas de Jehová son misericordia y verdad para los que guardan su pacto y sus testimonios. La puerta de la promesa solamente podrá ser abierta por el que tenga la llave correspondiente. Para circular por esas sendas se debe andar en comunión y obediencia. Solamente así podrá experimentar la bondad, verdad, fidelidad y gracia del Señor. Terminemos el programa de hoy conversando acerca de la segunda característica, que es un camino de sabiduría. Acerca de este camino leemos en Proverbios capítulo 4. Por el camino de la sabiduría te he encaminado, y por veredas derechas te he hecho andar. No siempre es fácil entender la guía personal de Dios en la vida de un cristiano. También los hijos de Dios nos encontramos muchas veces delante de un cruce y nos preguntamos cuál camino tenemos que elegir conforme a la voluntad del Señor. Desearíamos recibir una clara respuesta a cierta pregunta en nuestra vida, pero no la recibimos con toda claridad. Ciertamente, el encontrar la decisión correcta es a veces una de las cosas más difíciles en la vida de un cristiano. A pesar de eso, el Hijo de Dios podrá experimentar que Dios lo guía, una vez así, otra vez por otro camino. Pues es cierto que el Señor quiere llevarnos por el camino de la sabiduría y hacernos andar por veredas derechas. En otras palabras, Dios siempre quiere dar a sus hijos una guía segura. Pero ¿dónde está entonces el problema? Muchos de nosotros somos demasiado complicados en nuestra vida de fe. A veces nos rompemos la cabeza con una pregunta en la cual nos falta claridad, en lugar de atenernos simplemente por la fe a las afirmaciones de la Biblia. Lo importante no es tanto que experimentemos la guía de Dios, sino que creamos incondicionalmente en lo que Él dice en la Biblia, en la cual nos promete sabiduría, entendimiento, guía y dirección en el momento oportuno. No nos tiene que preocupar cuál será finalmente el resultado de la guía del Señor,
pues eso lo podemos dejar tranquilamente en sus manos. Tan solo debemos confiar absolutamente en que Él nos guiará según su plan y a su tiempo. Y lo único que debe preocuparnos es cómo está nuestra fe y si realmente creemos que recibiremos todo lo que necesitamos para esta vida en y a través de Cristo. ¿Acaso dudamos de ello? Libérese por fin de los esfuerzos propios y déjese caer en las manos abiertas del Señor. A cada una de sus ovejas, el buen pastor las quiere hacer llegar a este punto. La quiere incentivar a entregarle su completa confianza y a seguirle incondicionalmente.

0: Llegamos al cierre de un nuevo programa, amigo, y le recordamos que la próxima emisión estaremos compartiendo las últimas dos características de la senda de justicia por la que el Señor Jesús nos quiere guiar: un camino recto y el camino de la vida.
1: 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Su título, El Señor es mi pastor, y fue escrito por Marcel Malgo.
0: Ha sido un gusto compartir este programa con usted. Esperamos repetir el encuentro en la próxima emisión. Y mientras tanto, deseamos que Dios le esté bendiciendo y guiando, especialmente en los momentos de mayor dificultad. Hasta la próxima.
1: 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Que Dios le bendiga.
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0: ¿Tiene usted un jefe que no se preocupa por usted? ¿Quizá alguien haya sido injusto con usted en este día? ¿O alguien le cae mal? Es natural querer atacar cuando se nos hiere. Es natural defendernos cuando se nos trata mal. No obstante, los cristianos hemos sido llamados a vivir de una forma un poquito más complicada. Porque usted y yo debemos acabar con ese viejo yo. La venganza es la salida fácil. Lo difícil es ser diferente al mundo. Enfocarnos en Dios y dejar que Él sea quien se encargue de la situación es lo que debemos hacer. ¿Por qué no nos enfocamos en Dios? Él sabe cómo resolverlo todo.
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2: La radio te informa la hora. 12:23 minutos.

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1: 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Cuando testifico a la gente de Cristo, a menudo escucho esta respuesta: yo estoy bien, mi fe es muy firme. Pero nuestra conversación pronto revela que tiene solamente fe en la fe. La fe salvadora genuina se basa solamente en la palabra de Dios. Una fe instruida se centra en Cristo, su muerte, sepultura y resurrección. Solo esa fe puede dar salvación y consuelo, y nos da la confianza que pasaremos la eternidad en los cielos. Si quieres deshacerte de tus temores, pon tu fe en Cristo. 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

Ciertamente, llevó Él nuestras enfermedades y sufrió nuestros dolores, y nosotros le tuvimos por azotado, por herido de Dios y abatido. Mas Él, herido fue por nuestras rebeliones, molido por nuestros pecados. El castigo de nuestra paz fue sobre Él, y por su llaga fuimos nosotros curados. Todos nosotros nos descarriamos como ovejas, cada cual se apartó por su camino, mas Jehová cargó en Él el pecado de todos nosotros. Isaías 53, del 4 al 6.

0: La radio te informa la hora. 12:40 minutos.
1: En contacto.
2: Vivir una vida cristiana aislada es una creencia totalmente ajena a la Biblia. Leemos en el Salmo 101 al 3. Cantad alegres a Dios, habitantes de toda la tierra, servid a Jehová con alegría. Venid ante su presencia con regocijo, reconoced que Jehová es Dios. Las iglesias que se aproximan más al modelo neotestamentario son las que logran un equilibrio entre la adoración y la alabanza, entre el discipulado y la enseñanza, y entre la evangelización y la propagación del evangelio. Tome en cuenta este criterio al buscar una iglesia o al evaluar a la que está asistiendo. La adoración a Dios es una buena señal para determinar si una iglesia es bíblicamente sana. Si el énfasis está en la adoración o en la alabanza, en un extremo o en el otro, posiblemente el énfasis en la enseñanza y en la evangelización también esté fuera de equilibrio. La alabanza y la adoración a nuestro Padre Celestial debe ser primordial, pero no tiene que ser algo forzado ni carente de vida. Al respecto, A.W. Tozer escribió lo siguiente: así como 11 hombres muertos no forman un equipo de fútbol, así tampoco 100 personas muy religiosas, aunque estén bien unidas y organizadas, no constituyen una iglesia. Primero tiene que haber vida. Ese principio es el primer requisito. Por lo tanto, en primer lugar siempre está el ministerio de la Iglesia del Señor. En segundo lugar, la Iglesia tiene que ministrar a los creyentes. La enseñanza y explicación de la sana doctrina es un buen método de discipulado. Cuando los creyentes aprendemos más acerca del Señor y de sus atributos, podremos conocer mejor a este Dios a quien adoramos. Una buena enseñanza favorece una buena adoración. Y finalmente, como lo dicta la Gran Comisión, toda Iglesia tiene la responsabilidad de divulgar y anunciar las buenas nuevas del Evangelio de Jesucristo. El interés por las almas perdidas es esencial.
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0: Gracias, Señor.
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Oh sí, Señor. Que tu palabra sea la base de este gozo, Señor, que tenemos. La hemos atesorado en nuestro corazón, Señor.

0: Día 21, protegiendo su iglesia. Han sido unidos con paz a través del Espíritu. Esfuércense por continuar de esta manera. Efesios 4, verso 3. Más que todo, dejen que el amor guíe sus vidas, porque entonces la iglesia entera se mantendrá unida en perfecta armonía. Colosenses capítulo 3, versículo 14. Es su trabajo proteger la unidad de su iglesia. La unidad de la iglesia es tan importante que el Nuevo Testamento le pone más énfasis a esto que al cielo o al infierno. Preste atención. Dios desea profundamente que experimentemos unidad y armonía unos con otros. No hay nada más valioso para Dios en esta tierra que su iglesia. Él pagó el precio más alto por ella y la quiere protegida, especialmente del daño destructor que es causado por la división, el conflicto y la falta de armonía. Si usted es parte de la familia de Dios, es su responsabilidad proteger la unidad de su grupo y de su congregación. ¿Cómo debemos hacer esto? La Biblia nos da consejos muy prácticos. Número 1. Concéntrese en lo que tienen en común con otros, no en las diferencias. Pablo nos dice, concentrémonos en las cosas que producen la armonía y el crecimiento de nuestro carácter. Como creyentes, tenemos en común a un Señor, un cuerpo, un propósito, un Padre, un Espíritu, una esperanza, una fe, un bautismo y un amor. Compartimos la misma salvación, la misma vida y el mismo futuro. Estos son factores de mucha más importancia que cualquier diferencia que podríamos enumerar. Estos son los asuntos en que deberíamos de concentrarnos, no en nuestras diferencias. Número 2. Sea realista con sus expectativas. Una vez que descubre que Dios quiere una comunión genuina, es fácil sentirse desanimado por el abismo que hay entre lo ideal y la realidad. Sin embargo, tenemos que amar apasionadamente a la iglesia a pesar de sus imperfecciones. Anhelar el ideal mientras se critica negativamente lo actual es evidencia de inmadurez. Por otro lado, conformarse con lo actual sin tratar de alcanzar el ideal es complacencia. La madurez es vivir con esta tensión. Otros creyentes lo van a desilusionar o a decepcionar, pero esta no es una excusa para dejar de tener comunión con ellos. Ellos son su familia, mis amigos, aun cuando ellos actúan como si no lo fuesen, y usted no puede darse el lujo de abandonarlos. Número 3. Escoja alentar en vez de criticar. Siempre es más fácil quedarse sentado y criticar a los que están sirviendo que participar y hacer una contribución. Dios nos advierte repetidamente que no nos critiquemos, no nos comparemos y que no nos juzguemos. Cuando critica lo que otro creyente está haciendo en fe y con convicción sincera, está interfiriendo en los asuntos de Dios. El siguiente consejo es, rehúse escuchar chismes. Chismorrear es divulgar información cuando usted no es parte del problema ni parte de la solución. Usted sabe que decir chismes es malo, pero tampoco debería de oírlos si es que quiere proteger a su iglesia. Escuchar chismes es como aceptar mercancía robada y eso lo hace igualmente culpable del crimen. Así que cuando alguien quiera contarle un chisme, tenga el valor de decir, hágame el favor de parar, no necesito saber esto. ¿Ha hablado directamente con esa persona? Las personas que le cuentan chismes a usted, también contarán chismes acerca de usted. Y el último consejo, practique el método de Dios para resolver conflictos. Además de los principios mencionados anteriormente, Jesús dio a la iglesia un simple proceso de 3 pasos. Se lo comparto. Si un compañero creyente te hiere, ve y díselo. Resuélvanlo entre los dos. Si te escucha, te has ganado un amigo. Si rehúsa escucharte, llévate contigo a 1 o 2 para que la presencia de los testigos mantenga todo en la verdad e inténtalo otra vez. Y si aún así no te escucha, díselo a la iglesia. Durante un conflicto es tentador quejarse a una tercera persona en lugar de decir la verdad valientemente en amor a la persona con la que se está disgustada. Esto pone las cosas peor. Es mejor que se vaya directamente a la persona con la que tiene el problema y así se resuelve mucho más fácil. Y permítame cerrar dándole un último consejo. Apoye a su pastor. No hay líderes perfectos, pero Dios le da a los líderes la responsabilidad y la autoridad de mantener la unidad de la iglesia. Muy a menudo los pastores tienen la desagradable tarea de servir de mediadores entre miembros que están heridos, que son conflictivos o inmaduros. Por eso, apoye a su pastor y a sus líderes, todo con el propósito de mantener la unidad en la iglesia. ¿Qué está haciendo personalmente para que su familia eclesiástica sea más cálida y amorosa?
1: La radio te informa la hora. 13, 6 minutos. 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

Aleluya. ¿Cuántos saben que el Señor es grande? Dígalo conmigo. Señor, sabemos que tú eres grande y tus maravillas son grandes. Lo declararemos entre los pueblos para tu gloria. Aleluya. Aleluya. Vamos a aplaudirle fuerte al Señor.

cerrar.

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1: Muy bienvenidos al programa de llamada de medianoche para escuchar hoy la segunda parte del mensaje de Norbert Lead, las siete dispensaciones de la historia de la salvación.
2: Habíamos visto en el programa anterior la primera, la dispensación de la inocencia o del paraíso. Hoy hablaremos de la segunda, que es la de la autodeterminación o de la conciencia.
1: Ya llega la voz de Hermann Herbig acercándonos a este mensaje de la palabra de Dios, pero antes, una pausa musical.
3: ¿Cómo están, amigos? En Génesis 4 al 7 describe el tiempo transcurrido desde la expulsión del paraíso hasta el diluvio. También este periodo se diferencia notoriamente de cualquier otro. Está marcado especialmente por el hecho de que no tiene nuevas instrucciones, mandamientos o prohibiciones. Es el único tiempo en la historia de la humanidad en que los hombres tuvieron libertad de actuar con cierta autodeterminación y hacer lo que querían. No había ningún mandamiento directo de parte de Dios, ninguna orden especial, ningún gobierno para ordenar leyes y ni siquiera había pena de muerte. Únicamente la conciencia y el Espíritu Santo actuando en ella daban testimonio de lo bueno y de lo malo. En aquel tiempo el Señor habló muy poco a los hombres, solamente una vez a Caín, lo encontramos en Génesis 4:9, y luego a Noé, en Génesis 6:13. El hombre debía enseñorearse sobre el pecado con la libertad que le había sido dada. Esto lo leemos en Génesis 4:7, 6:3 y Romanos 2:15. Pero veamos otra vez el fracaso del hombre. La Biblia nos muestra en sus relatos acerca de este tiempo que el hombre no puede manejar su libertad. Mejor dicho, el pecado es más fuerte y la conciencia es reprimida. El tiempo de la conciencia deja en claro cuánto el hombre es dominado por Satanás, el pecado y la muerte. Como el hombre fracasó una vez más, el pecado se desplegó en una forma tan horrible que apareció el primer homicidio. Caín mató a su hermano Abel. Esta fue, se podría decir, la primera batalla religiosa. La consecuencia de la caída de Caín es que se formó una cultura, economía, industria y música influenciada por el gobernador de este mundo y por el pecado, la cual estaba separada de Dios. Los hombres comenzaron a relacionarse con los demonios en el ocultismo. Su maldad creció hasta lo inconmensurable y la tierra se llenó de violencia. La consecuencia de esta caída fue el diluvio, que lo encontramos en Génesis 6, hasta el 8:14. Y nuevamente llegamos a la sobresaliente gracia de Dios. Contrariamente a Caín, Abel presentó un sacrificio verdadero. Después, él mismo se convirtió en un sacrificio, una imagen profética de la vida y muerte de Jesús. En Génesis 4:25-26 leemos, «Y conoció de nuevo a Adán a su mujer, la cual dio a luz un hijo y llamó su nombre Set, porque Dios, dijo ella, me ha sustituido otro hijo en lugar de Abel, a quien mató Caín, y a Set también le nació un hijo y llamó su nombre Enos. Entonces los hombres comenzaron a invocar el nombre de Jehová. Enoc, proveniente de la línea de Set, caminó con Dios y fue llevado por Dios. Este se puede tomar como imagen de la iglesia, ya que surgió a partir de Abel y Set, o sea, por la muerte y resurrección de Cristo, y como Él también será arrebatada antes del juicio, como leemos en Romanos 5:9 y 1 Tesalonicenses 1:10 y capítulo 5, verso 9. Más adelante, Dios ordenó que se construyera el arca para salvar a Noé y a su familia, una imagen de la futura salvación de Israel. Esto lo podemos ver en Génesis y en Apocalipsis 12. Y en Génesis 6:18 y 9:9, Dios anuncia un nuevo pacto con Noé. Justamente en medio de esta historia de la humanidad tan llena de pecado, es que encontramos abundantes ejemplos de la muerte y resurrección de Cristo, de la iglesia y de Israel. La iglesia, en cierta manera, es más antigua que Israel, ya que fue elegida antes de la fundación del mundo, según Efesios 1:4. Después de que el hombre también fracasara en este tiempo de autodeterminación, el Señor le concedió una nueva oportunidad a través de Noé para que no se perdiera para siempre. Y llegamos así a la tercera dispensación, la dispensación de la administración por medio del hombre o del tiempo de responsabilidad y gobierno. En Génesis capítulos 8 al 12 habla acerca de la tercera dispensación, el tiempo que va desde el diluvio hasta Abraham. Tampoco se puede comparar con ningún otro, ni con el paraíso donde el hombre transgredió el primer mandamiento, ni con el tiempo de relativa autodeterminación sin mandamientos. En el tercer período, el hombre mantuvo el señorío sobre la creación caída, pero los animales tuvieron miedo del hombre. Dios le permitió al hombre que comiera carne animal, se introdujo la pena de muerte, así como la autoridad humana, se llegó a la primera instancia de gobierno, aunque de forma dictatorial y no espiritual. Por primera vez, la Biblia habla de la creación de un reino por intermedio de Nimrod, Nínive y Babel. El pacto de Dios con Noé fue sellado con un arco iris. Este pacto es un pacto eterno realizado con toda la humanidad y la creación. Aunque Dios haya constatado que el corazón humano es malo desde su juventud, como dice en Génesis 8:21, igualmente dio este pacto. ¿Por qué? Sencillamente porque, de lo contrario, debería haber destruido cada generación humana en forma sucesiva. Justamente para no destruir a los hombres, malos desde su juventud, Dios instituyó este pacto. Con esto, el Señor otra vez muestra su inmensa gracia. Pero Dios estableció este pacto recién después de que Noé presentó su sacrificio, que vemos en Génesis 8:20 al 22 y 9:1 al 12. Aquí se da otro indicio del sacrificio de Cristo, el cual permitió que Dios ejerciera su gracia. Veamos ahora los tres hijos de Noé. Después que Cam actuó en forma desvergonzada frente a la desnudez de su padre, como leemos en Génesis 9:18, Noé, en el Espíritu de Dios, profirió una profecía acerca de sus tres hijos. A partir de estos tres hijos fueron constituidas todas las naciones. Y en Génesis 9:25 al 27 leemos, y dijo, maldito sea Canaán, siervo de siervo será a sus hermanos. Dijo más, bendito por Jehová mi Dios sea Sem, y sea Canaán su siervo. Engrandezca Dios a Jafet, y habite en las tiendas de Sem, y sea Canaán su siervo. Cam también fue llamado Canaán, porque era el padre de Canaán. Se convirtió en el siervo de Sem y Jafet. Primero tomó posesión de la tierra de Canaán, la que luego tuvo que ceder a los descendientes de Sem, los israelitas. Dios se la prometió a Abraham, diciendo, a ti te daré la tierra de Canaán como porción de vuestra heredad. En Deuteronomio 6, 10 y 11, dice que la tierra les fue dada a los israelitas como herencia y que antes la habían trabajado los cananeos. Cuando Jehová tu Dios te haya introducido en la tierra que juró a tus padres Abraham, Isaac y Jacob que te daría, en ciudades grandes y buenas que tú no edificaste, y casas llenas de todo bien que tú no llenaste, y cisternas cavadas que tú no cavaste, viñas y olivares que no plantaste, y luego que comas y te sacies. Aquí se cumplió la profecía de Noé. Solamente ante Sem, Dios se presentó como el Dios de Sem. De ningún otro de los hijos de Noé se dice esto. Eso significa que Dios continuaría la historia de la salvación hacia Jesús por medio de Sem, de cuyo linaje proviene Israel. El pasaje comienza con la siguiente oración. Estas son las generaciones de Sem. A partir de aquí, se trata casi únicamente de la historia de Israel. El mismo Dios que por medio de Noé dijo acerca de Sem, bendito por Jehová mi Dios sea Sem, vinculó luego su nombre con los descendientes de Sem cuando se nombró a sí mismo el Dios de tu padre, Dios de Abraham, Dios de Isaac y Dios de Jacob. Y luego el Señor se presentó como el Dios de Israel en Éxodo 24:10. Jafet vivirá en las tiendas de Sem. Esto significa que las naciones que provienen de Jafet serán bendecidas por la casa de Israel. Encontrarán morada a causa de quien otorgó la salvación a Israel, o sea, el Mesías Jesucristo. De hecho, precisamente los europeos que descienden de Jafet están bajo la bendición del Evangelio de Jesús que fue descendiente de Sem. En Romanos 11 se nos explica que nosotros, los gentiles de las naciones, seremos insertados en Israel. Pero vemos otra vez el fracaso del hombre. Esta dispensación nuevamente termina con el fracaso del hombre. Noé abusó del alcohol y Cam deshonró a su padre. Esto vemos en Génesis 9, 20 al 25. La humanidad entera se perdió con la construcción de la Torre de Babel. No querían que Dios reinara sobre ellos. Pero en Génesis 11, 6, Dios constató, y han comenzado la obra. ¿Cuál será el fin de su obra? La rebelión final contra Dios. La última Babilonia anticristiana que ha comenzado en nuestros días, que se menciona en Apocalipsis 17, 18. Pensemos en el creciente ateísmo, en su rechazo a Dios. La caída humana durante la construcción de la Torre de Babel nuevamente tuvo consecuencias. Dios confundió las lenguas de los hombres para que no se entendieran más entre ellos. La humanidad fue esparcida por Dios por toda la tierra y Babel se terminó. Lo leemos en Génesis 11, 5 al 9. Pero nuevamente aparece la sobresaliente gracia de Dios. La palabra Sem significa literalmente nombre. De Sem proviene aquel cuyo nombre es sobre todo nombre, en cuyo nombre se encuentra la salvación y en cuyo nombre las oraciones son escuchadas. Pedro lo dijo, en ningún otro hay salvación porque no hay otro nombre bajo el cielo dado a los hombres en que podamos ser salvos. Hemos visto la sucesión de Cam, Sem y Jafet. Todos ellos finalmente terminaron bajo la gracia de la salvación de Dios, en Jesucristo. En Hechos 8:26 en adelante vemos que se convierte el etíope, él era un cananeo. Luego se convirtió el israelita Saulo, que luego fue Pablo. Él era un semita. De esto podemos leer en Hechos 9:1. Y después en Hechos 10:1 en adelante vemos que se convirtió el romano Cornelio. Él era un jafetita. A pesar del nuevo fracaso del hombre en aquel tercer período, Dios no nos abandonó. A Dios nada lo puede tomar por sorpresa. Él tiene su plan. Y lo continúa soberanamente hasta que el mismo se cumpla. Aunque el hombre continúe fracasando, Dios te está mostrando su gracia.
1: El tiempo se ha acabado, pero este tema está muy interesante, así que no deje de escuchar en el próximo programa acerca de la cuarta y quinta dispensación.
2: Mientras nosotros nos despedimos, vaya aprontándose para anotar nuestros datos. Le agradecemos mucho por su compañía y nos reencontramos, Dios mediante, en la próxima emisión de Llamada de Medianoche.
1: Que pasen muy bien y que Dios les bendiga. Y ahora sí, si desean comunicarse con nosotros, por favor, anoten nuestra dirección.
2: Obra misionera, Llamada de Medianoche, casilla de correos 6557, Montevideo, Uruguay. También puede enviarnos un email a estudiosbiblicos@llamadaweb.com y si lo desea puede visitarnos en nuestra página en internet www.llamadaweb.com. Que Dios le bendiga.

Jesús hoy no te llama para juzgarte, ni para golpearte, mucho menos para acusarte, tampoco te está condenando. Él quiere un momento contigo para que puedas sentir ese gran amor tan incomparable e inmediatamente sientas esperanzas, vida, fuerzas, aliento y puedas ser salvo. Cuando sientes a Jesús tan cerca, puedes entender algo, que su presencia es suficiente. Ven a Él pronto.

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1: El nuevo edificio de arte de una famosa universidad fue diseñado con lo que se considera es el punto de vista que la generación al comienzo del siglo XXI tiene acerca de la vida. Es un edificio sin verdadero patrón o diseño definido. Hay escaleras que no conducen a ningún lugar y columnas que no sostienen nada. El arquitecto que lo planeó piensa que así es la vida, sin sentido, sin dirección, sin meta, sin ninguna seguridad de dónde es, hacia dónde va. Aunque tanto ese punto de vista como un edificio así a muchos nos parezcan un tanto ridículo, la realidad es que hay muchos que es así como viven, sin saber hacia dónde van, en confusión y sin propósito. Y lo que hace a todo esto más crítico es que es esa clase de mentalidad humana con toda su incertidumbre la que propone sus propios métodos para alcanzar metas espirituales. El hombre hoy, aunque ha alcanzado un nivel de conocimiento e intelectualidad sin paralelo en la historia, es prácticamente ignorante acerca de lo espiritual. No hay cantidad de sabiduría o intelecto humano suficiente como para que una tan sola persona pueda alcanzar a Dios y establezca una relación con Él. Para eso, Él, Dios, ha establecido una manera singular y específica que sí tiene dirección, sí tiene propósito, sí es segura. Pero con toda su intelectualidad, el ser humano ignora esto, lo descarta y trata de establecer su propio e inseguro método. Si tú pudieses llegar a Dios, obtener su favor y establecer comunión con Él con tu propio método, tu filosofía, tu inteligencia, tu lógica, lo diseñado y establecido por Dios saldría sobrando, no habría necesidad de ello, en resumidas cuentas, sería ineficaz. ¿Cuál sería el propósito de Cristo y su cruz? Ninguno. El Evangelio original perdería su validez. Dime, ¿qué es lo que tú propones como camino a Dios? El Evangelio es el mensaje de buenas noticias e invitación de Dios a los hombres, informándoles la manera divinamente sabia para que el hombre sea reconciliado con Dios. El punto central es que Cristo murió por nuestros pecados. Cristo, muriendo en la cruz, provee el perdón y con su resurrección asegura vida eterna.
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2: ¡Rey de Reyes y Señor! ¡Aleluya! La palabra de Dios dice...

0: Dios en su santuario, alabarle en la magnificencia de su firmamento, alabarle por sus proezas, alabarle conforme a la muchedumbre de su grandeza, alabarle a son de bocina, alabarle con salterio y arpa, alabarle con pandero y danza, alabarle con cuerdas y flautas, alabarle con címbalos resonantes, alabarle con címbalos de júbilo. Todo lo que respira, alabe a Jehová. Aleluya. Salmos 150.
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2: La radio te informa la hora. 13:47 minutos.

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0: Saludamos en esta audición especialmente a todos los que nos acompañaron en los dos programas anteriores, en los cuales viajamos a los tiempos de la Reforma para aprender de Martín Lutero y su teología de la cruz.
1: En los programas anteriores vimos cómo Martín Lutero destacó la autorrevelación de Dios en la cruz de Cristo, luego la paradoja de que Dios usa lo débil para mostrar su poder, que Él puede bendecir justo a través de situaciones en las cuales pensamos que todo sale mal.
0: Le invito a escuchar atentamente esta última parte del estudio de Carl Truman en la voz de Guillermo Sauchuk.

Queridos amigos, en el programa anterior vimos que Lutero no limita la teología de la cruz a la autorrevelación objetiva de Dios, sino que él considera que ella también es la llave de la comprensión de la ética y experiencia cristiana. Fundamental para ambas es el rol de la fe. A los ojos de la impiedad, la cruz es una necedad, es lo que parece ser, la muerte estremecedora, sucia, de un hombre maldecido por Dios. Porque la palabra de la cruz es locura a los que se pierden, pero los que se salvan, esto es, a nosotros, es poder de Dios, pues está escrito, destruiré la sabiduría de los sabios y desecharé el entendimiento de los entendidos. 1 Corintios 1:18-19. Así es como el intelecto del impío interpreta la cruz, ya sea una locura para los griegos o un escándalo a los judíos, según si uno escoge el pecado de la arrogancia intelectual o el de la egolatría moral. Los ojos abiertos a través de la fe, sin embargo, ven la cruz como lo que verdaderamente es. Dios es revelado, escondido en la forma externa, y la fe debe ser comprendida como un regalo de Dios, no como una fuerza del intelecto del ser humano mismo. Este principio de la fe le permite entonces al creyente comprender cómo él o ella deben comportarse. Unido a Cristo, el gran rey y sacerdote, el creyente también es un rey y un sacerdote. Pero este título no es ninguna excusa para ser mandón con otros. De hecho, la realeza y el sacerdocio en el creyente deberían ser realizados como en Cristo, a través de sufrimiento y el autosacrificio en el servicio a otros. Las consecuencias de la teología de la cruz para el creyente no se quedan en eso. La cruz es ejemplo de cómo Dios obra con los creyentes, o sea, con los que a través de la fe están unidos a Cristo. Dicho en otras palabras, una gran bendición viene a través de un gran sufrimiento. Para nosotros, en los países prósperos, este punto es difícil de asimilar. Hace algunos años atrás, por ejemplo, di una conferencia sobre este tema en una iglesia y señalé que la cruz no solamente es la obra de redención, sino que también revela cómo Dios obra con los que Él ama. Después alguien me enfrentó y cuestionó eso, diciendo que la teología de la cruz que predicaba Lutero suprimía el hecho de que la cruz y la resurrección marcan el comienzo de la supresión de la maldición del pecado y que por eso nosotros debemos esperar grandes bendiciones. Y que si solamente nos concentramos en el sufrimiento y en la debilidad, pasamos por alto el significado apocalíptico del servicio de Cristo. A esta persona, sin embargo, le faltó aplicar la teología de la cruz de Lutero con el cuidado con que debería haberlo hecho. Todo lo que dijo era cierto, pero él no logró comprender lo dicho a la luz de la cruz. Sí, Lutero estaría de acuerdo en que la maldición ha sido abolida, pero esa abolición se hace visible a través del hecho de que, por medio de la cruz, lo malo ahora es totalmente socavado en el servicio del bien. Si la cruz de Cristo, por mucho, el acto más maligno de la historia de la humanidad, puede coincidir con la voluntad de Dios y ser la fuente de la victoria decisiva sobre el mal que la causó, entonces toda otra maldad puede ser socavada en beneficio del bien. Más que eso, si la muerte de Cristo, de manera misteriosa, es una bendición, entonces todo el mal que le puede ocurrir a un cristiano también puede ser una bendición. Sí, la maldición ha sido quitada. Sí, bendiciones fluirán, pero ¿quién ha decidido que esas bendiciones deban coincidir con las pretensiones y expectativas del occidente materialista? La lección de cruz, para Lutero, es que el hombre más bendecido de la tierra, Jesucristo mismo, demostró ser bendecido justamente en su sufrimiento y muerte. Y si Dios actuó de esa manera con su Hijo amado, entonces aquellos que por la fe están unidos a Él, ¿tendrán el derecho de esperar algo diferente? Eso, para Lutero, pone el problema del mal a una luz un tanto diferente que, para, digamos, Harold Kushner, el rabino que escribió, cuando las cosas malas le pasan a la gente buena. Estas cosas suceden, diría Lutero,
porque Dios bendice de esta manera a los creyentes. Dios completa su obra en nosotros al hacer su obra extraña, lo contrario de lo que esperamos. Él nos bendice en verdad, cuando aparentemente nos está maldiciendo. Eso de hecho es así. Cuando comprendemos que la muerte de Cristo, el peor crimen de la historia, correspondió de una manera profunda y misteriosa a la voluntad del Dios Trino, sin que al hacerlo Dios se hiciera culpable moralmente de alguna manera, entonces también vemos la solución para el antiquísimo problema de cómo se puede absorber a un Dios todopoderoso de la responsabilidad en cuanto al mal. La respuesta al problema del mal no se encuentra en que tratemos de descubrir cómo y dónde surgió, ya que eso sencillamente no nos ha sido revelado. En lo ocurrido en la cruz, más bien, queda claro que el mal es totalmente ahuecado a favor del bien. Romanos 8:28 es cierto en base a la cruz de Cristo. Sabemos que a los que aman a Dios, todas las cosas les ayudan a bien, esto es, a los que conforme a su propósito son llamados, porque a los que antes conoció, también los predestinó para que fuesen hechos conformes a la imagen de su Hijo. Si Dios puede tomar el peor de los males y convertirlo en lo mejor de todo lo bueno, ¿cuánto más puede tomar los males menores que complican la historia de la humanidad, desde tragedias personales hasta catástrofes internacionales, y transformarlos también para sus buenos propósitos? La teología de la cruz de Lutero es demasiado amplia para poder cubrirla adecuadamente en un solo artículo. Pero tengo la esperanza que mi corto compendio deje claro qué rica inspiración de consideración teológica pueden ganar aquellos que mediten en 1 Corintios 1 y lleguen a ser conscientes de los espectaculares contrastes entre la apariencia y la realidad que pueden ser encontrados en las Sagradas Escrituras y que fueron destacados con tanto ímpetu por Martín Lutero. Como antídoto al sentimentalismo, el Evangelio de la prosperidad y a la excesiva expectativa mundana del Apocalipsis, esto es oro teológico. La cruz no solamente es el lugar donde Dios redime el pecado, también es una revelación profunda de lo que Dios es y de cómo Él obra frente a su creación.

0: Qué preciosa manera de enfrentar los problemas de cada día, ¿verdad? A la luz de la cruz de Cristo, son oportunidades que Dios da para bendecir.
1: Así es, Rodrigo, aunque muchos no lo ven de esta manera. La Biblia dice en 1 Corintios 1:18, la palabra de la cruz es locura a los que se pierden, pero los que se salvan, esto es a nosotros, es poder de Dios.
0: Amigos y amigas, espero de corazón que este estudio les haya resultado de bendición. Creo también que ha sido un desafío a entregarse incondicionalmente al bienestar de los demás, así como lo hizo Cristo.
1: Por hoy nos despedimos, pero esperamos reencontrarnos en un próximo programa en esta misma emisora. El Señor le bendiga ricamente.
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2: La radio te informa la hora, 14:10.

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1: La naturaleza humana normalmente reacciona con entusiasmo, con alegría y con demostraciones de agradecimiento cuando sucede algo que ha de favorecernos. Desde el par de zapatos que recibe el descalzo hasta la casa propia que obtiene el que siempre ha tenido que pagar alquiler. Desde el trabajito que consigue una persona con poca preparación académica hasta el difícil caso legal que gana un brillante abogado. Desde la bicicleta que el niño recibe en su cumpleaños hasta el auto último modelo que el hombre de negocios adquiere. El recibir estas y otras cosas que nos agradan producen en la persona satisfacción y, por lo general, alguna forma de agradecimiento. Pero todas las cosas, todas las oportunidades de empleo, todas las bonificaciones que recibas, todas las fiestas con que te sorprenden tus amigos y familiares en el día de tu cumpleaños, todos los regalos que te obsequien, todas las metas académicas que obtengas, todos los hijos que tengas, las bodas a las que asistas, todos los triunfos que coseches, de cualquier índole que sean, todas estas cosas que te agradan y por las que das gracias, son cosas temporales. Están aquí, pero no necesariamente mañana, y aunque algunas queden y sean de larga duración, tú no te quedarás indefinidamente como para continuar gozándolas. ¿Por qué es lo que tú das gracias? ¿Tienes tú algo por qué dar gracias a Dios hoy? Sí, la Biblia asevera que toda buena dádiva proviene de Él, pero prácticamente todo lo que tú consideras favorable para ti y para tu familia consiste de beneficios temporales. Te insto a que hoy recibas la gracia de Dios en Cristo. Eso es algo que podrás gozar y por lo que podrás dar gracias por toda la eternidad. Reconoce tu pecado, arrepiéntete y recibe por fe a Cristo como tu Salvador y Señor. Solo en Él experimentarás el favor divino que te extiende perdón de pecados y la seguridad de vida eterna. Entonces tendrás algo por lo que verdaderamente podrás dar infinitas gracias.
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1: Estimado amigo, queremos recibirle una vez más con una cordial bienvenida en el programa de llamada de medianoche y también decirle que es para nosotros una alegría el compartir en una nueva entrega más de la palabra de Dios.
2: Hoy el pastor Herman Harwich nos estará entregando una meditación titulada Tú puedes ser el hijo pródigo, que sin lugar a dudas será un programa con una temática más que interesante, ¿eh?
1: Pero antes de pasar a la reflexión de hoy, le invito a que pueda deleitarse con estos agradables compases de música y que tenga una muy buena recepción de este programa.
3: Mis queridos amigos, gracias por recibirnos en este momento a través del radio receptor. Es algo maravilloso que podamos tener este recurso para compartir las maravillosas noticias del Evangelio de Jesucristo. El Evangelio está lleno de historias, de enseñanzas de nuestro Señor, de realidades de nuestro Señor, que hace que en algunas o en muchas de ellas nosotros nos sintamos identificados. Nos sentimos como parte de esa historia. Hace que muchas veces escuchamos a las personas decir, pero parece que me está hablando a mí, parece que está leyendo mi historia. La verdad que sí. Muchas personas, quizá hasta demasiadas personas en nuestro mundo, pueden sentirse identificadas con la historia, por ejemplo, que se relata en Lucas capítulo 15 acerca del hijo pródigo. De aquel hombre, padre de familia, que tenía dos hijos, y uno de ellos, el menor de ellos, le dijo, papá, estoy cansado de estar aquí en esta cueva. Dame la parte de los bienes que me corresponde, me quiero ir lejos, me quiero ir a la ciudad. Esta es la historia que se ha repetido y se seguirá repitiendo muchas veces. Cuando alguno de los hijos se rebela contra la autoridad paterna, contra las buenas normas de vida, contra el orden familiar, y bueno, y va y despilfarra la vida, los bienes, y bueno, llega el momento cuando tiene que sufrir la humillación, tiene que sufrir el abandono de aquellos que parecían ser sus amigos. Como solemos decir, cuando hay plata hay amigos, cuando no hay plata se terminaron los amigos. Y a veces Dios tiene que llevarnos hasta el fondo, hasta el fondo, porque parece que si nosotros no somos llevados hasta el fondo, no somos capaces de reflexionar. No somos capaces de volver en sí, como dice la historia del hijo pródigo, que estando allí en el fondo, cuidando cerdos, lo más repugnante para un judío, y deseando inclusive comer la comida de los cerdos, y no le era permitido. Este era un estado calamitoso, desesperante, un estado realmente terrible, mis amigos. Allí él volvió en sí. Nosotros decidimos qué estilo de vida queremos. Y si estamos viviendo así es porque lo elegimos. Si estamos viviendo de esta otra forma es porque lo elegimos. Si aquella mujer está en la prostitución es porque lo escogió así. Si aquel está en la cárcel porque robó, él escogió robar y sabía que va a tener la cárcel. O aquel decidió dar muerte a alguien porque lo eligió así. Y si un matrimonio está separado porque lo eligió así uno de los cónyuges o los dos. Dice el sabio Salomón en Proverbios 19:3, la insensatez del hombre tuerce su camino y luego contra Dios se irrita su corazón. ¡Qué verdad! Creo que Salomón, 700 años antes de Jesucristo, era muy inteligente. De hecho, fue el hombre más sabio de la humanidad. Que en la insensatez nuestra, en nuestra necedad, en nuestra ignorancia, en nuestra pavada, hacemos lo que queremos en el camino de la vida y luego nos enojamos contra Dios. O se irrita nuestro corazón, se enoja. Culpamos a Dios, culpamos a nuestros padres, culpamos a nuestros amigos, culpamos a mi esposa, a mi esposo. Culpamos y culpamos. Todo el mundo lleva la culpa, menos yo. Eso sucede. Yo hago los errores, pero culpo a los demás. Yo soy limpio. Dice en Isaías capítulo 59, algo muy lindo que dice, no se ha cortado la mano del Señor para salvar, ni se ha grabado su oído para oír. Pero hay una cosa, vuestras iniquidades han hecho división entre vosotros y vuestro Dios, y vuestros pecados han hecho ocultar de vosotros su rostro para no oír. Porque vuestras manos están contaminadas de sangre, vuestros dedos de iniquidad, vuestros labios pronuncian mentira, habla maldad vuestra lengua. No hay quien clame por la justicia, ni quien juzgue por la verdad. Confían en vanidad y hablan vanidades, conciben maldades y dan a luz iniquidad. Incuban huevos de áspides y tejen telas de arañas. El que comiere de sus huevos morirá, y si los apretaren saldrán víboras. Sus telas no servirán para vestir, ni de sus obras serán cubiertos. Sus obras son obras de iniquidad y obra de rapiña está en sus manos. Sus pies corren al mal, se apresuran para derramar la sangre inocente. Sus pensamientos, pensamientos de iniquidad, destrucción y quebrantamiento hay en sus caminos. No conocieron camino de paz, ni hay justicia en sus caminos. Sus veredas son torcidas, cualquiera que por ellas fuere no conocerá paz. Por esto se alejó de nosotros la justicia y no nos alcanzó la rectitud. Esperamos luz y aquí tinieblas, resplandores y andamos en oscuridad. Palpamos la pared como ciegos y andamos a tientas como sin ojos. Tropezamos a mediodía como de noche, andamos en lugares oscuros como muertos. Gruñimos como osos. Todos nosotros. Y gemimos lastimeramente como palomas, esperamos justicia y no la hay, salvación y se alejó de nosotros, porque nuestras rebeliones se han multiplicado delante de ti, y nuestros pecados han atestiguado contra nosotros, porque con nosotros están nuestras iniquidades y conocemos nuestros pecados. El prevaricar y mentir contra Jehová, y el apartarse de en pos de nuestro Dios, el hablar calumnia y rebelión, concebir y proferir de corazón palabras de mentira. Y el derecho se retiró, y la justicia se puso lejos, porque la verdad tropezó en la plaza, y la equidad no pudo venir, y la verdad fue detenida. ¡Qué maravilloso! ¡Qué descripción tremenda! ¡Qué descripción tremenda del estado actual, real, de los hombres y de las mujeres alejados de Dios! Aléjate de Dios, o permanece alejado de Dios, y vas a ver, te vas a ver reflejado en todo este capítulo 59 de Isaías. Tal cual está escrito aquí, es tu estado lejos de Dios. Pero lo maravilloso de esta profecía es que en el capítulo 53, versículo 6 de esta profecía dice, todos nosotros nos descarriamos como oveja, cada cual se apartó por su camino. Esto es una realidad, pero mira, Dios, que es bueno, dice, Dios cargó en él el pecado de todos nosotros. Está hablando proféticamente de la venida del Mesías, del escogido de Dios, de Jesucristo. Y en el capítulo 55, entonces, él extiende una invitación maravillosa. Buscad a Dios mientras puede ser hallado. Llamadle en tanto que está cercano. Mis queridos amigos, cuando nosotros llegamos al punto de estar en el fondo y reconocemos nuestro estado, entonces volvamos nuestro corazón a Dios. Le llamemos, le clamemos a Él, pero necesita que dejemos nuestro camino, que le demos la espalda al camino viejo, que le demos la espalda a ese pozo donde nos estamos hundiendo. Dice, deje el impío su camino y el hombre inicuo sus pensamientos y vuélvase a Dios, el cual tendrá de él misericordia, el cual será amplio en perdonar. Misericordia y gracia, yo diría aquí. La misericordia de Dios hace que yo no reciba el castigo que merezco. Y la gracia de Dios, a través del perdón de nuestros pecados por medio de Jesucristo, es que yo reciba el cielo, el perdón, cosa que no merezco. Mis queridos amigos, lleva tiempo y trabajo, es cierto, especialmente en el ego, en ese yo ahí tan duro, tan fuerte que se mantiene allí y que trata siempre de mantenerse firme. Deja que tu ego se doblegue ante la majestad de nuestro Dios, de la misericordia y la gracia de nuestro Dios, que, siendo Dios, se ha humillado enviando a Jesucristo para sacarte del pozo, para librarte de todo tu sufrimiento, de toda tu angustia, de todo ese gemir incansable, ese agotamiento. Permítele al Señor sacarte de donde estás. Clama a Él ahora y dile, Señor, no puedo más, no puedo más, estoy en el fondo. Te pido que me perdones mis malas elecciones. Te pido que me perdones todos mis errores. Te pido que me saques de esta, que me libres de la condenación. Quiero ser tu hijo ahora. Quiero tener la esperanza viva en mi corazón. Te lo pido en el nombre de Jesús. Si tú así lo haces, yo te puedo asegurar que el Señor hará maravillas en tu vida, en la medida que tú se lo permitas. Que Dios te bendiga.
2: Amigo, amiga, como ya lo afirmó Germán, acepte hoy mismo el perdón de Jesús. Tome la decisión de arrepentirse y de seguir los pasos de nuestro Señor. ¿Desea usted que su vida realmente cambie de rumbo y que sea transformada?
1: Recuerde que Jesús le espera y que quiere perdonarle. Él tiene mucho para ofrecerle si decide seguirle.
2: Por favor, háganos saber su decisión. Podemos estar orando por usted. Si no tiene nuestra dirección, entonces tome lápiz y papel.
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0: La radio te informa la hora. 14, 46 minutos.
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2: Él está en toda la creación. Habita en la alabanza de su pueblo. Vive en el corazón del creyente fiel y verdadero. Y hoy está tocando a la puerta de tu corazón. Quiere que lo conozcas y te aseguro que tu vida cambiará. Tanto que después no vas a poder vivir sin Él. Y verdaderamente será lo mejor. Los cielos cuentan su gloria y el firmamento anuncia la obra de sus manos. Síguelo.

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El tema para el día de hoy, cede. La lectura se encuentra en Hebreos capítulo 3. Si oís hoy su voz, no endurezcáis vuestros corazones como en la provocación. Un chico de 14 años de Carolina del Norte rehusó dejar de jugar con su Nintendo durante las horas escolares. Llamaron al director y él seguía negándose a parar de jugar. Cuando uno de los funcionarios de la escuela trató de registrarlo, el adolescente lo pateó y le dio un puñetazo. Llamaron a la policía, pero el muchacho se resistía obstinadamente. Los oficiales tuvieron que dispararle 2 tiros de un arma que aturde a la persona para poder quitarle el juguete. El muchacho no resultó herido, pero logró morder a uno de los policías. ¿Cómo puede alguien llegar a ser tan obstinado? Consideremos la obstinada negativa de Faraón a dejar ir al pueblo de Dios a pesar de las numerosas plagas. Se necesitaron 7 plagas para que Faraón comenzara a aplacarse. Faraón fue un necio al endurecer su corazón contra Dios. Sin embargo, fíjate quién endureció su corazón en el desierto. Hebreos capítulo 3, versículo 15 al 16 dice: si oís hoy su voz, no endurezcáis vuestros corazones como en la provocación. Porque ¿quiénes, habiendo oído, le provocaron? ¿Acaso no fueron todos los que salieron de Egipto guiados por Moisés? Incluso aquellos que habían visto la liberación de Dios de la esclavitud de Egipto se rebelaron contra Dios. Hoy ponderemos si Dios nos está hablando o no. Podría ser que nos estemos aferrando a algún juguete y negándonos a dejarle ser Señor de nuestra vida. Pensamiento para este hermoso día. Dios debe gobernar nuestro corazón si nuestros pies han de andar por sus caminos.

0: veces crece.
1: Y no venimos a aparentar. No venimos a fingir que todo está bien. Venimos a rendirnos.

0: El Evangelio según Mateo, capítulo 7.
1: No juzguen a los demás, y no serán juzgados, pues serán tratados de la misma forma en que traten a los demás. El criterio que usen para juzgar a otros es el criterio con el que se les juzgará a ustedes. ¿Y por qué te preocupas por la astilla en el ojo de tu amigo cuando tú tienes un tronco en el tuyo? ¿Cómo puedes pensar en decirle a tu amigo, déjame ayudarte a sacar la astilla de tu ojo, cuando tú no puedes ver más allá del tronco que está en tu propio ojo? ¡Hipócrita! Primero quita el tronco de tu ojo. Después verás lo suficientemente bien para ocuparte de la astilla en el ojo de tu amigo. No desperdicies lo que es santo en gente que no es santa. No arrojes tus perlas a los cerdos. Pisotearán las perlas y luego se darán vuelta y te atacarán. Sigue pidiendo y recibirás lo que pides. Sigue buscando y encontrarás. Sigue llamando y la puerta se te abrirá. Pues todo el que pide, recibe. Todo el que busca, encuentra. Y a todo el que llama, se le abrirá la puerta. Ustedes, los que son padres, si sus hijos les piden un pedazo de pan, ¿acaso les dan una piedra en su lugar? ¿O si les piden un pescado, les dan una serpiente? ¡Claro que no! Así que si ustedes, gente pecadora, saben dar buenos regalos a sus hijos, ¿cuánto más su Padre Celestial dará buenos regalos a quienes le pidan? Haz a los demás todo lo que quieras que te hagan a ti. Esa es la esencia de todo lo que se enseña en la ley y en los profetas. Solo puedes entrar en el reino de Dios a través de la puerta angosta. La carretera al infierno es amplia y la puerta es ancha para los muchos que escogen ese camino. Sin embargo, la puerta de acceso a la vida es muy angosta y el camino es difícil. Y son solo unos pocos los que alguna vez lo encuentran. Ten cuidado de los falsos profetas que vienen disfrazados de ovejas inofensivas, pero en realidad son lobos feroces. Puedes identificarlos por su fruto, es decir, por la manera en que se comportan. ¿Acaso puedes recoger uvas de los espinos o higos de los cardos? Un buen árbol produce frutos buenos, y un árbol malo produce frutos malos. Un buen árbol no puede producir frutos malos, y un árbol malo no puede producir frutos buenos. Por lo tanto, todo árbol que no produce frutos buenos se corta y se arroja al fuego. Así es, de la misma manera que puedes identificar un árbol por su fruto, puedes identificar a la gente por sus acciones. No todo el que me llama, Señor, Señor, entrará en el reino del cielo. Solo entrarán aquellos que verdaderamente hacen la voluntad de mi Padre que está en el cielo. El día del juicio, muchos me dirán, Señor, Señor, profetizamos en tu nombre, expulsamos demonios en tu nombre, e hicimos muchos milagros en tu nombre. Pero yo les responderé, nunca los conocí. Aléjense de mí, ustedes que violan las leyes de Dios. Todo el que escucha mi enseñanza y la sigue es sabio. Como la persona que construye su casa sobre una roca sólida. Aunque llueva a cántaros y suban las aguas de la inundación y los vientos golpeen contra esa casa, no se vendrá abajo, porque está construida sobre un lecho de roca. Sin embargo, El que oye mi enseñanza y no la obedece es un necio, como la persona que construye su casa sobre la arena. Cuando vengan las lluvias y lleguen las inundaciones y los vientos golpeen contra esa casa, se derrumbará con un gran estruendo.
2: Cuando Jesús terminó de decir esas cosas, las multitudes quedaron asombradas de su enseñanza, porque lo hacía con verdadera autoridad, algo completamente diferente de lo que hacían los maestros de la ley religiosa.
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1: La radio te informa la hora. 15:22 minutos.

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El tema para el día de hoy, designios divinos. La lectura se encuentra en el libro de Proverbios capítulo 16. La mente del hombre planea su camino, pero el Señor dirige sus pasos. Los acontecimientos que cambian la vida no sucede por accidente, no están determinados por las estrellas, la casualidad no existe. El Señor usa toda situación en la vida para lograr sus propósitos. Frank W. Boreman, pastor y ensayista británico, dijo: "No fue por casualidad que Elías y Acab se reunieron en las laderas cubiertas de hierba del Monte Carmelo. No fue por casualidad que Herodes y Juan se encontraron en los caminos de Galilea. No fue por casualidad que Pilato y Jesús se reunieron en el tribunal de Jerusalén. No fue por casualidad que Pedro y Cornelio se reunieron en la costa siria. No fue por casualidad que Felipe y el etíope se juntaron en el camino arenoso a Gaza. No fue por casualidad que Nerón y Pablo se reunieron entre los esplendores antiguos de la vieja Roma. No, nuestras citas no son más casualidad que el encuentro de Stanley con Livingstone en África Central". Deberíamos comenzar cada día con un sincero deseo de agradar al Señor, esperando con gozo sus designios para nosotros. Puede que sean circunstancias no planeadas o la gente con la que nos encontramos inesperadamente, pero debemos darles la bienvenida como oportunidades de testificar, servir a los demás y crecer espiritualmente. Reconociendo la guía soberana de Dios, regocijémonos en sus designios. Pensamiento para este hermoso día: tanto las paradas como los pasos de un buen hombre son ordenados por el Señor.

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2: Bienvenidas a un nuevo programa de Entre Amigas. Es un gusto poder compartir con ustedes. Y si les parece, si tienen sus Biblias por allí, queremos invitarlas a que puedan estar viendo en Hechos 16, capítulo 16, versículo 1. Y hay un pequeño pasaje en el que se nombra a Timoteo por primera vez. Y dice así: llegó Pablo a Derbe y después a Listra, donde se encontró con un discípulo llamado Timoteo, hijo de una mujer judía creyente, pero de padre griego. Tenemos por allí un pasaje y la presentación de Timoteo. Pasamos a 2 de Timoteo capítulo 2 versículo 1, en donde Pablo le está hablando a Timoteo y dice: así que tú, hijo mío, fortalécete por la gracia que tenemos en Cristo Jesús. Lo que me has oído decir en presencia de muchos testigos, encomiéndalo a creyentes dignos de confianza que a su vez estén capacitados para enseñar a otros. Previamente en esta carta, Pablo, hablándole directamente y personalmente al corazón de Timoteo, su querido amigo, dice: al recordarte de día y de noche en mis oraciones, siempre doy gracias a Dios, a quien sirvo con una conciencia limpia como lo hicieron mis antepasados. El acordarme de tus lágrimas, anhelo verte para llenarme de alegría. Traigo a la memoria tu fe sincera, la cual animó primero a tu abuela Eloida y a tu madre Eunice, y ahora te anima a ti. De esto estoy convencido, por eso te recomiendo que avives la llama del don de Dios que recibiste cuando te impuse las manos. Pues Dios no nos ha dado un espíritu de timidez, sino de poder, de amor y de dominio propio. Vemos allí que está, por un lado, lo que hablábamos en el programa anterior, lo que Dan compartía con nosotros, de poder enseñar a otros para que enseñen a su vez a más personas. Y por otro lado, la fe de Timoteo, que fue infundida, digamos, por su abuela y por su madre. Pablo está hablando en un contexto de persecución y él mismo está desde la cárcel escribiendo esta carta. Y el mensaje que se debía preservar y que se debía transmitir tiene que ver con esto para otros creyentes que también tal vez estaban desanimados. Y dice, 2 de Timoteo 14: este mensaje es digno de crédito. Si morimos con él, también viviremos con él. Si resistimos, también reinaremos con él. Si lo negamos, también él nos negará. Si somos infieles, él sigue siendo fiel, ya que no puede negarse a sí mismo. Nos acompaña hoy Dan Wakati. Él es misionero, él es parte de la Misión Evangélica Mexicana Internacional, así que le damos la bienvenida. Gracias por estar de nuevo.
3: Muy bien, es un privilegio estar aquí de nuevo.
2: Gracias por estar. En el programa anterior comentábamos acerca de ese tiempo que Dan tuvo con su familia en Hermosillo, México. Uh-huh. ¿Cómo concluye esa temporada y qué es lo que actualmente está desarrollando?
3: Bueno, en el 2014 habíamos comenzado un programa de posgrado, de maestría, para entrenar a los maestros. Y comenzamos a ofrecer los cursos y grabamos los cursos y comenzamos a subirlo al internet. Comenzamos a recibir mucho interés de parte de pastores en diferentes partes de Latinoamérica pidiendo ayuda. Eran pastores que querían equiparse más, tenían muy poca oportunidad para aprender antes de llegar a ser pastor. Y también estaban pidiendo maestros. Ahora, no había suficientes maestros para enviarles. Entonces, a través de eso, Dios obró en nuestro corazón de diseñar un programa que se llama Team Mobile Seminary, o Seminario Móvil por Equipo, donde viajamos a diferentes partes de Latinoamérica para ayudar a los pastores a equiparse más, pero también les ayudamos a ver los pasos para poder comenzar o seguir el siguiente nivel de preparación para sus paisanos. Entonces, a través de un periodo de 3 años, entregamos las responsabilidades. Interesante con mi esposa, antes ella tocaba el piano en muchas conferencias y iglesias, bodas y etc. Y un día me llegó y me dijo, nadie me está invitando a tocar en conferencias, bodas, etc. Uh-huh. Entonces le dije, pues está, entonces cumpliste bien tu trabajo.
2: Sí, sí.
3: Y eso corresponde con 2 Timoteo 2:2.
2: Uh-huh.
3: Ella estaba aprendiendo del Señor y invirtiendo en otros que llegaron a ser fiel en encargar a otros. De hecho, personas que había entrenado que quedaron encargados de, uh-huh, del área de la música. Entonces Dios usó todo eso para ayudarnos a entender que estaba llamándonos a enfocarnos de tiempo completo en ese nuevo ministerio. Entonces entregamos las responsabilidades y cambiamos de nuevo a los Estados Unidos, uh-huh, y trabajando dentro de la iglesia que nos comisionó, porque cuando no estamos viajando, eso nos deja oportunidad de trabajar con hispanos dentro de los Estados Unidos.
2: Uh-huh.
3: Entonces desde el 2018 hemos tenido ese ministerio, pero también en el 2022 el director anterior de nuestra agencia misionera, él recibió la invitación de ser el decano de seminario, uh-huh, de una universidad cristiana en Arizona. Entonces él no pudo hacer eso y también ser el director, entonces me pidió ser el director de la agencia. Ya era director asistente por como una década aún desde México,
2: uh-huh,
3: pero ahora como un director desde el 2023. Entonces estos son los ministerios principales que tenemos.
2: Interesante que en el momento en que ustedes habían desarrollado todo el programa para poder asistir a pastores en diferentes partes, y al mismo tiempo en el momento en el que ustedes van a Estados Unidos es pocos años antes de que llegue la pandemia y explote todo lo que son las capacitaciones online.
3: Sí, y de hecho yo veo como Dios guiándonos aún de antemano sin saber que eso iba a pasar, porque parte de mi plan era de ayudar o de animar a los pastores de aprovechar de los recursos por el internet. Aquel entonces tenían algunos, pero no tantos, pero con el COVID, con la pandemia, básicamente cada uno de los 21 países de Latinoamérica cerraron la oportunidad de tener clases presenciales. Entonces, ahora nada de educación o por línea. Entonces, esa era el año quizás más lleno de mi vida, porque estaba ayudando a muchos ministerios llegar al siguiente nivel o de mover de forma presencial a tomar clases por internet. Ahora, después de COVID, ya muchos están viendo esa ventaja. Entonces, uh-huh, aunque sigo viajando, todavía trabajo mucho en el área de educación teológica y pedagógica por línea.
2: Uh-huh. Y si hablamos de justamente esa etapa de tiempo, también hubo como una conjunción de lo que fue la iglesia y la familia, ¿no? Muchas iglesias tenían reuniones online también, pero los ministerios tenían que seguir dentro de la iglesia y a su vez estaba más tiempo la familia juntos, ¿no? Y eso es un poco del tema que Dan ha venido a compartir con las familias en el campamento en el que va a estar y de lo que ha venido hablando a través de su testimonio en lo que es la misión y lo que también imparte a otros. ¿Por qué es importante la relación entre la iglesia y las familias?
3: Pues yo creo que lo que puede ayudar a una iglesia a crecer puede ser a través de familias estables o familias que están sirviendo al Señor juntos básicamente quieren servir al Señor y también están trabajando como un buen equipo.
2: Uh-huh.
3: Cuando tenemos grupos así, unidades así o instituciones así, miembros de familias que están trabajando dentro de la iglesia local, podemos ver una iglesia animada y también creciendo cuando están cumpliendo con la Gran Comisión. Y viceversa, también con una iglesia madura podemos ver que las familias están animadas bíblicamente, están siendo instruidas, están siendo guiadas a ser familias de integridad, familias que en verdad no funcionan como sencillamente gente viviendo en la misma familia o misma casa, uh-huh. pero en verdad son una familia. Y interesante que porque los dos temas funcionan juntos, un pasaje que dentro de la semana fue de Efesios 5:22-27 uh-huh. y menciona las casadas, el marido, pero menciona la iglesia uh-huh. y es interesante que Dios en la Biblia utiliza cosas que entendemos para ayudarnos entender conceptos que todavía no conocemos o que tenemos que conocer bien. Mm-hmm. Es interesante que utiliza la institución de la iglesia para ayudarnos a entender mejor nuestra responsabilidad como familia. Mm-hmm. Y también utiliza el ejemplo de familia para ayudarnos a entender mejor nuestra responsabilidad en el contexto de la iglesia local. Mm-hmm. Entonces, sí.
2: Totalmente. Ayer justamente escuchaba acerca de cómo en la creación el Señor comenzó el plan para la humanidad con una familia, y también en Apocalipsis se ve que termina con una familia. Es como que transcurre a lo largo de toda la palabra y son historias de familias, de lo que se va viendo. Uh-huh. E incluso el propio Jesús, ¿no?, con quienes compartió el tiempo, la comunidad, él los llamó mi madre y mis hermanos, a quienes escuchaban acerca de él en el momento uh-huh. en que la madre y los hermanos van a buscarlo, ¿no? Uh-huh. ¿Cómo puedo yo darme cuenta cuál es mi responsabilidad como cristiano, tanto en la iglesia, pero para impulsar a quienes son parte de mi familia, por ejemplo?
3: Pues creo que la adoración comienza en la familia. Y cuando llegamos a la iglesia, no es para comenzar a adorar al Señor, es para continuar la adoración. Entonces, si cumplimos bien en la familia, si vemos eso como responsabilidad, de hecho, como llamamiento de servir, de hecho, en el mismo pasaje en Efesios, uh-huh. Versículo 21 dice: someteos unos a otros en el temor de Dios. Entonces, cada miembro de la familia debe estar sirviendo a los otros miembros de la familia. Entonces, cuando vemos eso y estamos cumpliendo bien en la familia, llegamos ahí y continuamos con la adoración cuando llegamos a la iglesia.
2: Uh-huh. Sí. Sí, sí, sí, la adoración como forma de vida. Y veíamos, bueno, algunas instrucciones que nos da la palabra de Dios, y así como en el programa anterior, hablando de misiones, Dan comentaba que uno tiene que tener una conexión estrecha con la palabra de Dios para saber que todas las respuestas están ahí. También pasa con las dinámicas familiares y con las dinámicas que se dan en la iglesia. Todas las respuestas están en la palabra, ¿verdad?
3: Sí, sí. Y de hecho, en la sesión anterior hablamos de cultura, a veces choques. Y es interesante que hay aspectos de diferentes culturas donde tratan de aconsejar según lo que siempre han hecho, y eso es en un sentido cultura. Entonces, muchas veces en una cultura podemos ver gente aconsejando a través de cultura en lugar de la Biblia. Aunque suene bien, aunque suene bíblico, eso es porque es tan importante de volver a la Biblia y no tomar la cultura y corregir la Biblia, es corregir nuestra propia cultura con la palabra de Dios.
2: Y a nosotros mismos, ¿no? El poder crecer en el Señor, edificándonos en la palabra del Señor, porque muchas veces está la excusa de, bueno, esto siempre se hizo ahí así en la iglesia, o esto siempre se hizo así en mi familia, pero poder tener esa oportunidad de darle el lugar central a la palabra de Dios, para que pueda transformar aún las cosas que tal vez no son malas, pero que no están hechas del todo ajustadas a la palabra, ¿no?
3: Sí, y sencillamente la única manera de poder asegurar que estamos haciendo lo que Dios quiere de nosotros es de estar escudriñando, no solamente leyendo, pero leyendo, entendiendo y aplicando la palabra de Dios. Es clave. Entonces eso es un aspecto clave, si podemos decir el pegamento, una buena relación con el Señor a través de leer y luego de estar orando, y de ahí deja que la Biblia informa a nosotros cómo debemos responder como miembros de la familia y también en la iglesia.
2: Cada uno de nosotros puede aportar para edificar la iglesia, edificar la familia, o también para todo lo contrario.
3: Sí, de hecho, si tenemos una responsabilidad de edificar, significa que el no hacerlo significa que estamos haciendo algo, o que estamos dejándolo así, o de hecho podemos dañar. Si podemos ayudar, también el no cumplir con la responsabilidad, si podemos causar daño a la familia o a la iglesia.
2: Sin duda que son dos instituciones que hoy están bajo ataque. En décadas anteriores, por ahí, tanto la iglesia como la familia tenían una palabra y una voz que se tenía un poco en cuenta. Hoy ha caído, y también muy apresuradamente, el tema del descreimiento, tanto en la iglesia, hablo de parte de los no creyentes, ¿no?, y de todo el ambiente del mundo, el descreimiento, y también hay como un ensañamiento en señalar a la iglesia y en como bajar el lugar de la familia a algo hasta utópico, ¿no?
3: Sí, y sencillamente, ¿cómo respondemos a un ataque a la familia y a la iglesia? Y a veces tenemos la tendencia de corregir un extremo con otro extremo, pensando que quedamos ahí en medio. Pero no, corregimos un extremo con un constante, en una manera calmada, pero obediencia a la palabra de Dios. Entonces, creo que el mundo necesita un buen ejemplo de una familia que agrada al Señor, y también de una iglesia llena de familias que quieren agradar al Señor. Entonces creo que la respuesta al ataque es una constante fiel obediencia a la palabra de Dios en dentro de estas dos instituciones.
2: ¿Cómo puede darse cuenta quien nos esté escuchando si tiene una fe genuina, que es algo de lo que en lo que se basa también todo lo que uno puede transmitir o aportar en la iglesia y en la familia?
3: Sí, pues la Biblia dice que demostramos nuestra fe con lo que hacemos. No somos salvos por obras, pero al mismo tiempo podemos demostrar en una forma externa al mundo que en verdad Dios nos ha transformado a través de la manera que respondemos a la vida cotidiana, como respondemos a desafíos.

0: norte, como volver a dónde enfocarnos. Siempre la palabra de Dios es el punto de encuentro, también lo es para la familia y también lo es para la iglesia. ¿Cómo se puede incorporar el estudio de la palabra en lo que es la familia?
1: Pues para mí, mi propia familia, uh-huh. A veces en la mesa, cuando estamos comiendo, uh-huh. Uno comenta lo que había escuchado en la iglesia, no para criticar, pero sencillamente quiere analizar un aspecto, algo le llamó la atención. Uh-huh. Y luego lo aplicamos al mundo, ¿ok? ¿Cómo aplicamos eso? ¿Cómo familia? ¿Cómo ustedes? ¿Cómo los niños que están en la escuela? Están llegando a diferentes etapas ahora. ¿Cómo podemos aplicar eso? Entonces, básicamente, ¿cómo podemos vivir la palabra? Uh-huh. No solamente leerla y entenderla y quedar con más inteligencia.
0: Claro, en la memoria. Muchas veces muchos pasajes están en la memoria y poco en la práctica, ¿no?
1: Sí, y básicamente es hablar de la palabra para poder entender mejor la palabra con el fin de aplicarla porque queremos agradar al Señor.
0: Uh-huh. ¿Y cuando mi familia no es cristiana? ¿Cuando mi familia no se entregaba al Señor?
1: Creo que la mejor responsabilidad que uno puede hacer es vivir como debe y dejar que el miembro de la familia que no es creyente, que pueda ver ese ejemplo. Voy a dar un ejemplo. En mi caso, como mi esposa y yo, aunque somos dos creyentes, al mismo tiempo en la carne quiero responder de cierta manera. Uh-huh. Y no respondo bíblicamente en amor, a veces pierde mi paciencia o algo uh-huh. así. Mi esposa, siendo una esposa que ama al Señor, a veces no me deja entrar en un argumento porque ella responde, la blanda respuesta quita la ira. Uh-huh. Entonces sencillamente responde calmadamente, bíblicamente en sumisión y eso también me muestra con alguien viviendo la palabra, me muestra con la palabra una respuesta bíblica a este asunto. Entonces me recuerda, Dios trae convicción a través de mi buena esposa en este caso. También con un inconverso, cuando quiere causar conflicto o sencillamente no está convencido, podemos convencerle por lo menos con decir que sí, la verdad, la palabra de Dios sí puede transformar vidas y básicamente ser sal y luz a través de ser el ejemplo para el inconverso de la fidelidad de un creyente que ha sido transformado por la palabra.
0: Uh-huh. Y aun cuando uno tiene esos, se puede decir, caídas o tropiezos que son parte de caminar con el Señor también, el ir aprendiendo cómo levantarse, que el Señor a veces nos ayuda cuando tenemos una familia cristiana o la familia de la fe, pero también el ver el trato hacia quienes no son cristianos y son parte de nuestra familia, y el proceso, poder observar, ¿no?, el proceso que el Señor está haciendo en la vida y acompañar, porque muchas veces es como que la vida del que es cristiano va por un lado, y del que no, dentro de la familia, parece que fueran por caminos completamente separados. Pero qué importante es integrar, uh-huh. ¿no? A través del testimonio y a través de las acciones.
1: Sí. Un ejemplo semejante a eso es, me acuerdo cuando estaba en un campamento y un campero me dijo al final de la semana, y él llegó a conocer a Cristo al final de la semana, pero, y dijo, yo estaba observándoles toda la semana. Entonces, básicamente buscando un pretexto por rechazar a Cristo, por ver este fraude, por ver a los camperos viviendo, diciendo que son cristianos, pero no están viviendo para el Señor. Pero no, él dijo, básicamente lo que le comenzó era, bueno, el Espíritu Santo, pero viendo personas que estaban en verdad diciendo con sus vidas, con sus respuestas,

0: que en verdad eran creyentes que querían servir al Señor. Uh-huh. Y eso básicamente lo que era parte de lo que Dios usó para llevarle a los pies de Cristo.
1: Bien. Dan Wakati, muchas gracias por compartir estos programas con nosotros.
0: Bueno, gracias a ustedes.

0: Vamos cerrando este programa de Entre Amigas, pero no sin antes comentarles y compartirles las vías de comunicación que tienen para estar en contacto con nosotros. Pueden escribirnos al 00598-99-000-540. También, hablando de lo que es la enseñanza de la palabra y de poder estar cada vez más entendidos en lo que tiene que ver con ella, queremos comentarles que Llamada de Medianoche tiene un instituto bíblico absolutamente gratuito que pueden encontrar en Llamada Web en YouTube. Allí está dividido por materias y lo pueden hacer a su ritmo sin necesidad de pagar absolutamente nada. Así que no hay excusas, podemos estudiar la palabra de Dios y entender un poco más. Las invitamos para el próximo programa. Esperamos que este haya sido de bendición y que también haya sido inspirador para poder ver cómo nos estamos dirigiendo delante de los demás. Que pasen muy bien y será hasta la próxima. Que Dios les bendiga.
1: Día 22. Creado para ser como Cristo. Dios sabía lo que estaba haciendo desde el comienzo. Él decidió desde el principio moldear las vidas de aquellos que lo aman con los mismos rasgos de la vida de su Hijo. Vemos el original y la forma final de nuestras vidas allí en Él. Romanos 8:29. Usted fue creado para ser como Jesús. Desde el comienzo de todo, el plan ha sido eso. Dios anunció esta intención incluso desde la misma creación. La Biblia dice, Dios dijo, hagamos seres humanos a nuestra imagen y semejanza. En toda la creación, solo los seres humanos son hechos a la imagen de Dios. Este es un gran privilegio y nos da mucha dignidad. No sabemos todo lo que abarca esta frase, pero sí sabemos algunos aspectos que incluye, por ejemplo, que así como Dios, nosotros somos seres espirituales. Nuestros espíritus son inmortales y van a perdurar más que nuestros cuerpos terrenales. Pero además, somos intelectuales. Podemos pensar, razonar y resolver problemas. Y al igual que Dios, somos también relacionales. Podemos dar y recibir amor verdadero y tenemos una conciencia moral. Podemos discernir el bien y el mal, lo cual nos hace responsables ante Dios. Ahora, permítame decirle algo de una forma muy clara y contundente. Nunca llegarás a ser como Dios y ni siquiera algo parecido. Esta es una engreída mentira y es una tentación muy antigua del mismo Satanás. Satanás prometió a Adán y Eva que si seguían su consejo serían como dioses. Y muchas religiones y las filosofías de la nueva era continúan promoviendo esta vieja mentira de que somos divinos o que podemos ser dioses. Eso no es cierto. Este deseo de ser Dios surge cada vez que tratamos de controlar nuestras circunstancias, nuestro futuro e incluso a las personas que están a nuestro alrededor. Pero como criaturas, nunca seremos el creador. Dios no quiere que usted se convierta en un Dios. Él quiere que sea semejante a Dios. Eso quiere decir que adopte los valores, la actitud y el carácter divino. La Biblia dice, adopten una forma de vivir completamente nueva, una vida moldeada por Dios, una vida renovada desde adentro y que se hace parte de la conducta de ustedes a medida que Dios reproduce exactamente su carácter en ustedes. La meta suprema de Dios para su vida aquí en la tierra no es su comodidad, sino el desarrollo de su carácter. Él quiere que crezca espiritualmente y que sea como Cristo. Ser como Cristo no significa perder su personalidad o hacerse como un clon sin cerebro. Dios lo creó a usted único y por tanto, Él ciertamente no quiere destruir eso. Ser como Cristo consiste en transformar su carácter, no su personalidad. Ahora, ¿cómo ocurre esto en la vida diaria? Le quiero dar tres consejos. Número uno, tenemos que cooperar con el trabajo del Espíritu Santo. Aquí es muy importante entender que es la obediencia la que desenlaza el poder de Dios. Dios va a esperar que usted sea obediente a todo lo que el Espíritu Santo le enseñe a través de las Escrituras. El segundo consejo es este: Dios usa su palabra, las personas y las circunstancias para moldearnos. Estos tres ingredientes son indispensables para el desarrollo de nuestro carácter. La palabra de Dios provee la verdad que necesitamos para crecer. El pueblo de Dios provee el apoyo que necesitamos para crecer. Y las circunstancias proveen el ambiente que necesitamos para practicar el ser como Cristo. Mucha gente asume que todo lo que necesita para crecer espiritualmente es el estudio de la Biblia y la oración, y eso es muy bueno, pero hay algunos asuntos en la vida que nunca serán cambiados mediante solo el estudio de la Biblia y la oración. Dios usa personas. Generalmente, Él prefiere trabajar a través de personas en lugar de hacer milagros, a fin de que dependamos los unos de los otros para tener comunión. Él quiere que aprendamos a crecer juntos en comunidad. Por eso va a ser muy importante que usted se conecte con una iglesia local. Y el tercer consejo es que tenemos que aprender que el proceso de ser como Cristo es largo y lento. La madurez espiritual no es ni instantánea ni automática. Es un desarrollo gradual y progresivo que te va a tomar el resto de tu vida. Así que, mis amigos, cierro con esta reflexión. Jesús no murió en la cruz solo para que pudiéramos vivir vidas cómodas y bien ajustadas. Su propósito es mucho más profundo. Él quiere hacernos como Él mismo antes de llevarnos al cielo. Ese es nuestro mayor privilegio, nuestra responsabilidad inmediata y nuestro destino supremo.
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1: Señor, tú me has examinado y me conoces. Tú conoces todas mis acciones. Aún de lejos te das cuenta de lo que pienso. Sabes todas mis andanzas. Sabes todo lo que hago. Aún no tengo la palabra en la lengua y tú, Señor, ya la conoces. Por todos lados me has rodeado. Tienes puesta tu mano sobre mí. Sabiduría tan admirable está fuera de mi alcance. Es tan alta que no alcanzo a comprenderla. ¿A dónde podría ir lejos de tu espíritu? ¿A dónde huiría lejos de tu presencia? Si yo subiera a las alturas de los cielos, allí estás tú. Y si bajara a las profundidades de la tierra, también estás allí. Si levantara el vuelo hacia el oriente, o habitar en los límites del mar occidental, aún allí me alcanzaría tu mano. Tu mano derecha no me soltaría. Si pensara esconderme en la oscuridad, o que se convirtiera en noche la luz que me rodea, la oscuridad no me ocultaría de ti, y la noche sería tan brillante como el día. La oscuridad y la luz son lo mismo para ti. Tú fuiste quien formó todo mi cuerpo. Tú me formaste en el vientre de mi madre. Te alabo porque estoy maravillado, porque es maravilloso lo que has hecho. De ello estoy bien convencido. No te fue oculto el desarrollo de mi cuerpo mientras yo era formado en lo secreto, mientras era formado en lo más profundo de la tierra. Tus ojos vieron mi cuerpo en formación. Todo eso estaba escrito en tu libro. Había señalado los días de mi vida cuando aún no existía ninguno de ellos. Oh Dios, qué profundos me son tus pensamientos. Infinito es el conjunto de ellos. Si yo quisiera contarlos, serían más que la arena. Y si acaso terminara, aún estaría contigo. Oh Dios, quítales la vida a los malvados y aleja de mí a los asesinos, a los que hablan mal de ti y se levantan en vano en contra tuya. Señor, ¿no odio acaso a los que te odian y desprecio a los que te desafían? Los odio con toda mi alma. Los considero mis enemigos. Oh Dios, examíname, reconoce mi corazón, ponme a prueba, reconoce mis pensamientos, mira si voy por el camino del mal y guíame por el camino eterno.
2: La radio te informa la hora, 16:10.

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1: En 1994, un piloto de la Fuerza Aérea de Angola realizaba una misión en territorio controlado por las tropas rebeldes. Pero el piloto se desorientó cuando el equipo de dirección de su avión MiG-21 falló y el territorio estaba cubierto por oscuras nubes que se habían precipitado sobre la región. Sin embargo, quiso cumplir con su misión, la cual era borbandear una base militar rebelde. Creyendo haber encontrado su objetivo, el piloto dejó caer sus bombas. Los instrumentos de destrucción hicieron impacto sobre lo que resultó siendo una escuela llena de niños entre los 8 y 15 años. El dato oficial de niños muertos fue de 89, con más de 200 heridos. Sea por equivocación, por ignorancia, por engaño, por debilidad o por pura terquedad, todos nosotros, en alguna cosa, en algún tiempo, cometemos errores. El mero hecho de no ser perfectos nos hace susceptibles al error. Aunque esperamos que nuestros errores no produzcan resultados tan funestos como los del piloto angoleño, siempre que erramos existe un potencial para lo inconveniente, lo desagradable y aún hasta lo trágico. Es por eso que es importante tratar de evitar los errores y cuando se nos señalan, hacer todo lo posible por corregirlos. Alguien ha observado que errar es de humanos, pero permanecer voluntariamente en el error es diabólico. Muchas veces los errores en los que perseveramos son causados por lo que pensamos, por lo que percibimos como apropiado y correcto, por lo que creemos o bien por lo que no creemos. ¿Es tu pensar, tu convicción o la falta de ella lo que te lleva a actuar o vivir de la manera que lo haces? Si no crees en Dios, tampoco crees en tener una responsabilidad a un poder sobrenatural. Por lo tanto, tu concepto de lo que es bueno o malo es puramente personal y humanista, y es de acuerdo a ese concepto como vives. Si estás determinado a realizar tu objetivo, aunque estés confundido o extraviado, como el piloto angoleño, procedes y fallas. Ten cuidado. Asegúrate que tienes la información correcta antes de proceder. Evita los errores de la vida. Deja que Cristo te saque del error.
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0: mí Dios es omnipotente. Tiene el poder sin límites e inagotable. En otras palabras, poder infinito. Es omnisciente. El estado de tener un conocimiento total. La cualidad de saberlo todo. Es omnipresente. Capacidad de estar presente en todas partes simultáneamente. Significa que Dios está siempre presente en todas partes. Ese es mi Dios.
1: La radio te informa la hora. 16:35.
2: Cuando yo estaba en la universidad, corrí una carrera de larga distancia que jamás olvidaré. Les habla el Dr. Dobson de Enfoque a la Familia. Ese fue mi primer año como estudiante universitario y realmente estaba desesperado por ganar mi primera carrera. Aunque no me había entrenado adecuadamente, fui a la pista lleno de energía y optimismo. Cuando sonó el revólver, comencé a correr tan rápido como pude y dejé a todos los demás corredores muy lejos detrás de mí. Sin embargo, para la segunda vuelta, parecía que el costado se me estaba partiendo y todos los corredores estaban acercando a mí. A la mitad de la carrera estaba respirando frenéticamente y mi pecho se hinchaba como si fuera un gran globo. Muy pronto, caí desplomado sobre la hierba al lado de la pista, cubierto con el sudor de mi fracaso, perdiendo la carrera y mi orgullo en un gran desastre. Pero aprendí una lección que no he olvidado hasta el día de hoy. Los maratones son muy diferentes de las carreras cortas, y uno tiene que aprender a mantener el paso si va a aguantar hasta llegar a la meta. ¿Y no es eso cierto también de la vida matrimonial? Usted tiene que mantener el paso si es que quiere seguir adelante a través de todas las vicisitudes de la vida, y también tiene que decidir no permitir que nada lo haga salirse del camino. Esto se llama matrimonio para toda la vida. Les habla el Dr. Dobson de Enfoque a la Familia.

Jesús, hoy no te llama para juzgarte, ni para golpearte, mucho menos para acusarte, tampoco te está condenando. Él quiere un momento contigo, para que puedas sentir ese gran amor tan incomparable, e inmediatamente sientas esperanzas, vida, fuerzas, aliento, y puedas ser salvo. Cuando sientes a Jesús tan cerca, puedes entender algo, que su presencia es suficiente. Ven a Él pronto.

0: La radio te informa la hora. 16, 51 minutos.
1: Caía, yo no sé qué tenía Moisés, que al bajar del monte él resplandecía. Yo no sé qué tenía Samuel.
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3: Entonces se juntaron aquellos hombres y hallaron a Daniel orando y rogando en presencia de su Dios. Fueron luego ante el rey y le hablaron del edicto real.
4: Has confirmado el edicto que cualquiera que en el espacio de 30 días pida a cualquier dios u hombre fuera de ti, oh rey, sea echado en el foso de los leones.
3: Respondió el rey diciendo:
4: verdad es, conforme a la ley de Media y de Persia, la cual no puede ser abrogada.
3: Entonces el rey mandó y trajeron a Daniel y le echaron en el foso de los leones. Y le dijo el rey a Daniel:
4: Daniel, el Dios tuyo, a quien tú continuamente sirves, Él te libre.

Aleluya. A ti la gloria de y toda la alabanza y toda la gloria.

0: Jesús, Jesús, Jesús es el Señor, trae paz.
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Encontré un texto o un refrán o una frase que se ha usado por tradición y es: ¿qué es lo más triste de una traición? Dice la frase, que nunca viene de un enemigo. Lo más triste de una traición es que nunca va a venir de un enemigo. La traición nunca va a venir de una persona que usted sabe, es que el que me traiciona es una persona que yo no conozco y por eso está pasando lo que está pasando. Hoy quiero que hablemos un poco de la traición. ¿Cómo se está sintiendo hoy usted con eso que le han hecho? O con eso que le hicieron hace tiempo y que a lo mejor usted ha querido olvidarlo pero no ha podido, porque está ahí, latente, y no ha podido usted sacarlo de su corazón. Dice la Biblia: aún mi mejor amigo, en quien confiaba, el que comía conmigo, se ha vuelto contra mí. Y aunque es duro de pronto soportar esos desaires de extraños, es más duro cuando llegan de parte de los amigos, de los allegados, de la familia. Cuando uno se ha jurado amor eterno y hay una persona de la pareja que traiciona y le es infiel a la otra. Cuando un hermano, por una herencia o algo así, es capaz de quitarle el saludo y es más, irse a pleito con una persona por algo que están peleando, que los viejos lucharon para tener. Por ese amigo con el que hiciste una sociedad y esa sociedad se vino al piso. ¿Por qué? Porque el uno quiso tener más ventaja que el otro. Y así, la traición es eso, es esa situación que nos vive acabando y que nos vive atormentando de una o de otra manera. La traición es ese delito a la fidelidad. Tal vez podríamos decir que es uno de los pecados más detestables de la humanidad. Hubo un tiempo en que Judas fue un amigo leal. Claro que fue un amigo leal. Claro que fue escogido como discípulo, porque era una persona que daba confianza y empezó a seguir al maestro, a Jesús. Un día se encontraron tal vez cara a cara, se miraron el uno al otro. Quizás Judas estuvo entre una muchedumbre y de pronto oyó hablar del profeta y escuchó tal vez esa frase que él decía: si alguno quiere venir en pos de mí, niéguese a sí mismo y sígame. Pero sabe una cosa, a lo mejor Judas empezó de una manera, pero en el camino se volvió un traidor. Hay hombres que parecen buenos amigos, pero al final nos han defraudado. Al final han hecho cosas que hacen que las cosas cambien, que hacen que la situación sea difícil. Es fácil de pronto entregar la amistad, ser leales, pero lo que no aceptamos es cuando alguien nos cambia las reglas de juego y nos duele en el corazón. La traición es el hecho más bajo, es el hecho más despreciable del mundo. La traición, por ejemplo, de Judas, es ingratitud. Es algo que uno dice: no, pero ¿cómo fue hacer esto? Y nos queda fácil ver que los demás hacen lo que hacen, pero no hemos revisado cuántas veces nosotros de pronto hemos sido los que hemos traicionado. Judas entregó a Jesús con un beso. Y la gente dice: no, preferible que hubiera sido de otra manera. ¡Qué hipócrita! Sacó ventaja de que conocía al Mesías y fue y lo entregó al lugar. Jesús acostumbraba a reunirse con sus discípulos para orar. Jesús es la muestra más clara que nos dejó palpable en las Escrituras para mostrar que Él también iba a ser traicionado. Y nos dijo en su palabra que nos teníamos que alistar porque nosotros íbamos a tener eso en nuestra vida. Pero ¿cómo estamos manejando nosotros la traición? La historia de Judas tal vez es terrible, es escandalosa. Sin embargo, ¿cuántos hemos traicionado de alguna manera tan vil, tan despreciable? Creo que estamos faltando a nuestra palabra. Creo que nos ha faltado ser personas más leales. Creo que nos ha faltado ser personas que lo que hemos dicho llegue a su final término por encima de cualquier circunstancia. Creo que es tiempo de examinarnos. Creo que es tiempo de comprobar si nosotros no hemos fallado también. Creo que es tiempo de perdonar. Que es tiempo de soltar cosas que están haciendo daño. Porque eso no te libera. Lo he dicho muchas veces. Tenemos que aprender a soportar los momentos difíciles por los cuales tengamos que pasar o vivir con respecto a esto. Que nos duele, que nos pega duro, que hace que a veces no sea tan fácil inclusive pasar el bocado. Déjale todo a Dios. Señor, te entregamos
esta persona. Que Dios traiga a tu mente qué tienes que perdonar. ¿Qué es lo que te dolió tanto? ¿Qué traición fue tan fuerte que te es difícil entender cómo soportar esto? Te entrego todo, Señor, y haz tu santa voluntad en esto que me ha dolido tanto. En el nombre de Jesús.

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1: Hola a todos, les damos la bienvenida a un nuevo programa de estudio de Llamada de Medianoche.
2: Venimos desde hace varios programas tratando una serie sobre el mensaje profético que nos dejó el Señor Jesús en los capítulos 24 y 25 de Mateo. En el programa de hoy comenzamos a analizar el capítulo 25 y el tema que nos convoca es la parábola de las 10 vírgenes.
1: Recuerde, amigo, que para desarrollar estos estudios nos estamos basando en el libro Señales de su venida, escrito por el hermano Norbert Litt, que si usted quiere lo puede adquirir haciendo su pedido por los medios que le daremos al finalizar el programa. Hacemos una breve pausa y ya llega el mensaje de hoy.

tal amigos? A partir de hoy y durante algunos programas, quisiera conversar con ustedes sobre la parábola de las 10 vírgenes. Si bien es cierto que esta parábola se presta de manera excelente para evangelizar y que también puede ser aplicada a nivel espiritual al arrebatamiento, a mi entender, su significado más profundo es otro. Para comprender un poco más, le invito a que leamos este pasaje que se encuentra en Mateo 25, versículo 1 al 13. Entonces el reino de los cielos será semejante a 10 vírgenes que tomando sus lámparas salieron a recibir al esposo. 5 de ellas eran prudentes y 5 insensatas. Las insensatas, tomando sus lámparas, no tomaron consigo aceite, mas las prudentes tomaron aceite en sus vasijas, juntamente con sus lámparas. Y tardándose el esposo, cabecearon todas y se durmieron. Y a la medianoche se oyó un clamor: «Aquí viene el esposo, salid a recibirle». Entonces todas aquellas vírgenes se levantaron y arreglaron sus lámparas. Y las insensatas dijeron a las prudentes: «Dadnos de vuestro aceite, porque nuestras lámparas se apagan». Mas las prudentes respondieron diciendo: «Para que no nos falte a nosotras y a vosotras, id más bien a los que venden y comprad para vosotras mismas». Pero mientras ellas iban a comprar, vino el esposo, y las que estaban preparadas entraron con él a las bodas, y se cerró la puerta. Después vinieron también las otras vírgenes, diciendo: «Señor, Señor, ábrenos». Mas él, respondiendo, dijo: «De cierto os digo que no os conozco. Velad, pues, porque no sabéis el día ni la hora en que el Hijo del Hombre ha de venir». Para comprender el sentido de esta parábola, querido amigo, es importante no aislarla del contexto en el que fue dada. Esta parábola forma parte del discurso de Jesús sobre los tiempos finales, en el cual Jesús habla específicamente del pueblo judío. Trata de los acontecimientos que sucederán cuando el Señor Jesucristo regrese y se manifieste en Israel a la medianoche. En la parábola de las 10 vírgenes, el Señor utiliza como imagen las costumbres de una boda judía oriental para aplicarla espiritualmente a los tiempos finales. ¿A qué se refiere entonces esta parábola? Bueno, en Mateo 25:1 leemos: «Entonces el reino de los cielos será semejante a 10 vírgenes que tomando sus lámparas salieron a recibir al esposo». La expresión «entonces» nos indica que la parábola de las 10 vírgenes está en relación con los acontecimientos de los cuales se acaba de hablar en el capítulo 24 y que, a partir de allí, quiere llamar nuestra atención a un nuevo suceso que ocurrirá en el tiempo final. Ese entonces introduce los últimos acontecimientos que sucederán en la tierra al final de la gran tribulación, cuando el Hijo del Hombre regrese para el establecimiento de una nueva era cuando se inicie su reinado. En el sermón profético del Monte de los Olivos, en Mateo 24, Jesús habla del pueblo de Israel y en el capítulo 25 sigue con el mismo tema. Es la continuación de la respuesta del Señor a la pregunta de sus discípulos de cuál iba a ser la señal de su segunda venida y del fin del siglo, o en otras palabras, de cuándo comenzaría el reinado del Mesías sobre Israel. Jesús no dice aquí nada del arrebatamiento, sino que anuncia su venida con poder y gran gloria para finalizar esta era y para establecer su reino. El Señor describe situaciones que se refieren a la tierra de Israel y al pueblo judío y que se presentarán inmediatamente antes de la nueva era en la gran tribulación. En este sentido, se puede comprender que todo el capítulo 24 de Mateo se refiere al pueblo de Israel o a los judíos a través de diversos versículos. Por ejemplo, el versículo 9 dice: «Seréis aborrecidos de todas las gentes». El pueblo judío será aborrecido por todas las naciones, no así la iglesia. Luego dice:
de que habló el profeta Daniel. Daniel habló sobre el pueblo judío, no sobre la iglesia. También podemos citar el verso 16, donde leemos: "Entonces los que estén en Judea huyan a los montes". Aquí se habla muy claramente de la tierra judía. Por otro lado, si leemos atentamente la parábola de las 10 vírgenes, es llamativo que se mencione la llegada del esposo. Las vírgenes que lo esperan, que son los invitados a la boda, y la fiesta de bodas. Pero en ningún momento se dice algo sobre la esposa. ¿Por qué no? Entiendo que hay dos motivos. El primero es que el hecho de que no se mencione a la esposa, que representa a la iglesia de Cristo, es un indicio más de que el cuerpo de Cristo no es el tema del mensaje de Jesucristo en Mateo 24 y 25, sino que el pueblo de Israel lo es decir, las vírgenes. Y en segundo lugar, la iglesia de Cristo no se menciona aquí porque ella, la esposa del Cordero, habrá sido llevada al cielo antes de la gran tribulación. El arrebatamiento acontecerá a más tardar antes de los acontecimientos relatados a partir de Mateo 24:15. Quizás se pregunte por qué la iglesia tiene que haber sido arrebatada antes del regreso del Señor y los eventos que estamos viendo. Bien, esto es así porque durante el tiempo de la gran tribulación se llevará a cabo la restauración espiritual de Israel, y esta solo puede suceder después de que haya culminado la era de la iglesia y de que ésta haya sido arrebatada. En la dispensación presente, mientras la iglesia esté en la tierra, esta restauración no tendrá lugar. ¿Por qué no? Porque según Gálatas 3:28, hoy en día no hay diferencia entre los judíos y los gentiles que creen en Jesucristo. Toda persona judía o gentil que cree en Jesús es parte de la iglesia y será arrebatada. Pero después del arrebatamiento, el pueblo de Israel estará nuevamente en la mira de Dios y parece que se hará otra vez una distinción entre los creyentes judíos y los creyentes gentiles. En Apocalipsis 19 podemos encontrar una explicación más para este asunto. Allí usted puede leer acerca de la esposa que ya está en el cielo, donde se lleva a cabo la boda. Dice así: "Gocémonos y alegrémonos y démosle gloria, porque han llegado las bodas del Cordero y se ha preparado, y a ella se le ha concedido que se vista de lino fino, limpio y resplandeciente, porque el lino fino es las acciones justas de los santos". Y el versículo siguiente, el 9 de Apocalipsis 19, habla acerca de la invitación para la cena de bodas, que tendrá lugar seguidamente a la celebración. Prestemos atención al detalle. En ese momento, la boda se ha llevado a cabo, pero la cena de bodas todavía no. Aquí recién se habla de la invitación a la cena, que probablemente se efectuará aquí en la tierra, pues después de mencionarla, el libro de Apocalipsis describe el regreso del Señor a la tierra juntamente con la esposa. Entonces entrarán al salón de la fiesta, en el cual se servirá la cena de bodas y se celebrará la fiesta. Aclarando lo conversado, amigo, me imagino el siguiente orden cronológico de los acontecimientos. La iglesia, como esposa del Señor, será arrebatada de la tierra. En las nubes del cielo se unirá al esposo celestial. Entonces será llevada a la casa del Padre. Allí tendrá lugar la boda. Luego, sobre la tierra, durante la gran tribulación, un remanente del pueblo judío se preparará para la cena de bodas en el reino milenial. Después el Señor Jesús volverá con gran gloria, acompañando de su esposa, para celebrar la cena de las bodas. Creo que esta cena será el inicio del reino milenial y una manifestación inicial del gozo y de la bendición que reinarán en el milenio. De esta manera, podemos ver un claro paralelismo con la forma en la que se celebraban las bodas en la época bíblica, constando de tres etapas. En la primera etapa se establecía el contacto entre los padres de la esposa, la propia esposa y el esposo, y en esta ocasión el esposo pagaba la dote. Pensamos aquí en el Señor Jesús,
quien pagó con su propia sangre la dote por su iglesia. En la segunda etapa, como el esposo necesitaba cierto tiempo para acondicionar la casa, por lo general volvía aproximadamente un año después para llevar a la esposa a su hogar. En esto veo una imagen del arrebatamiento y de la entrada de la iglesia a la casa del Padre. Y en la tercera etapa se festejaba la boda, en la cual el esposo y la esposa juntos daban la bienvenida a los invitados. Esta costumbre nos habla del regreso de Jesús juntamente con la iglesia. Amigo, ¿no le fascina poder conocer todos estos hechos que tendrán lugar en el futuro? ¿No le parece maravilloso saber que muy pronto estaremos regresando a esta tierra juntos como iglesia, como la esposa del Señor Jesús? ¿Está usted listo para esto? ¿Ya forma parte de la iglesia? Quiera Dios que así sea.

0: Este es también nuestro deseo, amigo, que usted ya haya creído en Jesucristo, que se haya arrepentido de su pecado y que le haya recibido como Señor de su vida. Así es que usted comienza a formar parte de la Iglesia ahora y su futuro está seguro con Dios.
1: Si le han quedado dudas sobre este tema que hemos tratado hoy, o quizás no entiende bien cómo es que se debe hacer para recibir a Jesús en su corazón, puede hacernos llegar su consulta por los medios que le daremos al cierre. Con gusto le responderemos dentro de nuestras posibilidades.
0: Gracias por acompañarnos un programa más. Recuerde que en la próxima emisión seguiremos tratando este tema de la parábola de las 10 vírgenes y lo que ella tiene para decirnos. Si le ha parecido interesante, no se pierda la próxima parte. Hasta entonces, amigo, que el Señor le bendiga en gran manera.
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El tema para el día de hoy, el detalle de la basura. La lectura se encuentra en Primera de Pedro capítulo 5. Y todos sumisos unos a otros, revestíos de humildad. Una vez tuve el privilegio de predicar en una iglesia donde el amor y el calor humano eran especialmente evidentes. Me impresionó la buena disposición de los miembros de colaborar con el trabajo. El domingo que me tocó hablar había 3 cultos programados. Las damas de la iglesia habían proporcionado una abundante comida que se iba a servir entre culto y culto para los visitantes que habían recorrido una larga distancia. Acabada la comida, después de que la mayoría de la gente se había ido, noté una distinguida pareja que limpiaba las mesas y tiraba los platos de papel en grandes bolsas plásticas. Cuando los alabé por lo que estaban haciendo, dijeron de una manera muy práctica: «Nosotros somos el detalle de la basura». Nos ofrecimos de voluntarios para limpiar después de todas las funciones que hace la iglesia. Lo consideramos un ministerio. Qué maravilloso que esta pareja no solo estuviera disponible para servir al Señor, sino que humildemente hiciera lo que otros podrían considerar un trabajo denigrante. Estas amadas personas se alegraban de ser lo que con entusiasmo llamaban el detalle de la basura. Algunos miembros del cuerpo de Cristo son llamados a servir en lugares de prominencia, otros a trabajar calladamente entre bambalinas. Independientemente de lo que el Señor nos pida que hagamos, estemos dispuestos a hacerlo sirviéndonos unos a otros por medio del amor, sabiendo que a la larga estamos sirviendo al Señor. Pensamiento para este hermoso día: en la iglesia no hay tarea insignificante.

0: Recordemos que cada día es una oportunidad que Dios nos regala para crecer, aprender y amar más. La Biblia nos anima diciendo: encomienda al Señor tu camino, confía en Él y Él lo hará. Salmos 37:5. No sabemos todo lo que vendrá, pero sí sabemos que Dios camina con nosotros. Pongamos nuestros planes en sus manos. Vivamos con fe, esperanza y agradecimiento. Y confiemos que Él guardará de nosotros.
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2: La radio te informa la hora, 17:36 minutos.

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2: ¿Cómo están? Muy bienvenidos, continuamos hoy con el estudio de Marcel Malgo, o sea, el amor redentor de Dios.
3: Deseamos que le sea de bendición y que pueda tener una buena recepción del programa. Gracias por acompañarnos.
2: Les dejamos ya con Germán, quien nos acercará con su voz este mensaje, después de la pausa musical.

Terminando el programa anterior, nos preguntamos, ¿qué puede hacer caer a un creyente hoy en día? ¿Qué le lleva a prostituirse espiritualmente? Citamos luego tres versículos bíblicos y dijimos que nos concentraríamos en cuatro puntos que están contenidos en esos tres versículos. Primero, preocupación por lo temporal. Segundo, el engaño de la riqueza. Tercero, preocupación por la alimentación. Y cuarto, negocios para la subsistencia. Comenzamos entonces hoy con el primero, preocupación por lo temporal. Mi padre, Win Malgo, está hablando Marcel, conoció en su época a cristianos que se lamentaban de tener que llegar a fin de mes con poco dinero, disimulando con su temor el hecho de que en realidad poseían una abultada cuenta bancaria. Esto no es otra cosa que la preocupación por lo temporal. Por supuesto, a veces hay que ahorrar con el propósito de hacer alguna adquisición o tal vez pensando en el porvenir de nuestros hijos. Pero cuando se llega a dimensiones donde uno se ocupa únicamente del dinero, llegando a ser lo más importante de su vida, y cuando la máxima atención está en el bienestar de los ahorros, como en los casos mencionados, estos cristianos van por mal camino. Más bien, deberíamos ayudar a propagar el mensaje. Jesús vuelve pronto. Aún teniendo un buen ingreso, uno debería considerar si realmente es necesario estar al tanto del mercado bursátil para poder aumentar las ganancias. De ser así, deberíamos dedicarle tiempo a diario. Caso contrario, pobre de aquel que pierde de vista sus acciones, perderá dinero rápidamente. ¿Y cuánto tiempo pasará hasta que lo pierda todo? Respecto a esto, existe un consejo interesante en Proverbios 23, versículos 4 y 5. No te afanes por hacerte rico. Sé prudente y desiste. Has de poner tus ojos en las riquezas siendo ningunas, porque se harán alas como alas de águila y volarán al cielo. Y en Efesios 4, 20 leemos, mas vosotros no habéis aprendido así de Cristo. Estas palabras, por cierto, fueron sacadas de otro contexto con el propósito de transmitirle lo siguiente. No se deje tentar haciendo todo lo que el mundo hace. El mundo debe correr tras el dinero y ocuparse intensamente de todo lo que esto implica, pero un cristiano no. La palabra es clara en este sentido. Cuando dice Pablo a 1 Timoteo 6, 9, porque los que quieren enriquecerse caen en tentación y lazo y en muchas codicias necias y dañosas que hunden a los hombres en destrucción y perdición. Piensa en la esposa de Oseas. Estaba tan preocupada por lo temporal, con el propósito de conseguir pan, agua, lana, lino, aceite y bebida, que se dirigía por su propia elección al nivel de los no perdonados, precipitándose así a la ruina y la perdición. También en nuestros tiempos, algunos cristianos se preocupan por las cosas temporales como si aún fueran parte de los no perdonados. Si este es su caso, vuélvase hoy mismo. Jesucristo quiere que forme parte de sus amados. El segundo punto es el engaño de la riqueza. En el Salmo 62, verso 10, encontramos las siguientes palabras. Si se aumentan las riquezas, no pongáis el corazón en ellas. Aquí se declara que poseer riquezas no es un acto pecaminoso. El peligro inmediato existe únicamente si ponemos nuestra confianza en las mismas. Ya más de un creyente que había pertenecido a los amados de Dios se desvió por un mal rumbo. ¿Y por qué? La respuesta está en que comenzaron a fiarse de sus riquezas. El que hace esto abandona conscientemente la gracia. Este también fue el gran error en el razonamiento de la esposa de Oseas. Abandonó voluntariamente el lugar protegido de la gracia, ya que confiaba más en los bienes de sus amantes que en el amor de su marido. Por este motivo cayó de la alta posición de un ser amado al bajo nivel de un ser no perdonado. Cuando el pueblo de Israel huía de Egipto reclamando las ollas de carne que les brindaba este país, se alejaban del círculo de la gracia y del amor de Dios, porque confiaban más en las riquezas de Egipto que en su Señor. Sin embargo, con Moisés no fue igual.
Leemos en Hebreos 11:26 que tuvo por mayores riquezas el vituperio de Cristo que los tesoros de los egipcios, porque tenía la mirada puesta en el galardón. ¿Es usted rico? Disfrútelo, pero no permita que su corazón se pierda con las riquezas. Vamos al tercer punto, que es la preocupación por la alimentación. Cuando digo preocupación por la alimentación, no me estoy refiriendo a personas ricas ni tampoco a aquellas que lo pretenden ser, sino a los cristianos sencillos que lamentablemente viven afanados por sus vidas. Esto puede desarrollarse a tal punto que sus vidas parecerían pertenecer a los no perdonados, cuando sin embargo pertenecen a los amados. Que los hombres del mundo se preocupen por su vida cotidiana es bastante normal, pero un cristiano no debería hacerlo. No lo necesita. En Efesios 4:20 la palabra dice: «Mas vosotros no habéis aprendido así de Cristo». Por supuesto, todos tenemos debilidades en esta área, también yo. Pero no nos dijo nuestro Salvador claramente en Mateo 6:34, así que no os afanéis por el día de mañana, porque el día de mañana traerá su afán. Basta a cada día su propio mal. Si observamos detenidamente la acción de la esposa de Oseas, veremos que la preocupación por la alimentación dio su fruto. Estaba preocupada, ya que no sabía si quedándose con Oseas tendría lo que creía suficiente. ¿A qué lamentable y falsa conclusión llegó en sus razonamientos? Creyó que Oseas

asistencia por parte de su esposo. Todo lo necesario para un sustento adecuado, de la misma forma que Israel sería un pueblo bendecido junto a su Dios. Pero ninguno de los dos creyó esto, sino que concluyeron que en otro sitio la pasarían mejor. De esta manera, la esposa de Oseas abandonó su hogar, al igual que Israel, a su Dios. ¿Qué significado tiene esto para nuestras vidas? Si nos ocupamos constantemente de la alimentación, es decir, si nos embarcamos en una búsqueda enfermiza por las cosas cotidianas, entonces nuestra vida no reflejará que somos amados de Dios. Por ende, daremos la apariencia de pertenecer a los no perdonados cuando no debería ser así. El Señor vela por nosotros. Pensemos en las palabras de Mateo 10:30, cuando dice: pues aún vuestros cabellos están todos contados. ¿No es esta una poderosa declaración? Queridos, vivamos acorde a esto, como amados del Señor y no como no perdonados. Y finalmente, el punto número 4 es negocios para la subsistencia. Por lo general, muchas personas en todo el mundo trabajan día y noche para conseguir un adecuado estándar de vida. ¿Para qué? En Eclesiastés 2:22-23 y capítulo 3, verso 9, Salomón dice estas acertadas palabras: porque, ¿qué tiene el hombre de todo su trabajo y de la fatiga de su corazón con que se afana debajo del sol? Porque todos sus días no son sino dolores, y sus trabajos molestias, aún de noche su corazón no reposa. Esto también es vanidad. ¿Qué provecho tiene el que trabaja de aquello en que se afana? A veces surge la pregunta: ¿realmente es necesario obtener más ganancias? ¿Para qué trabaja usted día y noche? ¿Todo esto no influye finalmente de forma negativa en su vida espiritual? Recordemos que Pablo le dice a 2 Timoteo 2:4, ninguno que milita se enreda en los negocios de la vida a fin de agradar a aquel que lo tomó por soldado. Como hijos de Dios somos llamados a ocupar la primera línea en el ejército del Señor. Es el primer deber en nuestra vida. ¡Viva esta relación! Confíe en su Señor y espere su bendición en todos los negocios para la subsistencia. ¿Qué queda al final de lo que hemos juntado con arduo trabajo? ¡Nada! En Eclesiastés 2:11, Salomón confiesa: miré yo luego todas las obras que habían hecho mis manos y el trabajo que tomé para hacerlas, y he aquí, todo era vanidad y aflicción de espíritu y sin provecho debajo del sol. Mis queridos oyentes, vivamos como seres amados y perdonados.

0: Cuando nos volvamos a encontrar, volveremos con un nuevo tema de este estudio de Marcel Malgo, Oseas, el amor redentor de Dios.
1: Si desean comunicarse con nosotros, por favor tomen nota de la dirección que enseguida les ofreceremos.
0: Muchas gracias por su atención, Dios les bendiga y hasta nuestro próximo encuentro.
2: 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Muchas gracias y será hasta un próximo encuentro.

Hola amiga, gracias por tu compañía. En los acontecimientos relacionados con el arresto y crucifixión del Señor Jesús, intervinieron algunos personajes que quisiera mencionar. Uno de ellos fue Pilato. Este hombre tuvo ante su presencia al Hijo de Dios. Hasta llegó a decir que no encontraba en él ninguna causa de muerte. Pero queriendo complacer al pueblo y a los sacerdotes que le exigían su crucifixión, lo entregó a los soldados para que le llevaran hasta el monte del Gólgota cargando su cruz. Como era costumbre en aquellos días en que se celebraba la Pascua de los judíos, debía soltar a un malhechor y a pedido del pueblo que gritaba enardecido, soltó a un sedicioso y ladrón llamado Barrabás. Mientras tanto, dos ladrones eran crucificados a los lados del Señor Jesús. Uno de ellos le injuriaba diciendo, «Si eres hijo de Dios, sálvate a ti mismo y a nosotros». Mientras que el otro, reconociendo su pecado y sabiendo que era merecedor del castigo que estaba soportando, se dirigió a Jesús pidiendo clemencia y perdón. Otras personas estaban mirando este espectáculo. Algunos miraban de lejos, otros se golpeaban el pecho. Los soldados jugaban a repartirse las ropas del Señor. El centurión, viendo lo que estaba sucediendo, dijo, «Verdaderamente, este es Hijo de Dios». La escena todavía hoy nos conmueve, viendo los sufrimientos terribles por los que tuvo que pasar Jesús. Y sabes, amiga, todo fue por amor a cada una de nosotras. Él vino a este mundo con un solo propósito, morir en la cruz para darnos salvación y vida eterna. Hoy tienes la oportunidad de acercarte a Él por la fe y como aquel ladrón que reconoció su pecado, también recibirás las palabras, «Estarás conmigo en el paraíso». Hoy puede ser el día más bendecido de tu vida si te decides por Cristo. Él te está esperando para darte la salvación. Puedes comunicarte con nosotras por WhatsApp al 11-6656-6282 o por mail a deamigaamiga@gmail.com. Recibirás el folleto «Necesito ayuda». Será hasta nuestro próximo

0: ¿Es posible que una persona haga todo lo imaginable sin que tenga el más mínimo significado? Los que abusan del sexo no obtienen realmente ninguna satisfacción, ¿no es así?
1: Sí, es terriblemente destructivo. Si yo les pudiera dar un consejo a los jóvenes, les diría, esperen, deténganse, no lo hagan. Interésense lo suficiente en ustedes como para ser diferentes. Tengan principios. Nunca besen a alguien si no quieren hacerlo. No hagan cosas simplemente porque alguien les dice que se tienen que hacer. Tengan sus propias opiniones y estén dispuestos a sostenerlas.
0: Kevin, ha sido muy interesante tenerlo en nuestro programa el día de hoy. El campo de la psicología está lleno de personas que tienen puntos de vista más liberales que los míos. Y, por lo tanto, es muy agradable encontrar a un colega a quien respeto académica e intelectualmente y que comparte valores tradicionales conmigo. Gracias nuevamente por haber estado con nosotros.
1: Es un placer.
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1: Hola, muy bienvenidos. Gracias por acompañarnos. Comenzamos hoy con un nuevo tema, una postura de expectativa. El rapto y sus consecuencias.
2: Es una realidad que cada día nos acercamos un paso más hacia el rapto. ¿Pero con qué actitud enfrentamos esto?
1: La verdad es que muchas veces no tenemos la visión de nuestro glorioso futuro y nos enredamos en preocupaciones y necesidades terrenales.
2: Sin embargo, como veremos en este mensaje, tenemos toda la razón para alegrarnos y es inmensamente importante prepararnos correctamente para el encuentro con el Señor Jesús.
1: Ya llega la voz de Herman Harvich guiándonos en este mensaje de Ernest Kraft. Primero, hacemos la pausa musical.

Estimados amigos oyentes, todos estamos en el camino. Cada día nos acercamos más a la meta. Seamos conscientes o no, hoy estamos un día más cerca del rapto que ayer. También Pablo escribió sobre esta verdad en Romanos 13, versículos 11 y 12, diciendo: conociendo el tiempo, que es ya hora de levantarnos del sueño, porque ahora está más cerca de nosotros nuestra salvación que cuando creímos. La noche está avanzada y se acerca el día. Desechemos, pues, las obras de las tinieblas y vistámonos las armas de la luz. Cada día, este impresionante suceso se acerca un poco más. Podemos consolarnos unos a otros con esto, como nos exhorta 1 Tesalonicenses 4:18. Aunque todos ya hayamos escuchado y leído que a aquellos que creen verdaderamente en Jesucristo les está preparado lo mejor y más hermoso, este conocimiento muchas veces determina poco y nada en nuestra vida diaria. Leemos en Efesios capítulo 1, versículos 15 al 18, que los creyentes en Éfeso eran agasajados con todas las bendiciones espirituales, creían realmente en Jesús y también tenían verdadero amor unos por los otros, pero no tenían la visión correcta en relación a la gloria. Porque en los versículos 17 y 18 vemos que Pablo oró haciendo esta petición: para que el Dios de nuestro Señor Jesucristo, el Padre de gloria, os dé espíritu de sabiduría y de revelación en el conocimiento de Él, alumbrando los ojos de vuestro entendimiento, para que sepáis cuál es la esperanza a que Él os ha llamado, y cuáles las riquezas de la gloria de su herencia en los santos. Lo tenían todo. Pero aún así, Pablo tuvo que orar para que sus ojos fueran iluminados para poder verlo. ¿No es también ese nuestro problema? Lo visible y las muchas ocupaciones nos tienen atados a lo terrenal y no tenemos ojos iluminados para nuestro glorioso futuro.

¿Cuán distinta sería nuestra manera de vivir si tuviéramos el rapto permanentemente frente a nuestros ojos? Eso incluso nos ayudaría a sobrellevar los sufrimientos. Pablo también dijo en Romanos 8:18, pues tengo por cierto que las aflicciones del tiempo presente no son comparables con la gloria venidera que en nosotros ha de manifestarse. El pastor Johannes Busch contó cómo una vez caminaba por las calles de una ciudad. Era un día frío e inhóspito. Entonces escuchó a alguien cantar una alegre canción. Se detuvo y escuchó. El cántico venía de una casa humilde. ¿Quién podría ser aquella persona? Decidido, entró y encontró, para su asombro, a una joven muchacha que estaba fregando el piso. Preguntó cuál era la razón de ese canto tan alegre. La muchacha se levantó, lo miró con ojos relucientes y dijo, «En 8 días me caso». Con ese gozo en el corazón, verdaderamente todo se puede hacer con alegría. ¿Cuánto más nosotros los cristianos deberíamos ser personas alegres y vivir cantando? Nos espera un sumo gozo matrimonial, pero ¿cuál es la realidad? ¿Acaso no nos diferenciamos demasiado poco de las personas de nuestro alrededor, quienes diariamente cantan sus quejas? Sin embargo, deberíamos estar alegres, porque el tiempo de nuestra salvación se acerca. Deberíamos estar todos ocupados en la preparación del encuentro con el esposo. ¿Qué es lo que sucede cuando en una familia hay un casamiento? La madre, el padre, los hermanos, los parientes, sí, todos los que fueron invitados ya están desde hace semanas e incluso meses. La pareja, quizá desde hace años, ocupando sus pensamientos con ese suceso. Les acompaña en cada tarea del día. Se compran un lindo vestido o un traje, cualquier otra cosa. Viven en esa alegría anticipada todos los días, y mientras más cerca está el día, mayor es la alegría. La pareja se deja llevar completamente por los pensamientos y acciones de complacerse mutuamente. Piense que nosotros, como creyentes en Jesús, como su esposa, recibimos una invitación al casamiento de Jesús mismo. Él habló muy claramente de nuestro futuro glorioso. Y aún así parece que muchos creyentes lo han olvidado completamente. Para ellos es importante ser bendecidos aquí y ahora, ganar más dinero y ganar el mundo para poder llevar una vida mejor. ¿Y dónde está Jesús? ¿No les falta realmente a estos cristianos ojos iluminados? ¿Dónde está la expectativa por el esposo? El dejarse llevar por los preparativos para ese precioso día, con vidas purificadas en la santidad. Si ya tenemos la promesa de vivir para toda la eternidad con Él, deberíamos avanzar totalmente en la purificación y santificación. Veamos la consecuencia para una esposa: es que ya no puede comenzar otra relación amorosa. Está determinada únicamente para el esposo. El apóstol Pablo dice en 2 Corintios 7:1, así que, amados, puesto que tenemos tales promesas, limpiémonos de toda contaminación de carne y de espíritu, perfeccionando la santidad en el temor de Dios. Este versículo y su contexto hablan claramente de una separación del mundo, la injusticia y las tinieblas. Deberíamos ocuparnos en las cosas que conciernen al esposo. Solamente deberíamos tener ojos para nuestro esposo Jesucristo. No deberíamos cultivar de ninguna manera la amistad con el mundo. Dice Santiago 4:4, ¡oh almas adúlteras! ¿No sabéis que la amistad del mundo es enemistad contra Dios? Cualquiera, pues, que quiere ser amigo del mundo, se constituye enemigo de Dios. Y en otra traducción, dice a continuación en el versículo 5, ¿o pensáis que la Escritura dice en vano,
el Espíritu de Dios que Él ha hecho morar en nosotros nos anhela celosamente? Purifíquese para el encuentro con el esposo. Esa fue la lucha de Pablo, que la expresa en 2 Corintios 11:2, cuando le dice a los hermanos de Corinto: porque os celo con celo de Dios, pues os he desposado con un solo esposo, para presentaros como una virgen pura a Cristo. Esta purificación es necesaria para vivir solamente con Él. Piense cuán glorioso futuro Él ha planeado para usted. En 1 Pedro 1:15 está escrito: como aquel que os llamó es santo, sed también vosotros santos en toda vuestra manera de vivir. Es necesario vivir en la santificación para que podamos vivir toda la eternidad en la gloria con Él. Así nos dice en la Epístola a los Hebreos, capítulo 12, versículo 14: seguid la paz con todos y la santidad, sin la cual nadie verá al Señor.

0: Quiera Dios que esta purificación de la que hemos hablado sea una realidad en nuestra vida, para que podamos estar preparados para el encuentro con Él.
1: Los invito a escuchar la segunda parte de este mensaje en el próximo programa. De todo corazón esperamos contar con su compañía.
0: Si desean comunicarse con nosotros, por favor tomen nota de la dirección que les vamos a proporcionar a continuación.
1: Que tengan un muy buen día y que Dios les bendiga. Hasta nuestro próximo encuentro. Aquí van nuestros datos.
0: 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Que Dios le bendiga.

La radio te informa la hora. 18:37 minutos. 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El andar de los hijos de Dios. Los hijos de Dios deben andar en novedad de vida, por fe, en el Espíritu, en amor, en la verdad, según sus mandamientos, con prudencia, en forma digna del Señor, en la luz. Y andad en amor, como también Cristo nos amó y se entregó a sí mismo por nosotros, ofrenda y sacrificio a Dios, en olor fragante. Efesios capítulo 5, verso 2.

0: ¿Cómo reacciona usted ante el dolor y la tragedia? Saludos, queridos amigos, soy David Ormachea. La vida es dolor y nunca dejaremos de pasar por temporadas de crisis y sufrimiento. El dolor es necesario, pues nos permite identificar lo que está dañado e identificar todo lo que nos ha herido. El dolor permite saber cuándo nuestra vida familiar es inadecuada y cuándo no se está desarrollando de la forma que por Dios fue planificada. Pero lo más importante del dolor inevitable es la reacción que determinamos tener. Para reaccionar sabiamente frente al dolor y al sufrimiento, haga una seria evaluación de su situación y determine investigar qué es lo que Dios le está enseñando. Determine por qué siente dolor y qué puede hacer para evitar futuros errores y evitar erróneas decisiones. Recuerde que Dios nunca malgasta una prueba. Recuerde que Él nunca se equivoca y que a los que aman a Dios todas las cosas, incluyendo las experiencias dolorosas, le ayudan a bien. Lo importante es reaccionar como Dios quiere frente al dolor que no queremos.
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Muy buenos días, queridos hermanos. Bienvenidos a nuestro devocional diario. Una vez más, nos vamos al libro de Proverbios, concretamente al capítulo 19, a partir del versículo 17. Prestamos atención a lo que hoy nos dice la palabra de nuestro buen Dios. A Dios presta el que da al pobre, y el bien que ha hecho se lo volverá a pagar. Castiga a tu hijo en tanto que hay esperanza, mas no se apresure tu alma para destruirlo. Dos temas de vital importancia en este pasaje bíblico. Número uno, la importancia de la generosidad, y en segundo lugar, la educación de los hijos. Empecemos por el primero. La Biblia nos enseña que todo creyente, toda persona que ha decidido aceptar, creer en el Señor Jesucristo como su Salvador personal, una de las características que se tiene que manifestar en su vida en muchos momentos es la generosidad, que es todo lo contrario a la avaricia, todo lo contrario a ser materialista, porque entiende que todo lo que tiene es para usarlo para la honra y la gloria del Señor, porque entiende que lo que tiene no le pertenece, sino que son simplemente bendiciones que Dios le ha dado para que con sabiduría sepa usarlas adecuadamente. Si te gusta dar, si eres una persona generosa, pídele al mismo tiempo también al Señor mucha sabiduría para que sepas dónde, cómo y cuándo tienes que ayudar y apoyar la obra del Señor. Hay gente que es efectivamente muy generosa, pero no tienen sabiduría a la hora de dar. Por lo tanto, es muy importante que los recursos materiales que el Señor te ha dado, sepas, como buen administrador, administrarlos correctamente, para que de esa manera no estés desperdiciando todos los recursos que el Señor ha puesto a tu alcance. Pero que tenemos que ser generosos y tenemos que ser dadivosos, de eso no nos tiene que caber la más mínima duda. Porque vemos en nuestro Dios que la generosidad, el dar, forma parte de su esencia, de su carácter, de su naturaleza. Pienso que la mayor dádiva, la mayor expresión de la generosidad, del amor de Dios, fue cuando envía a su Hijo unigénito al mundo para ocupar nuestro lugar en la cruz y de esa manera pagar el precio de nuestros pecados. Que Dios arranque de nuestras vidas todo amor al dinero, todo apego a lo material, y que nos demos cuenta que todo lo que pasa por nuestras manos es para saber utilizarlos adecuadamente. En segundo lugar, el texto que hemos leído en esta mañana de Proverbios nos habla acerca de la responsabilidad que los padres tienen o tenemos de educar a nuestros hijos adecuadamente. Y la mejor forma de educar a nuestros hijos es con la palabra de Dios en la mano. El castigar, el ponerte en tu sitio, el enseñarle la palabra de Dios, no tiene por qué darte temor, sino todo lo contrario. Cuando instruimos, cuando enseñamos a los niños, a nuestros hijos, los principios morales y espirituales que contiene la Biblia, le estamos haciendo el mayor favor del mundo. Puedes darles muchos regalos, puedes llevarlos de paseo a donde quieras, pero la enseñanza espiritual que va a marcar su destino, su presente y su futuro, siempre es lo más importante. Y también tenemos que pedirle mucha sabiduría al Señor para saber que a veces hay que decir no, a veces hay que decir sí, y por eso la sabiduría sirve para todo, a la hora de dar, a la hora de tomar decisiones, a la hora de darle un consejo o una enseñanza, una instrucción a un hijo. Que el Señor nos ayude, no solamente en este día, sino todos los días de nuestra vida, a hacer las cosas, como dice la palabra de Dios, decentemente y con orden. Lamentablemente vemos que en este mundo, en nuestra sociedad, en nuestros países, se intenta enseñar, se intenta transmitir enseñanzas que no tienen absolutamente nada que ver con nuestro estilo de vida, con lo que nuestro Dios nos ha dejado en su palabra. Y quiero decirles que los métodos, los sistemas de educación cambian, varían con el paso de los tiempos. Lo que hoy sería un delito, hace años era lo más normal del mundo, o viceversa. Pero la palabra de Dios, que permanece para siempre, que no caduca, nos enseña
perfectamente cómo tenemos que actuar en todo momento y circunstancia de la vida en la que nos encontremos. Por lo tanto, una vez más, les animo a todos ustedes a leer la palabra de Dios, a los empresarios, a los matrimonios, a los jóvenes, a los que llevan mucho tiempo y poco tiempo, y por supuesto a los que nos dedicamos a servir al Señor a tiempo completo en el ministerio, en la obra. La palabra de Dios tiene que ser la base y el fundamento de nuestra vida para que todo lo que hagamos, todo lo que compartamos, sea de acuerdo al corazón y a la voluntad de Dios. Y no nos dejemos arrastrar por la corriente de este mundo, por los métodos, por el humanismo y por tantas y tantas cosas que intentan obligarnos a aceptarlas como si fueran parte de una vida normal y moderna, cuando a veces es todo lo contrario. Si observamos cómo ha sido la sociedad, las costumbres, la cultura a lo largo de los tiempos, ha sido muy cambiante. Cosas que hoy en día se hacen, antaño serían auténticas barbaridades, o viceversa. Por lo tanto, mis queridos hermanos, nosotros no tenemos que ser fluctuantes, no tenemos que ser tremendamente abiertos a nuevos sistemas de educación o de enseñanza, sino tenemos siempre que comparar y filtrar todo a la luz de la palabra de Dios. Porque, repito, las modas, los métodos, los sistemas cambian, pero nuestro Dios permanece inmutable a través de los tiempos. Que el Señor nos ayude a interiorizar estas dos grandes verdades. Primero, ser generosos, dadivosos, que la palabra de Dios sea clara en este aspecto de nuestra vida y que no tengamos ningún problema en este área. Y en segundo lugar, que cuando tengamos que educar a nuestros hijos, no tengamos temor de hacer lo que dice la palabra de Dios. Y tarde o temprano, más temprano que tarde, vamos a ver los resultados y el fruto de poner siempre en práctica la palabra de Dios en nuestra vida. Con estos dos textos o con estas dos enseñanzas, la generosidad y la formación o educación de nuestros hijos, nos acercamos, como bien saben ustedes, una vez más en oración a nuestro buen Dios, presentando este día y nuestras vidas a Él para que sigamos siendo instrumentos útiles en sus manos y para que podamos realmente ser esa luz que el Señor nos dice que tenemos que ser en medio de un mundo de oscuridad, de ignorancia, de tinieblas, y que podamos marcar una diferencia, dando un buen ejemplo y un buen testimonio de nuestro Dios. Padre Celestial, gracias en esta mañana por este privilegio que nos das, a la luz de tu palabra, de la Biblia, ver cómo tiene que ser nuestro comportamiento, nuestra conducta, nuestras actitudes y pensamientos. Ayúdanos, Señor, no solamente a interiorizar y a entender estas grandes verdades, sino a ponerlas en práctica, sabiendo que tú vas a respaldar y a bendecir a todo hombre y mujer que se atreve a creerte a ti y a poner en práctica lo que tú nos has enseñado en tu bendita palabra. Guárdanos, Dios mío, de todo peligro y de todo mal en este día, y danos un día plagado de victorias y de bendiciones, en el nombre de Jesús. Amén y amén. Hermanos queridos, gracias por acompañarnos cada día. Gracias por estar ahí al otro lado de la cámara. Que el Señor les bendiga a todos. Y seguimos adelante dándole gracias al Señor por su fidelidad y por cómo Él nos está cuidando en estos tiempos difíciles y peligrosos en los que estamos viviendo. Recordemos siempre orar por nuestros hermanos en diferentes partes del mundo que están siendo perseguidos y lo están pasando realmente mal. Que el Señor les fortalezca y les dé mucha gracia para que puedan mantenerse firmes en medio de las tremendas presiones que en algunos casos están recibiendo. Dios les bendiga a todos, mis amados hermanos. Recuerden que tenemos solamente un canal oficial en Facebook, en YouTube y en Instagram, Centro Evangélico Vida Nueva. Todo lo que salga de ahí no tiene nada que ver con nosotros. Dios les bendiga, nos encontraremos Dios mediante mañana en el siguiente devocional.

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1: La radio te informa la hora, 19, 15 minutos.
2: ¿Ha leído usted algún libro y después ha deseado hablar del mismo con alguien que también lo haya leído? Cada vez se están formando más grupos de lectura en el país. Estos grupos de lectura sirven para conocer a otras personas y participar en conversaciones de interés común. Si usted no conoce a ninguno de estos grupos, puede formar uno con mucha facilidad, poniéndose de acuerdo con sus amigos o con los padres de los amigos de sus hijos. O quizá desee poner un aviso en su biblioteca local o en algún otro lugar. Tener un grupo pequeño de 6 o 7 personas permitirá que cada miembro tenga la oportunidad de hablar. ¿Qué clase de libros podrían leer? Bueno, existen excelentes libros sobre la crianza de los hijos o sobre cómo tener un matrimonio feliz, que están llenos de tópicos interesantes. También se puede comenzar con novelas o cuentos, o con libros de estudio acerca de temas prácticos como el estrés o las finanzas familiares. Un beneficio secundario de los grupos de lectura es que el interés y entusiasmo que usted sienta por la lectura es contagioso. Es probable que contagie a sus hijos y ellos desarrollen un amor personal por los libros y la lectura que dure toda una vida. Ese podría ser el mejor beneficio. Les habla el Dr. Dobson de Enfoque a la Familia.

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1: Con alegría le damos la bienvenida a un nuevo programa de estudio.
2: Estamos llegando a los últimos capítulos de esta interesante serie basada en el libro ¿Cuál es la diferencia? De William McDonald. Hoy el tema será la diferencia entre los conceptos de infierno y Hades. Veremos qué es lo que la Biblia nos dice al respecto.
1: Quédese con nosotros, amigos, y si le agrada el programa o quiere hacernos llegar algún comentario, póngase en contacto con nosotros por los medios que al final del programa le vamos a dar. Ahora damos paso a Guillermo Sauchuk con el estudio de hoy.

Amigo, hoy me gustaría aprovechar este tiempo para que nos quedara clara la diferencia entre dos importantes términos que a menudo se confunden. ¿Son lo mismo el Hades y el infierno? Bien, primeramente ocurre que las palabras en el idioma original del Nuevo Testamento son distintas y tienen sentidos distintos, no son términos intercambiables. El Hades es temporal, mientras que el infierno es eterno. Hades es la misma palabra que Seol en el Antiguo Testamento, pero infierno es lo mismo que Gehenna y el lago de fuego. Para comprenderlo más claramente, podríamos decir que el Hades es una cárcel municipal donde los presos son guardados hasta el juicio. Es un lugar de detención temporal. Sin embargo, el infierno es como el centro penitenciario donde se lleva a cabo la sentencia judicial. Primeramente, amigo, consideremos el Hades. A veces parece referirse a un lugar de sufrimiento, a veces a la tumba y a veces al estado incorpóreo. Si es un lugar, no hay nada que indique dónde está. La referencia más completa al Hades está en Lucas 16, donde leemos que un rico incrédulo abrió sus ojos en el Hades. Obviamente, su cuerpo estaba en el sepulcro y su alma estaba en el Hades. Sin embargo, en esta condición consciente tenía inteligencia, memoria y podía ver el otro lado de una gran cima y ver el cielo o paraíso. Estaba sufriendo tormento del calor y de la sed. Tenía celo evangelístico porque deseaba que alguien testificara a sus 5 hermanos para que ellos no fuesen a aquel lugar de tormento. Allí se dice específicamente que el Hades es un lugar de tormento. No hay escapatoria de él. Pero en Hechos, capítulo 2, se lo presenta no tanto como lugar, sino como un estado o condición. Pedro cita el Salmo 16, verso 10, y lo refiere a la resurrección de Cristo. Porque no dejarás mi alma en el Hades, ni permitirás que tu santo vea corrupción. Aquí el Hades no puede ser un lugar porque cuando el Señor Jesucristo murió, Lucas capítulo 23 nos explica que su espíritu y alma fueron al paraíso o tercer cielo, que es la morada de Dios. Pero podría referirse al estado incorpóreo. Dios no permitió que su alma quedara en esta condición, ni permitió que su santo, es decir, el cuerpo del Salvador, viera corrupción. La expresión su santo debe referirse al cuerpo porque es la única parte del hombre que se corrompe cuando muere. Pedro anunció con denuedo en Hechos 2 que el alma del Señor no fue dejada en el Hades. Al tercer día, su espíritu y alma fueron reunidos con su cuerpo glorificado. Otro pasaje que retrata al Hades como el estado incorpóreo es Apocalipsis capítulo 20. Y el mar entregó los muertos que había en él, y la muerte y el Hades entregaron los muertos que había en ellos, y fueron juzgados cada uno según sus obras, y la muerte y el Hades fueron lanzados al lago de fuego. Esta es la muerte segunda. La escena es el juicio final de los malos. Según explica Apocalipsis 1, el Señor Jesucristo es el juez, el que tiene las llaves de la muerte y el Hades. La muerte aquí se refiere a sus cuerpos, y el Hades se refiere a sus espíritus y almas. Los espíritus y las almas de todos los incrédulos son reunidos con sus cuerpos en el juicio del gran trono blanco, y las personas enteras son lanzadas al lago de fuego. Haciendo referencia al Hades como estado incorpóreo, también aparece 1 Corintios 15, aunque en la versión Reina Valera se traduce como sepulcro, unos manuscritos griegos ponen Thanatos, que es muerte, y otros Hades. Así que sepulcro es una traducción de una de estas dos palabras. ¿Dónde está, oh muerte, tu aguijón? ¿Dónde, oh sepulcro, tu victoria? El texto parece un cántico de mofa que cantarán los creyentes en la venida de Cristo. Al subir sus cuerpos de la tumba, ellos recordarán a la muerte que, sí, los tuvo por un tiempo, pero no podía retenerlos más. Y aunque el Hades retuvo sus espíritus y almas separados de sus cuerpos, su victoria fue fugaz. En Apocalipsis capítulo 6 se nos presenta un jinete montado en un caballo amarillo llamado Muerte, y el Hades le seguía.
El resto del versículo explica que a la muerte y al Hades fue dado poder para matar a la cuarta parte de la población de la tierra. Aquí nuevamente la muerte y el Hades parecen representar figuradamente la separación del alma y el espíritu del cuerpo, lo cual es la muerte. A veces la palabra Hades es una metáfora para representar las profundidades de la humillación. Por ejemplo, en Mateo 11 y Lucas 10, la ciudad de Capernaum fue alzada al cielo en privilegio, pero no apareció la presencia del Hijo de Dios, así que se le dijo que sería humillada hasta el Hades en vergüenza y destrucción. La única otra referencia al Hades está en Mateo capítulo 16, donde Jesucristo garantizó que las puertas del Hades no prevalecerán contra la iglesia que Él establece. Ningún ataque contra la iglesia tendrá éxito final, mientras que se asegura la victoria de la iglesia contra el Hades. En cuanto al infierno, de las 12 veces que aparece esta palabra en el Nuevo Testamento, en la versión Reina Valera, 11 salen de los labios del Señor Jesús, la más compasiva de todas las personas. Luego es nombrado por Santiago, el medio hermano del Señor. ¿Qué podemos saber acerca de este terrible lugar? No fue preparado para el hombre, sino para el diablo y sus ángeles, según explica Mateo capítulo 25. Dios no escoge este juicio para ninguna persona. Al rehusar la gracia de Dios, la gente escoge para sí el infierno. Es un lugar donde hay lloro, llanto y crujir de dientes. Marcos capítulo 9 señala que el gusano o tormento de los habitantes del infierno no muere, no cesa y el fuego no se apaga. El humo de su tormento asciende por los siglos de los siglos, explica Apocalipsis capítulo 14. El Señor Jesús repetidamente enfatizaba que es mejor entrar en la vida faltando parte del cuerpo que ser echado al infierno con el cuerpo entero. Por supuesto que esto no significa que habrá mancos en el cielo, significa que es mejor ejercer la disciplina rígida sobre los apetitos del cuerpo en esta vida que mimar el cuerpo y sus pasiones y ser condenado eternamente. Otras referencias interesantes al infierno son Mateo capítulo 10 y Lucas capítulo 12, sobre el hecho de que los creyentes no deben temer a los que pueden destruir el cuerpo, sino a aquel que puede destruir el alma y el cuerpo en el infierno. Mateo capítulo 5 explica que cualquiera que manifiesta odio a su hermano, llamándolo necio, está en peligro del fuego del infierno, y Santiago capítulo 3, que indica que el ser mal hablado es como un infierno en su carácter. Por último, amigo, quisiera aclarar algunas ideas en relación con un concepto muy popular, bastante difundido en el mundo. Se trata del purgatorio. Según la Iglesia Católica Romana, el purgatorio es un estado o lugar de castigo después de la muerte, donde la persona que muere en la gracia de Dios puede expiar el castigo temporal que merecen sus pecados y así limpiarse para ganar entrada al cielo. Los fuegos del purgatorio deben tener un efecto purificador sobre el alma. También alegan que el tiempo en el purgatorio puede ser reducido gracias a las oraciones de los vivos y las misas celebradas por los difuntos. Sin embargo, la Biblia jamás menciona un estado o lugar como el purgatorio. La realidad es que esta palabra purgatorio nunca aparece en la Biblia y su enseñanza es totalmente contraria a la verdad de plena salvación por la gracia por medio de la fe en nuestro Señor Jesucristo. Por eso, querido amigos, oremos al Señor para que nos ayude a distinguir su enseñanza verdadera y mantenernos en ella.

0: gracias, amigo oyente, por haber escuchado este programa que esperamos le haya aclarado estos importantes conceptos bíblicos, como son el Hades y el infierno.
1: 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Su título es ¿Cuál es la diferencia? A continuación, tome nota de los canales que le vamos a dar para hacer llegar su pedido.
0: Hasta aquí los acompañamos por hoy y nos despedimos dejándoles la invitación para que nos acompañen en el próximo programa de estudio de Llamada de Medianoche. Será hasta entonces, si Dios quiere.
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Él quiere un momento contigo para que puedas sentir ese gran amor tan incomparable e inmediatamente sientas esperanzas, vida, fuerzas, aliento y puedas ser salvo. 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Ven a Él pronto.

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1: El pueblo de Israel tuvo que aprender una lección a la fuerza. Su propia conducta le trajo juicio. Descubrieron con dolor y arrepentimiento que el pecado puede empezar con una apariencia manejable y segura hasta que se nos va de las manos. Entonces todo cambia. La difícil situación de Israel hizo que el profeta Jeremías clamara angustiado por su pueblo descarriado. Mis entrañas, me duelen las fibras de mi corazón. Mira el pecado como lo que es. Una amenaza que se extiende y que siempre termina en muerte. Lidia con ese pecadito que hay en tu vida, ahora mismo. No esperes hasta que crezca.
2: La radio te informa la hora, 19:41 minutos.
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3: El día de hoy haremos una escala en el libro de Jueces. El versículo final de esta trágica secuela a Josué presenta un apropiado resumen de lo que sucedió después de que Israel tomó posesión de Canaán. En aquellos días no había rey en Israel, cada uno hacía lo que bien le parecía. En lugar de permanecer obediente a Dios, el pueblo desobedeció tanto moralmente como espiritualmente. Su apostasía fue el resultado directo de su desobediencia al no expulsar a todos los cananitas. Y esto llevó a la idolatría, a matrimonios con cananitas impíos y a rebelión contra los jueces que Dios levantó para librarlos. A pesar de su pecado, Dios en su compasión libró a su pueblo de las consecuencias de sus fracasos, tal como Él continuamente lo hace con nosotros en el día de hoy.

0: hasta el fin. En la Biblia, la expresión hasta el fin adquiere una gran importancia. Hasta el fin debemos permanecer firmes. Hasta el fin debemos mantener la osadía de la esperanza. Hasta el fin debemos mantener la confianza. Hasta el fin debemos mantener la plena certeza de la esperanza. Hasta el fin debemos guardar las obras de Cristo. Permanece hasta el fin.
1: La radio te informa la hora. 20:05.

0: Bienvenidos a nuestro pan diario, también disponible en la página web nuestropandiario.org. El tema para el día de hoy, la gran noticia. La lectura se encuentra en Isaías capítulo 9. Porque un niño nos ha nacido, un hijo nos ha sido dado. En diciembre de 1903, después de muchos intentos, los hermanos Wright lograron que su máquina voladora se levantara del suelo. Emocionados, pusieron un telegrama a su hermana Catherine con este mensaje.
1: En realidad, hemos volado 36,5 metros. Estaremos en casa para Navidad.
0: Catherine se apresuró a ir a ver al editor del periódico local y le mostró el mensaje. Él le echó un vistazo y dijo, ¡qué bien! Los muchachos estarán en casa para Navidad. Pasó por alto completamente la gran noticia. El hombre había volado. Mucha gente hoy comete el mismo error cuando escucha la palabra Navidad. No piensa en Jesús ni en su nacimiento milagroso. Más bien piensa en reuniones familiares, comidas festivas, decoraciones y regalos. Para ellos la Navidad les trae nostalgia y recuerdos de la niñez. Ahora bien, toda celebración no es mala, pero si eso es todo lo que la Navidad significa para nosotros, estamos pasando por alto su verdadero significado. El verdadero significado de este gran día especial se resume en las palabras del ángel a los pastores aquella noche tanto tiempo atrás. Os traigo nuevas de gran gozo que serán para todo el pueblo, porque os ha nacido hoy en la ciudad de David un Salvador que es Cristo el Señor. Esa es la gran noticia de la Navidad. Pensamiento para este hermoso día. No celebres la Navidad sin invitar al huésped de honor.

Gracias, Señor, por tu amor, por tu misericordia, Señor. Gracias porque tú llegaste justo a tiempo, Señor, y ahora contigo tenemos todo, porque tú eres todo, Señor. Gracias, Señor, nos humillamos ante ti, Señor. Te damos toda la gloria a ti, Señor. Para ti sea toda la honra y todo el honor. Gracias, Señor. Gracias, Señor.

0: La radio te informa la hora. 20:27 minutos.
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1: ¿Cómo están, amigos? Comenzamos aquí un nuevo programa de estudio de llamada de medianoche.
2: Permítame hacerle una pregunta. ¿Sabía usted que a lo largo de la historia Dios ha hecho varios pactos con el hombre? ¿Se acuerda de alguno en este momento? En el día de hoy lo invitamos a que nos acompañe para estar aprendiendo sobre estos pactos.
1: Continuamos entonces con la serie titulada ¿Cuál es la diferencia?, basada en el libro de igual nombre, escrito por William MacDonald, que hoy nos llega en la voz de Guillermo Sauchuk.

0: charla.
1: ¿Qué tal, amigo? En el programa de hoy quisiera conversar un poco sobre los principales pactos que podemos encontrar en la Biblia. En varios momentos de la historia humana, Dios hizo acuerdos con la humanidad. Algunos de ellos, como la ley, fueron condicionales. Dios guardaría su parte del pacto si ellos guardaban la suya. Los pactos condicionales eran débiles por la carne, como señala Romanos capítulo 8, verso 3, y el hombre invariablemente fracasaba e incumplía las condiciones. Afortunadamente, la mayoría de los pactos divinos fueron incondicionales. En ellos, todo dependía del Señor y esto garantizaba su cumplimiento. La mayoría de los pactos fueron hechos con Abraham y sus descendientes. Ninguno fue hecho directamente con la Iglesia, aunque ella está implicada en algunos, como veremos en unos instantes. El primer pacto que mencionaré es el que tuvo lugar en el Edén y que quedó registrado en el libro de Génesis. Este acuerdo hizo al hombre en su inocencia responsable de multiplicarse, poblar la tierra y sojuzgarla. Se le dio autoridad sobre toda vida animal. Debía cultivar el huerto y comer de todo lo que producía, excepto el fruto del árbol del conocimiento del bien y del mal. La desobediencia a este último mandamiento traería la muerte. Por lo tanto, fue un pacto condicional. El siguiente pacto se produce después de la caída del hombre, cuando Dios maldijo a la serpiente y puso enemistad entre la serpiente y la mujer y entre Satanás y Cristo. Satanás heriría a Cristo, pero Cristo destruiría a Satanás. La mujer experimentaría dolores en los partos y estaría bajo la autoridad de su marido. La tierra fue maldita. Al cultivarla, el hombre tendría que contender con espinos y abrojos. Esto incluiría sudor y cansancio, y su cuerpo al final volvería al polvo de donde vino. Posteriormente, tras el diluvio que se relata en Génesis capítulo 7, Dios prometió a Noé que no maldeciría la tierra otra vez ni la destruiría con otro diluvio, y dio como señal el arco iris. Este pacto decreta la pena de muerte por el crimen de homicidio, y esto, por supuesto, implica que tiene que haber un gobierno para juzgar el caso y ejecutar la pena. Así que este pacto con Noé establecía el gobierno humano. Además, Dios garantizó la regularidad de los tiempos y las sazones, dirigió al hombre a volver a poblar la tierra y reafirmó su dominio sobre los animales. Ahora el hombre podía añadir carne a su dieta, previamente vegetariana. Respecto a los descendientes de Noé, Dios maldijo a Canaán, el hijo de Cam, haciéndole siervo de Sem y Jafet. Dio a Sem el lugar de honor, el cual ahora sabemos que incluye estar en el linaje del Mesías. Jafet gozaría de gran expansión y moraría en las tiendas de Sem. El pacto con Noé fue incondicional y nunca ha sido revocado, fue por siglos perpetuos. Luego llega el pacto con Abraham, que incluye varias promesas incondicionales para él y sus descendientes. Una gran nación que sería Israel, bendición personal para Abraham, renombre y fuente de bendición a otros. El favor divino estaría sobre sus amigos y una maldición sobre sus enemigos, y traería bendición a todas las naciones, lo que efectivamente se cumplió en Cristo. Le prometió posesión eterna de la tierra conocida entonces como Canaán y luego como Israel y Palestina. También le prometió abundante prosperidad, tanto natural como espiritual. Le dijo que sería padre de muchas naciones y reyes, y le prometió una relación especial con Dios. Más tarde llega la ley, que se conoce más bien como pacto mosaico y que quedó registrado en el libro de Éxodo. En su sentido más amplio, la ley de Moisés incluye los 10 mandamientos que describen los deberes ante Dios y ante el prójimo, numerosos reglamentos acerca de la vida social de Israel y ordenanzas detalladas sobre la vida religiosa. Fue dada a la nación de Israel, no a los gentiles, y fue un pacto condicional que requería la obediencia del hombre y por lo tanto fue débil por la carne, según Romanos capítulo 8, verso 3. El decálogo nunca tuvo el propósito de proveer salvación, sino de producir convicción de pecado y fracaso. 9 de los 10 mandamientos son repetidos en el Nuevo Testamento, todos excepto el día de reposo, y figuran no como la ley acompañada de castigos, sino como comportamiento que corresponde a los que son salvos por la gracia. El creyente está bajo la gracia, no la ley, pero está bajo la ley de Cristo, que es un estándar más alto. También figura en la Biblia, en el libro de Deuteronomio, el pacto en relación con Palestina. Este pacto se halla en forma embrionaria en Génesis capítulo 15, verso 18, donde Dios prometió a Abraham la tierra, desde el río de Egipto, el arroyo de Egipto, no el Nilo, hasta el río grande, el río Éufrates. Prevé la dispersión de Israel entre las naciones por su desobediencia e infidelidad, su retorno al Señor en su segunda venida, su arrepentimiento y conversión, el castigo de sus enemigos y su morada segura en la tierra bajo el reino del Mesías. Israel nunca ha ocupado completamente la tierra. Durante el reino de Salomón, los países en la parte oriental pagaron tributo, pero esto no debe ser contado como posesión ni ocupación. El cumplimiento del pacto palestino es todavía futuro. Por otra parte, también está el pacto que Dios hizo con David, que podemos leer en el segundo libro de Samuel. En este caso, Dios le prometió a David que su reino duraría para siempre y que también habría uno de sus descendientes sentado sobre el trono. Fue un pacto incondicional, que no dependía en manera alguna de la obediencia de David ni de su justicia. Cristo es justamente el heredero legal al trono de David, como vemos en la genealogía de José en Mateo capítulo 1. José adoptó a Jesús como su hijo. Al mismo tiempo, Cristo es un descendiente lineal de David por medio de Natán, como vemos en la genealogía de María en Lucas capítulo 3. Porque él vive para siempre, no puede haber otro pretendiente al trono, su reino es eterno. El pacto de Dios con Salomón fue incondicional en cuanto al reino eterno, pero condicional en cuanto a si sus descendientes se sentarían sobre el trono. A uno de los descendientes de Salomón, Conías, también llamado Jeconías y Joaquín, le fue negado el tener descendientes sobre el trono de David, Jeremías capítulo 22, verso 30. Jesucristo no es descendiente de Salomón, como hemos indicado. De otro modo habría caído bajo la maldición de Conías. En último lugar, también podemos leer sobre el pacto nuevo que está claramente prometido a la casa de Israel y la casa de Judá en el libro de Jeremías y desplaza el viejo pacto mosaico. Tiene un mejor sacerdocio, mejor sumo sacerdote, mejor sacrificio, mejor altar y se fundamenta sobre mejores promesas. Todavía era futuro cuando Jeremías escribió su libro. No es un pacto condicional, como la ley de Moisés, que Israel rompió. En este pacto, Dios incondicionalmente promete la futura regeneración de Israel, la venida del Espíritu Santo en ellos, un corazón favorablemente dispuesto a hacer la voluntad de Dios, conocimiento universal de la ley en Israel, el perdón y el olvido de los pecados, y la continuación de la nación para siempre. Como nación, Israel todavía no ha recibido los beneficios del nuevo pacto, pero los recibirá en la segunda venida del Señor. Mientras tanto, los verdaderos creyentes disfrutamos algunas de las bendiciones de este pacto. Por ejemplo, el perdón y el olvido de nuestros pecados y la posibilidad de cumplir la justicia que la ley demanda. El hecho de que la iglesia tiene relación con el pacto nuevo se ve cuando celebramos la cena del Señor donde, basándonos en la Biblia, la copa representa el pacto y la sangre por la cual fue ratificado. También Pablo, en 2 Corintios capítulo 3, verso 6, hizo referencia a sí mismo y a otros apóstoles como ministros competentes de un nuevo pacto, con lo cual se estaba refiriendo al Evangelio de la gracia de Dios. Ahora, amigo, la pregunta que quiero hacerle es, ¿usted se está gozando de los privilegios de este nuevo pacto? ¿Qué espera para abrir su corazón a la gracia y el perdón de Dios? Este nuevo pacto es para todos por igual, sin ninguna distinción. Póngase de acuerdo hoy con Dios y restablezca su comunión con Él a través del Señor Jesucristo. Thank you.
0: querido oyente, si se quedó con deseos de saber un poco más sobre qué significa este nuevo pacto y por qué es tan importante Jesucristo, no dude en ponerse en contacto con nosotros.
2: Escuche las vías de contacto al cierre de este programa y tome nota de ellas para escribirnos luego. Si este material de William MacDonald le está pareciendo bueno y práctico, puede hacer su pedido para adquirirlo también por estos mismos medios.
0: Amigos, nos despedimos hasta la próxima emisión, con el deseo de encontrarles entonces para continuar estudiando un tema bíblico similar a este. Dios les bendiga, hasta la próxima.
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0: quisiera hacerle una pregunta.
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2: Hoy voy a contestar una de las preguntas que más intrigan a los periodistas, a los escritores y, por supuesto, a millares de laicos. Es la siguiente. ¿Será cierto que vienen misteriosos visitantes del espacio a la Tierra? Dicen que los platillos voladores son sus satélites. ¿Dice algo la Biblia con respecto a los platos voladores? La Biblia no habla de habitantes en otros planetas, solamente en la Tierra. Existen, nos enseña la Biblia, ángeles que son obedientes ministros de Dios, sí. También la Biblia enseña que existe Satanás y sus demonios, que son personalidades maliciosas. Pero todos ellos son espíritus, o sea, que no tienen cuerpos materiales y visibles a los ojos humanos. Científicamente no hay pruebas de que existan esos llamados platillos voladores. Si es que existen vehículos que se pueden describir así, lo más probable es que se trate de algunos que pertenecen a las potencias mundiales. Los científicos de alta reputación no creen en tal existencia de seres en los demás planetas de la creación tampoco.

0: ni de la resurrección de Cristo, ni de la palabra inspirada por Dios, la Biblia. Lo que Cristo Jesús hizo en la cruz es para usted y para mí, pecadores condenados por nuestro pecado y por nuestra rebelión en este planeta Tierra. Asimismo, la obra de Cristo es a favor de todo aquel que en Él cree. Dice en San Juan capítulo 3, es necesario que el Hijo del Hombre sea levantado, para que todo aquel que en Él cree no se pierda, mas tenga vida eterna. Yo le pregunto ahora a usted, ¿usted ya ha creído en Cristo? No se preocupe por los supuestos platillos voladores. Dios es soberano. Él está en control de todo su universo. Dios lo creó, Él lo controla y lo sustenta. Nada acontece sin su autorización. ¡Qué grande servir a un Dios tal! ¿No le parece? Y en este día podemos lanzarnos a hacer lo que tenemos que hacer confiando en un Dios que controla todo el universo. En el libro de Colosenses, que está en la Biblia, capítulo 1, le recomiendo que lea los versículos 16 y 17. Dice así, por medio de Cristo, Dios hizo todo lo que hay en el cielo y en la tierra, tanto las cosas que no se ven como las que se ven. También los reinados y dominios y las autoridades y poderes espirituales, todo fue hecho por medio de Él y para Él. Cristo existe antes de todas las cosas y en Él se mantiene todo en orden. Ahí está la clave. No tenga miedo de los platillos voladores si es que existieran. Cristo creó, Cristo controla. Todo fue creado por medio de Él y para Él. Así que el mundo está bajo control y usted puede tener paz con tal que Cristo esté gobernando su corazón. ¿Lo está?
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